pero con temazos, a veces demasiados. 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

Buenas tardes, buenas noches, buenos días decadentes. Lo que sea, cuando oigáis una edición más de Novedades Decadentes. Un programa oscuro pero verbenero. Aquí en Radio Topo, los martes a las 8 de la tarde, en el 101.8 de la FM. O si lo prefieres a través de nuestra web www.radiotopo.org, donde nos puedes escuchar por stream y también te puedes descargar todos los podcasts de todas las temporadas de Novedades Decadentes y les ponemos playlist a los episodios, así que podrás comprender los nombres de los conjuntos que pinchamos. Saludico para toda la gente que nos escucha desde Radio Almaina, ahí en el 88.5 de la FM de Granada. Saludico también a toda la gente que nos escucha desde el Pirineo Aragonés, en el 102.2 de la FM, que es Radio Espiritrompa, en el Valle Caldarenas. Y saludico también a toda la gente de Alto Jalón Radio, que la podéis sintonizar en el 96.9 de la FM de todo el Alto Jalón.

hoy un programa de mierda. Ha llegado el calor, bichos eclosionando, que por supuesto se van a alimentar de ti. Así que novedades refrescantes para el body.

Y empezaremos el programa con el grupo que acabamos el programa pasado. Como siempre, el grupo del estado. Y si os acordáis, pues fueron Grip, desde Murcia. Iremos con Recuperar el Tiempo. Recién sacadito el disco de Grip del este mayo. Así que iremos empezando en Novedades Decadentes con Grip.

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1: Venga, vamos para allá. Y un poquito caña. El nuevo disco de Lennox Job, How a Mosquito Bright, que saldrá en julio.

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2: Vámonos a Toronto, Ontario, con Ice Bowl, Curse, del mayo que estamos.

0: este viño?
1: Pues está como Leonard Cohen, cuando te canta Aleluya, la, la, la.
2: Vamos con más cositas nuevas. Screaming Fish, desde Oakland, California, con Santa Plaga, del marzo pasado.

0: Puntos cardinales, ¿cuáles son?
1: Dame una pista de eso.
2: ¿Para dónde queda el este?
1: Es que yo no soy una bruja, la viejo.
3: ¿Qué es un pronombre personal?
4: Adiós, como a mí. El nombre mío es Giovanni, me dicen el guíparo.
5: ¿Una infidelidad se puede perdonar?
1: ¿Por qué no? ¿Tienen cuernos? No.
5: ¿Y si tú pegas?
1: Hay que perdonármelo.
2: El plural es gato, dime.
3: ¿El plural es gato?
2: Sí.
3: ¿Qué no quieren saber de los ratones?
0: Oye, los cuatro elementos, ¿cuáles son?
1: Dime uno.
0: Fuego.
1: Candela y ceniza.
6: Y vamos con un directo, que hace mucho que no ponemos directos. Un adelanto de lo que será el nuevo trabajo de Díaz. Un directo grabado en Berlín en septiembre de 2022.

y vamos con otro adelanto. Es Mark con este Connecticut y su siguiente disco se llamará Speculative Fiction y saldrá en julio.

0: Soy Laura Pausini y quiero saber qué coño está pasando ahí.
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2: Pues está pasando que vamos con el Synthpop y el Technopop. Pin Stiletto desde San Francisco, California, con Bananza, un EP del abril pasado.

0: Y una vez
1: Jorge,
0: más,
1: ¿quieres cerrar ya la radio? No me puedo concentrar.
2: Y sí que vamos a ir cerrando, sí. Y esto es lo nuevo de Queer, desde L'Orient, France, Monofaz.

Y acabando hoy nos vamos a Cádiz. Les felices mortes. Con las ruinas de Bizancio del abril pasado.

y nos vamos, nos vamos, nos vamos, nos vamos, como siempre con grupo del Estado, y en este caso también andaluz, desde Almería pasado. Y esto ha sido Novedades Decadentes, aquí en Radio Topo en el 101.8 la FM. Venga, un besazo, hasta dentro de 2 semanas.

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0: para comprender sus normas. Dudemos de sus premisas, tengamos la mente abierta, pero no tanto como para que se nos caiga el cerebro. Bienvenidos, bienvenidas a este universo de dudas.
1: Arrancamos con este primer episodio del Universo en Duda.
2: Y aquí no venimos a traer certezas, no.
1: Venimos a traer incertidumbre de la mejor calidad.
2: Les habla Yanlis, neurólogo público, entre otros desempeños.
1: Aquí Ginés, astrónomo, que no astrólogo.
2: Y en el programa de hoy nos preguntamos por los orígenes de nuestra especie, de la mano de todo un referente en el tema, Juan Manuel Jiménez Arenas. Juanma es profesor e investigador reputado en la Universidad de Granada.
1: Pero antes vamos con Diálogos en su punto,
2: con la inestimable colaboración de Nicolás del Giro y Erasmo de Darwinia.
1: Adelante, compañeros.
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0: Aquí Erasmo de Darwinia, para contaros la mejor ciencia, con clarividencia y paciencia.
4: Aquí Nicolás del Giro, uno que no da puntadas sin hilo.
0: Hoy hablamos de evolución humana, entender mejor nuestro pasado para comprender mejor hacia dónde nos dirigimos. Bajamos de los árboles para caminar erguidos en un proceso que duró millones de años y que nos ha llevado a poblar todos los rincones del planeta. Pero, ¿qué mecanismos evolutivos, ambientales y culturales han operado para convertir al Homo sapiens en la especie que conocemos hoy? ¿Cuándo surgió el lenguaje?
4: ¿Y el hipo? ¿Cuándo surge el hipo?
0: Eso no es relevante, Nicolás. Lo interesante es, ¿cuándo surgió el pensamiento simbólico o cómo se transformó nuestro cuerpo para adaptarse a la dura contingencia del medio que nos rodeaba?
4: ¿Cuáles fueron los factores culturales, ambientales, determinantes para que nuestra especie colonizara el mundo convirtiéndose en un auténtico parásito?
0: Parásito no es el término.
4: ¡Parasitismo! ¿Cuándo domesticamos el fuego?
0: Eso es mucho más interesante. En fin, lo que queremos conocer es cómo se integra el modo de vida actual en un cuerpo moldeado en condiciones tan diferentes.
4: ¿Y la evolución? ¿Ha muerto, profesor? ¿Está de parranda?
0: Dudas, Nicolás, dudas.
4: Dudas y más dudas en un bar. Profesor Darwin, a ver, ¿qué ciencia estudia la evolución humana? Ilústreme, porque no basta con una sola, ¿verdad?
0: Es usted muy suspicaz, Nicolás del Giro. Son diversos los enfoques científicos que abordan este tema tan complejo.
4: A mí la imagen que me viene a la testa cuando hablamos de la evolución humana es la de un científico ante una colección de calaveras y huesos antiguos.
0: Pues es precisamente la paleoantropología la rama central sobre la que se asienta el estudio de la evolución humana. A través de restos fósiles se intenta comprender cómo aumentó el tamaño cerebral, cómo apareció el bipedismo o cómo emergió nuestra capacidad de manipular objetos.
4: Entonces, la paleoantropología es la rama principal encargada de estudiar la evolución humana.
0: Así es.
4: Pero hay otras, ¿no? A mí me suena que la arqueología también tiene mucho que decir. Muchos conocemos a su máximo exponente, el profesor Indiana Jones.
0: La arqueología, amigo, no tiene mucho que ver con la saga de Spielberg, me temo. La arqueología es la historia de la prehistoria.
4: Pues espero que sea una historia más objetiva que la que escriben siempre los vencedores.
0: Lo es, aunque no exenta de interpretaciones. Aquí hablan los restos materiales, incluso en tiempos en los que los humanos no dejaban testimonio escrito. De esta manera, podemos deducir cómo eran las sociedades a través de su legado en forma de herramientas de piedra, huellas en cuevas habitadas, pinturas rupestres.
4: Entonces, a través de la paleoantropología, podemos saber cómo eran, digamos, morfológica, estructuralmente, los humanos prehistóricos. Mientras que con el estudio arqueológico, podemos también entender su comportamiento. Sin embargo, para entender realmente la evolución humana, necesitamos además establecer una línea temporal que ordene los acontecimientos, ¿verdad?
0: Así es, Nicolás del Giro.
4: ¿Giro?
0: Sin datar los registros fósiles, no se puede ordenar correctamente la historia evolutiva. Existen, de hecho, multitud de técnicas geocronológicas.
4: ¿Geocronológicas?
0: Sí, técnicas basadas en elementos radiactivos. Seguro que te suena. La técnica del carbono 14.
4: ¿Es fiable el carbono 14?
0: Por supuesto, pero existen otras, como el paleomagnetismo o la luminiscencia. En realidad, en un yacimiento arqueológico se suelen usar varias técnicas de manera simultánea, lo que permite estimaciones más precisas de la escala temporal.
4: Así que, entre la paleoantropología, la arqueología y la geocronología, ya estaríamos todas, ¿no?
0: Bueno, ya sabe usted que la ciencia es una red de conocimiento con muchos nodos interconectados.
4: Uh-huh.
0: En realidad, hay otras muchas disciplinas
4: que
0: aportan información valiosísima. La paleoecología, por ejemplo, nos permite reconstruir los ecosistemas para entender ¿qué presiones ambientales influyeron en la evolución humana? Pero quizás, si tenemos que detenernos en una ciencia más, esta es sin duda la genética.
4: ¡La genética!
0: Efectivamente, la genética ha revolucionado en los últimos años la comprensión de nuestra especie. Gracias a la secuenciación del ADN neandertal, sabemos, por ejemplo, que las poblaciones europeas conservan hasta un 3% de su ADN en el genoma.
4: ¿Pero qué me comenta? Esto es prueba irrefutable de que hubo rocecillo, rejunte, vida eterna por el túnel de unas piernas entre Córdoba y Moscú.
0: Así es, Nicolás del Giro. Y no solo con los neandertales, ¿no? También con los denisovanos.
4: ¡Agárramelo con la mano!
0: Pues poblaciones actuales de Asia y Oceanía conservan una proporción significativa de ADN denisovano. Y ciertos grupos puede llegar hasta el 5%. Además, esta herencia ha dejado huellas reales en nuestro cuerpo. No te pienses que es una cosa menor, Nicolás.
4: Dicho de otra manera, es cosa mayor.
0: Pues algunos genes heredados de neandertales y denisovanos parecen haber influido en nuestra adaptación al frío, en la respuesta del sistema inmunitario e incluso en adaptaciones muy concretas, como la capacidad de algunas poblaciones tibetanas para vivir a gran altitud.
4: Doctor, a mí me dijeron en sexto de primaria que los neandertales y el fascismo se habían extinguido. Y ahora parece que ni lo uno ni lo otro.
0: Los neandertales y los denisovanos se extinguieron, sí, como poblaciones diferenciadas. Pero una pequeña parte de ellos sigue viviendo entre nosotros.
4: Bueno, vale, pero vamos por partes. ¡Orden! ¡Un poco de orden en la sala! Ahora que ya sabemos cómo se estudia la evolución humana, podríamos hacer un pequeño resumen hasta llegar al Homo digitalis.
0: ¡Homo digitalis no existe, por favor! ¡Seamos rigurosos!
4: Pues los Homo digitalis que nos escuchan seguro que se acuerdan como yo de la típica imagen del libro de conocimiento del medio. Veíamos a un chimpancé encorvado evolucionar hasta el humano moderno, pasando por una serie de híbridos intermedios semi-humanos, cada vez más erguidos y parecidos a un europeo promedio, que es la cumbre de la evolución, ¿verdad?
0: Bueno. Esta imagen tenemos que desterrarla por completo, porque lo que nos muestra la evidencia científica es que la evolución humana no fue una escalera, sino más bien un arbusto, un proceso tumultuoso, lleno de ramificaciones, especies distintas, caminos evolutivos que se cruzan, poblaciones que desaparecen, otras que se mezclan. Algunas especies acabaron irremediablemente en la extinción, otras sobrevivieron durante cientos de miles de años.
4: Pero entonces, profesor, ¿venimos o no venimos del mono? Porque a mí me han dicho...
0: ¿Te han dicho...? ¿Qué te han dicho?
4: Profesor, a mí me han dicho...
0: ¿Te han dicho...? ¿Algo te habrán dicho?
4: Me han dicho que viene del mono.

0: ya vienes del mono.
1: ¡Hombre, no! A ver, depende de lo que consideremos por mono. No venimos de los chimpancés, que son los primates vivos con los que compartimos un parentesco más cercano. Lo que ocurre es que ellos y nosotros tenemos un ancestro común.
2: ¿El mismo tatarabuelo?
1: Más o menos. En algún momento del pasado, una población ancestral dio lugar, por una parte, a una línea evolutiva que acabaría llevando a chimpancés y bonobos, y por otra, a la línea evolutiva que acabaría llevando hasta nosotros.
2: Vale, profesor, pero vayamos al origen, a la raíz, al comienzo, al principio, a la génesis.
1: Veamos.
2: ¿Cuándo se formó la vida en la Tierra?
1: A ver.
2: ¿Y la Tierra? ¿Qué digo la Tierra? ¿Cuándo nació el Sol? ¿Qué digo el Sol?
1: Ver,
2: ¡la galaxia! ¡El universo!
1: Nicolás,
2: ¡que había
1: Nicolás,
2: antes de
1: Big Bang! A ver. ¡Nicolás! No vayamos tan atrás en el tiempo, que esto ya es una larga historia. Para ir a los orígenes, tenemos que viajar al continente africano hace aproximadamente 7 millones de años. En este periodo empiezan a aparecer algunos de los primeros homininos.
2: ¡Ah! ¡Has dicho homininos! ¡Te has equivocado! ¡Es homínido!
1: ¡Te confundes!
2: ¿No? ¡Homínido! ¡Homínino es como llamar a un gatito! ¡Homínino!
1: ¡Homínino incluye a los humanos y a todos sus ancestros desde la separación del linaje con los chimpancés! Homínidos, en cambio, es un término algo más amplio que también incluye a los grandes simios.
2: Pues ya pensaba que te habías equivocado. ¡Qué atrevida puede ser la ignorancia! ¡Y qué bien se cura con una dosis de ciencia! ¡Dame más de eso! ¡Amplía mis conocimientos sobre homininos! ¡Empápame con tus disertaciones, profesor! ¡Lléname de sabiduría hasta que afloren por mi piel los conceptos más profundos de la evolución humana!
1: A ver, Nicolás. Los homininos son especies más cercanas a nosotros que los chimpancés actuales. Uno de los grandes momentos llega con los australopithecus.
2: ¡Los australopithecus! ¡Aquí aparece la famosa Lucy, ¿verdad?
1: Efectivamente. Lucy es probablemente el fósil más famoso de la evolución humana. Pertenece a la especie Australopithecus afarensis.
2: ¡Oh!
1: Y vivió hace unos 3 millones de años en lo que hoy es Etiopía. Lo fascinante de Lucy y de otros Australopithecus es que combinan rasgos que nos resultan muy familiares con otros muy primitivos. Tenía un cerebro todavía pequeño, más cercano al de un chimpancé que el nuestro, pero ya caminaba erguido de forma habitual. Este es uno de los grandes momentos de la evolución humana. ¡El bipedismo!
2: ¡El bipedismo! Entonces, antes de tener cerebros enormes, antes de fabricar tecnología compleja, antes del lenguaje articulado, nuestros antepasados ya caminaban sobre dos piernas. O sea, primero nos pusimos en pie y mucho después nos creció el cerebro.
1: Eso es una idea muy importante, Nicolás del Giro. La evolución humana no empieza con un gran cerebro, sino con un cambio corporal. Caminar erguidos. El bipedismo transformó radicalmente nuestra anatomía, pero sobre todo, liberó las manos. Y liberar las manos fue fundamental, porque permitió transportar, manipular, fabricar herramientas.
2: ¡Claro! Es cuando llegamos a las manos cuando podemos empezar a hablar de humanos. A ver, que no quiero hacerme un lío. ¿Cuándo surge el género Homo?
1: Bueno, esto es difícil de responder. Depende de lo que consideremos por género Homo, pero podríamos decir que una de las primeras especies es el Homo habilis.
2: ¡Habilis!
1: Aparece aproximadamente hace 2 millones de años y su nombre significa literalmente hombre hábil, porque además se asocia tradicionalmente con las primeras herramientas de piedra.
2: ¡El primer cuchillo!
1: Bueno, No un cuchillo como lo imaginaríamos hoy, pero sí herramientas muy simples y muy eficaces.
2: Oh.
1: Cantos golpeados, lascas cortantes, piedras modificadas para cortar carne. Y esto es muy importante porque marca una nueva relación con el entorno. Ya no dependemos del cuerpo, de los dientes, las uñas, la fuerza física. Empezamos a modificar objetos externos para ampliar nuestras capacidades.
2: ¡Claro, profesor! En este sentido, las manos son clave en el asunto que tenemos entre manos.
1: Totalmente. La mano humana no es solo una mano que agarra, es una mano precisa, con multitud de funciones. Y aquí hay que tener cuidado.
2: ¡Cuidado!
1: Porque las manos no surgen de repente con Homo habilis, como si antes no existiera nada parecido. Venían preparándose desde homininos anteriores, pero en los primeros representantes del género Homo vemos ya una combinación muy importante. Manos capaces de sujetar objetos con control fino, cerebros algo mayores. Y la conducta técnica cada vez más elaborada.
2: Tiene mucho que ver en esto la llamada pinza de precisión, ¿verdad?
1: ¡Exacto!
2: ¡Es que no se me escapa una!
1: Hablamos precisamente de la capacidad de oponer el pulgar al índice para sujetar y controlar objetos pequeños. Fue fundamental para fabricar y usar herramientas. No basta con tener fuerza en la mano, Nicolás. No basta. Para golpear una piedra de la forma adecuada, necesitas coordinación, planificación, precisión y aprendizaje.
2: ¡Más vale maña que fuerza! Si es que ya lo dice el refranero español. Claro, esto produce una especie de retroalimentación positiva. ¡Feedback! ¡Retroalimentación!
1: ¡Exacto! Cuando mejor manipulas el entorno, más posibilidades tienes de imaginar nuevos usos para los objetos. Pero a la vez, cuanto más complejas son esas acciones, más importante se vuelve el cerebro. Recordar, imitar, enseñar, corregir errores, transmitir una técnica al grupo.
2: Es decir, no evolucionan por separado.
1: No.
2: La mano, el cerebro y la cultura.
1: Para nada.
2: No. ¡Evolucionan en diálogo! Es un proceso en el que la habilidad manual permite fabricar y usar herramientas. Las herramientas cambian la relación con el medio, permitiendo interacciones más complejas.
1: Exacto.
2: Favoreciendo nuevas capacidades cognitivas y sociales que abren aún más posibilidades y las que las transmitan a los nuevos individuos de la especie.
1: ¡Sí!
2: ¡Es un círculo virtuoso, profesor!
1: ¡Efectivamente!
2: Bueno, y después del Homo habilis, nuestro siguiente prota es el...
1: ¡Homo erectus!
2: ¿Ha dicho eructus?
1: ¡Erectus!
2: ¡Erectus! ¿Sabes lo que tenía Erectus Priapo?
1: No quiero saberlo. Pero no te lo tomes a broma, Nicolás. Con Homo erectus damos un salto enorme.
2: ¿Ah, sí? Pero, don Darwinia, todas estas etiquetas son en realidad constructos artificiales que usamos para intentar comprender el continuum evolutivo de nuestra especie. Seguro que puedes decir de carrerilla la sucesión de los distintos homos, homo tal, homo cual, homosexual, sin tener ni una idea de paleontología. He visto a gente que dice la lista de los reyes godos sin tener ni idea de historia. A ver, ¿por qué es tan importante Homo erectus?
1: Acertadas son tus observaciones, Nicolás del Giro.
2: ¡Giro!
1: Pero el Homo erectus... O más bien, todo ese conjunto de especies que comparten rasgos parecidos entre sí, fue una de las especies humanas más exitosas y duraderas. Aparece en África hace alrededor de 2 millones de años. Y sobrevive hasta hace 100.000 años.
2: ¡Oh!
1: Tenía un cuerpo mucho más parecido al tuyo, Nicolás. Esbelto y adaptado a recorrer grandes distancias. Y un cerebro mayor que el del Homo habilis.
2: ¡Ah! ¡Háblame de sus cerebros! ¡Oh! ¡Es que soy sapio sexual!
1: Pues mira, para hacernos una idea, los Australopithecus podían tener cerebros de unos 400 o 500 centímetros cúbicos.
2: ¡Oh, casi medio litro! ¡Dame más!
1: ¡Homo habilis! Quizá en torno a 600 centímetros cúbicos.
2: ¡Ah! ¡Más, más! ¡Dame más!
1: Pues Homo erectus.
2: ¡Erectus!
1: Prácticamente doblaba la capacidad craneal hasta alcanzar algo más de un litro.
2: ¡Un litro!
1: Nosotros, los Homo sapiens, tenemos de media unos 1300 o 1400 centímetros cúbicos. Aunque el tamaño cerebral...
2: ¡Sapiens!
1: El tamaño cerebral por sí solo no lo es todo, Nicolás.
2: Ya imagino. Mira, mira con los fascistas que siguen con más odio que cerebro. Bueno, esto me recuerda a que los primeros migrantes africanos fueron nuestros antepasados. ¿Cuándo salimos de África? Doctor Erasmo de Darwinia, profesor, responda.
1: La historia humana fuera de África no empieza con nosotros, los sapiens.
2: ¿No?
1: Uno de los yacimientos más importantes para entender esto está en Damanisi, en Georgia, donde se han encontrado restos humanos de hace aproximadamente 2 millones de años. Esto nos dice que nuestro género, Nicolás, salió de África muy pronto y colonizó territorios muy distintos, incluido Asia.
2: Y América y Oceanía.
1: Fueron precisamente formas primitivas de Homo erectus los primeros viajeros. Y en ese contexto aparece también Europa.
2: ¡Europa!
1: La ocupación humana de Europa
2: ¿ocupación?
1: Es compleja y todavía muy debatida. Pero en la península ibérica tenemos yacimientos fundamentales.
2: Aquí podríamos hablar de los ocupas de Atapuerca, ¿verdad?
1: No, Nicolás. El término ocupación no puede usarse en este contexto. En la prehistoria, la tierra era libre. Pertenecía a quien la habitaba. Pero volvamos a Atapuerca, uno de los grandes tesoros mundiales para estudiar la evolución de los homininos. Es además patrimonio de la humanidad. En la cima de los elefantes hay evidencias muy antiguas con presencia de hasta 5 especies diferentes.
2: ¿Cuántas, profesor?
1: 5.
2: ¡Para el cordrenco! Y sin irnos nada lejos, ya tenemos aquí, en la provincia de Granada, tirando pa' Murcia y ya pasado Baza, está la cuenca de Orce. ¡Ahí hay yacimientos!
1: Así es. Orce es uno de los lugares claves para estudiar la primera presencia de humanos en Europa Occidental. De hecho...
2: ¡Profesor! ¡Profesor! Yo creo que el diálogo ya está en su punto.

0: Y hasta aquí Diálogos en su punto. Vamos ahora sí con la sección Voces en la frontera. Tenemos un invitado de lujo, ¿verdad, Yalis?
1: Así es para mí un auténtico placer presentar al profesor Juan Manuel Jiménez Arenas. Juanma es un especialista en evolución humana y primeros poblamientos de Europa. Estudió historia en la Universidad de Málaga, posteriormente realizó su tesis doctoral en la Universidad de Granada centrada en la variación craneométrica de los homininos. Pasó su etapa postdoctoral en la Universidad de Zúrich y Tarragona, consolidando una línea de investigación interdisciplinar entre la arqueología, biología evolutiva y antropología. Actualmente es profesor titular del Departamento de Prehistoria y Arqueología de la Universidad de Granada e investigador notable del Instituto Universitario de la Paz y los Conflictos. Ha dirigido dos campañas de excavación en Orce y en Baza, ambas localidades de la provincia de Granada. Un placer enorme tenerte aquí, Juanma. Bienvenido al Universo en Duda.
2: Muchísimas gracias por esta presentación y a ver qué nos depara esta conversación.
1: Eso es, a ver dónde llegamos.
0: Juanma, entonces, vamos a empezar hablando de Orce por la relevancia que tiene. ¿Por qué es importante Orce para comprender la evolución humana?
2: Pues muy importante porque hay muy poquísimas ventanas en el continente europeo que nos permita entender cómo se produjo el primer poblamiento humano del continente europeo. Eso se pueden contar con los dedos de una mano, ¿no? Y Orce atesora no exclusivamente un único yacimiento, sino que una zona arqueológica riquísima con una veintena de lugares de muchísimo interés. Nosotros estamos interviniendo en la actualidad en tres de ellos: Ventamicena, que es un yacimiento con unos 1.600.000 años, sin presencia humana; Barranco León, que tiene 1.400.000, y ahí sí tenemos atestiguadas actividades de nuestro antepasado y también un diente de leche, un molar deciduo de un niño o una niña de entre 6 y 8 años, que es el fósil humano más antiguo del continente europeo. Y luego, wow, está también Fuente Nueva 3, donde no hay restos humanos, pero sí que hay evidencias también de esas actividades que llevaron a cabo nuestro antepasado. Por eso es tan importante. Tenemos una presencia humana muy antigua, la más antigua de la parte occidental del continente europeo, pero aparte también tenemos evidencias que nos hablan sobre cuáles fueron las condiciones ecológicas que permitieron que los humanos pudieran vivir en este rincón remoto, ¿no? de la provincia de Granada. Hay que tener en cuenta que Orce está en el norte, en una zona, en el altiplano, que está azotada por la despoblación y que tiene unos paisajes que son absolutamente maravillosos y que también son clave estos paisajes para entender por qué nosotros podemos acceder a estos estratos tan antiguos. La erosión ha hecho un trabajo fabuloso en el sentido paisajístico, pero también en el sentido histórico. Si no, esas páginas del libro estarían todavía como recordáis los libros estos que están intonsos, que se llama, que no tienen guillotinada la hoja y por tanto están pegadas. Ajá. Pues algo así sucedería con los yacimientos de Orce. Estarían cubiertos de sedimento, estarían cubiertos de tierra y por tanto nosotros no podríamos acceder a ellos.
1: Qué hermoso, ¿no?
2: Sí, es un milagro de la geología. Tal como cual. Tanto.
1: No solo bonito, sino que además nos ayuda mucho, ¿no?, a recuperar la historia de nuestro antepasado. Entonces, tengo una pregunta conforme hablabas. Cuando has dicho que hay un yacimiento en el que no se ve presencia humana, ¿este yacimiento qué es lo que tiene?
2: Ventamicena.
1: Sí. ¿En Ventamicena qué es lo que se encuentra entonces? ¿Estamos hablando de animales o
2: sí, estamos hablando de fauna, sobre todo una fauna.
1: ¿Qué tipo?
2: Una fauna que ahora mismo nos parecería asombrosa. Para encontrar un paralelo, viajaríamos a los grandes parques naturales de África. No son exactamente las mismas especies, pero sí que son análogas, son muy parecidas. ¿Qué tenemos? Pues mamut, hipopótamo, rinoceronte, bueno, dos especies de caballo, dos especies de ciervo.
1: Grandes mamíferos.
2: Sí, grandes mamíferos. Seis especies de bóvido distintos. Oh. Dentro de los carnívoros, una gran hiena, una hiena gigante.
1: ¿Gigante como de gigante?
2: Pues sería como una hembra de león en la actualidad. O sea, más de 100 kilos.
1: ¡Wow!
2: Sí, eran animales fabulosos. Claro, Este tamaño desmesurado también lo que nos habla es de una biodiversidad y de una biomasa vegetal muy importante, porque es lo que siempre se nos olvida. La ciencia también tiene sus sesgos. Y si nos fijamos mucho en los grandes animales, no nos fijamos tanto en los pequeños, por un lado, y tampoco le damos la importancia que tiene a la vegetación. Pero para que haya un mamut de 14 toneladas, no uno, sino una manada donde aparecen estos grandes titanes del Pleistoceno, claro, pues es necesario que haya una cantidad de alimento brutal, ¿no? Entonces, eso también es otro de los aspectos que estamos muy centrados en la investigación que llevamos realizando en Orce. No solo centrarnos en la parte humana, sino también ver cómo era todo el escenario completo donde los humanos somos un personaje más. Hay que tener en cuenta que en estos momentos, cuando las condiciones climáticas, cuando las condiciones ambientales son adversas, los humanos desaparecen. No tienen la capacidad que tenemos hoy día de extraer energía extra del territorio. Pero claro, extraer energía extra del territorio también tiene unas consecuencias para el futuro, que no son precisamente no son positivas.
1: Ni despreciables.
2: Exacto.
0: Entonces, en Fuentenueva y en el Barranco de León sí que encontramos evidencia de presencia humana. Sí. También está esta macrofauna presente y compite por los recursos con las primeras especies, podríamos decir, de Homo.
2: Sí, es una buena pregunta. Sí, aparecen restos de grandes vertebrados, de grandes mamíferos, tanto en Barranco León como en Fuentenueva 3. ¿Tenemos evidencia de competencia? Bueno, os voy a poner un ejemplo de un estudio que se publicó hace un par de años, en 2024, donde, gracias al uso de la inteligencia artificial, se pudo determinar que la probabilidad de que las marcas de mordedura que aparecían sobre un cadáver de mamut fuesen de uno de los grandes dientes de sable que hay aquí en Orce, que tenemos dos especies.
1: Wow.
2: Tenemos Meganterium, que es una especie más pequeñita, y otra que es Homotherium, de mayor porte. Y también aparecen marcas de corte que fueron realizadas con esta herramientas líticas talladas, estas lascas de piedra, que seguramente las y los oyentes será con lo que está más familiarizado en la prehistoria, ¿no? Era la época de la piedra tallada. ¿Qué ocurre? Que el animal sobre el que actuaron tanto los humanos como los tigres dientes de sable, no sabemos si otros animales también lo hicieron, pero no dejaron sus marcas, pues pesaría unas 6 toneladas. Pensáis, primero, que no había caza. Nuestro antepasado en aquellos entonces, este tipo de fauna no la cazaba porque no tenían tecnología suficiente como para poder llevar a cabo este tipo de actividades. Carroñeaban. Pero claro, 6.000 kilos de carroña, vamos a quitarle la mitad, ¿vale? Los huesos, la piel, etcétera.
1: Vamos a compartir, ¿no?
2: Exactamente, son 3.000 kilos de chicha.
1: Vaya.
2: De tal manera que quizás no hubiese sido necesaria la competencia. No tenemos que entender la prehistoria como un continuo enfrentamiento directo con las uñas, con las garras, con los dientes ensangrentados, ¿no? Por la lucha. Tenemos que entender que también había otro tipo de aprovechamientos que eran más secuenciales, ¿no? Que hoy día también lo vemos en la naturaleza. ¿Qué ocurre? Que también los productos que nosotros consumimos habitualmente relacionados con la naturaleza también están muy sesgados. Los documentales famosos que todo el mundo utiliza para dormir la siesta, o al menos como un poco de
0: los leones botezando.
2: Exactamente. Tú vas a un parque natural y resulta que para ver un animal en acción es poco menos que milagroso, ¿no? ¿Por qué? Porque se tiran claro. todo el tiempo descansando. Ellos claro. atacan cuando tienen que atacar, punto, comen cuando tienen que comer y el resto del día lo dedican al descanso. De hecho, no he podido leer el artículo porque no me ha dado tiempo, pero se ha publicado un trabajo muy interesante de por qué los humanos somos los primates que menos dormimos, que menos descansamos. Y estoy ansioso, cuando termine el programa me iré a leerlo, porque me parece también un aspecto bastante, bastante interesante y que probablemente también esté relacionado no solo con aspectos biológicos, sino también con nuestro modo de vida. Porque una cuestión importante es que los seres humanos no somos ni biológicos ni culturales en un sentido estricto, sino que somos una interacción entre lo biológico y lo cultural. Y esto viene aconteciendo desde Orce, en la península ibérica, en Europa, pero desde mucho antes en África, porque otra cuestión también importante, todos somos originarios de África. Todos somos inmigrantes, ¿eh?
1: Los primeros migrantes africanos,
2: exactamente,
1: ¿verdad?
2: Exactamente. Exactamente. Si no hubiese habido migrantes, no estaríamos aquí hablando ahora, o estaríamos hablando en otros términos, a saber, lo mismo estaríamos hablando un idioma neandertal.
1: Absolutamente.
0: Claro, entonces, para situar, ¿no? Esta especie de homos que podríamos encontrar en la península ibérica, estaríamos más en... ¿qué tipo de homo estamos hablando exactamente? ¿Con qué características...?
2: Tendrían unas características que lo asemejarían mucho a nosotros. De hecho, si vemos un fósil lo suficientemente completo, somos capaces de reconocernos en ese material, ¿no? que es muy arcaico. No ocurre igual con la tecnología, porque la tecnología sí que ha cambiado de manera mucho más acelerada. Pero sería una especie de Homo erectus, en un sentido muy amplio de la especie, con un cerebro más pequeño que el nuestro, con unos dientes más grandes, tendrían la cara más proyectada hacia adelante, de tamaño serían relativamente pequeños en comparación con la media actual, pero que sin embargo tenían unas capacidades increíbles para subsistir. De hecho, el conocimiento que tienen del espacio, de las materias primas, de dónde acudir a alimentarse, etcétera, es muy, muy, muy detallado y muy fino. Lo sabemos porque, bueno, se pueden hacer estudios, por ejemplo, de dónde van a recolectar las rocas con las que luego tallan sus herramientas, ¿no? Entonces, sabemos que no se desplazan más allá de 10 kilómetros del lugar donde se encuentran. Y también sabemos que en muchas ocasiones llegaban muy pronto a los cadáveres de estos animales por el lugar donde se encuentran las marcas de corte. Cuando tú estás procesando el cadáver de un mamut o de un caballo de la época, sin querer vas dejando marcas sobre los huesos, como ocurre hoy día cuando estamos cortando con el cuchillo. Hay que entender estas lascas sobre todo lo hacían en sílex, también utilizaban la caliza, pero para cortar básicamente se decantaban por esta materia prima, por el sílex. Entonces van cortando y conforme van cortando pues pueden dejar marcas sobre la superficie de los huesos. Nosotros hoy día tenemos capacidad tanto de formación, de entrenamiento de las personas, como también tecnológica, para analizar estas marcas de corte, y resulta que están en lugares donde la principal labor que llevan a cabo es eviscerar, o sea, sacar las vísceras.
0: ¿Por qué las vísceras?
2: Porque las vísceras son mucho más nutritivas y mucho más fáciles de digerir. Hay que tener en cuenta que nuestros antepasados de Orce no tenían fuego, no conocían la tecnología del fuego.
1: ¿Y tenían tecnología para guardar comida?
2: Lo desconocemos, pero probablemente no. Probablemente no tendrían pues técnicas como, claro, para ahumar hace falta fuego, no tenían fuego. Para salar hace falta que... Son procesos muy complejos, porque para salar necesitas primero... Sí, el Gran Lago de Orce era un lago salino, pero para extraer, para decantar la sal, necesita un proceso que es bastante complejo. Y yo...
1: El secado y el frío podrían...
2: El secado quizás, pero el frío no, porque tampoco era el clima tan hostil en aquel entonces como para que pudiera el frío ser una forma de conservación. El secado, quizá.
1: Por especular, también se me ocurre que las vísceras quizás se ponen malas antes.
2: Claro, ¿no? Claro, las vísceras son muy nutritivas, pero son, efectivamente, no es ninguna especulación, es una es una evidencia, es lo primero que se corrompe y por tanto también es lo primero que hay que consumir.
1: Es precioso toda la información que sale de vuestro trabajo y ahora me

0: Y entonces, bueno, lo que hacemos es que tenemos una reunión previa todas las mañanas durante el desayuno, y es cuando programamos las tareas puntuales que se van a llevar a cabo. La arqueología es una actividad que tiene una parte destructiva, y eso provoca que nosotros tengamos que generar una gran cantidad de información. ¿Por qué? Siempre se ha dicho que la arqueología es como un libro al que tú, después de leer una página, la arrancas y la destruyes. Entonces, todo no es cierto del todo. Vale. Tú lo que haces es generar documentación, generar información. Pero todo eso debe estar muy bien registrado. Y claro, por eso la excavación es un proceso muy lento, es un proceso en el que habitualmente pues nos veréis pues utilizando herramientas muy finas, ¿no? Que si los pinceles, que si instrumental, incluso quirúrgico, bisturíes, claro, de material que utilizan los dentistas, etcétera, ¿no? Entonces, ¿por qué? Porque lo más importante no es extraer material, sino que todo el material esté perfectamente documentado. Cuanto mejor documentado esté, más calidad va a tener la investigación ulterior, ¿no? La que se va desarrollando luego durante los 11 meses posteriores a la excavación. Una vez terminamos el trabajo de campo, por la tarde volvemos al laboratorio, porque allí lo que hacemos es repasar todo lo que se ha extraído durante la mañana para evitar errores. Ajá. Los errores, sabemos que cuanto más tiempo transcurre entre que se ha producido y que tú lo detectas, más difícil es también de subsanar.
1: Claro.
0: Por tanto, cuanto antes seamos conscientes de si ha ocurrido algo, pues llevar a cabo las medidas paliativas necesarias, pues lo hacemos. Y bueno, es una forma también de aprendizaje, porque nuestra función no es solo investigadora, sino que también es formativa. Nosotros recibimos la colaboración de estudiantes de todo el mundo, afortunadamente. Recibimos solicitudes desde Latinoamérica hasta China, pasando por Australia. Y la verdad es que eso forma parte también de la creación de un ambiente muy, muy diverso, muy plural y también muy, muy interdisciplinar, ¿no? Donde esta mañana venía hablando con un compañero, un doctorando, él es ingeniero, y decía, joder, es que lo que nosotros hacemos sería imposible que lo hiciera una única persona. Digo, es que lleva razón, es imposible, pero tampoco buscamos el objetivo de saberlo todo, sino de que entre todos, entre todas, generemos un conocimiento de la mayor calidad, y un conocimiento también que provoque avance en la ciencia, y no solo en la ciencia, sino también en la sociedad. Claro. Porque aunque parezca que estamos muy lejos, porque claro, ¿qué nos pueden aportar los humanos de hace 1,5 millones de años?
1: Bueno, porque esto importa, eso.
0: Claro, pues yo siempre me acuerdo de la película de la vida de Brian, ¿no? Cuando dice, ¿qué hicieron por nosotros los romanos, ¿no? Pues algo así por el estilo, ¿no? Pues sí, nos ayudan a entender cómo, por ejemplo, tenemos que relacionarnos con nuestro propio entorno, con el planeta, ¿no? Algo que a mí me parece fundamental. Nos enseña también cuestiones relacionadas con el comportamiento, cómo la cooperación ha sido un factor clave para la supervivencia, no solo en el pasado, sino también en el presente, lo que no se nos olvide. Entonces, esto sirve un poco, claro, como recordatorio. Yo no me gusta entender la historia como la historia pedagógica, ¿no? De la historia como aprender de los errores y tal. Eso no me siento muy cómodo en esa concepción de la historia, pero sí que nos sirva de ejemplo y de recordatorio, sobre todo, ¿no?
1: Hablar desde la abundancia, ¿no? Desde lo que hicimos bien, desde
0: Exacto.
1: los aciertos, ¿no?
0: Mucho más importante, es mucho más importante hablar de los aciertos que hablar de los errores. Ajá. No sé si voy a meter la pata porque tú eres neurocientífico, pero leí un artículo, además estaba publicado en una revista de bastante prestigio, ¿no? Estaba los Proceedings of the National Academy of Science, que es una revista que tiene su pedigrí, ¿no? Y precisamente apuntaban en esa dirección, que siempre se nos ha dicho que aprendemos más de los errores, pero no, aprendemos más de los aciertos. Los errores nos sirven para ser conscientes

0: de lo que no tenemos que hacer, pero los errores son los que nos dicen cómo tenemos que hacerlo.
1: Ah, efectivamente.
0: Y eso, para mí, es clave no solamente en la historia, sino también en otros ámbitos, como puede ser la educación. La educación, tenemos una educación que es también bastante, bastante punitiva, ¿no?
1: Sí,
0: creo que está cambiando, ¿eh? También es cierto que sí. Otras pedagogías también están influyendo en la forma que tenemos de entender cómo relacionarnos con los chavales, con los hijos, con
1: ganan
0: las hijas.
1: Terreno, gracias a Dios.
0: Exactamente, y va ganando terreno.
1: Le dan sentido también, ¿no?
0: Exacto.
1: Al tema de la educación.
0: Pero eso de la historia como herramienta pedagógica para aprender de los errores, a mí no me siento demasiado, demasiado cómodo. Y en el sentido este que tú planteabas de... o que estábamos planteando así de manera dialogada, ¿no? De ¿para qué sirve? Pues fijaos, sirve para cuestiones tan que pueden parecer tan, tan peregrinas como para que un grupo de música como Siniestro Total, en el año, creo que fue en el 84, aunque yo era joven en aquel entonces.
2: Más joven.
0: Era más joven, efectivamente. Pues escribir una canción que se llama ¿Quiénes somos? ¿De dónde venimos? ¿Y a dónde vamos? Y entre su verso, preguntas, aitas de respuesta, decían: ¿es fiable el carbono 14? ¿Es nuestro antepasado el hombre de Orce? Esto para que nos demos cuenta de cómo permea también en la sociedad y cómo la prehistoria y la evolución humana se convierten en iconos populares.

0: Absolutamente.
1: Sí.
0: También quiero destacar que, bueno, el cuerpo que habitamos es la herencia de esos hombres, ¿no? Es decir, está modelado según las condiciones de entonces, ¿no? Y ahora
1: claro,
0: vivir en otras condiciones con un cuerpo que no ha evolucionado.
1: Efectivamente, nosotros seguimos un patrón de evolución biológica que está, por decirlo de alguna manera, bueno, es un concepto de la evolución que se acuñó ya creo que en los años 50, que es de canalización. O sea, canalización, lo que, para que nos entendamos, lo que significa es que no puede surgir cualquier variante dentro de un conjunto de organismos. O sea, de nosotros no va a surgir alguien en el futuro con cuatro brazos y cuatro piernas, ¿no? Sino que dentro de las dos piernas y los dos brazos, pues habrá distintas variantes, ¿no? Pero sí que la encefalización, que es algo con lo que nosotros nos sentimos tremendamente reconocibles en la actualidad, pues es algo que se inicia ya con los primeros representantes del género Homo. Sí, es verdad, si lo comparamos con nosotros, tenían un cerebro relativamente pequeño, pero claro, lo tenemos que comparar también con lo que vivía en su entorno, con los Australopithecus.
0: Ajá.
1: Y también con los ancestros de los chimpancés, gorilas, etcétera. Y claro, en ese sentido, sí que tenemos un cerebro relativamente grande.
0: Ajá.
1: Caminamos erguido con una forma de locomoción bípeda muy parecida desde hace como mínimo 2 millones de años. O sea, es lo que tú dices, somos herencia de lo que fuimos, ¿no? Y
0: claro,
1: eso es también muy importante porque como he dicho también, creo que no sé si ha sido fuera de programa, porque antes hemos estado hablando un ratito.
0: Sí.
1: Cuando tú ves un fósil del género Homo de hace 1,5 millones, de hace 2 millones de años, tú te reconoces en él. Y
0: sí,
1: eso también es algo que también nos da una dimensión de que en la actualidad somos una parte muy pequeña,
0: sí,
1: de la historia de la humanidad. Y si nos vamos ya a la historia del universo, es que somos una casualidad. Una auténtica casualidad.
2: Esa es otra historia, desde luego. Bueno, antes quizá de que cerremos el capítulo de Orce, ¿cuáles serían las incógnitas que se pueden seguir descubriendo en Orce?
1: Pues son muchas, porque aunque son ventanas fundamentales para entender nuestro comportamiento, yo creo que apenas hemos rascado en la superficie. Y sobre todo, a mí me gustaría que...
2: ¿No habéis excavado suficiente?
1: No es que hayamos excavado... Bueno, nunca... Tú sabes, que para un arqueólogo o para una arqueóloga nunca es suficiente, ¿no? Siempre queremos tener más evidencia. ¿Por qué? Porque son muy fragmentarias y nosotros excavamos dentro de un yacimiento una parte muy pequeña, ¿no? No excavamos los yacimientos en toda su extensión. Pero sí que nos gustaría entender qué influencia tiene, por ejemplo, la tecnología en el comportamiento de nuestros antepasados. Saberlo de una manera mucho más profunda. ¿Estamos avanzando? Sí. Por ejemplo, unos útiles muy, muy peculiares que aparecen en Orce, que son los esferoides, que son unas piedras casi casi con forma esférica, que son muy difíciles de tallar. Lo que nos indican es que nuestros antepasados tenían unas capacidades neurológicas y psicomotrices muy importantes. Tenían una capacidad de planificación mucho mayor de lo que pensábamos en un principio, quizás por prejuicio, porque pensamos que nuestros antepasados eran seres semi-erguidos, perseguidos por el hambre, embrutecidos, peludos.
0: Eso, ¿no? Embrutecidos, más tontos, ¿no?
1: Sí.
0: Que nosotros.
1: Que va.
0: No tiene sentido.
1: Vamos,
0: eso.
1: Si nosotros tuviésemos que sobrevivir en los tiempos de Orce, estaríamos muertos, pero en dos minutos. O sea, los tigres dientes de sable, las hienas, estarían felices viéndonos pasear por Orce hace 1,5 millones de años. Hay que entender que ellos tenían unas capacidades quizás diferentes a las nuestras, o cómo las materializaban era de forma diferente a cómo lo hacemos nosotros en la actualidad, pero si no hubiesen sobrevivido y en un buen número y se hubiesen podido reproducir y que los grupos cada vez fuesen más grandes, que fuesen ocupando nuevos espacios y tal, pues seguramente nosotros no estaríamos aquí, estaríamos confinados, como ocurre con muchas especies. Nosotros somos una especie tremendamente ubicua, Pero esta ubicuidad ya existía en los tiempos de Orce. Hace 2.100.000 años ya estaban en China. Bueno, hace 3 millones de años estaban en África. Hace 2.100.000 en China. Hace 1.500.000 aquí en la península ibérica.
0: O sea, eso quiere decir, perdón, que a la península ibérica, ¿por dónde vinieron?
1: Gran pregunta. Eso es un tema también sobre el que estamos trabajando. Te puedo adelantar en términos de probabilidad, nunca en términos de aseverar de manera rotunda, puesto que la ciencia, el conocimiento es efímero, es algo que se va desarrollando pues gracias al planteamiento de nuevas preguntas de investigación, la aplicación de nuevas tecnologías, la aparición de nuevas evidencias, etcétera, ¿no? Pero lo que nosotros, gracias a estos modelos que he comentado anteriormente, que estamos trabajando con ingenieros de aquí también de la Universidad de Granada, con matemáticos portugueses y con un colega que es paleoecólogo del Instituto Catalán de Paleoecología Humana y Evolución Social de Tarragona, lo que estamos viendo es que la probabilidad de que llegaran por el estrecho de Gibraltar es pequeña, muy pequeña.
0: Es baja, ¿no?
1: Muy baja. Mucho más probable que llegaran por el norte.
0: Son muy pocos kilómetros. ¿Por qué sería esto? ¿Eran malos nadadores, quizás? O...
1: No sabemos si eran malos nadadores. A pesar de que fuesen pocos kilómetros, en la actualidad sigue siendo complicado atravesar el estrecho de Gibraltar. De hecho, cuando un grupo de personas se monta en una patera, no son conscientes de que se están jugando la vida. Y sin embargo, muchos de ellos acaban muriendo en esa gran fosa común que es el Mediterráneo.
0: Así es.
1: Y otros llegan exhaustos. Imagina en el hace 1.500.000 de años, cuando no existían los motores, desconocemos, aunque cuesta trabajo pensar que tuvieran tecnología suficiente como para poder fabricar botes. Entonces, llegar de manera casual y que llegara un grupo lo suficientemente grande como para que sean viables desde un punto de vista biológico es complicado. Claro. Luego también lo que sí que nuestros modelos ya sí que pueden detectar es que llegar desde Punta Camarinal, que es el lugar más fácil de atravesar el estrecho de Gibraltar, norte de África, sur de la península ibérica, llegar a Orce es más complicado que llegar desde yacimientos que están en Francia. La distancia en este momento no es un factor tan determinante. ¿Por qué? Porque nuestros antepasados no tenían un destino.
2: No tenían prisa.
1: No tenían ni tan siquiera destino. Ellos se iban moviendo en función de dónde encontraban las mejores condiciones. Si las mejores condiciones eran en un momento hacia el sur y luego hacia el este, se iban hacia el este. Y si luego tenían que volver al norte, pues volvían al norte. Y luego hacia el oeste. Iban moviéndose, no se movían de manera aleatoria, pero tampoco con una meta.
0: Sí.
2: Entonces, la hipótesis más plausible es que cuando sale de África, distintas especies de homo cruzan, dijéramos, por lo que sería el actual Egipto, la ruta palestina.
1: Exactamente, puede ser el corredor sirio-palestino, puede ser también la península arábiga, eso no está claro.
2: Y a partir de ahí se extenderían a Asia y a Europa por otro lado.
1: La primera salida, el estado de la cuestión, o sea, lo que conocemos en la actualidad, lo que nos indica es que se irían primero hacia el este. Mañana puede aparecer un yacimiento en Italia, en Francia, en Portugal, aquí en España, que cambie el estado de la cuestión, que cambie la visión general que tenemos. De hecho, eso aconteció en el año 2018. Nosotros estamos en plena campaña cuando se publica que en China hay un yacimiento, Changcheng, que tiene 2.100.000 años y que es incuestionablemente, con una presencia humana incuestionable.
2: Wow. ¿Tipo Homo erectus?
1: Sería Homo erectus, creo yo. Es que no tenemos, en ese caso, no tenemos evidencia antropológica. Tenemos solamente industria lítica tallada, y con la industria lítica tallada es difícil plantear que se trate de un taxón, de una especie o de otra.
0: Claro. Y siendo esto así, ¿cómo se explica la importancia enorme que tiene la península ibérica, ¿no?, en cuanto a yacimientos, ¿no? Estamos hablando de Orce, pero tenemos Altamira, Atapuerca, en Burgos, hay mucho, ¿no? Sí, mucha actividad humana, ¿no? Y muy temprano.
1: Bueno, también hay que tener presente que descubrir estos yacimientos no es fácil. Nuestros antepasados en estos momentos tendían a vivir al aire libre. Atapuerca es una excepción, uh-huh. Pero lo normal es que te encuentres los yacimientos en África son todos al aire libre, en China son todos al aire libre, Orce son yacimientos al aire libre, uh-huh. Y a mí me gusta poner este símil. En el caso de Atapuerca tenemos el costurero, o sea, tenemos un complejo donde hay diferentes formaciones kársticas, hay cueva, hay dolina, hay sima, uh-huh. etcétera, y todos están petados de fósiles.
0: Hasta arriba,
1: hasta la bandera. ¿Por qué? Porque esos actúan como trampas naturales. Entonces, tenemos el costurero porque todo está ordenado, sí. Pero nosotros es como buscar una aguja en un pajar.
0: Claro.
1: Por eso, en el caso de Orce, los fenómenos geológicos, este milagro geológico que fue que antes había un gran lago que estaba alimentado por el río Fardes, que en un momento dado, por el empuje de la placa africana, hace que la cuenca de Guadisbaza bascule unos grados y en vez de estar en ese sistema de alimentación del río Fardes, pasa a alimentar al río Guadalquivir.
0: Ajá.
1: Y eso produce una erosión brutal. Una erosión que hoy es lo que amerita que toda la zona norte de la provincia de Granada sea considerada geoparque de la UNESCO.
0: Claro, con unos paisajes preciosos.
1: Exactamente. Pero estos paisajes preciosos no se hubiesen podido, no lo estaríamos viendo en la actualidad, si no se hubiese producido ese gran fenómeno. Digo gran no en el sentido de que fuera muy, muy rápido, sino que fue un grande en el sentido de las consecuencias que ha tenido.
0: Importante,
1: pues sí. La erosión lo que provoca son barrancos, cañadas, cárcavas, etcétera.
0: Sobre una base, ¿no?, de roca sedimentaria.
1: Claro, de roca sedimentaria muy blanda.
0: Eso es, ¿no?
1: Claro, son muy blandas. Entonces, por eso se producen esos procesos erosivos tan, tan, tan fuertes.
0: Claro, y las diferentes resistencias llevan también a que se creen estas torres, ¿no? Y
1: exacto, barrancos, claro. ¿No? Si tú tienes en la parte superior tiene una arenisca o una caliza más dura, eso no sé, la erosión no le afecta de esa manera y se producen que parecen chimeneas, ¿no? Que se parecen también a los paisajes espectaculares también que hay en otros lugares como la Capadocia, etcétera, ¿no? Pero también lo que provocó en Orce fue que se abriera el gran libro de la evolución humana. Y ese gran libro es lo que nosotros en la actualidad estamos tratando de leer. Claro, se abre una página, porque no un gran libro, una gran biblioteca. Entonces se abre una página, una pequeña página o un párrafo de una página de un libro, claro, de los miles de libros que hay escritos en la zona de, claro, del altiplano de Granada, ¿no? Entonces, por eso tenemos que actuar con muchísima humildad a la hora de plantear nuestras propuestas interpretativas, ¿no? De tenerlas como algo que es provisional, algo que así en el futuro no solo va a cambiar, no solo debe cambiar, sino que va a cambiar necesariamente. O sea, no es una cuestión de a lo mejor, sino que en el futuro yo espero llegar a tener la suficiente edad como para poder visitar Orce ya como un abuelito venerable, que me vean por allí y que digan: mira, Juanma, ¿te acuerdas lo que planteaba ahí en el año 2025-26? Pues vaya, lo sentimos mucho, pero está completamente superado. Y yo de verdad que me sentiré feliz.
0: Será
1: de
0: precioso,
1: que,
0: ¿no?
1: Sí, de que eso sea así, porque implica eso, que hay una renovación de pensamiento.
2: Una revolución.
1: Yo soy poco de revoluciones. Yo creo que no es que sea poco de revoluciones, soy de revoluciones en el sentido más tradicional de la palabra. Yo creo en la revolución sostenida.
0: Ajá.
1: En que la revolución es algo que se da en el largo plazo. Lo que pasa es que los seres humanos muchas veces necesitamos también de un gran evento, ¿no? De reconocernos en la toma del Palacio de Invierno, la toma de la Bastilla, pero la Revolución Francesa, la Revolución Rusa fueron mucho más que eso.
0: Claro, ¿no? Muchos pasos antes y ese
1: exactamente que... y mucho después.
0: Ajá.
1: Fijaos que Eric Hobsbawm, que es un historiador de la contemporaneidad, él dice que la mayor revolución que se ha producido en el siglo XX ha sido la revolución de las mujeres.
0: Toma.
1: Y no ha sido una revolución que haya necesitado de esos hitos, ni de sangre.
0: Eso es, no hay grandes hitos violentos en esta revolución.
1: Exactamente, no hay grandes hitos violentos. ¿No?
0: Viva la revolución de las mujeres.
1: Exactamente, viva las revoluciones pacíficas.
0: Justamente.
1: También hay quien plantea que la paz es lo más revolucionario que hay en el mundo, ¿no? O sea que...
0: Justamente.
2: Precisamente, ¿se puede saber los roles de género que se jugaba, que habían a través de los registros fósiles o de la paleoantropología? Sí. De alguna manera,
1: en algunos casos sí, pero para eso necesitamos también avanzar mucho en el tiempo, ¿no? Sabemos que los neandertales, las mujeres llevaban a cabo tareas diferentes a la de los hombres.
0: ¿Cómo podemos saber eso a base de,
1: por ejemplo,
0: huesos y piedras?
1: Sí, ¿no? a través del estudio de los dientes, porque hay marcas que están relacionadas con distintas actividades y que predominan en los individuos de sexo mujer a la de los hombres. De todas maneras, que existan diferencias en las actividades no significa que haya una división sexual del trabajo.
0: Claro.
1: En los tiempos que yo estudio, que es el primer poblamiento humano del continente europeo, no tenemos ni la más remota idea, y como no tenemos ni la más remota idea, ¿qué es lo que funcionan? Los prejuicios.
0: Claro.
1: De manera que si yo invito a todas las personas que estén escuchando en este momento a que de manera inmediata yo voy a decir, los humanos prehistóricos cazaban. Y se imaginen algo. Seguro que os estáis imaginando que son hombres.
0: Claro.
1: Pues no tenemos evidencia de que eso fuese así. Sin embargo, funcionan estos prejuicios, primero porque los hombres hemos sido los que nos hemos dedicado al estudio de la prehistoria de manera mayoritaria, hasta hace relativamente poco. Ahora yo diría que como mínimo hay paridad en los estudios de la evolución humana. Y sobre todo porque consideramos que la caza es la actividad peligrosa, la actividad que requiere de mayor planificación, y por tanto se la hemos atribuido a los hombres.
0: Y creyendo que es también error. Potencia física.
1: Claro, puntual, claro.
0: Que
1: claro.
0: Cazar no tiene por qué ser eso tampoco.
1: No, cazar, y sobre todo cuando en tiempos posteriores se inventa instrumentos que facilitan la caza a distancia, como son el propulsor, que es un bastón con el que tú tiras lanza, el arco y la flecha, ahí la fuerza física tiene mucho menos,
0: claro,
1: menos relevancia.
0: Claro, y el conocimiento del terreno, la elaboración de trampas tiene
1: claro,
0: que ser
1: claro.
0: También.
1: Y hay otra cuestión también. Yo, esto ya también es un poco más especulativo, pero segregar un grupo entre hombres y mujeres, lo que provoca, y también las criaturas, los niños y las niñas, lo que provoca también es una mayor vulnerabilidad. ¿Por qué? Porque el grupo unido tiene mucha más capacidad para hacer frente a cualquier contingencia que el que pueda tenerlo cuando nos separamos. La cooperación también ha sido uno de los motores fundamentales de la evolución. De hecho, claro, yo lo que planteo es que los comportamientos altruistas, cooperativos, filantrópicos, han sido clave para la supervivencia de nuestro antepasado, también para la de nosotros en el presente, y que deberían ser reconocidas al mismo nivel que la encefalización, la reducción del tamaño de los dientes, el bipedismo, etcétera. Sin embargo, en una sociedad, sobre todo porque la evolución tal y como la conocemos ahora surge en el siglo XIX en un contexto muy concreto, que es el contexto de la británico victoriano, revolución industrial, competitividad,
0: claro,
1: a tope, y claro, toda esa idea impregnan también la forma que tenemos de entender la evolución. Pero aquí sí que me gustaría hacer un inciso. Cuando pensamos en Darwin, ¿qué frases se nos vienen también a la cabeza?
2: La evolución, ¿no? Darwin es la evolución.
1: Sí, pero ¿la supervivencia de quién?
2: Ah, claro, la supervivencia del más fuerte,
1: ¿no? Pues no, si hubiesen sobrevivido los más fuertes, esta entrevista sería entre mamut, porque eran bastante más fuertes que nosotros. Bueno, esto es una broma, ¿eh? Sí. Es una broma, pero no, no es la supervivencia de los más fuertes. Tampoco es la supervivencia de los más aptos en un sentido abstracto, sino de aquellos que están más adaptados a unas determinadas condiciones que cambian, cuidado.
0: Y adaptados como grupo, no como individuo.
1: Exactamente, adaptados como grupo. Pero no solo eso, sino que para que pueda haber selección, que es otra de las grandes ideas de Darwin, maravillosa, por cierto, sí. Pero para que haya selección, ¿qué tiene que haber previamente? Variabilidad, diversidad.
0: Claro.
1: Si no hay diversidad, ¿de dónde selecciona? Va a seleccionar siempre de lo mismo. Por tanto, la clave de la evolución no es la selección ni la adaptación, sino la variabilidad.
0: Qué bueno.
1: Y la variabilidad es algo que tenemos que cuidar, claro, también en el presente. Uh-huh. Porque variabilidad es, si le quitamos a la variabilidad una A y una R, tendremos viabilidad. Y si queremos ser viables como especie, necesitamos de la variabilidad.
2: Absolutamente. Claro. En ese sentido, el tema de los neandertales, por volver un poco ahí y avanzar, sí, digamos, en la historia evolutiva del humano, quizá fuese uno de sus problemas, ¿no? La variabilidad y la capacidad de poder adaptarse a una nueva contingencia, ¿no?
1: Exacto. En parte sí, pero en parte no. Uh-huh. Los neandertales como población, digamos, pura, sí que estaban abocadas a la extinción o a la desaparición desde antes de que llegaran los humanos anatómicamente modernos, los humanos, los Homo sapiens, al continente euroasiático.
0: Wow,
1: ¿no?
0: ¿Por qué?
1: Pues porque, por eso, por lo que comentaba Ginés, porque resulta que desde un punto de vista poblacional eran muy endogámicos, grupos muy reducidos y muy aislados entre sí. Y eso a la larga se convierte en un problema que lleva a la extinción.
0: Wow.
1: Los humanos anatómicamente modernos, ¿por qué digo que no? Porque cuando llegamos los humanos anatómicamente modernos, por razones que desconocemos, sí que tienen flujo genético con los neandertales. De hecho, hace poco se publicó un artículo que decía que básicamente eran las mujeres anatómicamente modernas las que encontraron atractivos, entre comillas, a los hombres neandertales, y que de ahí esa fue la base de ese flujo genético que se produjo entre neandertales y humanos anatómicamente modernos, ¿no?
2: Entonces, eso con el ADN mitocondrial. No,
1: no, no. Con el ADN mitocondrial, pero también con el nuclear a través del cromosoma Y. O sea, ajá, claro.
0: Claro.
1: Entonces ha sido un estudio combinado entre ADN mitocondrial y ADN nuclear.
0: Qué bueno.
1: Sí. Y lo interesante es, por eso decía que en parte sí se extinguen o desaparecen y en parte no, porque nosotros somos neandertales.
0: Ahí está. Claro. Lo llevamos dentro,
1: ¿no? Nosotros lo llevamos dentro. Hay una parte de nosotros que es neandertal. Por tanto, todo mi respeto hacia los neandertales, porque es respetarnos a nosotros mismos.
0: Completamente.
1: Eso, yo cuando escucho insultos, es que era un neandertal, tú dices, pero tú sabes lo que estás diciendo.
0: Claro.
1: O sea, no insultéis nunca. Llamando neandertal, no, ni prehistórico, ni cavernícola, ni nada por el estilo, porque ellos tenían mucho más asumido que nosotros el tema de la cooperación, de que era fundamental para su supervivencia. Hay que tener en cuenta que nosotros no tenemos garra, nosotros no tenemos colmillos afilados, nosotros no somos especialmente rápidos, no somos especialmente fuertes, aunque los que vivían hace 300.000 años eran bigardos y bigardas de mucho cuidado.
0: Porque, eso es, los neandertales, ¿no? Precisamente, bueno, ¿no? Eran más grandes, más cabezones también.
1: Los anteriores.
0: Ajá.
1: Que en realidad son muy parecidos a los neandertales. Y podían medir un 80 y pesar 100 kilos de músculo. O sea, eran gente, desde un punto de vista físico, mucho más potente que nosotros. Y bueno, pues nosotros que venimos de África, ya en una última instancia, como humanos anatómicamente modernos, como Homo sapiens, pues nos encontramos con los neandertales, hibridamos con ellos, y eso también nos da una cierta ventaja adaptativa para vivir en latitudes tan, tan septentrionales, ¿no? Claro. Por ejemplo, el color de la piel. Tener la piel clara es una ventaja a la hora de la metabolización de la vitamina D, ¿no? O claro, tenemos que comer mucha carne roja. Una fuente para incorporar vitamina D, o la piel se vuelve más clara, y de esa manera la diferencia que hay de insolación entre las latitudes centrales, Ecuador, trópico, y la que tenemos nosotros, pues se compensa de alguna manera, ¿no? Entonces,
2: la adaptación al frío, ¿no?
1: Claro, nos adaptamos a una mayor estacionalidad, pero esa adaptación a la estacionalidad también la vemos en Orce. En Orce también tenían capacidad para hacer frente a condiciones como, por ejemplo, el estiaje, la sequía durante el verano. De hecho, nosotros pensamos que Orce es muy importante precisamente por eso, porque hay agua subterránea, hay manantiales de aguas que están bajo la tierra, que cuando el gran lago de Orce se hace más pequeño, forman humedales de agua dulce. Hay que recordar que el lago era salino, y ese lago salino es poco apto para el consumo. Y que bueno, que esas aguas dulces se convierten en un foco de atracción increíble para toda esta fauna de la que hemos estado hablando anteriormente. Y sabemos del clima gracias a uno de los grandes grupos de animales invisibles, que son los anfibios y los reptiles.
0: Anda. Aprovechamos para este inesperado corte musical con la canción que tantas veces ha escuchado nuestro experto en evolución humana, Juanma Jiménez Arenas, cuando él y sus compañeros volvían de

0: Escuchábamos la canción de la Vía Rusa, Kit y los coches del pasado. Volvemos ahora con un pasado mucho más antiguo. Hablamos de evolución humana con el profesor e investigador Juan Manuel Jiménez, aquí en el Universo en Duda.
1: Sí, porque los anfibios reptiles son especies que no encontramos en Orce, conjunto con especies que algunas de ellas son incluso de origen subtropical, que ahora solo viven en el sudeste asiático, en Marruecos, vinculado a sistemas de regadío, etcétera, y que lo que nos están hablando es que esto era un vergel si lo comparamos con la actualidad, claro. Sí, si los humanos de Orce, creo que lo he comentado anteriormente, tuviesen que sobrevivir con las condiciones actuales, no durarían ni un minuto.
2: La cuenca de Orce, el vergel ese del que habla ahora mismo, es otra cosa, ¿eh?
1: Es un secarral, pero de todas maneras hay determinados puntos todavía donde esos manantiales emergen. De hecho, la piscina municipal de Orce es un manantial, no es una piscina, es un manantial natural. Se llama Fuencaliente. Uno de los yacimientos donde nosotros intervenimos es Fuente Nueva 3, porque allí había fuentes de agua dulce. De hecho, frente al yacimiento hay lo que la zona se denomina una mina de agua.
2: Qué bueno.
1: Sí, sí. Por tanto, este pasado que nos parece tan remoto también nos enseña o nos ayuda a entender el presente, porque en Orce todavía sigue habiendo cultivos de regadío, lo cual a mí personalmente me parece una barbaridad, porque están esquilmando todos los acuíferos de la zona.
2: Justo, esto pasa también en Doñana, dolorosamente.
1: Exactamente. De hecho, yo hace ya años que no como
2: fresas
1: ni fresas ni ninguna fruta roja de estas que vienen de...
2: Ya.
1: Mira que están buenas, pero...
2: Ya, por desgracia, sí que es verdad que están buenas.
1: Sí, sí.
2: Te quería preguntar también, Juanma, acerca del tema de cuidados, que lo hemos dejado antes un poco de lado, pero quiero volver, porque es de lo que más creo que tenemos que aprender, ¿no? Ahora, el darle valor a esto, a los cuidados. Y dentro de los cuidados, pues el tema de la medicina también, en la prehistoria, ¿no? He leído algo sobre evidencias de trepanaciones, de mastoidectomías, de operaciones muy primitivas, pero muy complejas realmente, ¿no? Que se hacen en tiempos muy remotos.
1: Sí, sí, y además con tasa de supervivencia bastante, bastante alta.
2: Exacto.
1: Pero si nos remontamos todavía más en el tiempo, tenemos un ejemplo maravilloso en un yacimiento de una república en el Cáucaso de Georgia, que es Dimanisi, donde nos encontramos a una... probablemente fuese una mujer. En los análisis que yo hice para mi tesis doctoral sobre...
0: ahí estamos hablando de...
1: 1.800.000 años. O sea, 1.800.000 años podemos remontar las evidencias de cooperación muy, muy, muy directa, de cuidados, cuidados especiales.
2: ¿Y cómo se puede evidenciar esto?
1: Que pues mira, un cráneo con su mandíbula, un cráneo completo, al cual le faltan todos los dientes. Este individuo sobrevivió durante muchísimo tiempo, porque cuando perdemos los dientes, las encías se van retrayendo. Y entonces es como podíamos ver a hombres y mujeres hace 20, 30, 40 años, ¿no? Que habían perdido los dientes y que parecía que la boca la tenían retraída hacia...
2: Sí, se viene hacia adentro.
1: Hacia adentro. Pues eso es lo que le ocurrió a esta mujer. Y sin embargo sobrevivió durante mucho tiempo. Y este periodo tan largo de supervivencia no pudo realizarse sin que al menos le hubiesen reservado las partes más blandas y más nutritivas para que lo consumiera ella de manera preferencial. Probablemente llegarían incluso a masticarle la comida, porque en momentos en los que el fuego no existía como tecnología, el procesado oral de esta comida era fundamental para los subsiguientes pasos de la digestión. Si damos un salto y nos venimos a Atapuerca, en Atapuerca tenemos una niña o un niño, unos 11, 12 años, que se le fusionaron los huesos del cráneo muy pronto. Oh. Eso provocó también asimetría en la cara y una tortícolis que sería crónica. Sin embargo, Pues sobrevivió durante un periodo no muy largo, pero sí suficiente. Y esto también nos apunta a cómo reconocían y aceptaban la diversidad. Uh-huh. Y eso, si damos otro salto en el tiempo y nos vamos a los neandertales, ya ahí hay una explosión de cuidado absolutamente, absolutamente maravillosa.
2: Wow. ¿No?
1: Llevaban una vida tremendamente dura. Grupos pequeños, grupos dispersos, con unas necesidades metabólicas muy altas, porque tenían un cerebro muy grande, porque su cuerpo era muy musculoso, entonces necesitaban alimentar esos cuerpos y esos cerebros de manera mucho más, con muchas más calorías que nosotros en la actualidad.
0: Claro, bueno, porque mucha gente no sabe que los neandertales el cerebro era incluso un poco más grande que el sapiens, ¿no?
1: Eso
0: en
1: también
0: términos, o esto es un poco
1: es verdad, pero tampoco es toda la verdad. O sea, era más grande que el nuestro, porque a partir del neolítico también se produce un proceso de reducción del tamaño del cerebro que no afecta para nada a las capacidades cognitivas, neurológicas, ni nada por el estilo, ¿no? Uh-huh. Pero sí que era de un tamaño similar, quizá un poquito más mayor, el de los Homo sapiens del paleolítico. Bueno. Porque eran también individuos bastante, bastante robustos, ¿eh? No nos imaginemos que nosotros somos el culmen de la evolución ni nada por el estilo. Nosotros somos una consecuencia, como hemos estado hablando antes, de una historia, y no siempre lo más grande es lo mejor, ni lo más fuerte es lo que prevalece, ni nada por el estilo.
2: Y de hecho, en los tiempos actuales, la evolución, Juanma, ¿crees que ha muerto? ¿Sigue operando?
1: No ha muerto.
2: ¿Cómo opera?
1: Lo que pasa es que ahora opera en términos en los cuales la selección natural apenas si tiene relevancia, al menos en nuestras sociedades. Uh-huh. En grupos que todavía, por ejemplo, no han tenido contacto con el mundo, con el norte global, occidental, pues quizás sí. Pero nosotros tendríamos que estar muertos. Os miro y digo, seguro que tendríamos que estar muertos. Yo seguro, porque en la prehistoria nos alcanzaban más de 40, 45 años de edad, y yo ya eso lo he superado con crece.
2: Claro.
1: Pero aparte, ¿cuántas infecciones habéis tenido? Uh-huh. Digo, también el público. ¿Habéis tenido que a lo largo de vuestra historia? Uh-huh. Antes con una infección te podías morir.
2: ¿Cuántas han requerido tratamiento?
1: Exactamente.
2: ¿No?
1: Los neandertales sí que utilizaban ciertos antibióticos.
2: Me interesa.
1: Utilizaban hongos.
2: El tema de las plantas y el tema de los hongos, sí.
1: Sí, utilizaban plantas, utilizaban la corteza del
2: sauce, ¿no?
1: Para que tiene ácido acetilsalicílico, y lo utilizaban también como
2: antiinflamatorio, supongo.
1: Como antiinflamatorio, ¿no? Y también para el dolor.
2: Eso es, en el tema este de las trepanaciones hay también alguna evidencia de alguna amputación. En estas cosas, o tienes a toda la tribu sujetándote, o lo que tienes son plantas hipnóticas sedantes, ¿no?
1: Sí, lo que pasa es que el tema de las plantas de los psicotrópicos, pues también daría para un programa en sí mismo. Yo no soy especialista en estos temas, pero sí que se utilizaban y hay evidencia de su empleo. Bueno, en el momento en el que tú entras en contacto con otra realidad que forma parte del pensamiento simbólico de muchos grupos humanos, esos trances, pues este tipo de sustancias ayudan. ¿Qué ocurre? Que claro, una cosa es consumirla con este fin que se hace con un control y en unos determinados momentos y por parte de unos cuantos individuos del grupo.
2: En contexto ritual.
1: En contextos rituales. Y otra cosa es utilizarlo de manera masiva, ¿no? Y descontrolada.
0: Uh-huh. Bueno, estamos hablando de cuidados. Quizá la otra cara de la moneda de los cuidados es la violencia. Sabemos que hay evidencia, ¿no? de violencia entre grupos, incluso de canibalismo. ¿O no? ¿O esto también esta vez?
1: Claro,
0: ¿no?
1: El canibalismo. ¿Por qué consideramos el canibalismo violencia? Y no supervivencia. Claro, imagina un grupo que está pasando por una crisis ecológica y alimenticia terrible, ¿no? Y que se van muriendo. Pues sus congéneres se consideran pues como una oportunidad de alimento, sin que haya tenido que mediar ninguna acción violenta, como ocurrió, por ejemplo, con el famoso ejemplo del equipo de rugby que se estrelló en los... el avión se estrelló en los Andes. Y que se han hecho películas, Viven y tal, y bueno, que hubo canibalismo, ellos lo han... Hoy día existe un tabú muy grande, ¿no? En nuestra sociedad. Sí. Hay otras sociedades para las cuales el canibalismo es algo... bueno, que se valora muy positivamente desde un aspecto social. Hay distintos tipos de canibalismo. Hay un canibalismo se llama gastronómico, hay un canibalismo que es ritual, donde en la mayor parte de las ocasiones se vincula con una muestra de respeto hacia tu adversario, no enemigo, sino adversario. De manera que tú, al consumirlo, vas a adquirir todas las capacidades que tú consideras positivas del otro, ¿no? Entonces, canibalismo para nosotros es algo tabú. Es algo muy que está muy fuera de nuestra esfera de pensamiento, de nuestro horizonte cultural, pero que ha sido una constante a lo largo de la historia, y en particular de la prehistoria. De hecho, aquí en Granada tenemos una cueva súper que tiene un nombre que le viene que ni pintado, donde hay canibalismo durante el Neolítico, que es la cueva de Mal Almuerzo.
3: O sea, wow, muerto.
1: En Moclín, ¿no? Entonces, bueno, no hay que vincular el canibalismo solo con los neandertales, que es otra tendencia también. Ah, los neandertales eran brutos y se comían entre ellos, ¿no? Los neolíticos también se comían entre ellos, además los cocían, o sea que que era bastante elaborada, el plato con humano era bastante, bastante elaborado, ¿no? Y en cuanto a la violencia, pues... debería dejar más rastro en el registro arqueológico que lo que nosotros podemos considerar como comportamientos pacíficos. Y sin embargo tenemos más pacíficos que violentos. De tal manera que en términos cuantitativos parece que la violencia era mucho menor, mucho más residual que la cooperación. De hecho, insisto, si nosotros estamos aquí es porque se han producido esos lazos que han permitido que sobreviviésemos a cualquier tipo de crisis, ¿no?
2: Juntas sobrevivimos, ese es el tema, ¿no?
1: Junto y juntas como sobrevivimos. Y sobre todo, incluso si tenemos diferencias con el otro, no considerándolo nunca un enemigo, sino en todo caso un adversario. El enemigo es un ente al que tenemos que destruir. Mientras que el adversario es alguien que con el que no compartimos su forma de pensar, su forma de actuar, etcétera, pero consideramos que tiene las mismas capacidades que nosotros, de tal manera que podemos cambiar. Ellos pueden cambiar.
2: Sí, los dos nos enriquecemos, ¿no? De esa lucha.
1: Sí, lo que pasa es que hay algunos adversarios que nos lo están poniendo difícil. ¿Ah, ya? Tremendamente difícil. Entonces, tenemos que hacer el esfuerzo de, incluso mentalmente, y eso lo hacía yo con mi alumnado de una asignatura del máster en cultura de paz que yo impartía, que era buscar nuestro Leviatán, o sea, nuestro demonio más demonio de todos los demonios. Y plantear qué ejemplo de comportamiento pacífico ha llevado a cabo. Y es un ejercicio tremendamente complejo, complicado, muchas veces, porque hace que nuestros demonios actúen también en nuestra cabeza.
2: Claro.
1: Y que nos tengamos que enfrentar directamente a ellos. Si queremos un mundo más pacífico, tenemos que empezar por reconocer que lo que nosotros podíamos considerar enemigos, pero que sin embargo vamos a denominar adversarios, disfrutan de las mismas capacidades que nosotros, solo que no la desarrollan de la manera que nosotros creemos que debería.
2: Ahí la empatía puede ser una herramienta
1: fundamental.
2: Fundamental, eso, ¿no? ¿Qué hay de mí en ese otro y qué hay del otro en mí, ¿no?
1: Claro. Y también es una herramienta fundamental a la hora de tratar de mediar de negociar. Uh-huh. Tú no puedes es imposible negociar si tú solo ves lo negativo, lo que nos distancia y lo que nos separa. Uh-huh. Es muy importante empezar por muy pequeñas que sean y por muy banales que nos parezcan, por empezar por reconocer que nos une. Muchos procesos de negociación en grandes conflictos violentos internacionales han empezado en un karaoke o en el palco de un estadio de fútbol. ¿Por qué? Bueno, porque mira, resulta que fulanito de copa, que es el líder de la facción esta, y zutanito de oros, que es de la facción opuesta, los dos son hinchas del mismo equipo de fútbol. Vamos a llevarlo al palco y a ver si allí, cantando gol, se miran y dicen, ostras, mira, lo mismo, si ganamos el título, vamos a abrazarnos, ¿no?
2: Claro.
1: O cantando, que es un momento muy, muy desinhibido, ¿no? De los humanos. Y lo que estoy contando, no lo estoy diciendo como ejemplo en abstracto, sino como ejemplo que a mí me han puesto colegas que han participado en estos procesos de
2: muy concreto, muy preciso.
1: Sí.
2: Eso es. Que bueno, y ahí influye mucho la cultura, ¿no? Que es lo que une ahí, ¿no? A través del fútbol, a través de la música o a través de... Hay algo, ¿no?
1: Claro,
2: un puente, ¿no?
1: Claro. Entre... Es que los seres humanos, como ya he dicho anteriormente, y no una frase mía, sino de un pensador que yo creo que hay que recuperar, porque... sobre todo su libro El paradigma perdido, que es Edgar Morin, que decía que los seres humanos no somos culturales ni biológicos, sino que somos biológicamente culturales y culturalmente biológicos. La interacción que se produce entre esos ámbitos que en la universidad no hemos empeñado en separar, yo no sé por qué, porque tenemos que tener departamentos, ¿no? Cada uno su corralito, ¿no? De acción, pero que son imposibles de separar, lo han sido desde hace 3 millones de años, y creo que flaco favor nos vamos a hacer a la humanidad si tratamos de segregarlo.
2: Uh-huh. Completamente, gran mensaje.
3: Tenemos que ir, lamentablemente,
2: estamos muy
3: a la entrevista porque estamos,
1: yo también. Sabes,
3: todo muy interesante, tenemos millones de preguntas que nos dejamos en el tintero, no sé si quizá podemos hacer una última pregunta antes de ir a las dudas recurrentes.
2: Bueno, a ver, voy a pegar un poco de deformación profesional. El tema de los cerebros es una cosa que me apasiona. Y bueno, lo que más crece quizá, ¿no?, en el cerebro son áreas determinadas. Estas áreas son las más relacionadas con la asociación multimodal. Y me voy a atrever a decir que van a tener que ver en este tema de la empatía, ¿no? Es decir, una de las áreas que más crece es, bueno, el precúneo, o sea, el nombre raro que le damos. Sabes que a los científicos nos gusta darle nombre raro a las cosas y luego entendernos entre nosotros. Esta área está implicada en la red neuronal por defecto, ¿no? En la construcción del modelo del mundo, ¿no? Las áreas que más crecen en el cerebro, ¿no? Y te lo digo para que tú me matices, completes y termines, ¿no? Son las que tienen que ver con nuestra representación del mundo. Y también eso tiene que ver con la representación del mundo del otro, la teoría de la mente, ¿no? Es decir, el saber qué es lo que estás pensando tú, qué es lo que me dices, ¿no? Cuando asientes, cuando me miras, cuando sonríes.
1: Sí, hay un artículo muy interesante de unos colegas suizos. Bueno, el equipo es mayor, pero vamos, lo han liderado unos colegas suizos, donde hacen un estudio de la posición del surco prefrontal respecto a la sutura coronal. Bueno, para entendernos. Uh-huh. Digo para entendernos con el público. Cuanto más atrás esté el surco prefrontal, ajá, mayor dimensión tiene esta parte del cerebro, que es la que eso tú es. Planteas que está relacionada con las tareas más complejas. Y si está más atrás, significa que su volumen, uh-huh, su importancia dentro del conjunto es mayor. De todas maneras, tú lo sabes, el cerebro funciona de manera organizada, sí. No es...
2: Es mucho más complejo.
1: Claro, mucho más complejo. No son solamente las partes. Pero sí que es cierto que esto supuso un cambio muy importante en la tecnología de nuestros antepasados, que pasaron de entender el mundo como lo hacen los grandes simios actuales, los chimpancés sobre todo, a hacerlo como nosotros. Y es un salto importante porque aunque no inventarán los teléfonos móviles en aquel momento, es lo que te da la posibilidad de poderlo hacer. Y desde un punto de vista social también es muy importante, porque en el córtex prefrontal también es la parte del cerebro que madura más lentamente. Efectivamente, que llega hasta los 18, hasta los 20 años. Por eso muchas veces no entendemos cómo se comportan los adolescentes. Lo digo yo como adulto. Claro, es muy importante porque está relacionado con lo socialmente admitido, lo socialmente aceptable. Por eso la cultura es tan importante,
2: claro,
1: porque está modelando también nuestra forma de fijar de una manera neurológica el comportamiento.
2: Exacto, inhibiendo comportamientos que saldrían de forma automática, por ejemplo, ¿verdad?
1: Sí. Si tú te socializas en un ambiente preñado de violencia, tu cerebro va a reconocerlo como lo que está socialmente admitido.
2: Claro.
1: Sin embargo, si lo hace en un contexto de cooperación, pacífico, altruismo, filantrópico, tu cerebro va a funcionar de una manera distinta.
2: Completamente. La repetición es la base del aprendizaje. Exacto. ¿No? Así que

0: Las dudas recurrentes son, bueno, preguntillas. La verdad es que hemos respondido ya algunas durante la entrevista, pero bueno, voy a empezar yo con una por sintetizar. Dime, Juanma, ¿por qué le importa todo esto que hemos hablado a fulano? Fulano de Cuadros es un oyente cualquiera que está ahora mismo escuchando la radio.
1: Bueno, pues porque es fundamental para entender quiénes somos y de dónde venimos. Antes eso te lo daba la religión, te lo explicaba en siete días, ¿no? Decía, Dios creó tal. Y ahora somos nosotros las personas que nos dedicamos a la investigación, la que, bueno, a partir de evidencias que encontramos, de trabajo, de integrar el trabajo que se va realizando en otro, por parte de otro equipo, podamos respuesta a estas preguntas. Los seres humanos podemos las relaciones de pertenencia son fundamentales. Y saber quiénes somos y quiénes, de dónde venimos, es la base de esas relaciones de pertenencia.
0: ¿Cómo no va a importarte, claro, fulano? ¿Cómo no?
2: Así es. Otra cosa interesante es, hablábamos de las cosas que nos unen, ¿no? La música puede ser una de ellas. ¿Qué canción escucha Juanma cuando va a un yacimiento y se encuentra con ganas de pasar un día?
1: Mira, esto, yo es que era músico, no sé, no, creo que no lo sabíais, ¿no?
0: ¿Nada?
1: No, yo fui clarinetista de la banda municipal de Málaga durante 13 años, mi hijo violinista, la música, mi pareja es profesora de musicología, conservatorio, entonces bueno, la música forma parte de mi día a día permanente. Escucho mucha música clásica. Si tuviera que quedarme con una obra que me conecta con la prehistoria, con lo que hago, diría que La consagración de la primavera de Igor Stravinsky, que me parece una obra brutal. Marca un antes y un después en la historia de la música, precisamente por ese carácter atávico que tiene, ¿no? Porque incluye mucha música de las diferentes Rusias, porque Rusia sería casi un continente en sí mismo, ¿no? Y entonces todo eso llevado a un ballet me parece algo maravilloso. Y no sé, hay una canción que siempre ponemos cuando volvemos de las excavaciones. Ajá. Que es Kit y los coches del pasado. Me gusta por muchos motivos. Me parece una canción súper divertida, muy animada y que luego tiene un giro de tuerca que a mí me encanta, ¿no? Yo creo que los giros en la vida son fundamentales. Cuando la vida te da la oportunidad de aprovechar algo que parece muy pequeño, pero que luego se convierte en algo fundamental en tu futuro, a mí me parece brutal.
0: Así es, los giros. Yo también soy un aficionado a los giros. Me gustan. Y bueno, vamos con otro girito. Aquí viene la tercera pregunta, la tercera duda recurrente. Poderoso caballero es don dinero y también en ciencia. La pregunta va por ahí un poco, ¿no? ¿Hacia dónde van los intereses del dinero en tu campo? ¿Hacia dónde se mueve y empuja, ¿no?, esta tendencia capitalista que invade al final, ¿no?, todos los aspectos, ¿no?, de la vida?
1: Yo, sinceramente, siento que lo que nosotros recibimos tiene un gran retorno para la sociedad. Entonces, también depende de cuál sea tu actitud personal respecto a lo que no deja de ser una inversión pública. ¿Por qué? Porque el dinero que yo gestiono, porque no es mi dinero, es el dinero que viene de los impuestos y que bueno, que en forma de proyectos de investigación, de los planes estatales, del plan andaluz de investigación, pues empleamos en Orce. Yo creo que el dinero debería invertirse en retorno social. Retorno social en forma de comunicaciones como esta que estamos teniendo hoy. De no decir nunca no a nadie, porque todo el mundo tiene derecho a escuchar lo que estamos haciendo y en qué se está invirtiendo su dinero. Eso, porque es suyo, es más que nuestro. Y no sé, yo creo que ahora hay una tendencia a que creo que es interesante a invertir en zonas rurales. Es verdad que la mayor parte de los yacimientos no están en las capitales, no hay ningún gran yacimiento.

0: humana en Atocha, en Madrid, por ejemplo, claro. O aquí en Granada, y que bueno, que eso también provoca, en primer lugar, un beneficio en forma más directa, que es que, bueno, pues comemos allí, dormimos allí, vamos a los bares allí, al supermercado.
1: Claro.
0: Nosotros intentamos también que los proveedores sean lo más cercanos posible, aunque sabemos que comprándolo por Amazon sea más barato, pero preferimos ir a la ferretería de Juanma en Galera,
1: claro.
0: que bueno, estamos contribuyendo de manera humilde, pero suficiente.
1: Consciente.
0: Exactamente,
1: sí.
0: ¿No?
1: Eso es lo importante.
0: Y que claro, que pequeños gestos lo hacen una gran suma. No digo por mí, sino digo por todo el mundo, ¿no?
1: Uh-huh.
0: Y creo que por ahí es por donde van los.
1: Sí, por también repreguntarte una pequeña cosa. Respecto a que el dinero, como bien has dicho, es público realmente, ¿no? El retorno que tiene esta inversión es un retorno social, no es un retorno económico.
0: No.
1: Estas investigaciones no dan dinero.
0: No.
1: Entonces no hay empresas, tampoco no hay otras. ¿No?
0: Bueno, hay empresas que sí se pueden aprovechar de esta. Situación, puesto que si a mí me piden, por ejemplo, un texto para visitar los yacimientos de Orce, porque una empresa, si es local, mejor, pues claro. Se va a encargar de esa tarea, se lo hago sin ningún tipo de ningún tipo de problema. De hecho, está hecho.
1: Muy bien.
0: Y para el museo también, o sea que hay un museo, quien quiera visitar el Museo de Orce, yo invito a que todo el mundo lo visite.
1: Ajá.
0: La gastronomía también es muy peculiar, porque el cordero segureño, y si nos vamos a platos más, incluso más atávicos, los gurullos, los andrajos, son platos que hay que recuperar.
1: Vaya.
0: Yo creo que es muy importante también el kilómetro cero en la gastronomía, o sea, allá yo no voy ahí a Orce a comer boquerones.
1: Claro.
0: O sea,
1: sí. Además es fácil comer kilómetro cero en una tierra tan rica como la nuestra.
0: Exacto,
1: creo yo, ¿no?
0: Es relativamente fácil.
1: Ahí está.
0: Pero hay que tener conciencia.
1: Ah, eso es lo importante.
0: Sí, sí, sí.
2: Y bueno, vamos con la última duda recurrente, que más que una duda es una petición. Vamos a hacerte entrega de la taza del programa del Universo
0: Muchísimas
2: en Duda.
0: Gracias.
2: Y queremos que con ella pues pidas un deseo científico.
0: Un deseo científico es que se simplifique la burocracia. Yo creo que seríamos mucho más ágiles, produciríamos mucho más, mucho mejor y sobre todo más contentos, más felices.
1: ¡Qué bien!
2: Pues ahí lo dejamos.
1: Muchísimas gracias, Juanma,
0: muchísimas
1: por estar
0: gracias,
1: con nosotros.
0: Muchísimas gracias a vosotros. Ha sido un placer. La verdad es que no sé cuánto tiempo llevamos hablando, pero parece que hace un minuto que empezamos.
1: De verdad que sí. Y podríamos seguir.
0: Eso es lo bueno.
1: Bueno, muchísimas gracias por
0: a vosotros.
1: Darnos tantas dudas y por resolvernos otras.
0: Y a los oyentes y a las oyentes también.
1: Eso es.
3: Y ahora vamos con la sección Laboratorio de Versos.
4: Laboratorio de Versos.
3: Tenemos aquí a Andrea Vázquez, natural de Salamanca, poetisa y folclórica. ¿Qué nos traes hoy, Andrea?
5: Pues hoy os traigo exactamente lo que me habéis pedido. No te imaginas. Eso una poeta nunca lo hace. Hoy os traigo un poema sobre la evolución humana. Así que nada, a ver si os complace o os gusta un poco, al menos.
1: Qué bueno. Muchísimas gracias de antemano. Vamos a ver cómo nos inspiras hoy, Arancha.
5: Bueno, pues el poema comienza con una canción rezo de las típicas comunidades hippies que dice así. Soy el tejido, soy el tejedor, soy el sueño y el soñador. Así que voy allá. Soy el tejido y soy el tejedor, el tiempo, el ovillo y la prueba. Enciendo una vela en la cueva, soy el vuelo del guacamayo que esculpió la primera ruta. Soy el recuerdo del fuego, los pasos a oscuras que dieron a luz las sombras entre el follaje. Soy el alma trémula que dibuja en la pared una línea y se embarca a desentrañar su astucia. Soy la materialización de la vida en este altar y me arrodillo para ver nacer el sol sobre mis hombros. Y soy las cenizas de la luna sobre la piel del temor. el afilado ritmo de las mareas arrebatándonos el habla para entregarnos vestigios del gran misterio del amor. Soy la montaña sagrada que grita sabiduría y el bastón del anciano que reposa frente al maizal. Soy las constelaciones en el mascarón de un barco llamado fe con sueños proféticos. Soy el micelio y la fragua, el vino y la catedral. Soy la selva y la flecha. Soy el iglú para el esquimal, porque soy la memoria anclada en el pecho palpitante de la humanidad.

0: La consagración de la primavera del compositor ruso Igor Stravinsky envolvía los versos de Arancha Vázquez.
1: Y a continuación cerramos el programa con
2: incógnitas conclusiones, conclusiones inconclusas.
1: La primera idea que queremos señalar tras el programa de hoy es la enorme relevancia que tiene la península ibérica para el estudio de la evolución humana. En especial en nuestra provincia, en Granada, en la cuenca de Orce, tenemos una máquina del tiempo que nos transporta a un vergel que parece fantasía. Un frondoso altiplano con un imponente lago al que se acercaban tigres, dientes de sable, mamuts de 14 toneladas, hienas gigantes y otras especies que parecen sacadas de una novela de ficción. Esta megafauna convivió con algunos de nuestros más antiguos ancestros en el continente, los primeros pobladores de Europa.
3: La segunda idea que debemos destacar es que nuestros antepasados no son en ningún caso una versión inferior a los humanos modernos. Los hombres y mujeres de Orce estaban perfectamente adaptados a sobrevivir en su época. Esto implica una capacidad de desarrollar habilidades físicas, sociales y tecnológicas diferentes y nada comparables a los que requiere la vida moderna. Gracias a ellos y ellas, hoy reflexionamos sobre el origen de nuestra especie.
1: Y estas reflexiones nos llevan a nuestra última conclusión. A diferencia de la creencia popular que enfatiza la violencia como mecanismo consustancial, ligado y explicatorio del devenir de nuestra especie y su historia, los episodios de cooperación y la evidencia de cuidados son más importantes en frecuencia y tienen mucha más relevancia a la hora de comprender los éxitos del ser humano. El amor nos ha hecho humanos.
0: Y hasta aquí el universo en duda.
1: Volvemos en el futuro en la misma frecuencia.
0: Con los mismos decibelios.
1: Con más dudas.

0: Un saludo para todas las personas que nos miran en este nuevo cadenazo de medios libres, que busca romper el cerco mediático en apoyo al pueblo boliviano, en estos más de 30 días de movilización social en contra de la ley de tierras, endeudamiento con el FMI, fin del subsidio a los hidrocarburos, el regreso de la DEA, entre otras cosas, donde mineros, campesinos, maestros y organizaciones populares exigen la renuncia del presidente Rodrigo Paz, quien en 6 meses de gestión aplicó las recetas neoliberales obedientes a los mandatos de Estados Unidos e Israel.
1: Vamos a conversar con Antonio Malcu Maita, de la Confederación Sindical Única de Trabajadores Campesinos de Bolivia. Compañero Antonio, muchas gracias por la entrevista. Entendemos la situación en la que se encuentran movilizados en las calles. Gracias por darse ese tiempo para poder compartir con los medios comunitarios, alternativos, populares, medios libres del continente, la situación que atraviesa nuestro hermano pueblo de Bolivia. En ese sentido, quisiéramos preguntarle que nos pueda contar la magnitud del paro en Bolivia al día de hoy, ya a más de un mes de haber iniciado. ¿En qué departamentos, provincias o territorios hay bloqueos? ¿Qué tipo de bloqueos se están realizando en el tema de carreteras, accesos urbanos, etcétera?
2: Muy bien, a ver, hermanos de la compañeros de los países vecinos. Aquí en Bolivia hay que ser conocer que hoy por hoy que estamos viviendo, este gobierno del Rodrigo Paz, que no ha respetado primero nuestra constitución política del Estado, saca decretos sin consultar a las organizaciones sociales, saca leyes sin consultar al pueblo, después trae... Primeramente, nosotros hemos aceptado la subvención del carburante, el combustible. Nos trae gasolina basura. Muchos de nuestros hermanos de población boliviana está viviendo sus herramientas de trabajo de los diferentes sindicatos de autotransporte. Están paralizados. Yo creo que hermanos deben tener conocimiento de la corrupción del avión siniestrado aquí en la ciudad del Alto, después 32 narcomaletas que no ha dado informe. Esos son los temas. Después la ley 1720 han sacado queriendo quitar nuestras tierras, territorios. Nosotros somos el legítimo dueño de nuestras tierras. Esa es la molestia. Por esa razón del 11 de abril hasta el 6 de mayo tenía el gobierno central a resolver ese pedido del pueblo. Lamentablemente el señor no ha tenido esa voluntad de solucionar. Por eso precisamente nuestra población está pidiendo la renuncia del señor Rodrigo Paz. Ahora, ¿qué pasa? En anterior sábado nos han, con el pretexto de corredor humanitario, nos han venido a acribillar, hemos tenido vidas que hemos tenido que ofrendar. Es precisamente lo he hecho conocer a nivel invitado, a nivel internacional, que vengan los vividores. ¿Cómo nos han baleado? Nuestros hermanos, hay heridos, centenares, hay detenidos en los diferentes cárceles. Así se está viviendo nuestra querida Bolivia, es en cuanto lo quiero hacer conocer. Entonces, nosotros como autoridades de la máxima organización de la Confederación Sindical Única de Trabajadores de Campesinos de Bolivia, nosotros siempre habíamos denunciado, siempre nos hemos pronunciado. El quien habla jamás nos vamos a jugar con el sentimiento del pueblo, más al contrario, nosotros siempre firmes, más fortalecidos a nivel nacional. Son aproximadamente, se están sumando los otros departamentos, hasta el día de hoy tenemos 7 departamentos que se han sumado a la lucha, son 2 departamentos más nos falta, ya va a ser una mayoría, hermanos señores de la prensa. Entonces, es en cuando le quiero hacer conocer, nosotros, invito, yo personalmente como autoridad, le invito a los señores de la prensa a nivel internacional, porque nosotros tenemos declaración de Naciones Unidas, tenemos ese reconocido tratado 169. Entonces, yo creo que, hermanos, ustedes mismos deben conocimiento, nosotros queremos el respaldo de nuestros países vecinos hermanos, que nos solidarizamos con los hermanos, que vengan ya a ver cómo estamos viviendo ahí por hoy. Entonces este gobierno, más al contrario, cuando dice que estamos queriendo dialogar, más al contrario, nos han satanizado, que somos personas vándalos, pero nosotros somos el que hemos puesto a la silla presidencial. Entonces, por eso la gente, nuestros hermanos, que están pidiendo su cabeza, que renuncie. Es el pedido, señores de la prensa, es en cuando los quiero hacer conocer. Gracias.
0: Sí, y en ese sentido, Antonio, hemos visto también las mismas recetas que existen cuando hay movilizaciones sociales. En Ecuador, en septiembre y octubre, también vimos que se criminalizaron a las personas que salían a las calles. Y quisiera preguntarle, ¿cómo opera la criminalización en Bolivia, la represión, y cuántas personas perdieron la vida producto de esta represión?
2: Bueno, ahorita los que hemos ofrendado la vida son 5 o 6 personas, tenemos donde están hospital, no tenemos información exacta, pero las hermanos heridos son con nuestros 300 personas, detenidos tenemos 400 personas que están en los diferentes recintos penitenciarios. Entonces, hermanos, yo... ¿Qué más decirles de que hoy vive Bolivia, se vive una dictadura? Porque ahora el gobierno dice que vamos a sacar un estado de excepción. Nuestros hermanos de los pueblos indígenas originarios de Bolivia no están, digamos, con ese temorizado. Más al contrario, están más preparados, más fortalecidos hasta que renuncie. Es el pedido del pueblo boliviano. O sea, ahorita estamos en un punto de bloqueo, nos encontramos juntamente con nuestras autoridades y nosotros más firmes que nunca. Entonces, jamás nos vamos a olvidar contra este gobierno tirano y corrupto. Es el pedido, señores de la prensa, es en cuando le quiero aclarar.
1: Gracias, compañero Antonio. Sabemos que una movilización de esta magnitud, un estallido, una insurrección, podríamos llamarlo ya, el nivel que ha adquirido la movilización en Bolivia, no se sostiene solo con voluntad, sino con mucha solidaridad. En ese sentido, quisiéramos preguntarle cómo han hecho para mantener los bloqueos ya más de un mes. ¿Cuál es el nivel de solidaridad real de la población, de las zonas? ¿Están funcionando, por ejemplo, las ollas comunitarias? ¿Cómo se están organizando? ¿Hay puestos de salud? ¿Cómo los atienden? ¿Cómo está funcionando esa parte del apoyo popular a los movilizados?
2: Primero que nada, nosotros somos humanos. Nosotros nos solidarizamos. De los hospitales, centros médicos, nosotros siempre estamos haciendo pasar las ambulancias, a los oxígenos que necesiten los diferentes hospitales. Entonces, nosotros siempre prestos para poder solucionar cualquier tema, ayudamos. Más nosotros, como si mantenemos, nosotros siempre somos de los pueblos indígenas originarios, nosotros tenemos alimentaciones, entonces nosotros estamos abasteciéndonos, hay hermanos de las ciudades, ya habíamos advertido, ¿no?, que se abastezcan, pero los hermanos yo creo que han prevenido, más al contrario, para la siguiente semana que viene va a ser este radical con más fuerza, se han sumado los... a nivel departamento La Paz, que es la Federación Departamental de Choferes el 1 de mayo. Al día de ayer han llevado a nivel departamento La Paz un empleado departamental, lo cual han tomado la decisión los hermanos transportistas unirse a esta lucha. Esta lucha es para todos. Entonces, nosotros estamos firmes hasta que renuncie. Yo creo que ya ustedes ya deben tener informado, ya han renunciado sus ministros, entonces yo creo que ya sucesivamente van a ir renunciando. Más al contrario, tenemos conocimiento de que a la tarde más o menos va a dar un mensaje presidencial. Esperamos que ya renuncie el señor presidente y que se ponga mano al pecho, porque este pueblo ha llevado al poder, este pueblo también lo va a sacar, porque también nosotros no estamos sacando así gana y gusto. Él ha tenido su error, por primeramente él dice cuál es el problema. Primero, él es el problema, no ha sabido respetar nuestra constitución política del Estado. Es el problema, por eso la gente está molesta en las calles, no quieren bajar la guardia, más al contrario, están más firmes que nunca. Por eso que nosotros siempre vamos a hacer respetar la decisión del pueblo boliviano.
0: Y también, Antonio, consultarle, ¿cómo ha sido hoy el proceso organizativo detrás del paro? ¿Qué organizaciones se convocan en estas movilizaciones? Y tal vez si hay una coordinación unitaria, ¿cómo se toman las decisiones? Si nos pudiera contar al respecto, por favor.
2: Sí, esa parte hay que aclarar. Nosotros tenemos una entimatriz que es Central Obrera Boliviana, después nosotros venimos de la Confederación Sindical Única de Trabajadores Campesinos de Bolivia, que es SUCEDEI, después la Federación Departamental Tupac Katari, Bartolina Sisa, Federaciones Provinciales del Departamento de La Paz en los 20 provincias, y a nivel nacional, los hermanos ejecutivos departamentales. Hay una coordinación con los transportistas, comerciantes, magisterio, mineros, con todos. En esa organización no estamos, ya habíamos hecho una alianza la anterior semana que ha pasado. Entonces, es nosotros, en cuando estamos manejando nosotros, así unidos, ¿no? Porque ya habíamos, claro, el gobierno nos quiere dividir a toda costa. Está buscando a los dirigentes, está satanizando. Nos han dicho que son machos, vengan, si son hembras, vengan, no vengan. Así nos dicen, ¿no? Porque este gobierno totalmente por temorizado, ya no sabe qué dice la población recién, porque quizás tal vez ha tenido, dice, tenía su oportunidad para poder resolver los problemas, pero lamentablemente no ha tenido esa voluntad para poder resolver. Pues nosotros, el único pedido es la renuncia del señor Rodrigo Paz. Es el pedido del pueblo boliviano, es el pedido de las organizaciones sociales a nivel nacional. Eso es en cuando quiero aclarar, señores de la prensa.
1: Muchas gracias, Antonio. Finalmente, para poder cerrar, ya entendemos la situación álgida en la que se encuentran las calles en estos momentos. No queremos quitarte más tiempo, pero es importante que nuestros hermanos en el continente conozcan un poco más sobre la Confederación Sindical Única de Trabajadores Campesinos de Bolivia. Coméntanos un poco cómo están estructurados, cómo han estado participando en articulación, ya nos decías, con la COP, con las distintas centrales en todo el país, y qué relación tienen también con los bloqueos en el Alto. Por favor, coméntenos un poco más sobre ello.
2: Bueno, nosotros, a la cabeza de la Confederación Sindical Única de Trabajadores Campesinos de Bolivia, nosotros tenemos representantes de los 9 departamentos, así también de los 20 provincias del Departamento de La Paz. Nosotros siempre estamos coordinando con los representantes de los FIJUBIS de la Ciudad del Alto, así mismo con los comerciantes y transportistas. Ese es nosotros en cuanto podemos decirlos. Por último, para terminar, les quiero mandar un saludo revolucionario a nombre de los pueblos indígenas originarios de Bolivia. Nosotros siempre vamos a estar firmes. Es más, ya había de uno más decirles, hermanos, les invitamos aquí a Bolivia, que vengan vividores, derechos humanos, porque no podemos vivir en una dictadura de nuestros gobierno, porque no respetan nuestros derechos, nos quieren satanizar, ya no somos nosotros animales, más al contrario, nosotros tenemos normativas, estamos reconocidos a tratados a nivel internacional, entonces cosa que nosotros tenemos derecho de libertad de expresión, así para poder conocer a nivel mundial, a nivel internacional, para que tengan conocimiento de lo que hoy por hoy que estamos viviendo aquí en Bolivia. Entonces, mandarles un saludo cordial a todos los hermanos que están escuchando, los diferentes hermanos países. Les mando un abrazo caluroso a la distancia y muy buenos días aquí de Bolivia. Un saludo.
0: Muchas gracias, compañero Antonio, por su lucha y la del pueblo boliviano. Hemos visto cómo su país se levanta como una muestra de dignidad de los pueblos que no se rinden frente a la avanzada neoliberal. Hemos llegado al final de este programa, pero les invitamos a seguir las publicaciones del Cadenazo de Medios Libres. Hasta una próxima ocasión.
2: Bien, hasta luego, hasta pronto, un saludo, muy buenos días.

0: Rompamos el cerco mediático en Bolivia. Bolivia se levanta. Hoy nos encontramos en un nuevo cadenazo de medios libres, justamente a más de un mes de las revueltas en Bolivia, en el Estado Plurinacional de Bolivia, y en esta oportunidad vamos a entrevistar a Adriana Guzmán Arroyo. Ella es integrante de la organización Feminismo Comunitario Antipatriarcal en el Estado Plurinacional de Bolivia. Es aymara, lesbiana y educadora popular. Te damos la bienvenida, Adriana. Gracias por tu tiempo y por estar del otro lado.
1: Askiurukipan, Culiacanacas, Gilatanacas, Jaquenacas. Como dicen, rompamos el cerco, rompamos las fronteras también, y que estas insurrecciones de los pueblos sean en toda Via Yala.
0: Así es. Y en ese sentido damos inicio a, bueno, una de las primeras preguntas es en línea cómo está el entramado, el armado popular en Bolivia en estos más de un mes y medio aproximadamente de la salida a las calles de las comunidades originarias, campesinas y otros sectores también en la ciudad, como los sindicatos, organizaciones sociales. ¿Cómo lo están viendo hoy, no? ¿Qué reflexiones nos puedes traer en relación a eso, siendo ya 4 de junio, y también qué referencias tenés desde bueno, la renuncia de estos últimos días de los 3 ministros del gobierno de Rodríguez Paz, entre ellos el ministro de Defensa y quien asume como el nuevo ministro de Defensa, Ernesto Justinian?
1: Bueno, a ver, para pensar en este entramado popular, creo que es importante la descolonización, ¿no? En el sentido de que no todo es una revolución, no todo está armado, no hay una unidad y 5 cabezas que están llevando adelante esto, no, es exactamente lo contrario. Porque además así han sido las luchas del pueblo aymara, del pueblo quechua, de los pueblos originarios aquí en Bolivia, siempre sin cabezas, con insurrecciones, con bloqueos, cortes de carreteras, movilizaciones de muy largo tiempo, ¿no? De meses. La masacre, en la masacre del gas teníamos un paro y unos bloqueos que duraban más de 35 días, ¿no? Entonces esta es una forma de lucha, ¿no? Y que no siempre está así organizada con cabezas y no termina con la toma del poder o con sacar al presidente y tomar el poder. No tienen otras formas, yo creo, de entender, tenemos otras formas de entender las luchas, ¿no? Entonces, son muchísimos sectores que han empezado con distintas demandas, la denuncia hacia la ley 1720 por la tierra, porque se estaba entregando, Rodrigo Paz le estaba entregando la tierra a los terratenientes con esa ley, la abrogan, pero la abrogan con 60 días para volverla a hacer, es decir, ya han pasado 30, en 20 días tendríamos que tener una nueva ley, ¿quién la va a hacer? Los terratenientes otra vez. Entonces esto es indignante y moviliza muchos sectores, principalmente pueblos originarios, campesinos, y también la central obrera, ¿no? La central obrera tenía demandas específicas que tienen que ver con la ley del trabajo, con los derechos laborales, con el incremento salarial, el sector transporte y muchos sectores, incluso las feministas hemos denunciado el tema de la gasolina basura, cómo se han arruinado los motores, eso incrementa el costo de los alimentos, el costo del transporte, se han dañado los motores de los tractores y de otra maquinaria que se utiliza también para producir, para sembrar papa, para escarbar papa, maíz, entonces todo se ve afectado, ¿no? Con esta gasolina basura que ha comprado el presidente basura de Bolivia, del cual estamos exigiendo su renuncia, ¿no? Entonces diferentes demandas han confluido finalmente en que renuncie, ¿no? Y esto primero por la ilegitimidad que tenía este gobierno, porque sale de una elección ilegítima donde no teníamos representación los pueblos originarios, los movimientos populares, esas democracias que han hecho que gane Milei, que han hecho que gane Noboa, que han hecho que gane Kast. Y entonces una cuestión de fondo, por eso hablo de descolonizar, es esas democracias no nos sirven. Vamos a seguir apostando a esas democracias, vamos a seguir respetándolas porque han sido democráticamente elegidos por una minoría, porque en todos los países han ganado los votos blancos, los votos nulos, el ausentismo, que es una forma de protesta, es una forma de decir no nos sirve esta democracia, no le sirve a los pueblos que seguimos empobrecidos, que seguimos perdiendo los pocos derechos que se han logrado, ¿no? Entonces, Todas estas demandas que terminan en exigir la renuncia tienen que ver con esa ilegitimidad de este gobierno y también tienen que ver con un acto profundo de autonomía, de autodeterminación, de decir 6 meses es más que suficiente, es incapaz de cumplir, de solucionar los problemas mínimos, nadie le ha pedido que haga la revolución, y cómo es incapaz que se vaya, no tenemos por qué esperar 5 años, ¿no? Para nosotros eso es un ejercicio de la autonomía, de la autodeterminación, del autogobierno. Y los distintos sectores han confluido en esto, pero no confluyen en todas las cosas, por ejemplo, ¿no? La discusión, la central obrera, la clase obrera, tiene una discusión desde la clase trabajadora, desde los derechos, desde los salarios, ¿no? Pero nunca se han preguntado quién produce la papa, quién produce el maíz y qué pasa con ese sector, ¿no? Y por otro lado, los pueblos originarios son los que están poniendo en discusión en las calles quién produce lo que comen las ciudades, quién produce lo que comen los propios ricos, los propios terratenientes que hoy se quieren quedar con todos los recursos que tiene este país, ¿no? Entonces hay discusiones que van más allá del propio gobierno, no hay cabezas, es una insurrección que viene desde la rabia, la indignación y el hambre, por tanto no se soluciona con diálogo ni con acuerdos, ¿no? Esa sería una primera idea sobre la primera pregunta, hermana.
0: Nos gustaría también, como porque hay mucha desinformación, ¿no? Como lo vimos en otros momentos también en 2019, también en Bolivia, en el Estado Plurinacional, los departamentos donde, porque también hay eso, es como solamente quitándole legitimidad a todo lo que está pasando actualmente, el rol de las otras ciudades, otros lugares, otros departamentos en Bolivia, donde se están manteniendo, a pesar de la represión, los bloqueos, esto también nos podrías contextualizar un poco.
1: Bueno, es terrible el aparato de comunicación, de cerco racista, de manipulación mediática, de mentira sistemática que tiene el gobierno con el objetivo de generar confrontación social, ¿no? Profundizar el racismo, culpabilizar a los bloqueadores, culpabilizar a las marchas de una crisis que existía desde incluso antes que él sea gobierno y que él se ha comprometido a resolver cosas mínimas y no lo ha hecho. Entonces manipula para plantear que no hay comida por los bloqueos. Mentira. No hay comida por las políticas que él ha planteado de libre exportación, que nos deja sin alimentos porque los empresarios prefieren exportar todo, no pagan impuestos y no tienen que primero responder al mercado interno. Entonces, lo poco que se queda adentro es muy caro. Entonces, es el problema fundamental de la crisis económica, de la gasolina y de todo, es el presidente Rodrigo Paz, es su gobierno. Entonces, él manipula para plantear que los bloqueadores somos inhumanos, ¿no? Inhumano es este gobierno que ha privatizado el sistema de salud. No es que va a privatizar, ya lo ha privatizado, porque no hay medicamentos, porque no hay atención a las enfermedades crónicas, porque ha saqueado los hospitales, porque se están cayendo, la gente está siendo atendida en la puerta del hospital porque no hay espacio. Entonces, inhumano es el presidente, inhumano han sido todas sus políticas en salud, ha privatizado también la educación, nos está empujando a la privatización de la educación, además en un modelo de educación racista, donde ha eliminado los bachilleratos técnicos, las áreas técnicas. Entonces, toda esta manipulación de la información es para estigmatizar a los bloqueos. Este discurso de que los bloqueadores o quienes marchamos somos pagados es absolutamente ignorancia, pensar que miles de personas, millones en el país, podemos movilizarnos o quedarnos 30, 40 días en las calles pagadas, ¿no? Es absoluta ignorancia entender que el movimiento al socialismo y Evo Morales no tiene la capacidad ni económica ni política para generar esa movilización. Y es absolutamente colonial y racista no mirar que nos movilizamos por hambre, ¿no? Es decir, la gente que está privilegiada y no tiene hambre, se le puede pasar por la cabeza que son movimientos pagados, ¿no? Entonces, toda esta manipulación genera más que un cerco mediático, un cerco racista, es decir, la información que se plantea hacia afuera y también hacia adentro es de estigmatización, de culpabilización, de profundización del racismo, ¿no? En eso se está ocupando el Estado. Entonces, para nosotras es importante el cadenazo que están haciendo ustedes, el cadenazo radial, es importante para nosotras que se recuperen distintas voces. Las mujeres están hablando en todas las calles y diciendo con claridad cuáles son los problemas. Nos ha endeudado, nos quiere quitar la tierra, nos quiere quitar la salud. ¿Qué más claridad sobre eso, no? Entonces, también es importante descolonizar pues nuestras formas de oír, de mirar la información.
0: Ahí continuamos con, bueno, están los cambios del gobierno actual en relación al ministro de Defensa, en un contexto donde hace alrededor de 2 semanas también abrogan la ley de excepción, ¿no?, que es la que se había justamente promulgado hace unos años para evitar que en estados de excepción se violen los derechos humanos con total impunidad. Y en este contexto eliminan esta ley que regulaba un poco los estados de excepción según el gobierno, cualquier gobierno de turno, pero cambian la figurita ahora del ministro de Defensa. ¿Qué nos podrías dar como reflexiones y antecedentes de este tal Ernesto Justiniano, quien ahora está a cargo de Defensa en Bolivia?
1: Bueno, hay que decir que todo el gabinete de ministros y ministras de Rodrigo Paz responden a su coalición de gobierno con Samuel Doria Medina y Jorge Tuto Quiroga, ¿no? Entonces, han sido ministros que no han logrado generar en realidad un poder ejecutivo, porque cada cual respondía a sus propios intereses, porque además han sido personas sin ninguna ni interés, ni experiencia, ni voluntad política por resolver nada. La ministra de Educación, que aplaudimos que haya renunciado, porque ha sido la peor ministra en la historia, definitivamente ha hecho un ataque racista a la educación, ha prohibido las políticas de despatriarcado, de descolonización, que están en la ley, que están en la Constitución. Entonces, un gabinete ministerial que respondía a esa coalición y que claramente también renuncian, porque esa coalición ya no existe, porque Doria Medina no va a apoyar a Rodrigo Paz, y porque Jorge Tuto Quiroga, que es también de la derecha, los tres, tampoco lo está apoyando, y ahí también está la debilidad, este vacío de poder que hay del presidente Rodrigo Paz, ¿no? Entonces, su gabinete ministerial nunca ni nos ha interesado, ni siquiera debemos saber todos los nombres, porque han sido unos ausentes, unos incapaces de realizar ni siquiera el trabajo administrativo, ¿no?, de estar en sus ministerios y cumplir con lo mínimo. Ahora, evidentemente ahí el presidente se ha comprometido como uno de sus intentos de llegar a algún diálogo a cambiar a su gabinete ministerial hace 2 semanas. ¿Por qué no lo ha cambiado? Porque nadie quiere ser su ministro. Porque nadie quiere meterse en un gobierno tan débil y tan deslegitimado. Entonces, han renunciado a estas ministras y ministros, nos parece bien, esperamos que renuncie Salud, esperamos que renuncie la viceministra de Igualdad de Oportunidades, que se asume feminista, Jessica Echeverría, esperamos que todos renuncien y no se hagan parte de este gobierno represor y asesino. Pero la incorporación de Justiniano, que es una pieza política ligada a Donald Trump, es una manifestación de que Rodrigo Paz tiene apoyo de Donald Trump, ¿no? Ahora, desde nuestro análisis, es posible que el mensaje sea este, pero claramente las Fuerzas Armadas y la policía tampoco están dispuestas a apoyar a Rodrigo Paz hasta las últimas consecuencias. Entonces, no tiene el poder político ni siquiera para llevar adelante un estado de excepción. Él no ha pedido que se abrogue la ley 1341. El Senado y diputados, que son de derecha también, han abrogado esa ley para empujarlo a que dicte un estado de excepción. Han generado un discurso en las calles de movilización de gente racista, de grupos paramilitares, que exigen estado de sitio, estado de excepción, bala a los bloqueadores, ¿no? Pero esto es toda una estrategia de miedo, de generar miedo en las organizaciones. Y como hemos salido a decir, no importa si nos matan, se tiene que ir. Entonces, ellos también han retrocedido porque no tiene, para nosotros, no tiene el poder político ni siquiera para llevar adelante este estado de excepción, ¿no? Donald Trump está ligado a Justiniano, pero eso no quiere decir que lo vaya a apoyar. Es decir, la derecha tampoco apoya proyectos fracasados, y Rodrigo Paz es un proyecto fracasado.
0: Me quedo con esta última frase. Bueno, las derechas no apoyan a proyectos fracasados, y en este caso, Rodrigo Paz, a pesar de tener como ministro de Defensa actualmente a Ernesto Justiniano, y a pesar de que se hayan abrogado la ley 1341, son peleas, pequeñas victorias, grandes victorias, diría. En relación a nos vamos a qué pasa, ¿no? Porque lo que nombrabas recién, Adriana, es, bueno, se esperan otras renuncias también de otros ministerios, de otros personajes, funcionarios y funcionarias de ministerios, como el de Igualdad de Oportunidades, que supuestamente lo comanda una feminista. Interesante también eso para tenerlo en cuenta. en un contexto donde logremos el pueblo boliviano movilizado, tanto dentro de Bolivia como lo que se está haciendo también, por ejemplo, en Buenos Aires. Mañana va a ser la segunda movilización de la comunidad boliviana desde el obelisco hasta la embajada de Bolivia, acá en Capital Federal, en Buenos Aires, Argentina. ¿Qué posibilidades de otra forma política se está gestando, o podríamos reflexionar junto con vos luego de Rodrigo Paz, ¿no? Si se logra su renuncia efectivamente.
1: Primero, desde aquí, desde este cadenazo radial, convocar a todas estas autoridades que han sido puestas en este gobierno, en estas lógicas supuestas de inclusión: el señor Max Portugal, que es viceministro de Descolonización, Jessica Echeverría, viceministra de Igualdad de Oportunidades, la directora de Género, que viene también del feminismo, la exigencia a que renuncien y que no sigan siendo parte de un gobierno asesino, la exigencia a que dejen de reproducir estas políticas de polarización social y de estigmatización de los sectores sociales, de los bloqueos y de las marchas, ¿no? ¿Qué viene después de la renuncia de Rodrigo Paz? Yo vuelvo a la descolonización. Es importante entender que el triunfo no está en la renuncia de Rodrigo Paz. El triunfo es que hayamos llegado hasta aquí. El triunfo es que en estos 6 meses hayamos sido capaces de reorganizarnos como movimientos sociales, que hayamos estado más de 40 días en las calles, que seamos capaces de entender que no queremos préstamos del FMI, que no vamos a entregar la tierra, que no vamos a entregar la comida que tenemos, que no queremos más extractivismo, que no queremos que esté el país en manos de los terratenientes, Marinkovic y otros de la oligarquía racista, ¿no? El haber logrado rearticular esas discusiones que vienen de un Estado plurinacional, pero ancestralmente de 500 años, pero que habían sido fragmentados en los últimos años, ese me parece el triunfo. El triunfo es haber sido capaces de decir contundentemente que renuncie, no hay otra demanda, ¿no? Entonces, más allá de si renuncia o no renuncia, es un gobierno debilitado, ilegítimo, ¿no? Incapaz de sostenerse por él mismo, y eso lo hemos logrado las organizaciones sociales en las calles. Y en las calles hemos logrado pensar esta otra forma de vida que tiene que ver con la tierra, la comunidad, qué va a pasar con las guaguas, con nuestros hijos, con nuestros nietos, con los hijos de nuestras hermanas. Es tener a las hermanas, abuelas en las calles diciendo que no quieren que nos gobiernen los que no tienen que ver con nuestro territorio, los extranjeros, el propio Rodrigo Paz, que es español, ¿no? Esta claridad política, este debate político que va más allá de Rodrigo Paz, es el después, es lo que hemos logrado, es el gran triunfo, es la gran discusión, ¿no? Entonces, más que pensar qué pasa después, hay que pensar que si Rodrigo Paz continúa, va a seguir saqueando el país, ¿no? Lo que ha logrado hacer en 6 meses, en un año, acaba con el país, ya ha acabado con la Constitución, acaba con lo poco que tenemos, que es la mínima autonomía para conservar nuestra tierra y nuestra alimentación, ¿no? Entonces, creo que haber llegado ahí es lo fundamental, y eso nos pone en una otra discusión, que es la autonomía y el autogobierno, ¿no? Por muchos años se ha discutido la autonomía y el autogobierno y la autodeterminación de los pueblos dentro del Estado y dentro de un gobierno y con un presidente. Y hoy estar en la calle diciendo que renuncie Rodrigo Paz, que renuncie Lara, y si el próximo no hace nada, también que se vaya y también lo vamos a sacar, y al próximo también, no es una locura, no es una intransigencia, justamente es una desobediencia a un Estado que no nos sirve, a una democracia que no nos sirve, y eso es autogobierno, eso es autodeterminación, porque nosotros estamos resolviendo la comida, nuestra propia organización, nuestro propio discurso, nuestras propias demandas en las calles. No estamos esperando que llegue alguien para otorgarnos derechos o para hacer que se cumplan nuestros derechos, ¿no? Entonces, eso está en discusión, eso es lo que viene después, la posibilidad de autoorganizarnos y de vivir, pues, lejos de estos estados patriarcales, coloniales, racistas, capitalistas.
0: En este proceso de autonomía y autogobierno, y que se está gestando un nuevo tejido social, ¿no?, más allá de Rodrigo Paz, sino más bien de otros gobiernos que intenten también sostenerse con políticas neoliberales, pero además de quitar lo que dice la Constitución, ¿no? El entramado también de organizaciones desde los feminismos comunitarios, anticoloniales, desde las comunidades disidentes también, ¿cómo ves esta articulación si también se está fortaleciendo a diferencia de otros años, o si, bueno, ¿no? ¿Cómo también podemos analizar desde ese lugar?
1: Yo creo que hay aprendizajes desde el 2019, ¿no? Donde se ha negado el golpe, por ejemplo, o el golpe al pueblo, y hemos tenido un feminismo colonial, racista, ¿no? Creo que gran parte de los feminismos están apoyando las movilizaciones, los feminismos comunitarios, territoriales, populares, las feministas que están en las calles, evidentemente tienen una mirada frente a este Estado y este gobierno represor y asesino de Rodrigo Paz, ¿no? Entonces, esto fortalece sobre todo otra mirada no colonial de los feminismos, pero sobre todo nuestra articulación con los otros movimientos sociales, los pueblos originarios, la Federación Tupac Katari, la Federación y la Confederación Bartolina Sisa, ¿no? Una discusión incluso sobre el ser mujer, ¿de qué mujer estamos hablando en Bolivia, ¿no? De la que es alcaldesa o de la que es vicegobernadora y representa los grandes intereses oligárquicos y la estética hegemónica en Santa Cruz, o de las hermanas aymaras de pollera que están en las calles diciendo lo que no quieren para este país y lo que no quieren para nuestras guaguas, para nuestros hijas, hijos, hermanos y para las comunidades, ¿no? Entonces, creo que hay una discusión importante entre los feminismos, una articulación fundamental, porque es verdad que las feministas estamos en distintos espacios y articulando en distintas movilizaciones, bloqueos. Y también el rol que están jugando las hermanas trans, hermanes trans, ha sido importante porque se han posicionado dentro de la universidad, dentro de las organizaciones sociales y en las calles, ¿no? Por lo menos yo no lo había visto así el 2019, ¿no? Con tanta visibilidad, y por eso han sido atacados. Hay jóvenes hermanas trans, hermanes trans de la universidad que han sido atacados, perseguidos, están queriendo ser procesados por el Estado, perseguidos por los grupos paramilitares, y ahí han estado diciendo que renuncia Rodrigo Paz, que nuestra lucha es por la vida frente a este sistema de muerte. Entonces yo creo que en muchos sentidos se ha fortalecido la lucha, los feminismos, las disidencias, los cuestionamientos coloniales, incluso sobre la propia familia. Voy a salir a pedir, a exigir que haya comida para que yo compre para mi familia, y no me importa lo que pasa con las familias que no tienen dinero, no me importa lo que pasa con las familias que no tienen dinero para comprar. Exigimos que llegue pollo, ¿y qué pasa con los que no tienen dinero para comprar o el pollo o el papel higiénico, ¿no? Entonces, hay discusiones, prácticas comunitarias, discusiones sobre el autoabastecimiento frente al corredor humanitario de Rodrigo Paz, que ha sido bala, corredores comunitarios de encuentro político, de autoabastecimiento. Entonces creo que desde distintas miradas se ha fortalecido esta lucha frente a un gobierno represor, asesino, y por otra forma de vida además, ¿no?
0: Bien, esto me lleva a preguntarte ya para ir cerrando el rol de los organismos de derechos humanos en Bolivia, también cómo los están viendo, que si se han pronunciado en relación, por ejemplo, a, y cómo lo han hecho, al corredor humanitario, el ficticio corredor humanitario, ¿no?, donde ha sido asesinada una persona incluso con este ficticio corredor humanitario, lo que lo vimos también en Ecuador hace unos meses con el gobierno de Noboa. Entonces, también para analizar y visibilizar, bueno, porque entiendo que pedían diálogo a las comunidades que estaban bloqueando, pero frente al corredor humanitario, supuestamente corredor humanitario, porque de corredor humanitario no tenía nada, ¿cuál es el rol que están teniendo en este proceso de movilización en Bolivia?
1: Bueno, yo aprovecho este cadenazo radial para denunciar hay una profundización del neoliberalismo en la comprensión de los derechos, ¿no? Por ejemplo, el Defensor del Pueblo, que es una de las instituciones más sólidas en defensa de los derechos humanos, cree que tiene que defender los derechos del presidente y los derechos de los ricos y los derechos de la policía frente a los derechos del pueblo reprimido y asesinado. Entonces es deplorable, cuestionable el rol que está jugando la Defensoría del Pueblo, que asume, presenta un informe donde dice hay 7 muertos y contabiliza los muertos que han muerto por enfermedad o por distintas razones que no tienen que ver con el bloqueo, que no tienen que ver con las demandas de las organizaciones sociales, pero los contabiliza como muertos, estigmatizando. Nadie ha matado, ningún bloqueador ha matado. El presidente sí ha matado. Ha matado a Víctor Cruz, ha matado a Marta Vilca. El presidente sí es autor intelectual de esos 2 asesinatos y otros que todavía no han sido reconocidos ni por el Estado ni por los derechos humanos. Entonces, el Defensor del Pueblo está jugando un rol terrible, funcional al gobierno, ¿no? Llama a un diálogo como si se pudiera dialogar en este desequilibrio de partes. ¿Qué podemos sentarnos para dialogar con un presidente que no ha cumplido nada en los 6 meses, que no ha respetado lo que se ha comprometido, ni siquiera ha cambiado a sus ministros, como ha dicho, y que cada vez que hace una conferencia de prensa o un discurso, nos dice vándalos, nos insulta, nos amenaza? Ayer ha llamado a toda la población civil a sumarse a las Fuerzas Armadas, o sea, a que nos matemos o nos maten en las calles. Entonces, ¿cómo es posible que el defensor del pueblo, después de eso, se le ocurra que puede haber un diálogo, ¿no? Entonces, es terrible el rol de la Defensoría del Pueblo. La CIDH ha presentado un informe ayer, o anteayer ha presentado su informe, y también nos parece que es insuficiente, ¿no? Porque en Bolivia lo que hay es una represión, una masacre, han habido asesinados y además una polarización financiada por el Estado para que haya una confrontación civil. No va a ser una guerra civil porque no hay dos partes. Vamos a ser asesinados por las personas, grupos paramilitares y las Fuerzas Armadas por responsabilidad del gobierno.

0: observadores internacionales, a misiones de derechos humanos como ha llegado el 2019 desde la Argentina, desde Colombia, porque esto es lo que necesitamos, porque aquí las organizaciones de derechos humanos son bastante funcionales al gobierno.
1: Bueno, por último, para cerrar, Adriana, hay agendas para tener en cuenta desde medios alternativos, comunitarios, populares, feministas, que estemos siguiendo o queriendo actualizar también para romper el cerco mediático en nuestros países de origen y los países donde estamos viviendo, que nos encontramos por fuera. Así que eso para nombrarte, y te agradecemos mucho el tiempo, la claridad también, el panorama de lo que está sucediendo y sosteniéndose con el pueblo boliviano del otro lado, bueno, en nuestro norte cercano, ¿no?
0: Paisuma, muchas gracias al Cadenazo Radial. Bueno, para nosotras, para todas las organizaciones en Bolivia, la demanda sigue siendo única, que renuncie Rodrigo Paz. Vamos a seguir en las movilizaciones, en las calles. Es muy importante el abrazo, el acuerpamiento, las movilizaciones que se están haciendo en otros países para fortalecer la lucha en Bolivia, pero también para iniciar una lucha que sea en toda Via Yala, porque no tenemos por qué soportar a estos gobiernos fascistas que están empobreciendo a nuestros pueblos. Es una cuestión de dignidad poder rebelarnos, poder organizarnos y manifestarnos frente a estos gobiernos. Eso, hermanas, muchas gracias.
1: Gracias. Nos encontramos próximamente, porque se viene también un cadenazo por la situación política y económica que está atravesando el pueblo cubano. Así que nos despedimos y sigan los medios libres, cadenazo, y los próximos que vendrán también. Un abrazo.
0: Gracias.

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0: muchos actos de corrupción denunciados, una falta de manejo adecuado de la crisis, ¿no? Donde también a la par de esto se venía notando ya y habían serias diferencias y una ruptura irreconciliable entre distintas facciones del movimiento al socialismo, que hasta entonces ya pues era quien estaba al mando del gobierno ya por 20 años, ¿no? Consecutivos. Y pues ahí se dividen en más de dos hasta tres corrientes, donde esta crisis profunda se va pues profundizando mucho más y concluye con esto que les decía, ¿no? La fragmentación completa del movimiento al socialismo. Y así fragmentado es que pues se llegan a unas elecciones presidenciales con un movimiento al socialismo completamente debilitado por esta fragmentación, pero también por los actos de corrupción, por el manejo inadecuado de la crisis que ya veníamos atravesando, y una campaña mediática enorme, ¿no? Que satanizaba estos 20 años de gobierno, que hacía uso de estos actos de corrupción en los que se habían visto muy involucrados, pues personeros del gobierno también, y pues la implementación del discurso que ahorita está imperando en varios países, ¿no? Que es esto de el combatir la corrupción con mano dura y mano firme. Es ahí que toma protagonismo sin darnos cuenta, principalmente por plataformas, el señor Edman Lara, que es pues un ex agente de policía, un ex funcionario, un policía, ¿no? Y no sé específicamente el rango que tiene, pero un policía que en un determinado momento había sido arrestado por establecer una huelga de hambre de denuncia hacia sus superiores por corrupción. Entonces lo arrestan, lo encarcelan y le dan de baja, ¿no? Él se gradúa de abogado, después de eso sale de la cárcel, se gradúa de abogado, perdón, y empieza a abrir una página de TikTok donde empieza a hablar y denunciar los actos de corrupción, a tomar este discurso tan característico de los gobernantes de ahora, ¿no? Y de ultraderecha, de corte populista, de discursos más que reflejaban esta mano firme contra la corrupción, una promesa de reformar, de regresarnos a los momentos que necesitábamos para reconstituir nuestro país, encaminar el camino que se estaba desviando, por así decirlo, ¿no? Un discurso muy fuerte, especialmente en cuanto a la denuncia de actos de corrupción, ¿no? Ahí se hace una alianza con el señor Rodrigo Paz, y esto es muy contradictorio porque el señor Rodrigo Paz tiene serias denuncias del departamento del cual él es originario, se podría decir, ¿no? Y donde incluso ha ocupado cargos públicos como concejal, ya después igual entró a toda esta palestra del servicio público, se podría decir, ¿no? Como diputado, como senador. Pero en el departamento de origen él tiene serios casos de corrupción, ¿no? Entonces se alía con este señor y sorprendentemente, por todo el descontento que ya existía en la población, por esta fragmentación y por todo lo demás, es que el señor Edman Lara, junto a Rodrigo Paz Pereira y Tuto, que es un clásico representante de la ultraderecha rancia aquí vigente, un señor que candidatea en cada elección, logran pasar a segunda vuelta, ¿no? El MAS, como instrumento político, como partido político, recibe una paliza, ¿no? No llegando ni siquiera a obtener ningún senador y con suerte han logrado posicionar a tres diputados, ¿no? Teniendo entonces así la Cámara de Legisladores y Senadores con amplias mayorías de partidos de ultraderecha conservadora y centroderecha, ¿no? Y pues así, la gente, y se da este fenómeno, y la gente, cuando esto sucede y nos vamos a segunda vuelta, estamos entre la representación más rancia de la ultraderecha, en la cabeza del señor Tuto Quiroga, y en esta promesa de concertar diálogo, encuentro y combatir la corrupción que venía encabezando el señor ahora presidente Rodrigo Paz Pereira junto a su vicepresidente Edman Lara, ¿no? Que también uno de sus eslogans de campaña era capitalismo para todos. Ahí ya podrán entender más o menos por dónde iba la cosa. Vamos a segunda vuelta y pues como ya todo el pueblo boliviano tiene memoria, especialmente el área rural, pues llegan a darle su voto de confianza por esta campaña que también ya había emprendido el señor Lara junto a el señor Paz Pereira por las distintas comunidades, prometiendo que el señor Edman Lara era garantía de que el señor Rodrigo Paz Pereira iba a actuar de acuerdo a las demandas de la población, ¿no? Esta lucha contra la corrupción, mejor redistribución de los recursos, el potenciar nuestras empresas nacionales, el potenciar el sector productivo, que Bolivia es un país que produce más alimentos que exportar minerales y otro lo demás. O sea, sí exportamos, sí se exporta en gran cantidad, pero los recursos nos llegan más del lado agroproductor, ¿no? Que de los otros de extractivismo, que son sectores altamente privilegiados y altamente atendidos, incluso durante los 20 años de gobierno del MAS, ¿no? Después hablamos de eso si quieren. Pero gana estas elecciones con un 55% y pues asume la presidencia. Inmediatamente asume la presidencia, el señor Paz Pereira se le borra todos los discursos de conciliación que habían establecido y se rodea en la Cámara, en su gabinete de ministros, con muchos personajes ya nefastos para nuestra historia, ¿no? Establece alianzas con el señor Doria Medina, que tiene ya muchas, que también candidateó, siempre candidatea y nunca gana, ¿no? Es así como un personaje muy característico en nuestro país cuando te refieres a la hora de tener mala suerte, ¿no? Si el señor te dice algo, tú siempre vas a tener mala suerte, el señor Doria Medina, y se rodea de ese entorno, pues donde ya conocíamos su proceder, ¿no? Ya daba indicios de por dónde iba a ir su política administrativa, su política económica y su política de concertación con los movimientos sociales. Entonces, pasa ese tiempo, hay descontentos, se los manifiesta, se lo hace conocer, pero el señor hace caso omiso, ¿no? Sin embargo, en ese gobierno todos los anteriores contendientes se hacen uno solo, ¿no? O sea, en la Cámara de Diputados y en la Cámara de Senadores no podemos hablar de una oposición. Todos siguen una misma corriente, ¿no? Y nos han entregado a ese punto, hemos llegado a ese punto, estamos ahí. Pasa ese tiempo, pasan las Navidades, justo antes de Navidad se lanza, el 15 de diciembre específicamente del año pasado, lanzan el decreto 5503. Que era la versión nueva del 21060, ¿no? Que implicaba el control de nuestros recursos naturales, contratos que se saltaban completamente la normativa existente en la Constitución Política del Estado, temas de educación, temas de salud, de los combustibles, temas que nos afectan directamente a todos y todas, ¿no? En nuestros bolsillos, pero también en nuestros territorios. Y la población se da cuenta, ya estábamos, como te decía, en un momento de fragmentación terrible desde los movimientos sociales, también producto de la injerencia del Estado en las mismas, ¿no? El movimiento al socialismo, en lugar de fortalecer los movimientos, lo que ha hecho es fragmentarlos y pues trabajaba con quienes estaban de acuerdo con él, ¿no? Es algo que se les va a reprochar siempre en cuanto a la historia, ¿no? Con un movimiento social completamente debilitado, se lanza este decreto. La gente lo empieza a analizar y a la cabeza de la Central Obrera Boliviana y el señor Argollo es que se llama una manifestación, porque la gente ya conoce, tenemos memoria histórica y está vigente. O sea, 20 años lo podemos ver como si fuera un gran tiempo y seguro que lo es, pero para nosotros no lo es tanto, ¿no? Porque lo que nos ha pasado previo a esos 20 años es como si nos hubiese pasado ayer. Así se convoca una gran movilización y lo más increíble es que pese a que toda la movilización social, el movimiento social estaba fragmentado, logra unirse, cohesionarse en este pedido de abrogación del decreto 5503. Se paraliza completamente el país, se entran en marcha en el Departamento de La Paz, en la sede de gobierno, se presiona, se hacen bloqueos, una convulsión así en menos de... ¿qué te digo? O sea, menos de tres meses de haber sido posesionado el gobierno, ¿no? Se da su primera batalla, digamos, contra los movimientos sociales, donde el señor Paz Pereira tiene que ceder junto a sus ministros y pues se abroga este decreto, ¿no? Sin embargo, después de haber firmado este acuerdo, uno de los movimientos sociales que estaba ahí presente y es muy fuerte, especialmente en las 20 provincias del Departamento de La Paz, que es la Federación Túpac Katari, no está de acuerdo con firmar ese acuerdo, ¿no?, en el que se había llegado en diálogo con la Central Obrera Boliviana. Se reúnen en los ambientes de la Federación Túpac Katari en la ciudad del Alto, van sus ministros, eso es lo más importante también, ¿no? Y hay que ponerlo en la mesa de debate. Ya no van técnicos a dialogar, van los ministros, porque así lo había exigido la movilización. Entonces tienen que ir los ministros, firman, se pacifica el país, volvemos a la normalidad, y pocos meses después viene un problema mucho más grande, ¿no? Que es el tema, entre esos acuerdos que se había firmado, se llega a que se va a quitar la subvención a los combustibles, ¿no? Es decir, que el precio aumenta, por tanto, aumenta el precio del pan, aumenta el precio de los productos de la canasta familiar, de los pasajes, y la población decide aceptar porque también asume que es momento de hacerlo, ¿no? Sin embargo, como siempre, la crisis la está pagando el pueblo. Sigue con eso, después pasa el tiempo de este acuerdo, se logra pacificar el país y se hace un contrato para la adquisición de combustible. Y este llega completamente contaminado, ¿no? A tal punto que ha arruinado muchos vehículos del parque automotor de nuestro país, vehículos que servían como herramienta de trabajo ya para una población que viene siendo golpeada fuertemente por la crisis. El hecho de que dañe su herramienta de trabajo, esto es mucho peor, ¿no? Mucha gente, muchos conductores, taxistas, se quejan, incluso en llanto, ¿no? Por la cantidad de dinero que han tenido que erogar para arreglar sus movilidades y después vuelven a cargar combustible y se les vuelve a averiar, ¿no? Se hace un reclamo, el gobierno niega y empieza ahí a instalar esta idea, bueno, desde la primera manifestación también lo hizo, de que detrás de las movilizaciones estaba el señor Evo Morales, ¿no? Y que eran financiados, etcétera, etcétera. Los sindicatos de transporte empiezan a movilizarse, a hacer bloqueos, a paralizar nuevamente el país. Ahí el gobierno establece mesas de diálogo y pues entabla acuerdos con la dirigencia. Cabe mencionar que la dirigencia del autotransporte siempre ha sido funcional al gobierno de turno, ¿no? Nunca ha tenido una alineación política clara, digamos. Posterior a eso, se llega a pacificar el país, el gobierno acuerda que ya no se va a vender esta gasolina basura y más bien se va a reemplazar por combustible de calidad, pero también se va a poner en marcha el funcionamiento de un seguro para la reparación de las movilidades que habían sido afectadas, ¿no? Llegada la hora del cumplimiento, había que cumplir una serie de características, una serie de requisitos para que la persona pueda ser beneficiaria de este seguro. Y el seguro tenía un límite, ¿no? Entonces ahí el sector del autotransporte se ve burlado, ¿no? Después de eso, el sector del magisterio empieza, junto a la Central Obrera Boliviana, empiezan a exigir el aumento de los salarios, ¿no? Al 20%, en concordancia al índice inflacionario que está en nuestro país, pero también a los precios de la canasta familiar, ¿no? El gobierno niega completamente esta posibilidad y pues tampoco llama a mesas de diálogo donde realmente se puedan dialogar, ¿no? Más al contrario, empieza a mover todo su mano represora, su mano de instalar narrativas contrarias a lo que manifestaba la movilización, ¿no? Tiene una movilización latente, estaban ahí en trabajos de mesas de diálogo con la Central Obrera, con los maestros urbanos y rurales, ¿no? Y justo en ese momento, pues hace un mes aproximadamente, se promulga la ley 1720, que es de la reversión de pequeña propiedad a mediana propiedad, una ley que contraviene en gran medida a lo que es la tenencia de la tierra para los pueblos indígenas originarios campesinos, ¿no? Un peligro porque viola completamente la inembargabilidad de los territorios, ¿no? La indivisibilidad también. Bajo argumento, ellos decían que esta ley iba a ayudar al pequeño productor para que él mismo pueda acceder a créditos del banco y así pueda mejorar su producción, cosa que es desmentida ampliamente por el sector indígena campesino, Más bien ellos mencionan que ya habían créditos que estaban funcionando y más bien era la tarea del Estado el garantizar que estos créditos se incrementen y más bien beneficien a más compañeros y compañeras y más bien que les ayuden con la titulación de la tierra, que eso aún está pendiente en estas regiones. Estamos hablando del departamento de Pando y Beni, aquí en nuestro país, que es la región de la Amazonía, ¿no? Colindan con el país del Brasil, entre sus más grandes colindaciones, ¿no? Pues se da ese decreto, la movilización de la Amazonía boliviana empieza a enviar un montón de solicitudes de reunión, de socialización de la ley, cosa que nunca es atendida por el Estado boliviano, ¿no? Y al no tener respuesta alguna después de tanta asamblea, tanta deliberación, el pueblo desde la Amazonía decide emprender una marcha. Una marcha que ha durado más de 29 días, casi un mes, hasta llegar a la sede de gobierno. En todo momento se ha tenido la predisposición de establecer el diálogo, primando siempre la demanda principal. Uno, respetar la constitución política del Estado. Y dos, la abrogación total de la ley 1720. No, han habido como 4 intentos de diálogo donde mandaban técnicos, viceministros, pero nunca iban las cabezas de las carteras encargadas, digamos, ¿no? Hasta que al final, casi en el último tramo, sí iban algunos viceministros y ministros, pero sin reformas completas, ¿no? En todo ese trayecto, lo que ha hecho el gobierno es nuevamente atacar a la movilización con que eran financiados por ONGs, estaban pagados por Evo Morales. O la gente no entendía el espíritu de esa ley, ¿no? Pero el espíritu estaba clarísimo, el riesgo que presentaba no solamente para la pequeña propiedad, sino también para las TCOs que tenemos, los TIMS, que son nominativos a tierras comunitarias de origen, que protege a la población indígena originaria campesina de ese lugar, ¿no? No teniendo en cuenta la vocación productiva que existe ahí y que todo el tiempo se le ha repetido al Estado, ¿no? Sin embargo, el Estado nunca hizo caso, el gobierno. Al final, en el último intento de diálogo, el mismo fracasa. Ahí también la población de los pueblos indígenas originarios campesinos empiezan a movilizarse por el tema de esta ley, porque realmente representaba un peligro y sigue representando, ya les explico por qué también esto, ¿no? Y pese a todo esto, esta marcha tan sacrificada llega al Departamento de La Paz. En cierto momento, ya al concluir el último intento de diálogo, la marcha dice que ya no iba a conversar con viceministros, ni ministros, ni técnicos, que quería conversar con el presidente. No, se ha lanzado esa intención y nunca el señor Paz ha tenido la dignidad, la voluntad de reunirse con esta marcha, ¿no? Más al contrario, al igual que se iban levantando, que se iban organizando y manifestando distintas centrales agrarias, distintas TCOs, distintas organizaciones de pueblos indígenas originarios de la Amazonía, de los llanos, de tierras bajas, de los valles, de la parte andina, también se empiezan a alarmar los señores de la agroindustria, ¿no? Que son lo peor que tenemos aquí, ¿no? En mi opinión personal y en la opinión de varias personas también. Manifiestan su preocupación e inmediatamente solicitan una reunión con el presidente. ¿Y qué es lo que sucede? El señor Rodrigo Paz viaja a Santa Cruz para reunirse con ese sector, dejando de lado a la multitudinaria marcha que se había desplazado a pie hasta la sede de gobierno, llegando a un departamento, un territorio que tenía todas las condiciones adversas para ellos en cuanto a temas de salud, ¿no? Porque el tema de la altura les ha afectado mucho. Durante su último trayecto han habido muchas bajas de hermanos y hermanas por el tema de la altura, ¿no? Y eso también ha sido bien doloroso verlo. Nosotros y nosotras como medio de comunicación hemos acompañado a esta marcha desde su trayecto de Zapecho hasta llegar, que es en el norte paseño, hasta llegar a la sede de gobierno, ¿no? Y hemos sido testigos y testigas de cuál ha sido el trato que se le ha dado desde la instancia gubernamental a esta movilización, ¿no? Se reúne inmediatamente con ellos, no quiere reunirse con la marcha, pese que estaba en sus manos abrogar esta ley, dice, no, yo ya no lo puedo hacer, ahora esto corresponde a la Cámara de Senadores y Diputados que me den una orden para yo abrogar esta ley. Entonces, así, pues, también desde la organización, desde la sabiduría de la marcha también, deciden seguir el curso regular, ¿no? Y empiezan a presionar a la Cámara de Senadores para que se reúnan y abroguen esta ley, la ley 1720 o ley Branko Marinković. Branko Marinković es un ser nefasto para nuestro país, es lo peor que existe, y él estaba defendiendo a capa y espada esta ley, porque a él le beneficia en gran medida el seguirse haciendo con más tierras en el oriente boliviano y en la Amazonía, ¿no? Él tiene más de 30 millones de hectáreas, de las cuales eroga el menos de un 0,001% en impuestos a nuestro país, ¿no? Y se beneficia mucho de las ayudas que se dan desde el Estado, pero también de la exportación que él realiza, ¿no? Y toda su familia. Ha tenido juicios por haberse querido apropiar de una laguna, Laguna Colorada, que pertenecía a un pueblo indígena originario del Oriente. Y más bien se han organizado, han logrado recuperar esa laguna, y este señor sigue con ganas de recuperar eso que ha perdido, ¿no? Entonces, él es un completo defensor de esta ley, y empiezan a utilizar otra vez los medios. Al final, los hermanos logran hacer que desde la Cámara de Senadores se abrogue esta ley, luego pasa a diputados, pero con una trampa, ¿no? Le ponen dos condicionantes, que una de ellas, donde dice que en menos de 60 días la Cámara de Diputados y Senadores van a tener que aprobar una nueva ley con similares características a la que se había abrogado. La marcha ya estaba muy golpeada por los temas de salud, por el tema de que ya en el país se estaba empezando a convulsionar, ya habían bloqueos hacia el norte paceño, ya se estaban instalando otros bloqueos en el occidente, pues deciden retornar también. Ya habían estado un mes y más, un mes en marcha y dos semanas y un poco más en movilización y vigilia constante en la sede de gobierno. Entonces ya era tiempo de que retornen a sus territorios, y retornan, ¿no? Durante ese tiempo de estadía en La Paz, se ha firmado un acuerdo entre la Tupac Katari, Bartolina Sisa, Central Obrera Boliviana, Magisterio Urbano, Magisterio Rural, y nuestros hermanos y hermanas de la marcha, de un pacto de no traición, ¿no? Ya se había establecido un pliego petitorio, donde el centro de ese pliego petitorio era el respeto a la constitución política del Estado, entre otras demandas sectoriales que se han ido incorporando ahí, ¿no? El señor Rodrigo Paz dice que va a llamar al diálogo y hace su cumbre. Él dice que todo se va a solucionar con una cumbre, y reúne a todos sus aliados y a la gente que le aplaude todas sus barbaridades en el departamento de Cochabamba, en un hotel de 5 estrellas, ¿no? Otra vez desoyendo los clamores que ya se iban manifestando, ¿no? Todas estas demandas. Decide no escucharlas, hace su cumbre y regresa y dice, pues, que ya tenía la solución, ¿no? Y empieza a firmar acuerdos con otros sectores que también estaban movilizados, ¿no? Se da una gran manifestación en una de estas, donde ingresan los cooperativistas mineros, ¿no? Con dinamitas, asustan a la gente y todo lo demás. A punta de dinamitazo logran reunirse con el presidente. El presidente los recibe y sus ministros, y logran hacer aprobar un decreto, ¿no? Donde incluso ese decreto hay que analizarlo, porque les está dando muchas potestades, incluso para explorar y extraer y explotar en áreas protegidas. No, se les ha permitido incluso ellos van a seguir recibiendo gasolina con subvención a 3.70. Esto no, tampoco lo ha aclarado el gobierno, ¿no? Se les ha perdonado una deuda de 90 millones al servicio de la Caja Nacional de Salud, donde aportan todos los trabajadores y trabajadoras que están asegurados, ¿no? Esa deuda crea un gran déficit que va a ser pagado por los trabajadores y trabajadoras. Entonces, establece una gran alianza con este sector de las cooperativas mineras, que además le está haciendo un daño tremendo, especialmente las auríferas, a nuestra Amazonía, ¿no? Hay ríos que están altamente contaminados por mercurio, poblaciones desplazadas, poblaciones que tienen altas concentraciones de mercurio en la sangre, en sus alimentos, y pues no se está hablando de nada de cómo se va a resarcir ese daño que se ha ocasionado por la explotación, ¿no? Y además es el sector que más está ganando, ¿no? Que más ha ganado en el gobierno del señor Evo Morales y Luis Arce, y más está ganando también con este gobierno, porque todo lo que explotan, lo exportan, y apenas dejan aquí un 5% o menos de un 5% de aportes al TGN, ¿no? De impuestos más aporta el sector también, digamos, de la minería, pero de Potosí, de estaño y estos otros minerales. Pero también, en segundo lugar, lo que está aportando es más la producción agrícola, ¿no? Entonces, estos sectores de la agroindustria y las cooperativas mineras están, pues, más bien sangrando al Estado y dejando muy poco y destrozando los territorios, ¿no? Se da ese hecho reprochable, se desmarcan de la movilización y empiezan nuevamente estos discursos, pues, que en lugar de llamar al diálogo, desconocen todo, ¿no? Desde el gobierno se dan discursos o narrativas de odio, de discriminación hacia el sector movilizado, incitando a la violencia, incitando que la población salga a defender sus calles. Se registra un cerco mediático increíble. Ahorita en nuestro propio país no sabemos a través de los medios masivos empresariales lo que está pasando. No, nos mienten en la cara. Más bien ahí está la presencia de los medios comunicativos, comunicacionales alternativos, y desde los mismos movimientos, ¿no? Han logrado organizar un brazo comunicacional bien interesante y a la vez sólido, ¿no? Que informa a través de sus plataformas lo que se viene gestando y lo que se viene manifestando. Desde la fecha de que la marcha ha retornado, se ha ido recrudeciendo más las manifestaciones, hasta que el 17 de mayo los bloqueos han ido incrementando por este desoír del gobierno central, por esta nula intención al diálogo. Más bien lo que ha hecho ha sido reunirse con dirigencias acordes o afines a él, dirigencias vendidas, ¿no? Y algo que hay que resaltar de lo que está sucediendo en nuestro país es que ya no existen dirigencias que puedan hablar por las bases. Las bases son las que están movilizando, ¿no? A estos dirigentes que han pactado con el gobierno, han firmado acuerdos, actualmente muchos de ellos ya han sido apartados de sus cargos por la base, ¿no? En esa cumbre que ha tenido en Cochabamba, en lugar de sacar medidas o de tranquilizar a la movilización, lo que ha hecho ha sido alertarla más, porque ha anunciado un paquete de leyes que tienen que ver con nuestros recursos naturales, con nuestro sistema de educación, con nuestro sistema de salud, y que tiene que ver, han hablado de reformas a nuestra constitución política del Estado, ¿no? Y eso alertó y ha movilizado, pues, a toda la población, ¿no? Porque tenemos una de las pocas mejores constituciones políticas del Estado a nivel Latinoamérica, podemos decir, en cuanto a derechos de pueblos indígenas originarios, y no estamos dispuestos y dispuestas a perderlo, ¿no? No estamos dispuestos y dispuestas a que se lo manosee como ellos quieren hacerlo, ¿no? Y eso se ha dado a entender desde la movilización, se ha entendido que no hay intención alguna de llamar o de establecer al diálogo, y que no, o sea, que además es un gobierno que nos miente y traiciona los acuerdos a los cuales llega, ¿no? Estamos en ese momento, el día 17 ha habido una movilización en El Alto, en la ciudad del Alto, movilización que ha sido brutalmente reprimida. Se hablan de personas fallecidas producto de esa movilización que se manejan desde los movimientos sociales, pero que el gobierno no reconoce, ¿no? Que sigue negándolo. Después de eso, la semana pasada, el lunes, ha habido también una violenta represión hacia las manifestaciones, que han sido multitudinarias, son grandes. Si ustedes pueden ver las plataformas digitales, pueden ver Instagram, Facebook, lo que están mostrando en cuanto a cantidad no es mentira. Así de grandes y masivas han sido. Y cada vez que dicen que esto está financiado, pues se va cayendo el discurso, porque no es así. Hay la solidaridad de los pueblos, hay la organización de las mismas comunidades, tienen pues reglas, tienen acuerdos orgánicos que hacen que la movilización se pueda mantener, ¿no? Hay una claridad increíble en cada una de las intervenciones que hacen los hermanos y hermanas movilizadas, desde entender que este gobierno no va a responder a las necesidades que se plantean, no está dispuesto a escuchar, ¿no? Y muchos de ellos y ellas dicen, preferimos aguantar en movilización 3-4 meses o el tiempo que sea, a estar 5 años con este gobierno, porque sabemos lo que nos va a hacer, ya nos ha demostrado, ¿no? Entonces, ahí seguimos en la movilización. El día viernes ha habido también una brutal represión. Este sábado recién ha habido otra brutal represión con esta excusa de hacer pasar un corredor humanitario de banderas blancas, donde han asesinado a un hermano de la comunidad de Vilaque, allá, ¿no? Carretera Oruro-La Paz, ¿no? Lo han asesinado con bala, ¿no? Y ahora la narra y ese mismo rato, cuando se ha mostrado, cuando se ha confirmado, el vocero de gobierno lo que ha dicho ha sido que no existen muertos. Ha negado lo que era evidente, a pesar de que se tenía certificado, se tenía todo, él decía que no había. Después ha tenido que rectificar en sus declaraciones un día después y decir que van a investigar, ¿no? Al día de hoy, la narrativa es que se han, pues, que la policía ni los militares tenían orden de disparar, no estaban con armas y pues que lo han matado a detrás y que nos hemos matado entre nosotros y nosotras han dado a entender como siempre, ¿no? Eso por una parte, a eso sí lo acompañan las denuncias de corrupción respecto a las ayudas que están llegando supuestamente para abastecer al Departamento de la Paz que está al borde de la inanición, cosa que tampoco es tan cierta, ¿no? Sí, hay productos que se han encarecido, especialmente el tema de la carne de vaca y de pollo, pero la carne de vaca especialmente, o de res o de novillo, ya era inalcanzable para nosotros y nosotras desde el año pasado, ¿no? Antes comprábamos el kilo de carne, un buen corte, en 35 bolivianos, exagerando. Ya desde el año pasado ese corte te cuesta entre 100, 80 y ahora debe estar a 180 bolivianos el kilo, ¿no? Así estábamos ya. Y esto por las medidas que ha asumido también el gobierno, entre otras de las medidas ha sido la liberación hacia las exportaciones. Así es que toda la carne que antes tenía que primero responder a las necesidades, satisfacer las necesidades de la población local nuestra y después exportar, ahora ya no, ahora se exporta directo, ¿no? La carne también se ha vuelto en un bien ya muy escaso para nosotros y nosotras, ¿no? Entonces, pero la gente ahí tiene mucha memoria, especialmente porque, como les decía al inicio, Bolivia es un país que tiene muchas características de origen, de sangre, de herencia, de memoria ancestral en cuanto a producción de alimentos, ¿no? Y entonces sabemos cómo sobrellevar estos momentos. Si bien no encuentras esos productos, encuentras otros, donde las caseritas, la gente que trabaja en el agro, en la producción, en la comercialización, tienen sus modos de hacernos llegar aquí a las ciudades, ¿no? Entonces, pues se han transado, se han, más que transado, se han pedido en ayudas, ¿no? En estas relaciones bilaterales que se tienen con países vecinos, la llegada de ayuda, de apoyo en cuanto a alimentación, ¿no? Nos han llegado ayudas de Perú, de Chile. Y desde Argentina nos ha llegado la ayuda de un avión, ¿no? Decían que tenía alimentos, pero al final resulta que no, que era un avión vacío, que Argentina solo nos estaba cediendo el avión y personal para operar este vuelo. Ahí han habido denuncias desde diputados argentinos y desde diputados de acá, incluso más que diputados, las dirigencias también aquí, de que Argentina en realidad lo que había mandado en ese avión era material para la represión del pueblo. No, todavía es algo que no se nos ha aclarado, que seguramente no se está investigando y que lo vamos a saber de aquí a 20 años, qué había en ese avión. Sin embargo, al tener esto, se nos facilita ese vuelo, se nos facilita el personal y el Estado lo que hace es pagar la gasolina para poder mover alimentos entre departamentos. ¿Y qué es lo que hace el Estado? Lo que hace es beneficiar a los privados, ¿no? O sea, que los supermercados o que estas grandes cadenas de venta de alimentos administrados por gente, por empresarios, sean los encargados de vender esta ayuda. Lo cual hace que nuevamente los productos nunca nos lleguen. Hay serias denuncias de corrupción en cuanto a la gestión de las ayudas que tampoco se están investigando y que no saben respondernos. O sea, lo decían a cara ancha que toda la ayuda se estaba distribuyendo a través de los empresarios privados, así completamente tranquilos, ¿no? Pues estamos en eso. El día de la semana pasada ya se venía hablando de nosotros y nosotras, el 20 de el 2020, la Cámara de Diputados y Senadores aprobó una ley, la 1341, que regula los estados de excepción, que pone una serie de candados para que el instalar un estado de excepción no sea tan fácil y además que se lo pueda regular desde la Cámara de Diputados, desde la Cámara de Senadores, ¿no? Si en caso que fuese necesario instalarlo. Pero la semana pasada hemos cerrado la semana con que la Cámara de Senadores había aprobado en grande la abrogación del proyecto de ley para abrogar la ley 1341 de estados de excepción o ley Eva Copa, como la habían denominado, ¿no? Esto se instala justamente después de lo acontecido en 2019 y los excesos que ha tenido la policía y las Fuerzas Armadas en cuanto a la represión del pueblo, ¿no? Hoy día sesionaba la Cámara de Diputados y nosotros y nosotras teníamos algo de esperanza, ¿no? Porque los diputados ya son elegidos pues, de manera territorial, representan a comunidades, conocen a la gente, se supone. Pero cerramos el día de ayer con que se ha aprobado con más de 2/3 la ley que va a abrogar la ley 1341 y un poquito de tiempo más después el presidente firma y esta ley está abrogada, o sea que nos encontramos con un estado que ahorita puede llamar cualquier rato hacia una ley de estado de excepción y los militares van a poder salir ya a hacer su rol de control, ¿no? Y ya sabemos qué pasa cuando los militares están sueltos para establecer el orden. Ese es el estado actual de nuestro país, ese es el estado actual de las movilizaciones. La movilización grande no va a dialogar con el señor Rodrigo Paz por todo lo que ha sucedido, porque ya no se confía en este señor y en todo su gabinete. Para tratar de entablar el diálogo, la semana pasada habló de una reestructuración de su gabinete de ministros, ¿no? De reordenamiento. Pero no ha hecho nada, ¿no? Lo único que ha hecho ha sido instalar a un ex candidato a la gobernación de Tarija como viceministro de, no me acuerdo la cartera, pero creo que tiene que ver con tierras y territorio, y el ministro de Trabajo, el señor Amílcar Barral, que es el que ha promovido una ley que va para sancionar a los bloqueos, ¿no? Y esa es otra demanda central del pliego petitorio, archivar completamente la ley antibloqueos, ¿no? Pues entre otras demandas, pero ya ahorita la demanda central de toda la movilización es la renuncia del señor Rodrigo Paz y de ahí ya no se mueve, entonces ya tampoco se va a establecer el diálogo, también por todas las muestras que ha dado el Estado y que sigue dando hasta el momento.
1: Muchísimas gracias, Gaby. Estamos en este momento en Radio 8 de Octubre compartiendo con la compañera de la Red de la Diversidad, Huayna Tambu, desde Bolivia. Y bueno, justo la idea de esta entrevista era poder comprender a detalle, como vos nos has compartido, acerca de estos pormenores. Gabo, es importante y reconocerlos porque son lo que puede ayudarnos a generar paralelismos, ¿no?, entre las diferentes dinámicas y cómo están operando los grupos políticos y económicos en los distintos países, ¿verdad? Como decíamos al inicio, cada quien con sus características particulares, cada territorio es distinto, pero estas lógicas en que opera el poder son bastante comunes y se ha ¿verdad? A lo largo de todo Ayala, ¿por qué no decir el mundo? Pero también como pueblo tenemos que entender, analizar qué es lo que pasa para poder construir estrategias colectivas, ¿verdad? Que van primero desde el entendimiento y segundo desde la solidaridad internacionalista también. Pero bueno, Gaby, teníamos una última pregunta que para nosotras también es importante para completar como este recorrido que vos nos has contado con mucho detalle. Queríamos preguntarte por el contexto regional, específicamente a nivel geopolítico. Sabemos que Estados Unidos está profundizando, ¿verdad?, también su injerencia en América Latina y fortaleciendo muchos proyectos conservadores, extractivistas, autoritarios en distintos países, y que esto se vuelve complejo porque, como vos decías, ¿verdad?, de pronto los presidentes llegan con un discurso, pero luego son otros. Entonces tenemos que estar siempre muy atento a lo que realmente sucede en la práctica. Pero bueno, ¿en qué lugar para vos se encuentra Bolivia dentro de este tablero geopolítico? Un poco nos lo decías, pero si podemos como verlo más a detalle, y cómo se relaciona el actual gobierno con estos intereses imperialistas que Estados Unidos está extendiendo y profundizando en la región.
0: Mira, te voy a decir así con hechos concretos, lo que ha demostrado también en su accionar, ¿no? Uno de ellos es el restablecimiento de relaciones con Estados Unidos, así de la manera más campante y alegre, y se ha hablado del retorno de la DEA, ¿no? Que ha sido uno, y es en el mundo, ya tiene varias denuncias de corrupción, incluso de gente que estaba pues muy ligada al narcotráfico, ¿no? Aquí se han escrito historias, hay libros que pueden leer y revisar la gente, ¿no? Y esa memoria también está ahí presente, y pues no se quiere su retorno, ¿no? Pero ya se nos está impuesto, ya se dice que van a tener oficinas en el Departamento de La Paz y también en el Departamento de Santa Cruz. Se dice también que ya están aquí. Y pues sí, ellos mismos lo han confirmado, ¿no? Recientemente, hace un mes o dos meses atrás, han capturado a un gran narcotraficante uruguayo, el señor Marcet, con supuestamente ayuda de la DEA, pero todo el mundo aquí en Bolivia sabe que no ha sido así, ¿no? Que ha sido un acuerdo, que pues lo han sapeado sus mismos agentes de la policía que trabajaban con él y que lo protegían, porque ahí es otra cosa bien chistosa, les cuento, o sea, lo atrapan y tiene una cantidad de bienes, llegan a su

0: ahora para la represión son técnicas, por ejemplo, unos compañeros que han hecho la cobertura en territorio de la movilización denuncian de que antes de que haya represión hay drones volando las manifestaciones, ¿no? Y luego viene un gas, dicen, ¿no? Pero no saben de dónde, si lo lanzan de edificios o hay alguien que está infiltrado en la movilización y bota un gas, no se sabe. Pero la gente empieza a alertarse por esa presencia del gas y luego la policía los cerca y empieza a reprimirlos. O sea, los niveles de la violencia utilizados en la represión no son pues niveles que habíamos visto antes. Ahora están mucho más sofisticados. ¿Y dónde han aprendido eso? ¿Quién les ha enseñado? No, ahí está la respuesta, solita se canta. O sea, ¿para qué estaban estos señores de Estados Unidos, de Estados Unidos e Israel, que han ofrecido contentos este asesoramiento logístico de control de los conflictos? ¿No? Ese es el apoyo que estamos recibiendo, por una parte. Por otra parte, pues el señor Paz ha entrado a esta su agrupación, su, pues no sé qué será, su célula, en tanto con países latinoamericanos y centroamericanos del escudo de las Américas, que se han manifestado y que no van a permitir que se rompa el orden constitucional en nuestro país. Yo me pregunto quiénes son ellos para permitir o no permitir que vaya a pasar en nuestro territorio, para empezar, ¿no? ¿Y cuál es el beneficio que obtenemos? Ahí no hay beneficio, no tenemos beneficio alguno, más bien estamos saliendo comprometiendo nuestros recursos naturales, y ese es otro tema. Dicen que ya se ha pactado la explotación del litio, que va a beneficiar a empresas norteamericanas, que no se está diciendo, pero que ya está. La Chiquitanía está altamente preocupada porque es otra región de otro ecosistema en nuestro territorio, un ecosistema muy delicado, pero muy necesario para poder conservar la vida en nuestro territorio, la producción de alimentos, nuestras fuentes de agua, pero que tiene tierras raras y que ya también se ha comprometido su explotación de las mismas, ¿no?
1: Ajá, a eso que vos estás diciendo, ¿verdad? Costa Rica también forma parte del escudo de las Américas. Y justamente es igual, es decir, que en este momento de pronto se está impulsando un TLC, Tratado de Libre Comercio, con Israel, al mismo tiempo que por primera vez en la historia de Costa Rica, la DEA y el FBI van a tener sede permanente en el país, con esto de la excusa de articular esfuerzos contra el crimen organizado, ¿verdad? A pesar de todas las denuncias históricas que sabemos que tiene la DEA de vinculación con el crimen organizado, como vos estás diciendo, ¿verdad? Entonces, nada, como que solo quería complementar esto, que es importante hablarnos, ponernos de acuerdo, entendernos, porque, bueno, hay muchísimos hilos que nos están interconectando.
0: Sí, y otro tema bien importante es el de la energía, ¿no? Ya se ha lanzado un decreto que tampoco se explica a la población, pero sí sabemos que nos van a subir las tarifas de la luz eléctrica, ¿no? Por el consumo, y que ya van a poder empresas extranjeras invertir en el desarrollo de estas energías. Y es una vaina, ¿no? O sea, sin decir, están incurriendo en acciones intencionales para la quiebra de empresas estatales, empresas que algunas sí tienen deficiencias y hay que analizarlas, pero muchas de ellas sí generan utilidad para el Estado, ¿no? Y para los productores y productoras donde se encuentran ubicadas las mismas. Se está haciendo toda una estrategia para empezar con el proyecto de capitalización, aunque lo nieguen. Es evidente, por eso también lo repito, el pueblo boliviano tiene mucha memoria histórica y es algo de lo que yo en lo personal me siento bastante orgullosa, ¿no? Hay mucha memoria histórica. Sabemos lo que nos viene a nosotras, no nos la pueden charlar porque lo hemos vivido y está fresco en la memoria de nuestros hermanos y hermanas movilizados. Por eso siempre les digo, invito a la población que nos está escuchando, escuchen las voces de nuestros hermanos y hermanas movilizados que están ahí en las plataformas digitales. Hay una claridad increíble al respecto y están mostrándonos la ruta para resistir a esto que se nos quiere imponer a nombre de progreso. ¿Progreso para quién? ¿Desarrollo para quién? ¿A costa de quiénes? ¿No? Y desde los países que integran nuestra Abya Yala ya han empezado a tomar este como un proceso histórico. Sí lo es. Para nosotros y nosotras aquí en territorio también lo es. Pero urge que esto se logre articular con más movilización a nivel continental, porque así solo vamos a lograr a frenar todo lo que se nos está viniendo en Costa Rica, en El Salvador, que está

0: 7 años en un estado de excepción, que si aquí se instala, sabemos que corremos el riesgo de que sea igual que en El Salvador, porque ahora, como les decía, en la Cámara de Diputados y Senadores no hay oposición. Todos y todas van para un mismo lado, ¿no? Entonces pueden extenderlo, van a detener, o sea, y es por eso también que entendemos que la represión a esta manifestación va a ser bien dura, ¿no? Y para eso necesitamos la articulación de la Vía Yala, para que nos ayuden a denunciar, para que nos ayuden a visibilizar lo que sucede, porque como también al inicio de mi intervención decía, hay un fuerte cerco mediático. Es increíble el cerco mediático que se ha impuesto por parte de las empresas comunicacionales hegemónicas, ¿no? Y que son las que sacan afuera con otras empresas que lastimosamente la gente ve. Yo creo que hay que empezar a buscar en toda esta maraña, en todo esto que hay en el internet, medios alternativos donde informarnos y por donde también seguir transmitiendo el discurso, el posicionamiento, las palabras, el sentimiento que está vigente en la movilización. Sabemos que va a ser dura la resistencia, pero como nuestros hermanos y hermanas decían, en palabras bien duras, ¿no? El día de ayer un hermano decía, no nos vamos a rendir porque no, ya no queremos hablar, o sea, no, ya no les creemos. No queremos dialogar, queremos su renuncia, queremos que se vayan todos. Después de lo que ha sucedido ayer en la Cámara de Diputados y la aprobación de la abrogación de la ley 1341, ahora el discurso es que se vayan todos, ¿no? Y eso sabemos. Y el hermano decía, pues nosotros y nosotras tenemos la memoria de la Revolución del 52. Si quieren ver las carreteras alfombradas con nuestros cadáveres para resistir a esto, lo vamos a hacer. No tenemos miedo. Y yo sí les creo, porque así es el movimiento indígena campesino originario de mi país. No puedo decir que me llena de orgullo, pero sí me reivindica en los sentimientos, en todo, en esta idea de construir otros mundos posibles, mirándonos e incluyéndonos a todos y todas, porque la narrativa que se quiere instalar desde el gobierno del señor Rodrigo Paz es la anulación, la construcción del enemigo interno, los discursos de racismo, de clasismo. Muchos dicen aquí, analistas cerrados, de que es un gobierno desorganizado. No, para nada. Responde un plan. Y ese plan es mucho más peligroso, nefasto y macabro del que se pueden imaginar, ¿no? El instalar este discurso, el fragmentar las sociedades de las cuales no sabemos cómo vamos a salir. Sin embargo, experiencia tenemos y seguro vamos a aprender en el camino.
1: Bueno, Gaby, muchísimas gracias. Estamos en Radio 8 de Octubre. Nos queda un minutito para cerrar. Nos gustaría que nos des unas palabras de despedida para la audiencia que te está escuchando.
0: Bueno, yo hago un llamado, ¿no? Lo decía anteriormente, un llamado a unirnos a estas movilizaciones, porque si seguimos mirando de palco, pues es lo que decía también un hermano con el que nosotras solemos tener contactos frecuentes desde la Franja de Gaza, esa nación que también está pasando por un genocidio terrible, ¿no? Él decía y nos llamaba siempre la atención, porque el mundo no está paralizando, ¿por qué la gente no está paralizando el mundo frente a lo que acontece en Gaza? Porque lo que están haciendo aquí lo van a hacer en cualquier otro país más adelante. Gaza es la escuela de lo que les va a pasar a todos ustedes. Y no mentía, pasó en Venezuela, está pasando con Cuba, quieren hacer lo mismo con Bolivia y seguro van a ir contra otros países. Lo está viviendo el Ecuador, lo está viviendo el Perú, lo está viviendo Chile. Así es que urge una unificación de la Abya Yala para que podamos resistir a esto, porque solos y solas no vamos a poder, ¿no? Porque las herramientas, las estrategias, todo lo que ellos, la media, todo lo que manejan está a su favor, ¿no? Y pues, si no nos encontramos aquí, si no podemos nosotros y nosotras como latinoamericanos, como centroamericanos, como personas que hacemos, ocupamos, formamos parte de estos territorios de la Vía Yala, pues muy triste va a ser nuestro futuro, ¿no? Vienen por todo, no están jugándose a las que me voy por una cosita primero, vienen por todo, tierra, recursos y nuestras vidas, ¿no? Y pues si no nos movemos, si no nos organizamos y si no nos paramos y hacemos resistencia articulada, entretejida desde la Vía Yala, pues para ganar, ¿no? Eso, muchísimas gracias por el espacio, un gran abrazo a todo, pues a toda la audiencia, a toda Costa Rica también que sigue esta señal. También agradecemos mucho las muestras de solidaridad que se están dando desde distintos continentes y vamos a estar aquí para informarles de lo que vaya sucediendo siempre que el contexto lo permita. Ahorita estamos en un estado de vilo porque no sabemos cuándo se vaya a instalar el tan mencionado estado de excepción o estado de sitio y qué pueda pasar con la movilización, pero ahí vamos a estar para transmitirles en la medida de nuestro, siempre que sea posible, lo que viene aconteciendo.
1: Muchísimas gracias. Vamos a seguir el contacto y siempre decimos acá los micrófonos de Radio 8 de Octubre están para esto, para comunicar, para romper el cerco mediático, para generar solidaridad y bueno, siempre siguiendo también el trabajo que ustedes hacen desde la Red de la Diversidad Huayna Tambo. Ahí vamos a seguir en contacto, Gaby. Muchísimas gracias y espero que pues sigamos y nos veamos pronto.

0: andaluzas fue un batacazo para el Partido Socialista y para la izquierda, daba una diferencia de 12 puntos para el PSOE con respecto al PP. Exactamente decía que el 32, el 36,2% votarían al PSOE y el 24,9% al PP. Pero bueno, donde yo cometí ese error fue a la hora de interpretar las respuestas dadas a la pregunta sobre la prioridad nacional. Yo dije que el 44,6% de los encuestados estaban a favor de la prioridad nacional y que un 43,9% lo consideraban constitucional. Pero lo dije como si fueran dos paquetes distintos, como si fueran dos conjuntos disjuntos. Y sin embargo, no era así. Era que del 44,6% que estaban a favor de la prioridad nacional, un 43,9% estaban convencidos de que era constitucional. Esto no es una disculpa, es un error que cometí, pero que sí distorsionaba en cierta medida la importancia, el volumen final de la gente que estaba a favor de la prioridad nacional. Es cierto que yo lo dije a bote pronto leyendo la información que en ese momento se publicaba sobre el barómetro La Vanguardia, que la voy a leer para que se vea que en la rapidez de la oralidad pues había una cierta confusión. La Vanguardia decía, y leo comillas, un 44,6% de los encuestados que han oído hablar de los citados acuerdos, se refiere a los acuerdos que están adoptando el PP y Vox en muchas comunidades autónomas donde han ganado, en Aragón, recientemente ahora en Castilla y León, en Extremadura, dice, que han oído hablar de los citados acuerdos en los que se incluye la prioridad nacional, están de acuerdo o muy de acuerdo en que las políticas sociales se inspiren en este principio. Un 43,9% consideran además que es compatible con la Constitución española frente a un 39,9% que piensan que no lo es. Es decir, yo interpreté como dos conjuntos disjuntos, cuando no, el 43,9% que consideran que es compatible se refiere dentro del 44,6%. Insisto, creo que los oyentes de Radio Clara y la propia Radio Clara merecen un respeto y lo hago constar y pido disculpas por ese error. Dicho eso, que me parece que era pertinente antes de empezar hoy siguiendo con el tema de la prioridad nacional, porque es muy importante y porque ahora mismo se acaba de producir un acuerdo en el mismo sentido en Castilla y León. Yo creo que lo dramático es que en estos momentos un 44,6% de los encuestados consideren que es algo bueno la prioridad nacional y que además casi todos ellos, es decir, un 43,9%, consideren que es constitucional, cosa que es una aberración absolutamente. Y eso da idea de la situación de quiebra democrática en que nos encontramos. Quiebra democrática que tiene unas consecuencias insondables. No me voy a referir a lo que en estos momentos se está conociendo sobre la presunta corrupción de las cloacas y de Ferraz, etcétera, etcétera, aunque realmente solamente diré que es algo insólito. Yo califiqué de Watergate una intervención anterior sobre este tema, Watergate elevado a la máxima expresión, pero claro, cuando encima la única respuesta que hay es hablar de farsantes oportunistas y resentidos cuando afecta al núcleo duro del gobierno y del PSOE y que se recurren a estas excusas. El otro día intentaron marginar este asunto hablando de la diferencia entre requerimientos judiciales y registros. Bueno, es de risa, porque esto es como hablar de al mal aliento llamándole halitosis y a la calvicie alopecia. Bueno, es lo mismo exactamente. Pero bueno, no quería hablar de ese tema, quería centrarme hoy en el tema de la prioridad nacional, porque tiene toda su actualidad, porque en estos momentos el Partido Popular y Vox en Castilla y León han seguido esa misma ruta. Claro, han seguido esa misma ruta, Porque según el CIS, no es una opinión, sino es un dato que aporta el CIS, y el CIS es el Centro de Investigaciones Zoológicas, o un órgano de demoscopia dependiente del gobierno que pagamos todos con nuestro dinero, una mayoría de españoles están a favor de la prioridad nacional y encima consideran que es constitucional, lo cual indica el nivel ético que se ha alcanzado en España. Es un derrumbe absoluto, un derrumbe absoluto. Y en ese sentido, pues es todavía más raro que en ese mismo barómetro se dijera que los españoles votarían hoy, incluso con 12 puntos de diferencias, al PSOE
1: Rafa,
0: frente.
1: te voy interrumpiendo. ¿Por qué dices que bueno, porque tenemos ahora, hemos entrado directamente nosotros en la página del Centro de Investigaciones Sociológicas, porque el otro día también nos lo hizo notar también otro oyente. Dice, hablamos de mayoría que está de acuerdo con la prioridad nacional, pero si entramos en la fuente primaria, en la fuente del CIS, dice, al preguntar a los españoles por la prioridad nacional, el 35,5% dice estar muy o bastante de acuerdo, mientras que un 41,5% se muestra poco o nada de acuerdo. ¿Por qué decimos que es una mayoría la que está de acuerdo con la
0: Yo
1: prioridad nacional?
0: leí y estoy reproduciendo para
1: Sí.
0: decir la inducción, la interpretación que hice, y lo puede ver cualquiera, la nota que publicó La Vanguardia como
1: Claro.
0: primicia de ese CIS, que decía, vuelvo a repetirlo en comillas, un 44,6% de los encuestados que han oído hablar de los citados acuerdos en los que se incluye la prioridad nacional están de acuerdo o muy de acuerdo con que las políticas sociales se inspiren en ese principio. Un 43,9% consideran además que es compatible con la Constitución española frente a un 39,9% que piensa que no lo es. Yo no sé si ahora eso se ha rectificado, pero leo literalmente lo que
1: Sí,
0: publicó como...
1: lo estoy viendo también en la vanguardia, pero parece
0: ¿Qué
1: ser
0: es
1: que
0: lo que me hizo, qué es lo que me hizo a mí lanzarme y decir, esto es no, no he tenido...
1: Sí,
0: No quería ir por otro lado porque lo que quería era pedir disculpas por un error que cometí yo siguiendo una información de un órgano importante como es La Vanguardia.
1: Pues
0: Que está...
1: parece ser que La Vanguardia ha cometido un error al transcribir los datos.
0: Lo
1: Por lo que
0: dudo,
1: vemos en la página, en la misma página del CIS, lo digo, más que nada.
0: lo dudo porque yo creo que en una captura del CIS de cuando se publicó decía esta información. Pero bueno, no es el debate que quiero ponerme
1: Sí.
0: encima. Ya se verá si tenía razón la información que dio La Vanguardia o el CIS o se ha rectificado
1: O sea,
0: después. Porque claro,
1: igual ha habido una rectificación posterior al.
0: es que claro, es muy sospechoso. Muy sospechoso que en ese mismo barómetro digas que hay 12 puntos de diferencia a favor del PSOE, nada más de haberse producido las elecciones andaluzas, cuando estás diciendo que una mayoría de españoles están a favor de la prioridad nacional. Es incomprensible. Pero
1: Claro.
0: bueno, eso ya digo que no es el debate que quería poner encima de la mesa. Quería rectificar
1: Vale.
0: y asumir las disculpas que merece Radio Clara y los oyentes. Porque el problema importante es el tema de la prioridad nacional. Es decir, que se ha instalado ya en la conciencia de la gente y la prueba yo creo que es una prueba añadida a lo que publicó La Vanguardia, que me parece que está más en esa dirección, la prueba es que el tema de la prioridad nacional, que ya lo puso como condición para negociar Vox en las últimas elecciones autonómicas, no ha sido obstáculo para que tanto Vox como el PP ganaran las elecciones. Es decir, me da igual ya las cifras si son como dice La Vanguardia o como dice ahora el CIS. Lo cierto es que eso no ha sido un revulsivo para que los votantes no votaran al PSOE o a Vox en Aragón, en Castilla y León, en Andalucía, en Extremadura, sino que sabiendo que eso iba a ser la condición sine qua non para formar gobierno en esas elecciones, los votantes votaron asumiendo eso. Y eso es lo que me parece dramático. Es dramático, que yo no sé si se sustenta en las cifras que yo leí de La Vanguardia del 44,6% o en las que ahora aseguras que dice el informe del CIS. Pero me es igual en cierta medida, porque los hechos cantan y los hechos es que
1: Sí,
0: con
1: a
0: esa...
1: lo que te refieres es que no concuerda esa posición frente a la prioridad nacional que dice el CIS con el resultado de las elecciones.
0: No, que el resultado de las
1: No,
0: elecciones.
1: resultado de las elecciones, no, perdona, con lo que dice el CIS sobre
0: Sí, bueno.
1: la intención de voto. No
0: No
1: nos
0: nos
1: liemos.
0: busquemos, no nos liemos, exactamente. Yo lo que digo es que sabiendo que Vox exigía, en el caso de que se formara un gobierno de coalición en esas comunidades autónomas, como prioridad el tema, valga la redundancia, de la prioridad nacional, la gente votó. Y eso concuerda más con que hay una, si quieres, mayoría minoritaria de electores que ya eso no le parece mal. Por ahí voy, por ahí voy.
1: Vale.
0: Y claro, esto es muy grave y muy importante, porque arrastra una situación especialmente complicada. Como recordamos, la prioridad nacional se enmarca en el debate de la regularización masiva de migrantes, que lo utilizó Pedro Sánchez en un momento como una acción de gobierno. ¿Cuándo? En realidad era una iniciativa legislativa popular que venía de atrás, que había sido suscrito por una cantidad enorme de asociaciones ciudadanas y que, sin embargo, el gobierno y fundamentalmente el Partido Socialista lo había metido en un cajón durante meses porque consideraba que no le venía bien. Y, sin embargo, de pronto, en un momento determinado, da el salto y lo usa como una norma que él aplica. Entonces, ahí hubo un uso partidista de oportunismo político y partidista, y eso evitó que siguiera el curso de la iniciativa legislativa popular, que hubiera dado pie a un debate en el Congreso y que hubiera sido muy interesante para que ahora no se hubiera producido este desplazamiento de gente que no le importa la prioridad nacional y vota a esos partidos, porque ahí se hubiera producido un debate en el Parlamento donde se hubieran expuesto todas las opiniones y se hubiera visto lo que hay o no de bueno o de malo en la prioridad nacional. Yo creo que no hay nada en la prioridad nacional de bueno, y en el tema de la regulación masiva de migrantes, porque al fin y al cabo son dos cosas con vasos comunicantes. Es decir, la prioridad nacional que esgrime Vox, siguiendo la doctrina de la extrema derecha europea, fundamentalmente de Le Pen, es un intento de decir a los españoles: oiga usted, que con esa invasión de migrantes, con esa regularización masiva de migrantes, ustedes van a ser postergados en la obtención de recursos públicos. Esa es la historia. Evidentemente, Pedro Sánchez evita ese debate en el Congreso, porque después de tenerlo empantanado, lo usa de la noche a la mañana como una norma que aprueba el gobierno y, por tanto, se lo adjudica a él como un éxito. Y ahí hay claramente un oportunismo político que también tiene intereses. Es decir, aparte de los inmigrantes, que reconocen una situación de derecho en algo que era de hecho, pues el gobierno tiene no solamente ese favor que va a recibir de impulso, entre comillas, progresista por la aprobación de esta norma, va a conseguir bajar las listas de desempleo porque se incorporan 800.000 personas más con derechos en el mundo laboral. Y también, por ejemplo, uno de los grandes beneficiados son las empresas que estaban demandando una mano de obra que no obtenían vía el mundo laboral nacional. Con lo cual, hay un conflicto de intereses y hay una polarización con la forma de haber llevado esto y después con que Vox utilice el tema de la prioridad nacional. Por tanto, eso es importante. ¿Qué ocurre? Pues ocurre que de alguna forma hay una interpretación que tenemos que ver en qué concluye cuando se recurra en los tribunales y sobre todo en el Tribunal Supremo y a lo mejor ya el Constitucional, porque Hay diferentes interpretaciones. Ahora mismo acabamos de conocer cómo este modelo, que empieza en Extremadura. Extremadura es después de la victoria del PP y Vox, donde se pone en marcha el tema de la prioridad nacional, que se extrapola después a Aragón y se acaba de consumar también en Castilla y León y posiblemente también en Andalucía, porque en todos esos sitios, debido al crecimiento de Vox, el PP no ha ganado, no ha tenido mayorías absolutas. Pero claro, el tema es que se está empezando a producir matices que hay que tenerlos en cuenta. Hay que tenerlos en cuenta. Yo acabo de ver esta mañana cómo a la hora de hablar del acuerdo de prioridad nacional, que es el genérico para la formación del gobierno de coalición en Castilla y León, PP-Vox, han hablado de arraigo. Han hablado de arraigo. Y esto es un matiz importante, porque la prioridad nacional es, evidentemente, que todos los españoles, según este concepto, si se supiera, tendrían prioridad frente a los extranjeros, vamos a decirlo así en bruto. Pero el arraigo tiene un matiz, por dos razones. Porque ya se circunscribe esa prioridad nacional, forma para que también los inmigrantes accedan a recursos públicos, sobre todo servicios, dependiendo de los años que lleven empadronados. En Extremadura creo que eran 5 años para alquilar una vivienda social y 10 años para comprar una vivienda social. Esto es un elemento que contextualiza lo de la prioridad nacional, pero lo contextualiza además en un terreno bastante vidrioso, porque claro, hay que tener en cuenta que al final no es el gobierno del Estado el que decide la regularización, es decir, la normalización como residentes con todos los derechos de los inmigrantes, sino son las comunidades autónomas, porque son las que tienen competencias, y fundamentalmente los ayuntamientos. Entonces, de ahí que aparezca de pronto el tema del arraigo. De hecho, Junts anunció, Junts que lleva pidiendo tiempo las políticas exclusivas en inmigración para Cataluña, lleva tiempo diciendo que en principio él no ratificará en el Congreso la regularización masiva de inmigrantes porque considera que eso de alguna manera perjudicará a la gente en sus ciudades, en sus pueblos, etcétera, etcétera, porque el gobierno ha aprobado una regularización masiva de migrantes de 800.000 migrantes sin aportar más recursos a aquellos que tienen que soportar la regularización. Quiero decir con esto que el tema tiene una cierta complejidad, una cierta complejidad. Lo que pasa es que esto abunda más en una brecha democrática, es decir, se utiliza ahora al pueblo como caja de resonancia, pero no se le ha permitido a través de sus representantes que hubiera un debate esclarecedor en el Congreso. Y ahora va a haber un debate interno, no solamente en las comunidades autónomas, sino también en los ayuntamientos, porque claro, si se produce un acuerdo como se está produciendo entre PP y Vox, en que se adopta el concepto de prioridad nacional con el tema del arraigo, tienen que ser los ayuntamientos los que tarifen qué tipo de arraigo, si utilizan el modelo de Extremadura o otro modelo. Por ejemplo, los socialistas catalanes, concretamente el PSC, que ya sabemos que es un partido hermano del PSOE, no es el mismo PSOE, a nivel de la Generalitat, ha puesto también una prioridad nacional, si podemos hacer el término extensivo, y es que la regularización de migrantes estará con la exigencia de que conozcan el catalán. Y eso también es una prioridad nacional de tipo lingüístico, de tipo lingüístico. Quiere decir esto que nos hemos encontrado con todo un batiburrillo, con todo un batiburrillo, pero que lo principal es la gravedad de que haya aparentemente una mayoría, aunque sea una mayoría minoritaria de españoles que están a favor de esa prioridad nacional por el tema de los servicios compatibles con políticas sociales, que haya de ese concepto, de ese cómputo del 44,6% que decía La Vanguardia y que yo voy a aprovechar porque fue donde metí yo la gamba. una mayoría, el 43,9, que considere constitucional eso, que es grave, y que los hechos estén demostrando que por ahí van las cosas, porque las votaciones que se han producido en esas comunidades autónomas han reivindicado, han ratificado a un partido que reivindica esa prioridad nacional, aunque ahora, al llegar a acuerdos concretos de facto con el PP, se contextualiza con el tema de la RAE. Y claro, nos hemos encontrado aquí que esto se ha convertido en una brecha, en un conflicto entre los electores españoles, hasta el punto que no todos, según la ideología, están a favor o en contra de la prioridad nacional ni de la regulación masiva de migrantes. Por ejemplo, la señora Ayuso, que pasa por ser un halcón del PP, desde el primer momento ha estado en contra de la prioridad nacional. Desde el primer momento. Claro, esto es chocante, porque sin embargo el PP, en las comunidades autónomas donde se han celebrado elecciones, pues ha aceptado eso. Por ejemplo, sobre la regulación masiva de migrantes, hay un antiguo, sabio de Podemos, que advirtió y estuvo en contra de la regulación masiva de migrantes porque decía que eso iba a perjudicar a los obreros nacionales, a los trabajadores españoles, que se llamaba Jorge Bestringen. Jorge Bestringen escribió sendos artículos en el Viejo Topo en contra de la regulación masiva de migrantes. Bueno, nos encontramos entonces con esa situación realmente grave, que va a ser, que esto es lo peor, va a ser aprovechado por los partidos políticos, y sobre todo partidos políticos en estos momentos, PP y PSOE, que están incursos en problemas de corrupción importante y que tienen todo el interés del mundo por diferir sus problemas hacia otros asuntos. Nos encontramos con esa bronca que se va a instalar, pero que, ya digo, parece que no frena, porque da la impresión de que ya hay otra forma de entender las cosas. Claro, el artículo 14 de la Constitución española no habla de la igualdad de todos ante la ley, habla de los españoles. Los españoles no sé qué, no podrán ser discriminados. Claro, esto de alguna forma crea un debate jurídico importante, hasta qué punto esto de los españoles se puede extender a todos los que estén en territorio español. De hecho, se agrava todavía más porque al introducir el concepto del arraigo y tener que ser las comunidades autónomas en concurso con sus ayuntamientos, que son los que van a tener los asentamientos de estos inmigrantes, decidan qué condiciones establece para la prioridad nacional y esos temas de arraigo. ¿Y qué va a ocurrir? Pues va a ocurrir que se va a producir un cantonalismo de comunidades autónomas, porque si Aragón pone unas normas de arraigo X para sus ciudadanos, para sus aragoneses, esto quiere decir que a lo mejor los extremeños que no cumplan esas normas, pero que vivan en Aragón, se encuentran en una situación de dificultad, porque al haberse trasladado todo esto, como jurídicamente es necesario, a las comunidades autónomas, porque son las que tienen que asumir esa inclusión de los inmigrantes, y cada una poner normas de arraigo diferentes, se está produciendo un cantonalismo que va a afectar también a los españoles. Esto es curioso. Ahora mismo se ha producido la primera elevación al Tribunal Superior de Justicia de Canarias de una norma de estas de arraigo en Canarias que exigía 2 años de empadronamiento para acceder a la vivienda protegida. Veremos que dice el Tribunal Superior de Justicia de Canarias si lo declara válido o inválido, constitucional o no constitucional. Porque claro, el artículo 139 también de la Constitución española también habla de todos los españoles, no habla de los que residan en España, de todos los españoles. Y hay que tener en cuenta que según el CIS, porque estamos hablando de límites para que los beneficios de servicios, fundamentalmente de la vivienda social, en alquiler o en, tengan una referencia fundamental para los que viven en en esa región, para los oriundos. Claro, teniendo en cuenta de que según el FIS, el primer problema que dicen los españoles que sienten es el de la vivienda, pues el conflicto está organizado. Está organizado. Y esto se produce en unos momentos en que además la Unión Europea está tomando posiciones bastante reaccionarias con el tema de la inmigración. Es decir, que prácticamente casi casi supera el tema de la prioridad nacional, porque acaba de aprobar el Parlamento Europeo, si no me equivoco, que se pueda externalizar la prisión, más o menos, aunque sean temporales, de inmigrantes irregulares a otros países. Que esto ya estaba encima de la mesa hace tiempo, no solamente por la derecha como Meloni, que lo planteó, hubo conflicto con el Tribunal Supremo de Italia, sino que casi al mismo tiempo, o antes que Italia, lo hizo un gobierno socialista como el de Dinamarca, que pretendía hacerlo lo mismo exportando a prisiones en Kosovo, es decir, pagando la exportación de estos inmigrantes irregulares. Claro, esto vemos que ya no es un tema, no es un tema nacional siquiera, es un tema de mucho mayor calado, pero que vemos que se está produciendo una oleada reaccionaria en que ese concepto, ese intentar poner freno a la inmigración se está convirtiendo en algo, se está normalizando, no está normalizando. Veremos, ya digo, cuando esto lleve a los tribunales, qué ocurre. Pero claro, el tema es que está tan enrevesado el asunto que hay gobiernos, y en este caso el gobierno español, no solamente del PSOE, sino de Sumar, están intentando invertir el orden de los factores, porque como parece ser, ya digo, que no es un freno ya natural el tema de que se abre, de que los sectores de extrema derecha y de derecha asumen la prioridad nacional, sino que tienen datos que indican que una mayoría no vería mal la prioridad nacional y que además los hechos en las elecciones demuestran que no es un freno ya. Se está produciendo algo curioso y también lamentable. Es decir, es como si se invirtiera la presunción de inocencia. La presunción de inocencia es algo fundamental en un Estado de Derecho. Es decir, que cuando a ti te denuncian, pues es el denunciante el que tiene que probar lo que dice. Pero un denunciado no tiene por qué probar su inocencia, faltaría más. Eso es propio de regímenes totalitarios. Y sin embargo, el gobierno, en su afán de combatir a los partidos que defienden la prioridad nacional, está dando un paso que está vulnerando en cierta medida la presunción de inocencia y demostrando que no hay presunción de culpabilidad. Voy a poner dos ejemplos. Recientemente, en la semana pasada, la ministra de Sanidad, el Ministerio de Sanidad, ha publicado un informe para demostrar, y esto casi tiene tintas, pues no sé, etnicistas, que los inmigrantes no consumen más sanidad pública que los nacionales. Y claro, esto que realmente es una de las cosas que está en el ambiente. Puede haber una campaña para meter miedo y diciendo los inmigrantes es que además contribuyen a las listas de espera, no sé qué, no sé cuántos, van a lo que se quiera decir. Pero claro, si tú publicas un informe desde un Ministerio de Sanidad para demostrar lo contrario, estás asumiendo que ya hay algo de cierto o de percepción de que es cierto en en eso que ellos llaman bulos. Pero claro, cuando luego vas al informe en sí mismo y te encuentras que hay una de cal y otra de arena, en vez de solucionar el problema, lo agravas. Leo lo que dice, ahora mismo leo lo que transmitió el país de ese informe. Es decir, es un informe de los inmigrantes, el impacto de la inmigración, de la regulación masiva de inmigrantes en la sanidad pública. Y dice así, leo solamente un párrafo. Los inmigrantes usan menos la atención primaria que los españoles y tienen más hospitalizaciones y urgencias. Es decir, oiga usted, su informe dice una de cal y otra de arena. Dice que utilizan menos la sanidad pública, pero que utilizan más las hospitalizaciones y las urgencias. Es decir, no está usted solucionando el problema, está creando todavía más problema. Es más, luego después, cuando desarrolla ese párrafo, dice el país, que ya digo que es una transcripción literal por el país, que el país ya sabemos que es el BOE del gobierno. Dice lo siguiente: los inmigrantes que viven en España usan menos la sanidad pública que los nacionales, especialmente la atención primaria. Como problema, consecuencia de eso, como probable consecuencia de esto, y aquí es el eximente que intenta el país poner para justificarlo, van más a urgencias y requieren más hospitalizaciones, ya que acuden más tarde al sistema. Claro, esto es interpretable de todos los lados. Es decir, cuando tenemos un problema con la sanidad pública, con las listas de espera, no solamente en la atención primaria, sino en todo, en las hospitalizaciones, en las urgencias, y ese informe que intenta quitar base a lo que hay de xenófobo en ese bulo de que colapsan la sanidad pública, etcétera, etcétera, la educación, no sé qué, no sé cuántos, en referido, dice que sí, dice que usan menos la atención primaria, pero que usan mucho más las hospitalizaciones y las urgencias. Con lo cual, bueno, pues vaya, vaya, vaya negocio que hemos hecho. Es decir, no hemos contribuido nada, nada desde el gobierno a aclarar, a disipar los temores, sino quizá todo lo contrario. Pero luego es que además resulta que aquellas comunidades autónomas que están, digamos, en el rango identitario, es decir, debido a su propio desarrollo estatutario, me estoy refiriendo en el País Vasco y Cataluña, hay acciones gubernamentales que también, en vez de crear transparencia, aclarar esto, contribuir a establecer una estabilidad en el sentido de que los inmigrantes no solamente tienen derecho a recibir todos los servicios sociales como cualquier español, sino que además el impacto no es negativo, resulta que toman acciones que, igual que he contado este informe de sanidad, no contribuyen tampoco a clarificarlo, sino a lo mejor todo lo contrario. Por ejemplo, en el País Vasco, que ya he dicho muchas veces que el País Vasco y Cataluña, por algo será, son las dos únicas comunidades autónomas que tienen un nombre específico para llamar a los que vienen de fuera. Charnegos en el País Vasco, Charnegos en Cataluña y Maquetos en el País Vasco. Esto queda ahí porque alguna razón histórica habla. Claro, ¿qué ocurre ahora mismo en Cataluña, en el País Vasco? Pues, por ejemplo, la delincuencia. Resulta que Cataluña y el País Vasco son las únicas comunidades autónomas donde, de forma trimestral o anual, publican listas de delincuencia según el origen de los delincuentes. Es decir, cuando en el resto de España, y como debe ser, un delincuente o una persona que haya cometido un delito es una persona más, no tiene que ver nada ni con su nacionalidad, ni con su raza, ni con su religión. Resulta que las dos comunidades autónomas que están al frente de su desarrollo identitario son las únicas en las que la policía, tanto los Mossos como la Ertzaintza, publican listas de delitos según el origen geográfico de los que lo han cometido. Esto es parecido a ese informe de sanidad. No contribuye para nada a crear una equidad entre inmigrantes y no inmigrantes, sino que puede permitir precisamente que haya un análisis negativo contra los inmigrantes, porque evidentemente cuando pasas de las cifras absolutas a las cifras relativas, te puedes encontrar que sí hay una incidencia de gente que viene del área subsahariana, de no sé qué, de no sé cuántos. Es decir, hay una contradicción extraordinaria en la aplicación de estas cosas. Y repito una vez más, es precisamente la Generalitat gobernada por el, presidida por Salvador Illa del Partido Socialista Catalán, en el que ha dicho desde el primer momento, que para la regularización de los inmigrantes en Cataluña sería preceptivo, prioritario el conocimiento del catalán. Con lo cual, hay muchas formas de prioridad nacional, la del arraigo, la del idioma, etcétera, etcétera. Y esa discriminación que supone decir los delitos se van a publicar según el origen de los que han cometido los delitos, o esa especificación, yo creo que mala dada, del informe de sanidad, en el que dice que sí, que utilizan menos la atención primaria, pero más las hospitalizaciones y las urgencias, es realmente echar leña al fuego. Leña que viene de hace mucho tiempo. He dicho antes el asunto, por ejemplo, de las diferencias ideológicas que Bestinge escribió hace años ya, al principio, cuando era uno de los sabios de Podemos, que la regularización masiva de inmigrantes era algo negativa para los trabajadores españoles, porque había una competencia salarial a la baja, etcétera, etcétera, y tal. Esto Jorge Bestinge. Y he dicho también que, sin embargo, por ejemplo, cuando se ha producido el tema de la prioridad nacional, Díaz Ayuso se ha desmarcado del resto del PP y ha dicho que de ninguna forma. Pero es que viene de lejos porque hay una conciencia obrerista en la izquierda que muchas veces, digo muchas veces, no digo que siempre, se mistifica casi con un cierto obrerismo, digamos, de un pasado poco recomendable, Yo voy a recordar una vez más, cómo hubo un manifiesto firmado por Julián Guita, un referente de Podemos, del PC, de Izquierda Unida, por Manuel Monereo, un referente de Podemos, del PC, y por un señor que después fue vicepresidente segundo de la Generalitat Valenciana, después de haber sido consejero de Valencia, que se llamaba Héctor Illueca, en donde salían a una defensa cerrada de las políticas económicas y sociales del mayor referente fascista de Italia, que era Matteo Salvini. Se llamaba Fascismo en Italia, no, Decreto de Dignidad. Bien, le refrendaban entonces las políticas de ese señor, que ya digo, es el presidente o uno de los líderes de la Liga Norte, el referente máximo del fascismo en Italia, amigo de Netanyahu, amigo de Trump, amigo de Putin, etcétera, etcétera. En ese decreto de dignidad, al mismo tiempo que Salvini había publicado otro decreto, que se llamaba el decreto de seguridad, en el que pretendía no solamente la expulsión masiva de inmigrantes, sino ni siquiera se utilizara el derecho del mar para acogerlos. Fue cuando ese señor, Matteo Salvini, ministro del Interior a la sazón en aquel gobierno, impidió que un buque de open arms desembarcara en las costas italianas con inmigrantes. Y esto se produjo firmado por lo que eran los referentes prácticamente ideológicos de la izquierda española, a la izquierda del PSOE. Y ahora, sin embargo, es que además se ha agravado, porque a medida que hay guerras, a medida que hay problemas de todo tipo, pues la llegada de inmigrantes a Europa, que sigue siendo el lugar más favorable para vivir, pues se ha hecho, ha crecido en volumen, y hasta el punto que, por miedo al crecimiento de esta extrema derecha en toda Europa, que cada vez tiene más el voto de los obreros nacionales, de la izquierda nacional tradicional, pues resulta que para intentar frenar eso asume ciertas políticas, que es lo que está creciendo en el problema nacional aquí con el tema del PIBOS en la prioridad nacional. Y en estos momentos la Unión Europea, al máximo nivel, está adoptando las políticas que antes eran exclusivas de la extrema derecha europea. Quiere decir que el contexto es muy desfavorable, pero si tenemos en cuenta que aquí se utiliza tanto el tema de la prioridad nacional como el tema de la regularización masiva de migrantes, no como un elemento que se pueda trasladar a la opinión pública con debates serios, con los datos encima de la mesa, con una participación de la sociedad, con analistas solventes e independientes de los medios de comunicación que hagan que la opinión pública se entere, que sepan los pros, que los tiene, y si tuviera contras también, seguramente habría una participación muy beneficiosa de la opinión pública que no hubiera dado lugar a este ambiente regresivo y hostil. Pero como se ha utilizado como un elemento en la batalla propia, partidista, para afirmarme políticamente en unos momentos en que estoy acosado por la corrupción, esto se ha tergiversado y se ha convertido en un elemento bastante negativo que va a emponzoñarlo todo. Pero claro, si al mismo tiempo resulta que las políticas europeas y la

de las trifulcas, es un elemento cenital en este momento, que puede decir claramente, entre otras cosas, el vaivén social, político, democrático de España. Esto no es nuevo, por otro lado, no es nuevo, no es nuevo. Es algo que está anclado en la historia de la humanidad, en la historia de la humanidad. Es decir, voy a poner un ejemplo histórico para un poco distanciarme del momento coyuntural español y europeo. Pericles, que fue, digamos, el que llevó a la democracia griega a su más alto nivel, con participación directa del pueblo en la iglesia, con una serie de medidas de acción directa, etcétera, etcétera. Bueno, fue precisamente el gobernante, que puso en marcha la prioridad nacional. Es decir, que solamente eran ciudadanos de Atenas, con derecho a todo lo que daba la ciudadanía de Atenas, aquellos que fueran atenienses de padre y de madre. Es decir, estamos ante un problema que está en el origen de los tiempos. Lo que pasa es que, afortunadamente, deberíamos haber avanzado esas cosas. Y, sin embargo, con ese tipo de política que mira más en el corto plazo, en el oportunismo, en el populismo, y no en los intereses generales, algo que podía haber sido esclarecedor, que se hubiera debatido a través de la ILP, que hubiera dado lugar, al tiempo que fuera posible, a meses, a semanas, a días, a lo que fuera, de debate esclarecedor con la aportación de técnicos, con la aportación de expertos, de sociólogos y tal, y que eso hubiera hecho que la sociedad española se hubiera mentalizado de que en conciencia el tema de la inmigración era algo humanamente deseable, económicamente positivo y absolutamente inevitable por razones obvias, porque todos somos inmigrantes en algún momento de nuestras generaciones, se evitó por razones partidistas y se ha convertido en un elemento simplemente de batalla política electoral. En muchas ocasiones, para esconder cosas muy vergonzosas como está ocurriendo en estos momentos. Por eso ya digo, es un tema fundamental, la verdad, que supera los temas concretos de que si el CIS o no CIS o tal. He creído oportuno y necesario poner por delante, antes de hablar de ese tema en profundidad, el error de interpretación que cometí en base a unos datos que estaba leyendo en ese momento de un periódico solvente como La Vanguardia y próximo también al gobierno, pero el tema excede mucho de eso. Es decir, el tema es que cuando los poderes públicos, para intentar proteger esas medidas, parten de una especie de justificar la presunción de culpabilidad que, según ellos, se está estableciendo los inmigrantes, y lo que hacen es, en el tema de sanidad, publicar un informe que, la verdad, se puede ver como positivo o como negativo, según por donde lo mires, porque, insisto, dice que utilizan menos la sanidad pública en la atención primaria, pero mucho más en la hospitalaria y en las urgencias, que son, digamos, las que consumen, digamos, más recursos, por decirlo de alguna forma, y que luego, que precisamente en Cataluña y en el País Vasco, los delitos que se recopilan, se archivan durante la comisión de esas acciones contrarios a la seguridad, contrario al orden público, a la propiedad, etcétera, etcétera, lo que hacen, y son solamente esas dos comunidades, es tarifarlas por el origen geográfico de los que lo han cometido, pues la verdad es que no vamos en la buena dirección. Y encima resulta que el gobierno de la segunda comunidad, la tercera comunidad más importante de España, regida por socialistas como es el PSC y Salvador Illa, desde el primer momento en que salió el tema de la prioridad nacional, seguramente para competir con Junts, dice que allí no se dará nada más que aquellos que previamente pasen una prueba de conocimiento del catalán. Estamos ante otro tipo también de freno, otro tipo de filtro, otro tipo de prioridad, en este caso lingüística y, si no nacional, nacionalista. Con lo cual, quiero insistir en que es un tema gravísimo, gravísimo, gravísimo, que me temo, y por concluir, que va a ser al final una batalla perdida y que al final lo que va a hacer, como está ocurriendo.

0: para con la corrupción. Al haber tanta corrupción a tanto nivel, al excusarla diciendo que no eran registros, eran requerimientos, no sé qué, no sé cuántos, de que y tú más, de que son cuatro manzanas podridas, que son gente sin escrúpulos, farsantes, oportunistas y resentidos, al final, pues igual que ha ocurrido, que está ocurriendo con la corrupción, que no parece que sea un tema que importe a los españoles, esto va a ocurrir lo mismo. Esto lleva camino de que una mayoría cada vez mayor diga que la prioridad nacional es algo que no está mal y que debería hacerlo porque, digamos, primero los nuestros. Claro, insisto, aparte de eso está el conflicto de que pueda haber diferentes prioridades nacionales según las comunidades autónomas pongan sus condiciones de arraigo. Claro, esto no solamente es un guirigay, es una regresión ética, sino que además es una balcanización de la democracia en España. Es lo nunca visto, insisto, precisamente porque no se dio la voz al pueblo, porque cuando el pueblo dijo a los poderes públicos, oiga usted, es una indecencia que existan 800.000 o lo que sean inmigrantes en España que estén en negro, que estén trabajando de mala forma por ahí, que no tengan prácticamente derechos, y se movió la sociedad española con esa iniciativa legislativa popular, que ya había sido tomada en consideración por la mayoría de los partidos representados en el Congreso, se metió en un cajón y solamente lo sacó para adjudicárselo el gobierno en un momento en que políticamente lo consideraba oportuno. Y eso tiene consecuencias. Las consecuencias son las que se vienen produciendo en este país en los últimos años, que cada vez el pueblo participa menos en la política, en la democracia, que se lo dan todo hecho, pero claro, que lo dan todo hecho lo que quiere aquel que lo utiliza. Y veremos que esas consecuencias las vamos a pagar seriamente.
1: Claro, se le ha robado al pueblo la posibilidad de poder opinar, participar y de escuchar o explicar cómo se iba a hacer para que entendiera que no era contra sus intereses, sino todo lo contrario. Porque es que, ¿cómo se combate a esto, Rafa? ¿Cómo se combate esto que estamos hablando, de que vayan asumiendo estos ejes de la prioridad nacional? Porque a mí lo que se me ocurre es siempre a largo plazo, que hace falta, vamos, hace
0: Bueno, es
1: falta.
0: una cultura democrática que es precisamente lo que hemos perdido en
1: Claro.
0: España. Aquí lo que se ha hecho es fundamentalmente fomentar una política antagonista entre derecha e izquierda, buenos y malos, pero no una cultura democrática. La cultura democrática tienes que asumirla independientemente de tu ideología. Si solamente son demócratas los de tu bando, si aún nosotros, pues estás abriendo una sima. Yo llevo diciéndolo hace mucho tiempo, es decir, es un escándalo que no escandaliza a nadie, que no escandaliza a nadie, que cada vez que vemos la rueda de prensa del Consejo de Ministros, la ministra portavoz, sea quien sea, o el ministro portavoz que sea, se dedica a poner a parir a la oposición. Y usted, si usted es gobierno, y una vez que se han cerrado las elecciones y que se han nombrado el gobierno, gobiernan para todos. Pero usted no puede utilizar el podio del Consejo de Ministros para atacar a la oposición. No tiene usted, ese no es el sitio. Usted puede atacar a la oposición desde la portavocía del Partido Socialista o de Sumar, pero no desde el podio del gobierno. Claro, eso cuando se hace reiteradamente, para arriba y para abajo, la gente que lo ve lo asume como normal y está produciéndose una regresión democrática profundísima. Es más, no se da cuenta de que le están robando su participación política, porque usted tiene derecho que ese representante que representa a todos sea realmente ecuánime y no utilice ese poder que usted le ha dado para de tema particular, partidista, privado. Y eso se ha agrandado, que es una de las consecuencias. Es decir, yo creo que vivimos potencialmente uno de los periodos de máxima corrupción política y económica que se ha dado en España desde la transición. Lo creo firmemente al margen de lo que ocurra finalmente en los tribunales. Pero, curiosamente, parece que no es algo que realmente movilice al lector, porque el elector cuando... Es más, el CIS dice que no es el principal problema. Al contrario, dice que el principal problema, y es cierto que es un problema enorme, es el de la vivienda. Por eso el tema de la prioridad nacional, utilizado, digamos, hábilmente por la extrema derecha para decir como el principal problema para hacer a una vivienda social en alquiler o tal, es en España algo de emergencia nacional, pues lo lógico es que lo tengan sobre todo primeros aquellos que demuestren un arraigo durante tantos años, que habrán cotizado, habrán contribuido a la causa pública, etcétera, etcétera. Pero esto nace precisamente por eso, porque se ha asumido que la corrupción, el robo, la imposición al máximo nivel era algo natural y no hay ya, lo he dicho muchas veces, es decir, es el jilguero en la mina. El jilguero avisaba de las fugas de Grisú y entonces se tomaban medidas. Cuando tú matas al jilguero, me refiero a los medios de comunicación que son críticos, a la gente que es crítica, la apartas, no la llevas a las tertulias, dicen que son bulos, que son un fango, etcétera, etcétera, pues estás creando una dinámica que es una bola de nieve continuo que mueven desde arriba los poderosos, los que están fundamentalmente en ese momento en el poder, pero como en el mito de Sísifo, cada vez que intenta llegar arriba esa bola de nieve que empuja al pueblo, se le cae al pueblo otra vez. Y tiene otra vez que volverla a subir. Con lo cual, claro, es interminable, es interminable. Y el cáncer tiene metástasis profundísimas. Hay que tener en cuenta que en España, con un gobierno de izquierdas, de concentración de izquierdas, que supuestamente era el más progresista de la historia, se ha producido algo que no se ha producido nunca en España. Y es que la sociedad civil se haya llamado a una convocatoria pública, a salir a las calles y a, digamos, señalar a periodistas, a jueces, a gente que ha dado pábulo o ha hablado sobre el inicio de una causa contra una persona particular que era la esposa del presidente del gobierno. Y esto ocurrió en el famoso manifiesto contra el golpismo judicial y mediático que firmaron más de 10.000 personas, más de 10.000 personas, más de 10.000 personas, y que de alguna manera lo que hizo es llevar la metástasis a toda la sociedad civil.
1: Está claro. Rafa.
0: Y claro, en esa situación ya no es solamente el tema de los poderes públicos. No, no, está en la sociedad. Es decir, has movilizado, es un movimiento nacional. Aquel manifiesto que firmaron, pues bueno, no, no es cuestión de decirlo porque se cae la cara de vergüenza, pero decía, hay que movilizar en las redes sociales y en la calle contra este atropello antidemocrático. Y era para proteger a una persona particular, insisto, por más que sea la esposa del presidente del gobierno, una persona particular. Particular. Y ahora mismo en estos momentos estamos viendo la densidad de esas cloacas que superan con mucho a todo lo que hemos visto. Vamos, y que nadie se mueve, además, nadie se mueve. Es decir, esto es un tancredismo que va, sin duda alguna, contra la democracia y contra, digamos, los derechos fundamentales y el Estado de Derecho en un conjunto y, sobre todo, contra los ciudadanos.
1: Rafa, antes de despedir el espacio, me decías que también querías hablar de, bueno, que tenéis al Papa por Madrid en unos días. Bueno, en
0: Bueno,
1: unos
0: el
1: días.
0: Papa va a estar por
1: En
0: Madrid, va a
1: Madrid,
0: estar por Cataluña,
1: exacto,
0: va a
1: sí.
0: estar por Canarias, etcétera, etcétera. Bueno, esto es otra de las cosas muy pintorescas, es decir, que un país que según la Constitución, artículo 16.1, no tiene ninguna religión, tiene carácter estatal, resulta que los poderes públicos y los dos partidos del gobierno y de la oposición se han pegado por traer al Papa a España. Es una cosa asombrosa. Hemos visto el viaje de Pedro Sánchez al Vaticano y después el viaje de Ayuso al Vaticano. Esto es algo asombroso cuando teóricamente, pues según ese concepto constitucional, pues somos un país, digamos, laico más o menos, claro, pero no tenemos, no estamos adscritos a ninguna religión concreta. Y claro, hemos abierto el país en canal y sobre todo Madrid, y mañana será Cataluña y mañana será Canarias, para que venga a España el jefe de una religión y el jefe de un Estado, el Estado Dominicano, y aquí se han levantado cruces en medio de la Castellana, se ha paralizado el tráfico durante días. La ministra de Trabajo, Yolanda Díaz, que por cierto, cuando visitó al anterior Papa Benedicto, dijo que le había cambiado la vida la visita al Vaticano, ha recomendado a los funcionarios que teletrabajen, pero también lo ha extendido la recomendación a las empresas. Bueno, esto es realmente asombroso. Esto es prácticamente de un propio de un

0: merece ni en qué condiciones lo haga. Nuestro compañero ha pagado con más de 30 años de cárcel su entrega desinteresada, su compromiso con la lucha por la justicia, la equidad y la libertad integrales. Y ahora le quieren arrancar entre los suyos, de su compañera, de su hija, de su tierra, para entregarle maniatado al sádico y anarcófobo Estado italiano. No lo podemos permitir, no lo vamos a permitir. Bueno, pues pidiendo la máxima difusión de este comunicado y pidiendo solidaridad, esto es una cosilla que hemos escrito, y este programa pues va a ir solo sobre este tema. Y aquí tenemos a Gabriel. Cuéntanos, Gabriel, cómo, entre otras cosas, cómo has recibido tú tan desagradable noticia.
1: Bueno, buenas noches. La verdad es que ya lleva tantos años detrás de nuestra con esta historia que ya se hacen un poco pesadetes, ¿no? Pero claro, que se pongan unos pesadetes, la cuestión es que siguen ahí y que me quieren llevar allí, eso es un hecho. Y que bueno, hablar de una cuestión jurídica es decirle demasiado, porque al final nosotros consideramos que es una operación política. Se me está persiguiendo desde el principio porque me querían tener allí, porque la intención de ellos no era un delito menor. De hecho, al principio nos acusaban de organización terrorista, de acciones terroristas y todo eso, que fue en el primer proceso de que fue la operación Ardire, que eso todavía lo tenemos que tematizar un poco para que la gente sepa un poco de dónde nació toda esta historia, ¿no? Básicamente era el bloque Cúlmine, donde había otros compañeros como, pues, como Elisa y como otro compañero que se llamaba Asté, pues que publicábamos los sabotajes que estaban habiendo en ese momento en contra del mundo de las nocividades, o sea, de todas las toxicidades de un mundo capitalista, nocivo en cuanto a todas las fuerzas de producción, en fin. Todo esto enraizado con el anarquismo verde, revolucionario y toda esta historia. Y el concurso de esas debates, discusiones, etcétera, etcétera, caí en el radar del Estado italiano, así como también Elisa, el Bloc Cúlmine y demás. Y bajo la mano de un primer juez que se llama Tartaglia, que hoy es un ministro juez también, se presentó en el 2007 a verme a la cárcel de Agen para preguntarme sobre un grupo que había atentado en Italia y que se llamaba RAT, que por lo visto RAT era Revuelta Anónima y Tremenda, y que luego más adelante sabemos que ese es el juicio por el que encausaron a Alfredo Cospito, de que la acusan de masacre sin haber habido ninguna masacre, o sea, por poner básicamente un petardo en un de estos de basura cerca de una comisaría. A raíz de ahí, entramos en contacto con la historia de Alfredo, que sabemos de sobra que Alfredo es un anarquista que lleva toda la vida dando caña. Mucha gente igual le recuerda por la historia de Adinolfi, pero en realidad ya no está por la historia de Adinolfi, porque eso ya lo tiene más que pagado. Lo fueron metiendo más operaciones estando en la cárcel simplemente por debatir. También le metieron la operación Sibila. Porque primero, en Italia el internacionalismo es un agravante, ¿no? Un agravante penal. El que se difundan ciertos mensajes por redes telemáticas es también otro agravante. Entonces, al final, cuando no consiguieron meternos en prisión en el primer juicio Ardire, luego se inventaron lo de instigación a delinquir con finalidad de terrorismo, que no es lo mismo que apología del terrorismo. Por lo tanto, ese delito, que ni siquiera existe en el Estado español, no sería ni siquiera un delito desde el punto de vista jurídico español, ¿vale? Entonces, instigación a delinquir, aquí eso no existe. Con finalidad de terrorismo, o bien haces apología de un terrorismo, pero tú no instigas a nadie para que delinca, porque al final el que paga es el delincuente, no el instigador. Eso, aquí no entra un instigador a delinquir. Eso es una gilipollez. Y bueno, pero para entender todo este corpus teórico-jurídico que se han inventado, hay que entender cuál es la finalidad de esta gente en este proceso. Básicamente usar las leyes, ponerlas en su contra, o sea, en contra mía, para llevarme a Italia, que era su finalidad desde el principio. Porque para ellos, tener en la cárcel a los supuestos teóricos jefes del movimiento anarquista italiano, utilizando la historia del movimiento anarquista durante 30 años para hacer todo un discurso desde Malatesta hasta nuestros días, tiene tela, porque si uno se lee las sentencias italianas, alucinan estéreo. Dice, o sea, en síntesis, es un juicio a las ideas anarquistas. Y yo estaba por ahí de paso, con mis debates e historias, y por eso también caí dentro del foco de la policía, como así otros compañeros también. Y así se inicia pues la llamada Operación Ardire, que se apaga porque no tenía fundamento, y luego la revive bajo el nombre de Scriptamanent. De Scriptamanent, porque bueno, las operaciones italianas siempre tienen este tipo de nombres, ¿no? Un poco que le llamaron Operación Ardire porque para ellos era alucinante que unos anarquistas se pusieran a debatir públicamente en un foro de internet. O sea, eso para ellos era el colmo de la arrogancia, ¿no? Por eso le llamaron Operación Osadía, ¿no? Y a raíz de ahí, bueno, ha llegado Lisa, así que mejor que la parte italiana jurídica la explique Lisa. Y así me quito el marrón de encima.
2: Hola a todos y todas. Tenéis que decirme dónde ha terminado bien.
3: No pasa nada.
2: Y cronología a partir de la operación Ardire, ¿no? Vale. Sí, la operación Ardire la ubicamos en el junio del 2012. Bueno, el significado, las intenciones seguramente lo has explicado ya, Gabriel. Uh-huh. Y prácticamente consiste en detener 10 personas, 8 en Italia, 1 en Alemania, que era Gabriel, que estaba ya preso en Alemania, 1 en Suiza, es un compañero que también estaba preso en Suiza, y más de 40 investigados, de los cuales partes en Grecia. ¿Vale? El objetivo era, obviamente, el enésimo golpe a lo que en Italia, desde primeros años 2000, definió el anarcoinsurreccionalismo, ¿no? Evitamos en esa sede, creo, de debatir sobre lo que significa, que sea para el régimen o para nosotros, porque es un tema largo y ahora no es el momento. Pero bueno, el objetivo era intentar identificar los autores de determinadas acciones directas y también los autores de quien a través de páginas de contrainformación anarquistas obviamente se dedicaba a difundir comunicados que tenían algo que ver con esas acciones directas, que además ocurrían en todo el mundo, ni solo en Italia, ni solo en Alemania, ni solo en Grecia, ni solo en Suiza. Todo lo contrario, la mayoría ocurría en países, como se suele decir, más allá del charco, ¿no? La cosa interesante a nivel represivo es que por la primera vez, a nivel de código penal, se inventaron y legitimaron el agravante de internacionalismo solo y exclusivamente porque estos comunicados salían en varios idiomas. Incluso mi pareja en la época, ítalo-argentino, recibió un agravante en su pena e incluso en el desarrollo de la detención preventiva solo por haber nacido en Mar del Plata, en Argentina. Entonces, inventándose el internacionalismo como agravante, obviamente se sentían legitimados a golpear cualquier tipo de actividad, que fueran teóricas, que fueran acción directa, en cualquier parte del mundo. Obviamente la operación no ha podido, a nivel judicial, salir de Europa. Si hubieran tenido las herramientas de sus leyes, se lo hubieran hecho sin duda. Obviamente, después, unos meses, hasta un año y medio de prisión preventiva, han tenido, porque no todos sufrimos la misma cantidad de meses o de años en prisión preventiva, han tenido que soltarnos porque cuando se superan determinados años desde que se abrieron las investigaciones y todavía no se empieza un proceso, no puede ser infinita una prisión preventiva. Entonces, simplemente nos soltaron. Y ocurrieron muchas más operaciones, pero bueno, al principio no se estaba desarrollando en ninguna manera. Hasta que en el septiembre del 2016 vuelven al ataque con la operación Scriptamanent, que aunque la mayoría no lo sepa, en realidad era un apéndice del ardire, pero más ampliadas. ¿Por qué digo eso? Porque en realidad el número de procedimiento penal siempre fue lo mismo. Son detalles que obviamente no se debaten, pero es interesante ver cómo todos estos detalles daban como una fuerza superior a Italia, porque siendo en realidad una mafia judiciaria, no respetaban ni sus mismas leyes y podían demostrarlo de manera incluso orgullosa. Entonces, cuando llegaron a detener más personas en el 2016, hicieron por la primera vez en territorio italiano una gran operación totalmente ilegal, o sea, añadir a un procedimiento penal anterior mucho más, 7 en concretos, personas, compañeros y compañeras detenidas, y muchísimos más, docenas y docenas de investigados también, cuando no es posible. Tú tienes que cerrar un capítulo y como mucho abrir otro. Y eso fue solo el principio. Podría perder muchas horas en detallaros, decimos, los juegos sucios y las cartas falsas que han usado en aulas de tribunales para poder condenar a quien todavía está pudriéndose en la cárcel. Pero, por ejemplo, hay un límite máximo para formalizar las acusaciones desde que empieza una investigación. Este límite nunca lo han respetado. Hay un límite máximo para añadir determinados conjuzados. Nunca lo han respetado. ¿Cómo pasó, por ejemplo, entre primera y segunda instancia de juicio, en, en la misma operación Skiptamanet, cuando empezó el respectivo juicio? El fiscal había recurrido después que había vencido el plazo y los jueces admitieron igual este recurso, por ejemplo, porque era el fiscal. Se lo hubiera hecho un abogado, no lo hubieran admitido. Y estos son solo los ejemplos más evidentes que se pueden documentar, que se pueden leer en muchísimas fuentes citográficas, pero se pasaron mucho más que en operaciones anteriores. Lo que pasa es que pasándose, van a crear un antecedente jurídico que el fiscal siguiente usa como arma remarcada, ¿no? Porque si no pasa nada. Si no pasa nada, ¿por qué tengo que dejar de hacerlo, no? Y así para mucho más detalles. Entonces, ¿qué pasó? Con la operación Skiptamanet del 2016, añadieron más detenidos, entre los cuales Alfredo Cospito y entre los cuales también Sandro, el compañero que junto a Sara murió el 29 de marzo pasado. Una pequeña errata corrige, Sandra y Sara murieron el 19 de marzo, no el 29. Me he confundido con el Día del Joven Combatiente en Chile. Es que lamentablemente tenemos tantas tristes fechas en la cabeza. De todos modos, recordamos Sandra y Sara, Sandro y Sara, obviamente con los puños levantados. Aparte Alfredo, también detuvieron a Danna y algunos más. Si tuviéramos el tiempo de hablar de todos, sería prácticamente una transmisión infinita, porque lamentablemente hay muchísimos datos. El hecho de concentrarnos en Gabriel en algún caso o en Alfredo y Anne en otros casos no quiere decir que nos olvidamos de los demás. Eso quiero que se sepa para que nos escucha. Es simplemente una necesidad de hacer una síntesis, porque hay tantos detalles represivos que merece la pena, y un día seguramente lo haremos, escribir libros o dossiers sobre estas cosas que seguramente irán empeorando en el medio mundo. De todos modos, aquí empieza una verdadera odisea, y hablo de odisea porque Alfredo, por el caso Skiptamanet, sigue preso bajo un régimen 41 bis, del cual hemos comentado algo, creo, el año pasado, siempre en la contratertulia, que es lo que se suele llamar carcere duro en Italia, o sea, una durísima forma de aislamiento carcelario, incluso multado por comisiones europeas de derechos humanos, y que Italia sigue manteniendo con la excusa que viene aplicado a la mafia. Es verdad que este régimen surgió en el 94 con el objetivo de reprimir la mafia, y de hecho de ahí salieron vivos solo exclusivamente lo que al final acabaron colaborando con la justicia, pero en realidad ya no es así. Desde primeros años 2000 ya se aplica a los comunistas, y con Alfredo Cospito, que está en este régimen desde el 2022, desde el 5 de mayo del 2022 precisamente, por la primera vez tenemos un compañero anarquista encerrado en este régimen. Es importante recordar a Alfredo porque el motivo, la causa de su encierro bajo este régimen fue el hecho que escribía demasiado a personas solidarias externas, obviamente, a la cárcel. O sea, si ya en el caso de Gabriel se criminalizaron debates teóricos a través de cartas, con Alfredo ya la represión italiana va a hacer un paso más allá, gravísimo, porque claro, en Italia, como en otros sitios, pero creo que Italia realmente es campeona en ese sentido, evidentemente piensan que la anarquía sea un peligrosísimo virus contagioso y que solo escribiendo y expresando solidaridad pueda crear un caos irrefrenable. En concreto, un periódico, una revista anarquista que se llama Vetriolo, había, creo recordar, en el 2021 o a principios del 2022, ahora no recuerdo precisamente, quiso dedicar una parte de un número en concreto a una entrevista que hicieron al mismo Alfredo. Y a raíz de lo que este Alfredo escribió, simplemente reivindicándose como anarquista y remarcando su postura digna como luchador, ya en la cárcel desde muchos años antes por otras cuestiones, se inventaron que Alfredo tenía que estar aislado porque era imposible que esta revista iba a coger una entrevista hecha con sus palabras, ¿no? Otra cosa alucinante es notar lo siguiente. Aparte poner a Alfredo en el mayo de 2022 en el régimen 41 bis a raíz de este artículo, de esta entrevista que salió en Vetriolo, fueron criminalizados y investigados y detenidos y cacheados varios compañeros que gestionaban o escribían en esta revista. Pero en el enero pasado, en el enero del 2025, en realidad todos fueron absueltos, incluso el mismo Alfredo. Entonces, incluso jurídicamente, desde esta absolución cayó la razón en virtud de la cual los jueces pusieron en el régimen 41 bis Alfredo. Sin embargo, lo quisieron mantener bajo este régimen porque es un régimen que jurídicamente se renueva de 4 años en 4 años, y ahora, precisamente antes del 5 de mayo de este año, caducando los 4 años, se lo han renovado, pese a que ya no hay extremos jurídicos. Y aquí volvemos al tema que me imagino habéis comentado antes con Gabriel, de lo que está pasando a Gabriel, de la gana que le tienen para extraditarlo a Italia. O sea, que no es el fundamento jurídico la razón de tanta represión. Es una cuestión política y una venganza personal. Lo han hecho con Alfredo, lo están haciendo con Gabriel, y lo han hecho, lo siguen haciendo y lo van a hacer con todo lo que han demostrado una postura digna y coherente. Esta es la moraleja de todos estos ejemplos, que yo entiendo que pueda resultar un poco espesa mi exposición, porque pese a mi intención de hacer una síntesis, realmente hay muchísimos datos. Y eso, hay que considerar otros detalles que a nosotros parecen tristemente interesantes. La operación Osadía en el 2012 fue coordinada por el general Ganser, que en el 2010, dos años antes, había recibido una condena de 14 años por tráfico de armas internacional, por ejemplo. Cosas que los jueces hicieron adrede dejar que caducaran y dejar
0: que prescribiera, ¿te refieres?
2: Exactamente, lo dejaron prescribir, lo dejaron prescribir. Entonces, claro, el general Ganser encontró sus cómplices en los mismos jueces y nunca le pasó nada. Y sin embargo, con la operación Osadía pudo jubilarse, por ejemplo. Repito, no quiero esforzarme en ese momento en recordar todo ese tipo de detalles que prueban la naturaleza fascistas y mafiosas de la represión, pero realmente hay mucho más. ¿Qué pasa en este momento? Que Alfredo sigue preso en 41 bis, le han renovado este régimen precisamente hace unos días, pasándose por el forro todos los requisitos jurídicos que, como ya comenté, no dejan de existir para mantenerlo en ese régimen. Pero cuando ya hace meses se olía esta intención de renovarle, el abogado que nunca ha dejado de impugnar esta documentación vengativa, esta confirmación de este régimen, recibía como respuesta que el señor Alfredo Cospito es demasiado famoso. Entonces, a mayor razón, aunque hayan dejado los requisitos jurídicos, hay que aislarlo completamente.
0: Es lo que aquí llaman la alarma social, me imagino, ¿no?
2: De la alarma social. Entonces, ¿por qué, aparte de ser conocido adentro del movimiento anarquista, se volvió famoso, como dice el régimen italiano? ¿Por qué cuando lo pusieron en 41 bis la primera vez, en el 22, estaba todavía en marcha el proceso scriptamente y querían darle la cadena perpetua? Y Alfredo no ha matado a nadie. No ha matado a nadie, lo consideraban autor de unas cuantas acciones directas, pero nunca hubo muertos. Por eso, sin embargo, querían darle un tipo de cadena perpetua que en Italia se llama ostativa, o sea, que no te permite disfrutar nunca jamás y nunca de ningún tipo de beneficio penitenciario. Entonces, él en el octubre del mismo año, del 2022, se puso en huelga de hambre indefinida, declarando ya que estaba dispuesto a morir. Fue una huelga que duró 181 días. Y durante estos 181 días, no solo medio mundo anarquista le expresó su solidaridad. Además, solidaridad hipercriminalizada, que tenemos gente presa por esta misma solidaridad, sino que la misma televisión italiana ha dado mucho bombo a esta situación porque se consideraba realmente increíble. Un ejemplo, a principios de los años 90 fue muy famoso un atentado mafioso que provocó la muerte de un juez antimafia y todos sus hombres, y el autor mafioso de este atentado fue condenado a 14 años. Y a raíz de esta comparación, incluso la mísera izquierda italiana, a través de la televisión, dio bombo a Alfredo Cospito, que estaba en un régimen teóricamente pensado para los mafiosos. Entonces, eso jodió tanto al régimen italiano que este castigo ya va mucho más allá de la operación Scriptamanen de por sí, mucho más allá de una condena por un hecho específico, porque fuese atentado terrorista o asociación ilícita con finalidad terrorista o instigación al delito o todos los delitos que están contemplados en esta misma operación. Es una venganza personal para haber recalcado la injusticia que va más allá de él como individuo anarquista de este régimen. porque él incluso habló para los mafiosos ya medio muertos y muy mayores que están encerrados en este régimen, que es un castigo puro y sin más, ¿no? Entonces, claro que se ha vuelto famoso Alfredo, pero usan estos ser famosos, ¿no?, como un arma más en sus manos. Entonces, habría que decir muchas cosas. Aquí nos paramos, pero bueno, junto a Alfredo también fue condenada a 17 años más o menos Ana Beniamino, que sigue presa en las cárceles de alta seguridad en Roma, que también tuvo un cáncer, por ejemplo, y que nunca han pensado ni soltar ni que disfrutara de ningún beneficio, obviamente, y que sigue presa ahí. Vamos, que el régimen italiano es absolutamente brutal contra quien forma parte de su lista negra, obviamente. Ahora, el scriptamanent ya pasó, o sea que hemos llegado ya en el 2022 mismo a la condena firme. Gabriel recibió 2 años, hubo las condenas más altas fueron precisamente la de Alfredo y Ana. Alfredo y Ana en realidad recibieron la condena firme un poco más allá, porque eran lo que le pedían era exagerado respecto a los supuestos hechos, entonces terminó un poco después. Pero gracias a esta larga huelga de hambre, Alfredo al final finalmente le cayeron 23 años en lugar que una cadena perpetua, que es una barbaridad considerando que no ha matado a nadie, pero una buenísima noticia en proporción al temor principal, que era precisamente una cadena perpetua. Ahora, obviamente, lo de Gabriel es la consecuencia de este juicio. En primera instancia, eso es otro detalle interesante, absolvieron un montón de nosotros. En la primera instancia hubo lugar en el 2018, porque obviamente al principio querían exclusivamente condenarnos por las cosas más gordas, o sea, asociación ilícita terrorista y atentado terrorista. Cuando vieron que en primera instancia salieron más absueltos que condenados, se inventaron la instigación a delinquir, la instigación al delito. Antes, ni cuando estaba en marcha la operación Ardire, ni cuando empezó Scriptamanent, la contemplaron. ¿Por qué le sirvió eso? Para condenar en segunda instancia y luego confirmar estas condenas en casación, lo que en primera instancia fueron absueltos, entre los cuales Gabriel. Entonces, claro, de ahí viene toda esta historia. Las condenas respecto, obviamente, a los 23 años de Alfredo, a los 17 años de Ana, son de 2 años o 2 años y medio. Algunos, como por ejemplo Sandro, el compañero fallecido en marzo, sí que había recibido una condena de 5 años. Obviamente se consideran en proporción condenas mínimas, pero no hay que olvidar que Gabriel ya pagó 34 años en las cárceles entre Alemania y España, por ejemplo, y no tiene por qué ir a cumplir nada en Italia. No hay ningún requisito jurídico, pero lo repetimos hasta la náusea, se trata de una venganza personal. Como me imagino ya habéis comentado, se está recurriendo, vamos a lucharlo jurídicamente, y no solo jurídicamente, porque es la enésima prueba de que Italia sigue coleccionando sus trofeos de guerras.
0: Elisa, una cosa. ¿Tú cuánto estuviste en prisión preventiva por la scriptamanent? ¿Cuánto estuviste en preventiva?
2: Estuve en prisión preventiva 15 meses.
0: Ajá. Otra cosa, hemos estado, ahora vamos a volver a centrarnos un poco en el caso de Gabriel, que hemos comunicado, hemos leído el comunicado, ha estado hablando Gabriel también, pero bueno, el tema es este, que decir lo primero eso, que cuando ha llegado este auto de entrega de Gabriel a Italia, en teoría, en la presentación dice eso, que hay orden de europea de detención y entrega contra Gabriel Pombo da Silva por un delito de apología del terrorismo, cosa para empezar que ya no es así, porque como bien hemos dicho, el delito que se inventaron después de que primera instancia nos condenaran y os absolvieran, este delito nuevo no es apología al terrorismo, como se entiende aquí en España, ¿no? Es instigación al delito con finalidades terroristas o algo así. Que ese delito no existe aquí. Se lo sacaron de la manga los italianos, pero aquí no existe. Lo primero es dejar claro eso, ¿no? Y luego, bueno, pues eso, aquí hablan, replica aquí el jugado este, el Pedraz, de lo que dicen los italianos, que ha sido condenado porque con otras personas ejecutaron el mismo plan criminal, que suena tan cosa así, tan plan criminal, pues fue divulgar en tres sitios, en tres blogs de estos, diferentes comunicados y debates, que ellos dicen que pueden ponerse en relación con actividades criminales realizadas por organización anarquista informal, cuando esa organización anarquista informal no existe, lo primero, ¿no?
2: Exactamente, no existe porque, bueno, pequeña minúscula paréntesis, aquí en el Estado español intentaron imitar estas intenciones represivo-jurídicas, intentando probar la informalidad de la organización anarquista con las operaciones Piñata, Pandora y ICE, ¿vale? Pero fracasaron, no fue posible porque aquí sigue vigiendo una jurisdicción que no permitió a los represores hacer como hicieron en Italia. En Italia, en realidad, en el momento en que condenaron a Alfredo, a Eanna, también por atentado terrorista y asociación ilícita, sí que probaron la existencia de una asociación que llevaba supuestamente el nombre de Fai Free o Célula X, Fai y otra cosa. Porque eso fue el antecedente. Scripta Manet, con las condenas firmes que han llegado hace añitos, fue el primer ejemplo en todo el territorio italiano, en un país donde desde 1996, con la Operación Marini, nunca nos han dejado en paz, fue la primera vez, Scripta Manet, donde se prueba la existencia de una asociación ilícita. Lo han intentado muchas veces antes. Esa supuesta sigla empezó a comparecer ya a primeros años 2000, en el 2003, por ejemplo. Y lo han intentado, pero Scripta Manet fue el triunfo para ellos, porque con estas condenas sí que pueden decir de haber descubierto su existencia. De hecho, hay artículos muy buenos en internet, donde precisamente se explica muy bien que Scripta Manet no fue nada más que la criminalización del movimiento anarquista de los últimos 20 años. Obviamente han mezclado churros con merinas, han hecho corta y pega de mil cosas, creando confusiones inexplicables y todo amparado por sus chanchullos ilegales, que repito, siempre como anarquista no nos interesa la cuestión legal o ilegal, si recurrimos a la ley es para dar la vuelta a sus cañones, ¿vale? Esto me gusta recalcarlo. Pero efectivamente, Scripta Manet marca un antes y un después en relación a la posibilidad de probar jurídicamente, hablo obviamente de una herramienta que está en manos del Estado, la existencia de una asociación ilícita. Entonces, ya eso lo usarán a de por vida. Así sí, como...
0: Pero como bien has dicho tú, eso han conseguido meter esa falacia, ¿no? Hacerla legal, se puede decir, o sea, eso que es una falsedad en Italia, pero no así aquí. Entonces, que aquí extraditen a un supuesto ciudadano español por una invención italiana, pero que aquí no tiene vigencia ni reconocimiento, es algo que luego no se explica ni se entiende. Y ahora pregunto, hemos aquí dicho, hemos comentado lo que ha pasado, el siguiente paso que va a haber va a ser, por lo visto, una vista. Va a haber una vista en la Audiencia Nacional, me equivoco, en la que comparecerán los fiscales de la Audiencia Nacional o lo que sea, y el abogado o abogados de Gabriel, para ver qué pasa con esto, ¿no? ¿Puedes comentar cuál es el siguiente paso que se espera jurídico por parte de las autoridades españolas?
2: Sí, obviamente. Los detalles jurídicos no nos gusta nunca contarlo con antelación y de todos modos el abogado no nos cuenta tampoco todo y me parece una cosa genial que no controlemos los detalles de ninguna ley. Entonces no quiero ahora explicaros en los detalles lo que se puede resumir con lo que acabamos de comentar, o sea que no hay requisitos jurídicos legales para que Italia se sienta legitimada en extraditar a Gabriel a Italia. Pero sí, el próximo paso es precisamente esta confrontación entre fiscal y letrado en la Audiencia Nacional en Madrid. La fecha no la tenemos todavía. el recurso a ese auto que habéis nominado, el letrado lo presentó ayer y habla de semanas. ¿En qué manera se pueden computar estas semanas? Lo ignoramos, porque hay muchos factores. El régimen, cuando te quiere quitar del medio, no siempre quiere hacerlo de la misma manera. Hay varios niveles de sadismo y también la maquinaria jurídica no siempre tiene el mismo ritmo. Entonces, cuando quieren despecharte rápidamente, lo hacen. Cuando quieren crear un limbo y tenerte con una correa para mucho tiempo, también lo hacen. Entonces, en el momento en que el tiempo está en sus manos, no podemos cuantificar, pero el abogado seguramente, cuando se expresa en términos de semanas, me imagino que sepa que más o menos el tiempo es este, vamos. Pero sí, no hay argumentación para que Italia se sienta justificada. Aquí este delito no existe. Aquí, para esta cantidad de condena, o sea, 2 años, nadie entra en la cárcel ni con antecedentes jurídicos. Y no se ha visto nunca un individuo que tiene determinada ciudadanía venir extraditado a otro país por un delito de opinión, además ya reconocido en diciembre por parte de este mismo juez instructor, a otro país. Eso nunca se ha visto. Hay que decir una cosa, a ver si me recolojo, que lo he pensado hace unos segundos y ya me la perdí por este cerebro cansado. A ver, cuando habla de instigación al terrorismo, hace en realidad un juego de psicología de la, como hemos escrito en este comunicado, psicología de la propaganda. ¿Por qué? Porque, y esto creemos sea importante, Pedraz en realidad participó en algún momento en la operación, no me acuerdo si Pandoro Piñata, cuando no estoy segura prefiero decir eso, y demostrando toda su adversidad hacia este intento de criminalizar opiniones, delitos de opinión. Y ya tuvo que ver con esta sigla, con esta finalidad de terrorismo, y creemos que cuando ha vuelto a leer eso, porque los italianos, cuando han presentado la documentación al Pedraz y cuando llegó este auto, no han hecho nada más que extrapolar unas frases de la condena que recibió Gabriel, y se notaba cómo remarcaban la palabra terrorista o finalidad de terrorismo, para que el Pedraz dijera: ¡uy! Otra vez, no, vale. Lo firmo y os lo apañáis en la Audiencia Nacional. Esa es en nuestra interpretación, pero tampoco tan libre, porque tenemos todos los elementos para interpretarlo de esta manera. Entonces, la fase instructoria suele durar muy poquito. El Pedraz ahora ya está afuera de este proceso. En el momento en que empieza la vista a la Audiencia Nacional, y si será necesario en otros tribunales superiores que ignoro, ya Pedraz está ocupándose de otros asuntos. Entonces, remarcar este concepto sí que fue funcional para Italia, para obviamente crear, como siempre, un perfil. La instigación al delito, hay que decir, ahora me recuerdo lo que quería comentar. Otro detalle, cuando hay una condena que involucra más individuos, si uno de los objetivos, eso en territorio italiano, es lo de demostrar la existencia de una asociación ilícita, se nota como hay una doble finalidad: condenas individuales y condenas que no son realmente individuales. ¿Qué quiero decir con eso? La finalidad de terrorismo en realidad es una finalidad colectiva. Para decirlo de manera más sintética, Gabriel, en la época de los presuntos hechos, estaba preso en una cárcel de alta seguridad en Alemania. Es ciudadano español y no ha pisado nunca Italia. Y aunque fue condenado por instigación al delito, la finalidad de terrorismo, según la jurisdicción italiana, se queda porque, aunque obviamente no fue él el directo autor de estas acciones directas que fueron criminalizadas, y según el proceso probadas, se supone que parte de estas acciones se hicieron en virtud de su instigación. Entonces, aunque el terrorista no sea él, aunque no fue él el autor material de nada, consiguiendo comprobar probar la existencia de una asociación ilícita, la finalidad del terrorismo se queda en esta acusación individual de final.

0: Gabriela Italia. Pero claro, una vez que Gabriel se encuentra en las cárceles italianas, como te abren sumario solo para respirar, si eres un anarquista, vete a saber lo que le va a caer. ¿Sabes?
1: Evidentemente, por eso es importantísimo oponerse a esta traición, oponerse a esta entrega de Gabriel allí, porque allí está la Inquisición antianarquista de estos italianos obsesionados que lo que quieren es a los anarquistas que tienen por allí, pues joderles la vida, tal como están haciendo con todos y con todas vosotras, ¿no? Y con la gente que hay en Italia, sobre todo los que habéis pasado por ahí y hasta los que no han pasado por ahí, ¿sabes? Como podemos ver. Entonces, por supuesto,
0: Exacto.
1: hay que oponerse de todas las maneras posibles. Hay una semana, esta semana hay que aprovecharla para que la gente difundir esto todo lo posible en todos los medios que podamos. Desde aquí hacemos un llamamiento a la solidaridad, hacemos un llamamiento a toda la gente que escuche esto y que se entere de esta situación, a que lo difunda, por favor, por todos los medios posibles, a toda la gente posible, y que piense cualquier tipo de iniciativa, de ocurrencia o de cosas que se puedan hacer en pos de evitar esta auténtica barbaridad de entregar a Gabriel a Italia, que como habíamos dicho en el comunicado este, pues es lo mismo que si entregas a un homosexual a Sudán o si entregas a un palestino a las autoridades israelíes. O sea, es que sería algo semejante, sería mandarle a la boca del lobo, ¿no? Entonces esto es una auténtica barbaridad que además no tiene ninguna base y que cualquier persona, incluso ciudadano seminormal o normal que se diga de por aquí, cuando diga estas cosas y vea que le quieren meter en la cárcel, cuando a mafiosos que han matado a jueces y a todos sus escoltas les han metido 12 o 14 años, cuando generales que han sido condenados a 14 años les han dejado prescribir los delitos, que encima son gente que han tenido que ver con la condena a Gabriel y a todos los compañeros. Pues es un absoluto escándalo, es una absoluta vergüenza, no se puede permitir, hay que difundirlo y ese es el llamamiento que hacemos a toda la gente que quede con un poco de decencia, con un poco de dignidad.
0: Claro, además hay que añadir dos detalles. Un ciudadano español, como cualquier ciudadano de cualquier país actualmente en Europa, con una condena de este tamaño por un delito de opinión, tiene derecho en elegir dónde pagar la condena. Entonces, Gabriel, incluso en la peor de las hipótesis, tendría que cumplirla aquí en España. Pero no tendría que cumplirla ni aquí. ¿Por qué? Porque recordamos, como ya creo hemos comentado en una ocasión, que Gabriel ha cumplido 2 años y 8 meses de más y ya resulta, según el Estado español, negro sobre blanco y según una ley europea, todos los países miembros de la Unión Europea tienen que reconocer una condena cumplida de más. ¿Vale? Entonces, cuando antes de que llegara la mala noticia desde Italia el año pasado, que luego desencadenó la rogatoria internacional de diciembre, la abogada italiana de Gabriel intentó demostrar a Turín que este señor ha cumplido de más en España, ha dicho, no es mi problema. Cuando hubiera tenido que reconocer precisamente como país miembro de la Unión Europea, gracias a esta decisión marco europea, esta condena cumplida además. Entonces, Gabriel no solo no tiene por qué cumplir en Italia y hay que oponerse a esta extradición, sino que no tiene que cumplir nada, porque ya ha cumplido además.
1: En ningún país de la Comunidad Europea tiene que cumplir nada.
0: Claro, ya ha cumplido
1: Aunque
0: además.
1: se aceptase esa condena de 2 años, no tendría ni que cumplirla siquiera en ningún país de la Comunidad Europea.
0: Ni aquí. Pero bueno, la situación está tan caliente que nos daríamos un canto en los dientes, aunque no nos gusta apañarnos con el mal menor. Pero claro, yo incluso, vamos, me miro al espejo mientras hablo de jurisdicción y me resulta un poco antipática, porque como anarquista nunca decimos que nos interesan las leyes, pero si es una herramienta en mano del enemigo y yo misma puedo usar la misma herramienta para contraatacarle, obviamente lo voy a hacer. ¿No? Entonces,
1: Evidentemente. Otra
0: evidentemente,
1: cosa,
0: estamos en eso.
1: otro de los argumentos que da los represores italianos sobre la pertinencia de la condena a Gabriel es su falta de, ¿cómo se puede decir? Su falta de autocrítica, digamos, de este
2: Arrepentimiento.
0: ¿no? Sí. Esa es una metáfora muy bonita. Una especificación. La abogada italiana, cuando salió la

0: condena definitiva en el 2022, sabiendo que Gabriel todavía estaba preso, de hecho salió prácticamente un año después, tuvo la idea de pedir medidas alternativas, ¿vale? Por varias razones. Medidas alternativas a la privación de libertad. Para 2 años es posible. La pidió y luego se observó detalladamente el protocolo relativo, o sea, el Tribunal de Turín delegó una trabajadora social, que es la que se ocupa de hacer entrevista para investigar la situación familiar, social y laborativa del reo, para comprobar qué tal está, cómo va. Obviamente, si tú enfrentas estas entrevistas lloriqueando, diciendo, ay, no, yo no quería hacerlo, me arrepiento profundamente, qué mal persona soy, tal vez escribe un determinado, ¿cómo se llama? Una relación, un informe, y el juez la evalúa de una determinada manera. Turín, palabra de la misma abogada italiana, no suele dar medidas alternativas a nadie, a menos que no sea un ser absolutamente sumiso y rastrero. Pero claro, Gabriel no hizo nada más. Durante esta entrevista, donde esta señora simplemente le preguntaba la historia de su vida, que decir lo que sabemos todos, dónde nació, dónde vivió, qué hizo, porque entró en la cárcel, cuando salió, las injusticias que sufrió, etcétera, etcétera. Entonces, en este comunicado hemos resaltado y sublineado esta frase, pero el informe que nosotros tenemos es mucho más divertido. Esa señora no solo se limitó a reconstruir la vida de Gabriel, sino que dijo que Gabriel era un señor extremadamente amable, que incluso demostró su voluntad en caso de necesidad hacer trabajos socialmente útiles en lugar de la cárcel, pero no ha demostrado autocrítica de los propios valores. O sea, incluso era más metafórico aún. Es tan hipócrita Italia que ya no se usa la palabra arrepentimiento, ya es de modé. Se usa autocrítica de los propios valores, pero efectivamente, como has dicho tú, Paolo, efectivamente era una falta de arrepentimiento. Entonces, si Gabriel hubiera, se hubiera inventado un arrepentimiento bajo cualquier forma y palabra, tal vez. El problema es que este tal vez no subsiste, porque los tiempos que pasaron desde que Turín rechazó la petición de medidas alternativas a que mandó la rogatoria internacional fue tan breve que la misma abogada italiana llegó a la conclusión que ya la tenían lista en un cajón. Entonces sabían muy bien que esta entrevista no era nada más que un paripén para simplemente estirar el chicle y para luego hacer lo que de todos modos iban a hacer. Intentar llevarse a Gabriel para allá.
1: Sí, te lo imagino que además si consiguiesen, en el caso que esperemos que no se dé y que vamos a hacer todo lo posible porque no se dé, que desde luego de que Gabriel fuera allá, me imagino que lo inaugurarían rápidamente con unos comunicados de la policía en la prensa donde alardearían de tener en sus manos al rey de los anarquistas, que como lo han calificado hace poco en la prensa a raíz de su detención por 6 sí. horas en Vigo, que salió allí. Entonces, claro, es una cosa que además les da juego a esa gente, a esa gentuza, ¿no? Que está, pues eso, que está pues regodeándose en su crueldad que es extrema contra los débiles que tiene debajo, contra la gente a la que está machacando inmisericordiamente, ¿no? Ya lo he dicho, más cómo está encarcelando y tratando discrecionalmente a todos los anarquistas allí, y también incluso pretende a los que no están allí, que ya sería el colmo.
0: Sí, no, es evidente, los intentos de venganza absoluta son evidentes. Yo creo que no hace falta ser ni anarquista ni un letrado para interpretarlo de esa manera, pero claro, somos anarquistas y no podemos tampoco olvidarnos de eso. Entonces, incluso es un orgullo estar en las listas negras de cualquier estado, pero los márgenes legales se supone que un estado lo tenga que reconocer, aunque sea solo para no perder la cara y para que la gente siga creyéndoles como poderosos. O sea, yo si fuese un poderoso me interesaría que quien me quiere siguiera queriéndome, entonces intento de todos modos vender la cara hipócrita aplicando mis leyes, aunque sean leyes de mierda y aunque yo siga siendo un estado liberticida como cualquier estado. Pero así descaradamente me parece incluso poco inteligente por parte de un equipo de poderosos. Entonces, no, claro, es un juego que están jugando porque la caza a las brujas nunca se paró y claro, esperemos que no pase, pero nosotros ya nos esperamos lo peor porque yo sobre todo conozco muy bien cómo funciona esta maquinaria represiva Made in Italy.
1: Pues desde luego que esperemos que no les haga con la suya. Y que no puedan hacerlo. En todo caso, nosotros vamos a hacer lo que tenemos que hacer en estos casos, que es difundirlo todo lo posible, denunciarlo todo lo posible, hacerlo sí. público de todas las maneras posibles, desde la manera en la que más gente se entere y bueno, y informando esto. Entonces, pues eso, y haciendo un llamamiento a la gente que vea, que lo verá, porque esto es una injusticia mayúscula, que esto no se puede permitir, porque cada vez los golpes son más fuertes, cada vez la respuesta parece que es menor, y esto no nos lleva más que a unos escenarios aún más de pesadilla de los que tenemos ahora mismo, ¿no? Entonces, bueno, ya estamos viendo cómo habéis estado en Italia, ¿no? ¿Sabes? Que por cómo estáis en Italia y cómo tratan a la gente allí, y cómo está Alfredo, cómo está otra gente comiéndose larguísimas penas de prisión, que entonces, por supuesto, casi que los anarquistas en Italia deberían pedir públicamente que se les tratase como a los mafiosos que ejecutan a jueces, que claro. Luego, tratan con muchísima más benevolencia que a ellos, que no han hecho nada más claro. Que pensar, que escribir, es la criminalización de un pensamiento, de una idea. ¿Por qué? Porque es una idea revolucionaria, porque es una idea emancipatoria, porque es una idea justa, porque es una idea que, como sea aprendida y como sea interiorizada por, no hacen falta grandes masas, sino por cierto número de personas, estos bastardos se van a ver en graves apuros.
0: Claro, claro. Un par de comentarios más, creo que me da tiempo. En Italia, si no tienes antecedentes penales, tampoco entras en la cárcel con una condena de 2 años. Y cuando la abogada intentó demostrar que Gabriel tiene antecedente, pero en territorio español, no en territorio italiano, no lo tomaron en consideración. Lo trataron como si tuvieras antecedentes en Italia. Entonces, otra mierda más. A propósito de venganza absoluta, recordamos tres cosas horrorosas. Alfredo Cospito no puede tener en su celda la fotografía de sus padres fallecidos. Alfredo Cospito no puede pedir al demandadero la harina para hacerse el pan en la celda porque dicen que con harina produce explosivo. Alfredo Cospito ha recibido el año pasado la visita de su abogado, que cuando lo vio, la primera persona que ve sin cristales que lo separan de cualquier otro individuo ahí dentro, le dio 2 besos en las mejillas. Fue denunciado el abogado porque el juez dijo que, obviamente vio la imagen de la cámara, que los besos del abogado no estaban a la altura del perfil terrorista de Alfredo Cospito.
1: Pues poco.
0: Recordatorios y toda nuestra solidaridad.
2: Creo que esa imagen define muy bien de lo que estamos hablando, la naturaleza de ese estado en particular y su obsesión por reprimir todo aquello que sienta como desafío, por nimio que pueda llegar a ser. Así que yo creo que con esto vamos a ir despidiendo. Dale, León.
1: Sí, no, está aquí Gabriel. Se había sentado un ratillo, pues nada, estamos acabando ya el programa de hoy. Unas últimas palabras, Gabriel, y se acabó la edición.
3: Compañeros, y a seguir ahí luchando, pues como siempre, para denunciar este tipo de mierdas, y que también tenemos allí más compañeros presos en Italia.
0: Obviamente, sí. ¿No? Y

0: al noreste de Madrid y pertenece a uno de los colectivos que hace actividades en el Centro Social Ocupado La Animosa, Centro Social Ocupado de Hortaleza. ¿Qué tal, Ángela? Muy buenas.
1: Muy buenas, pues muy bien, encantada de estar aquí con vosotros.
0: Pues cuéntanos un poco qué se cuece en Hortaleza, cómo está este barrio, para la gente que no está en Madrid, hemos dicho, al noreste de Madrid, barrio obrero sería.
1: Sí, pues bueno, es verdad que en los últimos tiempos hemos estado enfrentando bastantes amenazas, yo creo que también como el resto de Madrid, cada vez hay más auge del fascismo, del imperialismo, sumado a las condiciones que todos conocemos como la precariedad de la vivienda y muchos otros recortes de derechos y mayor explotación. En cuanto a, bueno, la parte de incursión de colectivos o personas fascistas, pues yo creo que sobre todo ha sido más sonado los ataques al centro de menores de Hortaleza, contra el que hemos hecho diversas actividades y manifestaciones, pero aún así pues sigue habiendo agresiones a dichos menores y falta de apoyo en el centro. Pero bueno.
2: Sí, sí. Hortaleza, está claro, es un barrio con una fuerte identidad obrera, pero hoy vemos que por determinadas causas, probablemente a través, y ya lo has mencionado, Ángela, a través de la cuña de la vivienda, entre otras cosas, la gentrificación, se está expulsando a los vecinos de toda la vida. Vemos al barrio como una trinchera frente a la precariedad, que esto podremos hablar de cuánta gente sigue manteniendo esta visión, ¿no? Como el barrio, como elemento de unión. Pero ocurren también otras cosas más chungas. Favorece la asfixia económica que calen los discursos de extrema derecha que señalan al de al lado, en vez de apuntar a los responsables de la especulación y al modelo de ciudad.
1: Yo creo que sí, de todas formas vemos que en colectivos como el sindicato de Barrio de Hortaleza cada vez llegan más vecinas y vecinos, tanto por la parte de la vivienda, ahora con lo de la prórroga de alquileres, ha habido un boom tremendo de casos, pero también nos enfrentamos tanto a problemas de personas migrantes que se quedan en la calle y que tienen problemas de regularización y que vienen a consultar, personas a las que cada vez les asfixian por condiciones laborales, con despidos improcedentes y que también vienen a consultar. Lo que seguimos viendo es que pese a que cada vez esta asfixia económica y la precariedad de la vivienda y la explotación laboral pues van a más, también va a más ese tejido vecinal, también nos está haciendo más fuertes. Y bien es cierto que llevamos con unas relaciones vecinales muy muy fuertes desde hace años, o sea, incluso antes de que yo naciera, y esto creo que es una de las mejores herencias que nos han podido dejar generaciones anteriores a lo largo de los años, ese apoyo mutuo y ese espíritu de lucha frente a la adversidad. Ahora mismo, y aprovecho para meterlo, que está, pues bueno, la alcaldesa está pretendiendo hacerlo de la Fórmula 1. Hay, por ejemplo, una asociación específica en contra de la Fórmula 1, que será también un filón para seguir gentrificando, para seguir haciendo el barrio más invivible, pero también frente a ello, pues vamos.
2: Es curioso porque Hortaleza es un barrio, como ya hemos dicho, que está en el norte de Madrid. Siempre ha habido una mitología histórica acerca del sur de Madrid como elemento aglutinador de barrios con mucha solera, ¿no? Vallecas, Carabanchel, Zetaluche, etcétera. Pero Hortaleza, estando en el norte de Madrid, quizás estaba más expuesta a los tentáculos, ¿no?, que absorbían a través de edificios empresariales, oficinas, etcétera, y introducirse lentamente pues a partir de una infraestructura urbana ya creada. ¿Cuánta resistencia se han podido encontrar o se están encontrando en Hortaleza a base de este tejido social que probablemente esté mutando, ¿no?, con el paso de los años? Dices, ya existía antes de que yo naciera. Ángela, eres una mujer ya de muchos años, como saben los oyentes, pero probablemente para la gente más joven de Hortaleza, la herencia cultural del tejido social que ya existía en el barrio ha servido para aglutinar frente a este avance, que es muy evidente, quizá para vosotras, y no sé si tanto para todo el mundo del barrio.
1: Pues mira, es que hace poco he visto que también incluso fue una de las primeras manifestaciones que se organizaron por parte de vecinas de Hortaleza en contra de la precariedad, cuando cada vez que llovía pues era imposible caminar por el barro y en verano pues era imposible respirar con el polvo. O sea, venimos de eso, de todos los murales de Portugalete que iban contando historias a vecinas pues que estaban más desplazadas y con menor acceso. Y ahora yo lo que veo es que la juventud, esa juventud que parece que cada vez es más fascista, ¿no?, y menos interesada por la política, creo que esta juventud nos está favoreciendo la parte de tener un acceso más rápido a otros compañeros de esos barrios como mencionáis. En los últimos, bueno, últimos años y principalmente últimos meses, por esto que mencionaba antes de los ataques de colectivos y personas nazis y racistas, hemos vivido como en un momento puede aglutinar a personas de Vallecas, de Carabanchel, de la Sierra de Madrid, de Alcalá, de Valdemoro, o sea, de Fuenlabrada, y ahí van a estar para luchar sin preguntar al lado de las vecinas más mayores y esas que vivían, pues lo que antes mencionaban, van a estar ahí esos chavales que parece que van de negro y que son peligrosos, van a estar ahí de la mano con estas mujeres mayores que llevan luchando por el barrio toda la vida y sin permitir que pasen pues personas como estas. Antes eran unos nazis más cercanos a la dictadura y ahora son pues otras caras más rejuvenecidas.
0: Estos ataques que nos cuentas que han ocurrido en Hortaleza, han ocurrido también en otros barrios de Madrid y se han denunciado en Hortaleza, ¿no? Pues digamos acciones de grupos de ultraderecha, fascistas, no solamente acciones pintadas en ciertas asociaciones también del barrio o incluso algunas concentraciones no autorizadas en contra de la inmigración y cosas así, ¿no? Se puede hablar de que hay grupos fascistas, digamos, organizados que operan de forma permanente en Hortaleza o han sido situaciones puntuales de gente que se desplaza a Hortaleza y que mañana opera en otro barrio diferente.
1: Creemos más bien que son grupos de chavales pues más o menos jóvenes o más o menos formados, que me refiero a formados como grupo, del otro creo que no, que creo que es más bien que se desplazan. Es verdad que bueno, en Hortaleza pues yo no dudo que habrá personas fascistas, pero estos ataques pues más organizados creo que son de colectivos pues eso, más organizados que se van moviendo de un lado a otro. Pero, y que efectivamente hemos estado en otras manifestaciones en otros barrios. Sí que ya no solo ha sido pues eso, las pintadas que mencionabas, las organización, o sea, la organización de manifestaciones por su propia cuenta, que creo que es un poco lo que mencionaba antes, de que enseguida puedes convocar a gente de otros barrios y ahí van a estar apoyándote y sin permitir que esta gente venga a ensuciar nuestro barrio y a manchar el nombre, porque pues no sé, nosotros llevamos conviviendo, pues por ejemplo, véase con ese centro de menores, que ojalá estos menores no tuvieran la situación que tienen, así como con otras personas migrantes. En el barrio compartimos pues eso, las calles y cualquier contexto con personas migrantes y tan tranquilamente. Pero además también han atacado, sobre todo, pues centros sociales ocupados, como ya viene sucediendo en otros barrios. Y yo creo que la imagen que quieren exponer es como de pues personas más crecidas, personas que pueden llegar a acceder, pero la realidad es que no tenemos una sensación de miedo. Por supuesto, no vamos a permitir que estos ataques ocurran sin respuesta, pero no tenemos ninguna sensación de miedo. Me atrevo a decir que en ninguno de los colectivos, porque les haríamos frente enseguida.
0: Aquí se me ocurren dos tipos de respuesta. Una más o menos la estamos diciendo veladamente, ¿no? Digamos una respuesta, digamos, frontal, ¿no?, a este tipo de ataques o de organización. Pero luego también entiendo que hay una respuesta, vamos a decir, un poco de prevención, de que a lo mejor otras personas jóvenes del barrio entren dentro de estos discursos o que eso les sirva como propaganda de a ver esta historia qué es, y que bueno, pues a lo mejor por falta de formación o porque todavía pues no conocen mucho, pues se sientan atraídos a lo mejor por este tipo de ideas o discursos. No sé si hacéis también algo ahí un poco para prevenir que gente joven del barrio pues caiga a lo mejor en este tipo de discursos, que puede ser relativamente atrapable, digamos, por ese tipo de ideologías.
1: Pues sí, efectivamente. Bueno, es que hacemos un montón de charlas en distintos espacios del barrio. Como antes mencionaba, pues está el Centro Social Ocupado La Animosa, yo creo que conocido ampliamente por Madrid, pero hay diferentes espacios dentro del barrio y también llevados por personas de diferentes generaciones. Quizá La Animosa es el lugar de encuentro de personas más jóvenes a las que esta juventud que un poco mencionabas que puede llegar a acercarse a esos discursos de odio, pues sí que vemos que vienen. Y vienen desde una parte, pues eso, de charlas, desde a lo mejor conciertos a los que se pueden sentir al principio atraídos y conocer a más gente con la que pueden relacionarse y preguntar, o también el gimnasio popular del barrio. Al final, pues bueno, parece que se hacen cosas muy muy peligrosas, pero la realidad es que lo que estamos haciendo es formar sobre historias, sobre las luchas en otros lugares, sobre conflictos, sobre temas de vivienda, sobre temas de laboral y como pues cosas tan tontas como leer un contrato laboral o a la vez también como defenderse y cómo estar fuerte, pues yo que sé, haciendo clases de boxeo, muay thai, pole dance. Al final es de lo que van estos centros sociales ocupados, de hacer un tejido y de formar a la gente en pues entre autodefensa, por ejemplo, también si ocurrieran situaciones de un ataque fascista.
3: Claro, lo que estás comentando es lo que se suele conocer como politizar el ocio, que al final que parece ser que es una forma en principio bastante se me acaba de ir la palabra a la cabeza, pero sí que es una forma bastante
4: útil
3: de acercarse a esa gente joven que en principio no está tan politizada y abrirles un poco los ojos a la situación real del barrio y que no escuchen los cantos de sirena de la extrema derecha, que muchas veces es verdad que les atraen.
1: Sí, a ver, hay mucha gente que también lo ve como algo malo, como es que no se debería politizar no sé qué. Bueno, pues yo creo que estamos de acuerdo en que todo es política, y para bien y para mal. Estar en un McDonald's, y si no es un McDonald's, en cualquier otro bar en el que a lo mejor te cobran por un refrigerio más de 3 euros, eso también es politizar, es que tú no puedas ir al parque como a lo mejor se iba antes y estar tomándote algo porque está penalizado, que tú no puedas disfrutar de espacios públicos como antes, eso también es politizar por la parte de capitalizar el ocio. Entonces, efectivamente, como bien mencionabas, lo que nosotros hacemos es politizar el ocio y nos parece que para bien, en el sentido de ofrecemos tanto en conciertos, de parte musical hacemos un montón de estilos con precios pues muy populares, y además en esos conciertos, o bien antes o bien entre medias, procuramos hacer charlas y todo el dinero va destinado a causas de compañeros. Así que bueno, pues sí, es politizar el ocio, pero que nos parece que es muy necesario esa politización.
3: Sí, no te vamos a quitar la razón.
1: Ya me imaginaba.
2: Estaba pensando en los cantos de sirenas que comentaba Juanfran y me vienen unas sirenas rápidamente a la cabeza. ¿Cuánta colaboración hay por parte de las fuerzas y cuerpos de seguridad del Estado? ¿Cuántos problemas os dan? ¿Tenéis libertad de acción dentro del barrio? ¿Con límites? La misma Junta de Distrito de Hortaleza, probablemente representantes del ayuntamiento en vuestro barrio, con la colaboración de estos de las sirenas, ¿os complican la vida bastante? ¿O tiene la sensación de que en casa podéis jugar con cierta manga ancha?
1: Pues bueno. A ver, siempre hay presencia de los cuerpos de seguridad en según qué zonas, pues sobre todo el centro este de menores hay mucha presencia. Bien es cierto que muchas veces, pues eso, la persecución va casi más a personas migrantes o a personas con una estética más marcada, y eso sí, o sea, sucede siempre. Hemos tenido también constancia de que ha habido infiltraciones policiales en este centro social ocupado que menciono, lo cual pues también fue muy llamativo, porque ya habéis visto las actividades que también menciono que se hacen, me refiero, así como intentar, yo que sé, acercarse, pues que tenemos otras asociaciones que este fin de semana tienen, wow, el Día del Árbol, es que es súper peligroso, ¿no? Pues al final también vemos, pues a lo mejor generaciones de entre 40 y 50 años que efectivamente pues se dedican a hacer pues cine de barrio contando todas estas historias, el Día del Árbol, pero también hay una cosa que sí que está muy perseguida y es por defender a nuestro odiado concejal de Hortaleza, que ahí sí que la presencia policial en los últimos años está siendo desmesurada, ¿no? Lo siguiente. Entonces, pues bueno, este fin de semana no, el siguiente son las fiestas, no sé cómo lo veis. Bueno, del 24 al 31 son las fiestas y se dará el pregón por parte de este sinvergüenza que nos ha quitado la caseta del barrio, está impidiendo que se organicen eventos por parte de cualquier organización del barrio, a no ser que sean las suyas afines o las de Valdebebas, que Valdebebas no es Hortaleza, por si no lo sabíais. Entonces, pues mira, justo en este punto y justo ahora que está tan cerca, sí, la presencia de los cuerpos de seguridad no ayuda nada en absoluto, criminaliza cosas como pues pedir un derecho a tener una caseta del barrio en unas fiestas y pues por supuesto nosotros lo que hacíamos en la caseta del barrio era reivindicar las luchas tanto más cercanas como antes mencionaba, ¿no? Pues de una educación pública, de una sanidad pública, de la vivienda, como a lo mejor la lucha palestina. Pues si esto es todo el delito, pues fíjate, lo que pasa que molesta.
3: Has mencionado ya bastantes veces la animosa, vamos a hablar un poco de ella, ¿no? Porque vivimos en un Madrid en el que ha subido en los últimos 5 años 60% el alquiler, pero por suerte pues seguimos teniendo sitios como la animosa, pero que tiene siempre encima la amenaza constante del desalojo. ¿Cómo está el tema con la animosa y qué se sigue haciendo por allí?
1: Pues bueno, ¿qué se sigue haciendo? Desde luego se siguen haciendo las mismas actividades de antes, pues porque tampoco se va a parar por una amenaza de desalojo. Y también es lo que decíamos, contamos con el apoyo de un montón de gente y ya me atrevo a mencionar con, vamos, todas las asociaciones del barrio, de fuera del barrio, de fuera de Madrid. Así que bueno, en verdad creo que también es un lugar en el que nos sentimos como vecinas, pues que formamos parte y que podemos recurrir a él, que ha sido punto de aprendizaje, de lucha y de unión de un montón de gente y un punto clave de resistencia después de todo el desalojo de otros centros sociales ocupados que ha habido en los últimos años, en los últimos meses. Y yo creo que también por eso es tan jugoso, ¿no? Porque sigue ahí. Hombre, del un poco mencionabas el tema de la vivienda, ahí también está, forma parte el sindicato del barrio de Hortaleza. Al final, pues muchas veces también pensamos que para seguir manteniendo este tipo de espacios, lo mejor es ocupar, y este espacio de hecho son antiguas oficinas, no le echamos de casa a nadie por tener ese centro social ahí mantenido, y es contra, vamos, y claro, pues es que los propietarios al final no dejan de ser bancos, con lo cual, pues vamos, creo que todas las asociaciones del barrio lo vemos como algo absolutamente legítimo y necesario, así como otros centros sociales ocupados de Madrid.
2: Pues nos estamos quedando sin tiempo, maldita sea, que hay mucho de lo que hablar aquí. Aquí en la radio hablamos, nos gusta hablar del Madrid del año 7 después de Ayuso, after Ayuso lo llamamos. ¿Hay alguna propuesta? Porque yo, una cosa que me ha gustado mucho de Ángela desde que se ha sentado es que la propuesta no es derrotista, sino todo lo contrario. Estamos hablando de cosas muy chungas, gente muy chunga, muy desagradable, y entidades, ayuntamientos, etcétera, pero esto siempre es como constructivo. Pues, ¿tenéis alguna propuesta desde Hortaleza para digerir este Madrid en el año 7 after Ayuso?
1: Yo creo que la propuesta es seguir luchando. Esta mujer puede seguir diciendo y diciendo estupideces y haciendo barbaridades y seguir dando vergüenza ajena, pero al final creo que una parte de todos los colectivos que formamos el barrio de Hortaleza y que formamos el antifascismo es que las calles son nuestras y van a seguir siendo nuestras, y no vamos a permitir que esta gentuza nos siga arruinando la vida hasta donde se pueda, que es muy difícil, ¿eh? Yo eso no lo niego, pero si no hay vivienda digna, habrá que ocupar. Si hay ataques racistas, habrá que atacar. Sí, y así sucesivamente, ¿no? Yo creo que va un poco por ahí, porque a veces el simple voto no basta. Yo también animo a la gente a que se una, si no las conoce, a sus asociaciones de barrio, sus asociaciones vecinales, que el antifascismo, yo creo que como imagen, a lo mejor parece que son tipos encapuchados de negro súper súper grandes, y a veces hay que preguntar a las abuelas de antifascismo, que saben mucho.
0: Qué bien. Bueno, pues con este alegato a la prioridad vecinal, que no cabe en un programa político ni en un pacto de gobierno, vamos a despedir a Ángela Chanin. Muchas gracias y
1: muchas gracias.
0: Un saludo también para las compas de Hortaleza. Y bueno, pues seguimos en este cadenazo antifascista.

0: Y con PLT y este Hilda Yancoa, este temazo que nos ha dado tantas alegrías, nos vamos a ir ahora hasta Bilbao. Hablamos con Ane Lindane. Hola Ane, ¿estás por ahí? ¿Nos oyes?
1: Aquí estoy, desde Bilbo. Opa, ahí, ¿qué tal?
0: Fantástico. Muy bien, os contamos. Ane Lindane es humorista, monologuista, matriz, utilizando el humor como una herramienta de resistencia antifascista y feminista, con perspectiva de clase y género. Y repetimos, antifascista. Y esto de señalar las contradicciones de la derecha y el conservadurismo ha convertido a Ane en un referente de la batalla cultural en redes sociales y medios, aunque esto también la haya situado en la diana de campañas de acoso digital por parte de la fachosfera y la machosfera, sin faltar los intentos de censura judicial por parte de organizaciones como Abogados Cristianos. Esperemos que nadie más. ¿Hay alguien más que te persigue así de forma institucional, Ane?
1: Bueno, sí, quiero decir, ya quizá por cuestiones más militantes, pero bueno, pues los sindicatos de vivienda, los que ando en el ámbito de la ocupación, pues cada dos por tres tenemos alguna denuncia, alguna multa o alguna historia por cosas relacionadas con eso. Así que sí, sí, quiero decir, yo ya soy una habitual en los juzgados, por lo que no es un lugar, es un lugar hostil, pero no es un lugar extraño para mí.
0: Maldita sea. Bueno, estamos en un contexto donde la extrema derecha gana terreno en el discurso público día a día. Tú utilizas el humor para desmontar sus narrativas. Cuéntanos cómo ves tú la batalla cultural desde tus experiencias. ¿Es la risa una herramienta eficaz para pelear la batalla cultural contra el fascismo y el machirulismo? ¿O crees que el activismo necesita canales más solemnes para ser tomado en serio?
1: Bueno, a ver, la risa, la comedia es una herramienta comunicativa tan legítima como el drama, ¿no? Siempre se está hablando de dónde están los límites del humor, pero nunca se habla de dónde coño están los límites del drama. Y bueno, parece que los límites del humor están en los juzgados, aunque no estoy del todo de acuerdo, porque la última vez que he estado en los juzgados me he tenido que aguantar la risa muchísimo delante del juez para intentar salir de ahí lo mejor posible, pero bueno. En cualquier caso, la risa, la comedia es una herramienta comunicativa legítima y muy, muy, muy efectiva para transmitir determinados mensajes. La comedia no tiene por qué ser revolucionaria en sí misma. Revolucionarios pueden ser los mensajes que tú mandas. Lo que pasa es que para hacer la revolución se requiere de un público o de una sociedad que esté dispuesta a escuchar esos mensajes, a hacerlos suyos y a llevarlos a cabo, ¿no? Y eso solo se consigue mediante la militancia, la trayectoria política y el compromiso político. Entonces, bueno, sí, sí, creo que es una herramienta bastante útil, sobre todo pues porque además es muy divertida y es muy agradable. Mola mucho más que te cuente las movidas contándote un chiste que a que te las cuente muy serio, ¿no? Es curioso porque normalmente esta pregunta no se la suelen hacer a los cantantes, a los poetas y a los músicos. Todos tenemos súper claro que hay canciones jodidamente revolucionarias y que han formado parte de nuestra formación, valga la redundancia, como personas politizadas, ¿no? Hay músicos, grupos de música, sin los cuales quizá no seríamos las personas politizadas que somos hoy en día. Y la música, la lírica, la poesía de las letras, así sea Escorbuto, que bueno, eran poéticos a su manera, ¿por qué no? Pues es una herramienta comunicativa, al igual que lo es la comedia. Así que, bueno, sí, sí, sí, sí. Respondiendo a tu pregunta, sí.
2: No solo has respondido a la pregunta, sino que además has mencionado a Escorbuto, lo cual siempre es un punto a favor.
1: Esto me da mini punto, ¿verdad? Bien.
2: Sí, sí, sí, sí, muy bien, muy bien.
1: Me debéis una birra.
0: Van a ser más, creo.
1: Bien.
2: Mira, antes estábamos hablando, así a micro cerrado, de que hay una cosa que es el loafer cultural, ¿no? Que decimos que existe, ¿no? Y tú lo has vivido en primera persona una denuncia de Abogados Cristianos. Uh-huh. Y yo creo que es como muy obvio que es una estrategia que parece buscar más el desgaste emocional y económico que una victoria jurídica real, que están consiguiendo pocas, además. Cuéntanos un poco. ¿Dónde ha quedado? ¿En qué ha quedado esta cosa?
1: Bueno, todavía no ha quedado en nada. Estoy a la espera de juicio aún. Pero bueno, del mismo modo que, como se estaba diciendo antes, que para mí los juzgados, como para cualquiera, son lugares hostiles, pero para mí no son lugares nuevos. Soy un habitual de los juzgados de la calle Buenos Aires de Bilbao. De hecho, la última vez me saludaron por el nombre. Esto es increíble. Pero ya, cuando ya te saludan por el nombre de los juzgados, dices, hostia puta, algo estamos haciendo aquí muy mal o muy bien, no lo sé. Pero bueno, en cualquier caso, Es cierto, como bien dices, que Abogados Cristianos juega al desgaste emocional, al desgaste, a dañar tu imagen, al señalamiento, a, pues eso, ¿no? A todo esto. Y conmigo, como habitual de los juzgados y como persona, pues que por mi trayectoria militante, pues todo esto no me resulta nuevo, y estoy muy acostumbrada, pues eso, ¿no? Estamos muy acostumbrados a ir a concentraciones enfrente de los juzgados, a movilizarnos, a lo que sea, a todo esto, ¿no? No es nuevo, tenemos amigos abogados, sabemos cómo funciona, sabemos de qué va la movida, yo no me pongo ya nerviosa delante del juez. Por ahí lo tienen claro conmigo, ¿no? Por ahí la estrategia les hace aguas conmigo. Entonces, en ese sentido, la verdad es que no están consiguiendo nada de lo que buscan. Si lo que buscaban era callarme, pues están consiguiendo justamente todo lo contrario, ¿no? Antes la religión era un tema más o menos recurrente en mi comedia, ahora es el tema principal. O sea, si no querían que me cagase en Dios, me estoy cagando en Dios 3 veces al día. Voy que parece que he tomado fave de fuca, joder. Entonces, en ese sentido, pues les está saliendo muy mal la estrategia. Lo que pasa es que su estrategia va más allá, ¿no? No solo se queda en ese intento de desgaste, ¿no? También existe este señalamiento, este hostigamiento. Yo recibo, bueno, cuando recibo habitualmente muchas amenazas, pero cuando todo esto saltó, digamos, empecé a recibir unas 200 amenazas por cada red social a la hora. Aquello era absolutamente inabarcable. Se filtró mi número de teléfono, en fin, o sea, está siendo absolutamente demencial. Después también existe como consecuencia de este señalamiento, también existe un daño a tu imagen pública, y esto sí que es más grave y esto sí que me afecta más, ya que, bueno, pues al final me han tumbado bastantes bolos después de esto, porque mucha gente no quiere, verse salpicada o verse involucrada de ninguna manera. También es cierto que luego, por otra parte, y esto ha sido muy triste, ha habido una falta de solidaridad por parte de algunos compañeros de gremio, muy, muy dura, ¿no? Muy, muy triste, y es curioso, ¿no? Porque yo en todo momento hablé de que esto era un ataque fascista contra la libertad de expresión, además en un contexto muy concreto, en un contexto en el que yo estaba en un festival en euskera, Euskal Herria Zuzenean, haciendo comedia en euskera, ¿no? Entonces, bueno, pues ha sido un poco triste ver también cómo mucha gente no se ha querido solidarizar, también probablemente pues por esa cobardía, por ese miedo a posicionarse al lado de una figura que han decidido convertir en polémica, porque yo siempre sostengo y sostendré que yo no soy per se una figura polémica, me han convertido en eso, ¿no? Entonces, bueno, eso sí que lo estoy sufriendo también. Y luego, por otra parte, está la cuestión de la represión económica. Al final, cuando te denuncian, tú tienes que hacer frente a una serie de gastos, porque, bueno, pues el abogado de la oficina de ocupación, que es el que normalmente me suele ayudar en estas historias, pues el pobre no me podía ayudar porque esto pues no lo conoce, ¿no? No conocía el delito de escarnio. Entonces, bueno, ya tienes que recurrir a un abogado que cobra con dinero de verdad, no le valen los billetes del Monopoly, y bueno, el desgaste económico es otra realidad. Al final yo soy una persona precarizada, y tener que hacer frente a todos estos gastos a nivel económico, pues bueno, es que literalmente yo no puedo hacer frente a estos gastos a nivel económico, ¿no? Entonces, bueno, yo por eso llevé a cabo esta campaña de crowdfunding y estoy haciendo una caja de resistencia también para poder ayudar en el futuro a otros cómicos, a otros artistas que se han denunciado, si no por Abogados Cristianos, por algún otro grupo ultrafascista, ¿no? Entonces, bueno, pues sí que es verdad que al final soy una persona que más o menos me sé manejar en este tipo de situaciones, pero al final, si no existe una solidaridad más generalizada, si no existe, digamos, un poquito más de arrojo por parte de toda la gente que nos rodea, ¿no?, para hacer frente a estos ataques fascistas, porque esto forma parte del auge del fascismo y es una, digamos, una de las muchas batallas que está librando el fascismo contra nosotros, pues si no tenemos un entorno que tiene un poquito de arrojo y se solidariza públicamente o lleva a cabo distintos tipos de campañas o lo que sea, pues al final estás sola y al final pues sí que pueden llegar a hacerte daño, que ya te digo que conmigo no les está saliendo bien, ¿eh? Estoy de puta madre, pero...
3: Sí, aquí, Ane, esto que estamos hablando de este laufer cultural que decimos que existe, ¿no? Este laberinto legislativo y de judicial en el que os podéis ver inmersos algunas personas de la cultura o del espectáculo, como tú dices, que y nosotros estamos de acuerdo, ¿no?, que son ataques fascistas judiciales, vamos a decir algo así, de alguna manera, Anne, actúan también como una especie de censura, ¿no? Porque al final una persona, como tú dices, una persona precarizada, una persona que tiene que conciliar, a lo mejor no tienes tiempo, no tienes fuerza o no tienes dinero suficiente para meterte en un laberinto de demandas, de que muchas de ellas a lo mejor son con despropósitos, pero bueno, las demandas ahí están y el paso por los juzgados está ahí, que ellos tienen seguramente una ingente cantidad de abogados, cristianos, todos ellos, que ellos tienen 8 horas al día a lo mejor para hacer esto, porque tendrán buenos sueldos de vete a saber quién. Pero al final, me imagino que no es tu caso, ¿no? Pero habrá otros compañeros que digan, bueno, pues a lo mejor empiezan a aparecer movidas de autocensura. Tú ya has dicho que no, que tú te, si hace falta te cagas 3 veces al día en Dios encima del escenario después de lo que ha pasado. Pero habrá peña que sí que esto al final funcione como una forma de censura, ¿no?
1: Sí, bueno, es que creo que esto también es una de esas cosas para las que yo quiero romper, ¿no? O sea, lo pueden llegar a conseguir en algunos casos, ¿no? Yo al fin y al cabo pues tengo bastantes recursos y estoy tirando de ellos y me está yendo bien, pero entiendo que igual hay personas que se vean muchísimo más perdidas ante una situación como esta y digan, mira, no me voy a cagar en Dios, porque si me cago en Dios o si cuento el chiste del cura del monaguillo, mañana estos putos piros me van a denunciar y no voy a poder hacer frente ni emocionalmente ni económicamente a todo lo que esto conlleva, ¿no? Entonces sí, claro, por supuesto, o sea, esto es una especie de aviso a navegantes, por eso me parece también tan importante lanzar este mensaje de que, oye chicos, hemos hecho una caja de resistencia. En estos momentos hay 6.000 euros en una caja de resistencia para quien la necesite, que pueda recurrir a ella. No nos van a callar, tenemos que seguir con esto RQR, porque si no, si solo transmitimos este mensaje alarmista, este mensaje, no quiero decir victimista, pero este mensaje de sí, nos han hecho daño, lo que estamos haciendo es de altavoz del enemigo y del mensaje que el enemigo quiere transmitir. Entonces, a ver, no están pudiendo con nosotros y espero que quien tenga miedo a hacer el chiste del cura y del monaguillo, que no se lo piense 2 veces, que lo haga, porque, a ver, al final, ¿qué te van a hacer? ¿Denunciarte? Si la mayoría de los casos esas denuncias quedan en agua de borrajas, ¿no? Lo que pasa que, bueno, que aquí también está este otro rollo, que es precisamente que existan jueces que admiten a trámite las denuncias absolutamente delirantes de esta recua de fascistas. Pero bueno, yo creo que es muy importante transmitir ese mensaje, ¿no? De no estás solo, estamos unos cuantos aquí, por eso hago ese llamamiento también a la solidarizarse, ¿no? De gente de mi entorno y de mi gremio que no lo hicieron conmigo, pero que lo hagan, porque si no nos solidarizamos, si no estamos todos juntos, el enemigo gana.
0: Ay, las patas del fascismo. Tienes a los abogados cristianos, a estos denunciantes organizados, tienes a la otra pata, que son los jueces amiguitos que admiten a trámite, pero hay una pata bastante perversa, que es la pata de las redes sociales, donde recibes, bueno, de todo, ataques coordinados, muy agresivos, insultos, amenazas, acoso sistemático. ¿Has identificado algún patrón en estos perfiles de acosadores? Porque así hablando en frío dices, ah, pues sí, esto está organizado, es que tal, no sé cuántos, pero al final siempre te queda la duda, ¿no? De, joder, igual hay un tarado verdaderamente cabrón detrás de todo esto. ¿Cómo lo ves?
1: Bueno, a ver, en el tema de las redes sociales al final es algo que una persona precarizada como yo que se quiere dedicar o que se dedica, en mi caso, a la comedia o esto, es una herramienta imprescindible, la necesitas, ¿no? Ojalá no necesitase las redes sociales, pero las necesito. Entonces, bueno, por ahí pues sí, como bien dices, acosos, amenazas, ¿no? Un montón de violencia digital y también bulos y difamaciones, ¿no? Cosas que se inventan. Y me gustaría decirte, ¿no?, que el perfil siempre es hombre de extrema derecha, incel, no sé qué, no sé cuántos. Muchas veces lo es, muchísimas veces lo es, pero no siempre. A veces también estas campañas de difamación vienen por parte de mujeres supuestamente feministas y supuestamente de izquierdas, ¿no?

0: por lo uno, los otros por lo otro, al final son, eso sí que son lugares hostiles y no los juzgados de la calle Buenos Aires.
1: Uf, madre mía.
2: Claro, porque al final muchas veces cuando hablan de corrección política, porque es defensa de yo qué sé, de discursos de género, de discursos contra la LGTBI-fobia, etcétera, pero en realidad la corrección política de la izquierda está en no querer ir más allá de meter el dedo en la llaga y que duela un poquito.
0: Sí, efectivamente, y al final, bueno, pues tengo un perfil que rompe con bastantes cosas, ¿no? Yo no era consciente de ello hasta que no he empezado a tener esta actividad pública en redes sociales, porque para mí, en mi entorno, mi perfil es bastante normal, pero bueno, pues fuera de mi entorno no lo es tanto, ¿no? Entonces, claro, yo soy una mujer, soy vasca, soy feminista, soy transfeminista, soy atea, radicalmente atea, y encima hago comedia, ¿no? Entonces, y no me estoy ni quietita ni callada, ¿no? Entonces no soy invisible y se me oye. Y encima estoy haciendo comedia, o sea, no estoy haciendo algo serio, no estoy haciendo poesía o no estoy hablando muy seria y de una manera muy académica sobre determinados temas, sino que lo estoy haciendo desde el cachondeo, lo estoy haciendo con una perspectiva muy punky, con una actitud muy punky, etcétera, etcétera, ¿no? Entonces esto hace que a muchísima gente le pete la puta cabeza, porque es como, no, a ver, pero vale, pero bueno, vale, puedes ser de izquierdas, pero no puedes llevar ese escote, o puedes ser de izquierdas, pero no puedes cagarte en Dios, o a ver, pero ¿qué es esto de hacer comedia siendo mujer, no? Entonces, esto es algo también, ¿no?, que sucede, ¿no?, ya directamente con mi figura. Estoy convencida de que si fuese un tío, o si igualmente fuese una mujer, pero tuviese una manera de comunicarme mucho más académica, mucho más, ¿no?, digamos, muchísimo más fina, y muchísimo más calmada y pausada, pues probablemente no recibiría tantísima violencia como recibo, y si fuese un hombre, pues ya ni te cuento, no recibiría ni la mitad de lo que recibo.
1: Ay, maldición. Mira que a nosotros nos parecía normal todo lo que estabas diciendo hasta ahora. Pues sí, claro, cosas normales. En nuestro grupo también parece ser algo normal. Pero hay gente.
0: ¿A que sí? ¿A que soy una tía normal? Es que vengo de Dios, que no son normales, son ellos. Joder, barrio canino, siempre bien.
1: En fin, a pesar de las denuncias y el ruido, pues sigues presente en medios, en redes. El antifascismo cultural, creemos que debe tener formas de conectar con la peña, también con los más jóvenes, para hacer frente al avance del conservadurismo. ¿Hacia dónde crees que debe tirar el antifascismo cultural para no quedarse solo en la reacción al ataque, sino para proponer una alternativa ilusionante más allá de la que tú ya estás realizando?
0: Bueno, a ver, al final yo creo que muchas veces, voy a hablar sobre todo del ámbito de la comedia, porque otros ámbitos, pues la música no lo conozco tanto, pero en el ámbito del antifascismo en la comedia parece que muchísimas veces la gente apuesta mogollón por salas privadas, por salas grandes, no sé qué, por discursos que, bueno, son de izquierdas, pero tampoco sin pasarse, no son verdaderamente radicales, y yo creo que el antifascismo cultural, donde realmente se da, es en los Gasteches, en los centros ocupados, en las radios libres, no se da tanto en La Sexta, o no se da tanto en una sala privada o en espacios así. No, donde realmente se gesta la revolución es en los espacios autogestionados, en los que muchas veces te miran quizá por encima del hombro, ¿no? Otros cómicos de, oh, ¿actúas en Gasteches? Pues sí, actúo en Gasteches. Y he actuado en el Gasteche del pueblo más remoto de Nafarroa, y ¿sabes qué? Que he actuado en una lengua minorizada. Y he estado haciendo chistes feministas, transfeministas, delante de un señor con chapela que acaba de bajar del monte porque estaba cuidando a las cabras, ¿no? Y esa es, yo creo, que la verdadera pequeña revolución que se hace desde los ámbitos culturales, ¿no? Que muchísimas veces, y esto os lo digo con todo el cariño del mundo, pero es cierto, ¿no? Muchísimas veces la gente mira hacia Madrid y considera que en las salas de Madrid ahí está el verdadero éxito, pero son salas en las que te pagan con suerte con un bocata calamares, y mientras que, ¿no? Pues mientras que aquí tenemos en Euskal Herria, ¿sabes? O sea, en mi país tenemos nuestro pequeño ámbito cultural, pequeño gran ámbito cultural, sobre todo en espacios y en zonas autogestionadas. Y yo creo que lo que tenemos que hacer es apostar mucho más precisamente por actuar en lugares así, ¿no? En centros sociales ocupados y en lugares de ese tipo. Yo creo que que el verdadero antifascismo cultural ya se está dando, y se está dando en cadenazos como este, se está dando en las radios libres y

0: los centros sociales ocupados.
1: Es que, Anne, ya para terminar, justamente lo que nos estás describiendo es lo que empezábamos a decir al presentarte, una auténtica batalla cultural que hasta ahora, quiero decir, estos años atrás, estas décadas atrás, esta batalla cultural, sobre todo en los más jóvenes, era ganada y arrasada por la izquierda, pero que esto ya es una cosa que se ha revertido totalmente y ahora hay que picar piedra para pelear esta batalla cultural día a día, espacio a espacio.
0: Pues puede ser, no lo sé. Yo es que, si te digo la verdad, soy como bastante positiva. No sé, este rollo que siempre se dice, no, bueno, ahora los jóvenes son mucho más de derechas que antes. En mi entorno, que yo vea, no. Y quiero pensar que no es así. O sea, los jóvenes, la gente que sale a la calle es mayoritariamente joven y salen por causas justas. O sea, no sé, ¿quiénes han parado la puta vuelta al Estado estatal, la vuelta ciclista esta que se hizo? No, pues lo paró la gente joven. ¿Quién está saliendo a la calle por Palestina? ¿Quién está saliendo a la calle a parar desahucios? Yo creo que no tenemos que tener tanto esa visión derrotista y yo creo que estamos ganando, ¿eh? ¿Verdad? Te digo, ¿eh?
2: Yo también lo creo. A mí me estaba imaginando ya, digo, efectivamente, digo, hay que ir al pueblín de 250 habitantes, llegas allí, previo pago de su importe, haces una actuación, que te la pague el ayuntamiento, y ahí es donde verdaderamente vuelas la cabeza a la gente. Porque allí hay un montón de peña que no se espera a escuchar esto. Y es bastante brutal. Ahí seguramente le vueles más a la cabeza a la gente que a los que están viendo La Sexta, sin duda.
0: Pues curiosamente, nosotras nos movemos mucho, las de Spotorre, quiero decir, nos movemos mucho por muchos sitios. Hemos estado actuando en Madrid, estuvimos actuando en Chapinería, que nos dijeron que era un sitio muy facha. Y la verdad es que no vimos fachas por ningún lado, pero bueno, supongo que no tienen huevos a acercarse. Y hemos actuado en Extremadura, hemos actuado en Sepúlveda, hemos actuado en muchos sitios donde supongo que no es tan habitual escuchar discursos como el nuestro, pero la verdad, bueno, no sé, en Logroño, donde nos censuró el alcalde del PP, pero luego hemos actuado varias veces más ahí en la Sala Negra. Y la verdad es que, no sé, la verdad es que nos va muy bien. La gente está encantada también de escuchar este tipo de cosas en lugares en los que quizá no es tan fácil ni tan frecuente escuchar cosas así, ¿no? Entonces, no sé, yo estoy muy contenta. En general, creo, yo siempre, no sé, soy una tía muy positiva, yo qué sé, se conoce que, no sé, tío, habrán cambiado la medicación o algo.
1: Bueno, Anne, con esta vibra positiva que nos mandas, te vamos a despedir, vamos a continuar con el Cadenazo Antifascista. Un abrazo muy grande ahí a Bilbao, nos vemos.
0: Es que ricasco, un sucho enorme, agur.
1: Gracias.
3: Adiós.

Y aquí finalizamos este primer tramo del Cadenazo Antifascista en el estudio de Ágora Sol Radio en Madrid. Pasamos ahora al testigo de la misión, a Radio Argallo, desde Cantabria, a quienes vais a poder escuchar enseguida. Continuamos con emisión antifascista ininterrumpida hasta medianoche, que puedes seguir en www.radioslibres.info y en la emisión online y FM de las radios participantes en este octavo cadenazo de las radios libres.

11 por estos lares y nos despedimos de Les Compes de Agora Sol para redirigir estas ondas a Cantabria, desde donde queremos sumarnos a esta lucha por la extradición del compañero y luchador Gabriel El Pombo, como nos sumamos a lo que se escuchaba en este contenido de este, lo que hemos llamado precadenazo y que escuchábamos a las 9 de la mañana. Y ahora sí, comenzamos con nuestra propuesta de cadenazo desde Radio Argallo, en el que le hemos pedido a nuestros programas que hagan un aporte desde sus temáticas, desde sus puntos de vista a este cadenazo antifascista de las radios libres. Por poner un poco en contexto, nuestros nazis locales, Alfonso I, han abierto un local pegadito a la sede de CNT en Santander. La xenofobia no deja en paz ni a los chavales y, como en otras partes del Estado, el fascismo sale a las calles contra los centros de menores y no precisamente por ser cárceles, como salíamos nosotras en nuestros días.

sabemos exactamente cómo están siendo por vuestros lugares, pero en una manifestación del Santander convocada por Vox pudimos ver que llevaban un megáfono con pegatinas del

O sea que el megáfono, la verdad es que muchas de nosotras recordamos aquel vídeo medio hooligan del Núcleo Nacional llamando a filas al Centro Obrero aquel marzo de 2025. Y por aquí sucede lo mismo que sucede por otros lares. Fascistas que no quieren ser señalados como fascistas, aunque salgan a las calles levantando su zarpilla y aunque lleven pegatinas llamando al escuadrismo. Aunque usen pegatinas de Europa Fortaleza y salgan en manifestaciones en contra de las migraciones, cuando se les señala como fascistas salen a llorar a los medios locales, en nuestro caso es el periódico Alerta, a decir que ellos solo son padres, hijos y abuelos. Pero sabemos muy bien de quién son padres, de quién son hijos y quiénes eran sus abuelos. Pero nuestros programas han tenido a bien darnos otros puntos de vista, desde luego más culturales y con otras referencias. Y con esta música de fondo, que ya nos anuncia que ciertos amigos de Un Caballo nos van a dar su punto de vista en este cadenazo, os dejamos con los amigos de Artax.

Buenos días, amigos de Artax. Hoy, cadenazo Antifa en Radio Argallo. Una humilde y breve aportación desde el subsuelo de Santander, amenizada con musicote del bueno. ¡Comenzamos!

Cuenta la leyenda que por aquellos años en Cantabria, donde los festivales populares y autogestionados surgían como las setas, allí donde Liguña Pun existía aún, un grupo de anarquistas vascos tuvo una trifulca con unos revoltosos cantabristas indepes por un fanzine que llevaba aquellos primeres que se titulaba Contra el antifascismo. En aquella época éramos unos criajes y esto lo conocimos solo como habladuría de un viejo amigo de Artax, que por aquel entonces estaba afincado cerquita de la Alhambra. Victoria para Radio Almaina, un saludo para ellas. El caso es que el antifascismo está en auge dentro de los movimientos sociales, como aglutinante defensivo que es, capaz de abarcar a tantas distintas personas con pensamientos y métodos tan diferentes. Es normal que esté en auge, la situación lo requiere, no es por gusto, sino por supervivencia. Ahora bien, es importante darnos cuenta de que el antifascismo tiene sus límites. Muchas lo han señalado a lo largo de la historia y en el presente. Si queréis escuchar críticas al antifascismo, os podéis pasar por textos anarquistas como el comentado anteriormente, o contextos del ámbito autónomo, del ámbito comunista revolucionario, etc. Un ejemplo sería la crítica del historiador Agustín Guillamón sobre el contexto de la Revolución Social de los años 30 en el Estado español. Sin embargo, si no queréis meteros en textos sesudos, recientemente Escupiendo la Historia ha sacado un vídeo ameno, dinámico e interesante donde aporta su crítica. Se llama Unidad Antifascista y Colaboracionismo de Clase y lo podéis encontrar en YouTube.

Aunque los amigos de Artax pensamos que es necesario tener todo esto en cuenta, también pensamos que nuestro día a día es más humilde y a menudo tener un análisis tan estricto hace que tengamos una práctica elitista, arrogante, porque traducimos el análisis macropolítico del pasado y del presente en identidad personal y aplicamos líneas rojas con las personas no por lo que hacen, sino por lo que decimos ser. Así que puestos al critiqueo, no vamos a seguir esta línea de crítica más política, sino vamos a centrarnos en otras observaciones más coloquiales, más cotidianas del antifascismo actual y específicamente a través de la observación de las redes, no en el Fediverso, no, en las redes que llevan esta panda de fachas que hay detrás de Facebook, Instagram, X, etc. Por cierto, que no todo lo que no nos gusta es fascista. Y es importante pensar en que si llamamos a todo fascista, entonces nada lo es. Por ello, hilar fino a veces nos puede ayudar a utilizar el apodo fascista no tanto como un insulto, sino como la descripción del abominable crimen que representan su propuesta de mundo. Siempre nos ha parecido muy explicativa, en pocas palabras, la frase de que el fascismo es capitalismo en decadencia. Pero lo cierto, amigos de Artax, es que somos muy ignorantes como para sacarle chicha y profundidad a esta cuestión en tan pocos minutos. Estás escuchando Cadenazo Antifa en Radio Argallo. Si aún no abandonasteis las redes del mal, las del capital, comprobaréis cómo el antifascismo opera de maneras distintas. Por un lado, hay una vertiente macarrilla que utiliza el insulto y la respuesta ante las hordas de fascistas, ultraliberales, rojipardos y otros reaccionarios. ¿Cuánto entendemos el desahogo y lo practicamos también en momentos de ansiedad, debilidad y reacción? Valga la redundancia. Pero Proyecto Una dice que así les hacemos crecer. Además, muchas críticas se basan en cuestiones nada defendibles para un mundo nuevo. Meterse con los putos nazis porque son pocos en una mani, porque su físico no se adapta a los cánones establecidos, porque no trabajan o porque son unos cobardes que no pelean con el honor que dicen mantener, son argumentos que guardan matices que refuerzan la miseria de este mundo. Por otro lado, hay una parte antifascista, generalmente bien intencionada y muy currante, más ligada al periodismo y a la investigación, muy obsesionada con enmarronar judicial y penalmente a toda índole de reaccionarios. Entendemos que es difícil acabar con la impunidad que estos personajes tienen en las calles, ya sean matones de desocupas, pseudo periodistas o nazis, sin más. Pero también puede haber peligros en darles tanto bombo a nivel mediático y reforzar la falsa idea de esa juventud fascistizada de que están luchando contra el poder establecido y no lo verdaderamente cierto, que son sus propios seguratas. A veces se nos olvida que en las cárceles también hay personas y muchas veces pueden estar mucho más indefensas ante los elementos más violentos y convencidos de la internacional reaccionaria actual que nosotras en la calle.

La verdad, amigos de Artax, dichas todas estas pinceladas fugaces e inconclusas, a las cuales les faltan muchas otras cosas que decir, lo que queremos para concluir es que si algo nos atrajo de pequeñas es luchar contra las injusticias. El movimiento antifa, así como un antifascismo consciente de sus límites, son cosas súper buenas y nos dan esperanza cotidiana y nos recuerdan aquello por lo que empezamos a meternos en estas cosas, a intentar darle vueltas a cómo acabar con la opresión y la desigualdad, sin grandes máscaras ideológicas ni posicionamientos súper estructurados. Todo lo que Trump, Orbán y Abascal quieran ilegalizar va por buen camino. Así que en ese sentido solo tenemos que deciros una cosuca. No os vengáis abajo, ¿eh? A pesar de lo jodido que está todo, también hay muchas cosas muy guapas a nuestro alrededor. No es cierto que toda la juventud es facha ni de lejos. No es cierto que el algoritmo sea perfecto. Como decía Sata, un muro es un muro y se puede derribar. No pasaréis.

0: Pues con esta dosis de positivismo que nos deja el programa más crudo y tierno, a partes iguales, de Radio Argallo, nos vamos a meter en la sala de cine directamente, porque aquí está la aportación de Fuera de Campo. Estás escuchando el aporte de Radio Argallo al cadenazo antifascista de las radios libres, octavo cadenazo.
1: Vuelve Fuera de Campo, con parte de la contribución de Radio Argallo al octavo cadenazo de las radios libres ibéricas. Yo soy José y a mi lado, como siempre, está Dani. ¿Qué tal, Dani?
2: Oli, bien. Acalorado, porque está haciendo un día de calor horrible.
1: Ya. Bueno, Fuera de Campo es un programa de crítica de cine. Nos solemos ocupar normalmente de películas recientes, pero para este cadenazo nos retraemos al año 2002 a recuperar Minority Report de Steven Spielberg. No porque Spielberg, y menos aún Tom Cruise, sean antifascistas, pero porque, bueno, la película tiene cosas que tristemente están de bastante actualidad y además con el tema del fascismo.
2: Sí, al final es una película que adapta un relato de Philip K. Dick, que es alguien que trata en sus distopías futuristas pesimistas, pues bastante nuestra asimilación de un mundo sometido e incapaz de salir de un sistema autoritario y opresor, ¿no?
1: Sí, bueno, al final también probablemente por eso y por un boom que ha habido en los últimos años por a dónde va todo y cómo se está tratando esto desde la cultura pop, ha habido muchísimas adaptaciones de las novelas o de los relatos también de Philip K. Dick.
2: Sí, incluso una serie que cada capítulo adaptaba a uno de sus relatos. Bueno, pues vamos a hablar de un poco de qué va la película, ¿no?
1: Sí,
2: pues Minority Report es pues una distopía donde ya el Estado fascista y policial lo que hace es un prepunitivismo, ¿no? No ya un castigo previo a que se cometan los crímenes, porque hay unos precops que son unos humanos que tienen predicciones de los crímenes que van a suceder en el futuro, y entonces se detienen a estos perpetradores del crimen antes de que puedan llegar a hacerlo, con la fe en un sistema que esto es cierto, ¿no? Y ahí juega todo ese entramado que Philip K. Dick suele proponer de esa paranoia de la fe en ese estado y en sus métodos, y entonces pues ahí empiezan a verse unas grietas en las que igual esto no está del todo efectivo, ¿no? Y puede haber pues un punitivismo pues completamente violento y represor.
1: Sí, bueno, yo aquí antes de nada, para la gente que ha visto la peli, pues salta a la vista que incluso tienen a estas tres personas, a los precogs, totalmente explotados, directamente conectados a una máquina, continuamente trabajando, pero sobre todo nos interesaba para este programa toda esta parte, como decía Dani, de este prepunitivismo que se puede hilar con este punitivismo preventivo, fascismos preventivos, de un estado de control y de seguridad, además normalmente externalizado a empresas externas que tenemos hoy.
2: Sí, además desde un lugar que te vende como un sistema que funciona, ¿no? Que muchas veces es lo que resulta terrorífico en las ficciones distópicas de Philip K. Dick o de este tipo de autores. Porque al final no hay este estado tan evidentemente opresor como hemos podido ver en otras distopías, sino que es algo que se entiende desde una justicia que te venden, que es para alcanzar ese estado de seguridad, ¿no? Que es algo que vemos actualmente con la hipervigilancia, cámaras, empresas de seguridad, que si te venden el miedo de la ocupación, ¿no? Para justificar X acciones de hipervigilancia y de pues desajustes sociales muchas veces.
1: Sí, totalmente de acuerdo. Y esto probablemente ha ido ya a su máximo exponente en la vida real, no tanto ya los relatos de Philip K. Dick, con el uso de la inteligencia artificial como tecnología de control. Al final esto lo que hace también es un desplazamiento de la responsabilidad, porque se juega con la falacia de que la IA como tecnología matemática siempre va a dar respuestas racionales y completamente objetivas, cuando al final tienen el sesgo de los datos con los que se ha entrenado, con cómo se ha hecho el software para que trabaje, porque ese software, esa inteligencia artificial, se hace con una intención, y al final lo que acaba haciendo es reforzar también un poco dentro de agudizando todo el profiling que lleva haciendo la policía, sobre todo en Estados Unidos, pero también en prácticamente cualquier estado, pues no todo este profiling para acusar y perseguir a la gente y aislar y marginar todavía más a todos estos elementos que se consideran indeseables para que continúe el Estado con esa idea de tener un enemigo común para todas las personas y por todo lo demás bien. Y este enemigo común, pues lo que decías, ¿no? Los ocupas, también han podido ser los menas, los inmigrantes, cualquier cosa.
2: Sí. Y además no es solo que estén como con este prepunitivismo, sino que es que además es esa centralización del poder en una serie de instituciones, empresas e individuos que malogran estas acciones que ya de por sí pueden ser cuestionables a su propio antojo y beneficio, ¿no? Para un objetivo, que en este caso en la película se plantea ese hiperneoliberalismo, ¿no? Porque también hay como un constante control a los individuos a través de marcas, ¿no? Que además se explicita porque está directamente Nokia, Gap. O sea, hay como un product placement en la propia película que a veces me confundía porque digo, o sea, ¿está Spielberg criticando esto para ver recibiendo dinero publicitando estas marcas, haciendo una crítica de esto, sumándolo a todo el discurso del Estado fascista? No sé, como algunas cosas que no tenía yo muy claro por esto de ese Hollywood revisándose a sí mismo desde qué intenciones.
1: Muchas veces las contradicciones de querer hacer una crítica dentro de las herramientas de, pues, como lo decías, ¿no? De Hollywood, de toda una industria. Sí, no tengo claro, pero bueno, es curioso lo que dices de toda esa esterilización y ese capitalismo ultra neoliberal, porque no es tan lejano del mundo en el que vivimos ahora, y estábamos hablando antes de empresas extranjeras, privadas, y es que esto es lo que está haciendo Palantir al final en todo el mundo. Empezó en Estados Unidos y con Israel, y ahora está metiendo ya los tentáculos en todos los sitios.
2: Sí, porque además es como una atención a atraparte a nivel individual, ¿no? Porque cuando entrabas a una tienda había como un holograma que te decía tu nombre y iba ya como a tus gustos tal, ¿no? Que es en ese individualismo que en la propia película también peca un poco en esa parte moralista, ¿no? Que tiene la película de te planteo esta situación y la manera de salvarla es dentro del propio sistema, este policía que es Tom Cruise, haciendo de Tom Cruise con su chupa de cuero, su capucha, como en todas sus películas, y su camiseta de tirantes debajo, esa salvación desde un individuo en vez de un aprendizaje colectivo o una revolución comunitaria. Y esto, ¿no? Que K. Dick, más cuando habla en sus relatos, plantea ese lugar pesimista, pero no es tan moralista en su resolución.
1: Sí, al final ahí se ve un poco todo la ideología tan randiana que tiene Tom Cruise en todos sus personajes y que yo creo que todas las películas en las que participa pues lleva eso, ¿no? A ese superhombre que tira de todo, que se aleja del Estado, que se aleja de los demás, que él solo puede con todo. Sin embargo, joder, volviendo al caso de Palantir, es una IA que se ha entrenado en todo el genocidio de Gaza por parte del ejército israelí, se está implementando toda la represión policial en Estados Unidos, sobre todo relacionada con ICE, y sí ha visto cómo, decías antes, ese aprendizaje colectivo, las estrategias que ha cogido la gente en las manifestaciones y para organizarse, ha acabado, tanto un poco en Los Ángeles, pero sobre todo en Minnesota, ha acabado echando a la policía y venciendo en esas revueltas, que al final, bueno, pues venciendo que es vencer y que no, y que es perder en este caso, cuando probablemente haya habido muchísimas víctimas en toda esa represión.
2: Sí, pero bueno, un movimiento y una lucha compartida de no renunciar a un mundo mejor, ¿no?
1: Y quizá debería ser un momento de empezar a responder antes de que llegue a eso, porque en España está implementada en el Ministerio de Defensa desde 2023 y en Reino Unido tienen un contrato también con el ejército y, lo que es muy preocupante, con el Servicio Nacional de Salud, que eso, claro, ya le da un acceso a unos datos de manera completamente indiscriminada, porque precisamente es lo que hacen estas IAs, agregar información de distintas fuentes para llegar a conclusiones y ayudar en esta toma de decisiones tan complejas y tan rápidas que tienen que tomar. Entonces, la verdad es que la realidad se está volviendo un poco un relato de Philip K. Dick, que en unas derivas, además, hacia más la extrema derecha, hacia más los neofascismos. Sí. Y, joder, asusta un poco y no sé cuál es la manera, pero quizá responder un poco antes de que se llegue a implementar.
2: Pues sí, o por lo menos una toma de conciencia de a qué lugares, ¿no? A qué lugares posibles podemos imaginar que toda esta situación actual puede ir llegando y ver cómo ha sido ya imaginada y convertida en catástrofe. Entonces, igual, pues, no sé, tomarnos un poco en serio algunas cosas.
1: Bueno, no nos queda mucho tiempo para más.
2: Ya, ¿no? Este ha sido un...
1: Normalmente nos tiramos una hora y pico hablando de una peli.
2: Sí.
1: Pero bueno, la verdad es que, a ver, a mí la peli me gusta. Yo creo que tiene muchas cosas.
2: Tiene ese momento americanada que a veces es un poco cansino, ¿no? Y bueno, es muy Spielberg, ¿no? Que tiene momentos desde mucha, muy oscuridad a un humor como muy ridículo, ¿no? Que hay un momento que salta por la ventana y cae como una postura como, ¿no? Pues estás caído, tienes la cabeza entre las piernas y cae, donde ha caído es una clase de yoga futurista donde la gente está pues andando así con la cabeza entre las piernas. Y no sé, tiene como muchos momentos así como de gore, pero luego es como familiar y divertida, luego es mega heroica, luego tiene como algunos momentos que sí que es como muy, muy certero en esos paralelismos y análisis socioculturales que hace. Entonces, no sé, me parece como irregular y como que no la pillo. Y luego como que estéticamente tiene como un efecto como de glow de las, ¿no?, las luces altas y la parte sobreexplotizada como con un halo constantemente, como que le da como un punto como dreamy o de ensoñación que no...
1: Era muy también la época, los 2000.
2: Sí, es muy, muy muy hija de su época a nivel estético. Entonces,
1: sí, es verdad que es un poco Frankenstein la peli.
2: Sí, sí, es muy Frankenstein.
1: Bueno, pues nada, dejamos a todo el orientariado con el resto de... del cadenazo antifascista y con el resto de los compañeros de Radio Rayo.
2: Así que nada.
1: Un abrazo.
2: Agur, chao.
0: Y como bien dicen nuestros compañeros, pues vamos a continuar con este cadenazo. Vamos a pasar de estas reflexiones que pasan desde lo mainstream a lo colectivo, a distopías, a encontrar ese fascismo tecnológico y nos vamos a ir a algo un poquito más terrenal. De la mano de Herrero Crítico, vamos a escuchar la aportación que nos vienen a traer desde otras islas.

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0: Mientras la guerra mundial sigue expandiéndose y el declive energético avanza, nos dirigimos a nuestros amigos surrealistas dispersos por el mundo entero. Y como en los grandes naufragios, les indicamos nuestra posición exacta, a 43 grados 28 minutos de latitud norte y 3 grados 48 minutos de longitud oeste.
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0: Aquí Herrero Crítico, aportando nuestro granito de arena contra el fascismo. Vamos a escuchar material extraído del último programa del podcast Desde Otras Islas, en concreto un texto inédito de Pedro Prieto que se titula Mi prioridad nacional y que ha sido leído por Laura de la Fuente, y un extracto de la entrevista que mantuvimos en ese mismo programa con Freddy Ramírez. Aprovechamos la ocasión para preguntarle por la presencia del fascismo en el ámbito rural, pues dado el declive energético global en el que nos hallamos, tenemos sospechas de que a la larga el fascismo que viene va a ser un fascismo que apueste por la ruralización, un fascismo que se haga cargo de la escasez energética y de la escasez de determinados recursos minerales esenciales, y que incluso rechace el industrialismo y el mito del progreso.

0: Mi prioridad nacional. Un texto de Pedro Prieto. Me levanto cuando suena el despertador inteligente o smartwatch chino de Xiaomi, que me indica de todo, desde mi presión arterial hasta el norte, haciendo de brújula por si me desoriento. Salgo de mis sábanas de algodón 100% egipcio. Me preparo un café colombiano en mi cafetera italiana, mientras escucho las noticias de la mañana en mi televisor Samsung coreano. Salgo a la calle y conduzco mi coche Dacia Logi, fabricado en Rumanía, segunda marca de la multinacional francesa Renault. Llego a la oficina y me engancho al ordenador Hewlett Packard, fabricado en Singapur. El router de la oficina es de Huawei y la fibra óptica que ha suministrado e instalado Movistar también es china. Accedo a la estadounidense Gmail para analizar los correos. Desayuno unos copos de maíz de la también estadounidense Crispies de Kellogg's. A mediodía voy a comer a un restaurante cercano, donde me ofrecen un menú del día consistente en un primero de ensalada de tomate, lechuga, cebollas y aceite de oliva, según ellos virgen extra, y vinagre, y algo de atún migado. Eso sí, casi todo creo que es español, aunque sospecho que las verduras las han recolectado inmigrantes marroquíes en invernaderos del sur de España, y el atún ha sido pescado seguramente en un banco sahariano por pesqueros españoles con tripulación senegalesa impulsados por motores Volvo Penta, creo que suecos. De segundo me pido una rodaja de merluza que ha sido pescada en el Atlántico Sur, y de postre debo elegir entre un plátano de Costa Rica, que es más barato que el canario, y el dueño del restaurante no anda para detalles menores, o elijo uvas que veo a contratemporada que vienen sin pipos desde Perú. Vuelvo a casa y subo en el ascensor marca Otis, que aunque parezca alemana es estadounidense. Recibo y atiendo llamadas en mi móvil o celular de marca Samsung coreana. Por la tarde voy al centro comercial de la francesa Carrefour a hacer la compra. Utilizo las escaleras mecánicas y me fijo que son de la marca Schindler, suiza. Compro mandarinas de Marruecos, patatas de Israel, pan cuyo trigo seguramente viene de Argentina, espárragos de China, los ajos sí son de Pedroñeras. Pido una bolsa de plástico porque se me olvidó la mía e intuyo que viene de un petróleo que no es nacional. Voy a la gasolinera de bajo coste de Carrefour y charlo con el empleado al que han instruido para que trate de vender gasóleo del caro. Supongo que de momento es un gasóleo que ha salido de alguna refinería española que habrá importado el crudo de Nigeria o Guinea Ecuatorial o del Golfo Pérsico, porque petróleo nacional no tengo. Llego a casa cansado y preparo una ligera cena con el gas natural que me ha llegado por tubería de la comercializadora, y mientras salta la llama azul me pregunto si ese gas vendrá de Argelia o ahora incluso de Estados Unidos. Me tumbo en un sofá de la sueca IKEA y pongo el telemando nuevo. El original de Samsung se había roto y compré uno universal, y veo que es de Singapur y que las pilas son de Duracell, y ya no sé si el dueño de esta empresa es Procter & Gamble o de Buffett. Hoy me ofrecen varias opciones. Puedo entrar en Netflix, una plataforma controlada por el fondo BlackRock, y ver unas series, o conectarme para ver la eliminatoria de la Champions, donde el Atleti se enfrenta al Arsenal. Al fin, un equipo muy español y mucho español. Me preparo una cervecita de la holandesa Heineken, bien enfriada, en mi frigorífico alemán Miele. Ya estoy deseando poder gritar de una vez eso de yo soy español, español, español, y el a por ellos, a por ellos, oe, oe, oe. No hay nada como la prioridad nacional. Primero nosotros, después nosotros y después nadie.
1: Presenciamos pues un auge de actualmente, sobre todo en Europa, un auge de la extrema derecha, y en el mundo rural, quizás más en Francia que en el Reino de España, pero en el mundo rural, curiosamente, hay grupos, pequeños pero los hay, que desde el fascismo se hacen consciente del decrecimiento en el que ya estamos. Son grupos antiindustrialistas incluso, que defienden la ruralidad, pero claro, siempre pues defendiendo a la vez pues la nación, la patria y pues todas las cuestiones identitarias, ¿no?, que caracteriza a estos grupos. Yo te quería preguntar si en el ámbito rural en el que te mueves o te has movido, ¿has visto presencia de grupos claramente fascistas que defiendan proyectos similares al tuyo?
2: Pues sinceramente, por aquí no se da... No, no, no, con, conozco gente que consciente del colapso o del decrecimiento, que abogan por el decrecimiento o algo así, y que sean de corte fascista. Aquí está el fascista clásico, o sea, el fascista clásico castellano. Bueno, esto no quiero hacer una descripción, pero todos sabemos que con su tractor, echando veneno, echando glifosato, contratando mano de obra migrante para la cosecha y votante de la ultraderecha. Español clásico, ¿no? Eso es más o menos lo que hay por aquí. O sea, gente que no tiene con una agricultura basada en la agroindustria y el veneno. Y pues ese es el que tenemos por aquí.
3: Bueno, pues eso. Hay muchos nazis, hijo de puta, que se están poniendo de moda en la capital, Santander. Y bueno, y no todos los pelados son nazis. Pedirle la documentación siempre, a ver de qué van.
4: No vale de nada raparse la cabeza si no se tiene de adentro.
3: ¡Nazis!

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1: Con KDK se despedía Herrero Crítico y KDK sonando como siempre sonó desde un casete. Y nos toca ir cerrando. Y antes de finalizar este cadenazo con un programa de música para aburrir, el cual nos deja una selección de música antifascista, nos

Lo primero es decir que nos vamos muy orgullosas de formar parte una vez más de estos cadenazos de las radios libres. Radios que son todo un referente y que no solamente son las vecinas, sino que va mucho más allá y podemos sentirnos muy contentas y orgullosas de...

muchas gracias por escucharnos, muchas gracias por formar parte de estos programas, de estas parrillas, muchas gracias por la resistencia de todas las personas que nos estáis escuchando y que formáis parte de cualquier movimiento antifascista y podéis llevar a todas vuestras colectivas y a vuestros barrios y a vuestras vidas este antifascismo tan necesario hoy en día, todos estos discursos que vayan desmontando todos los bulos que van formando la derecha más reaccionaria. Os queremos mandar mucha fuerza, mucho ánimo y deseamos que lo reaccionario no rebaje vuestro discurso. Y, por supuesto, queremos saludar a nuestras compas de Ruedo Feminista, que nos cogen el relevo en este cadenazo. Así que desde aquí se despide esta pájara que ha tenido el placer de ser la narradora de hoy y poder unir todas estas historias y todas estas reflexiones en torno al fascismo y al antifascismo. Desde Cantabria os mandamos un saludo de resistencia. Nos seguimos escuchando en las ondas y os dejamos con música para aburrir para después irnos con Ruido Feminista Radio. Muy buena mañana.

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0: atentan contra los derechos humanos y que pretenden vendernos como salvación mensajes autoritarios y excluyentes que culpan de todos los males a los colectivos migrantes, al feminismo o a las disidencias sexuales y de género. Y para entender un poco más justamente esta interacción entre la extrema derecha y los feminismos, vamos a hablar hoy con Nuria Lavao, que se ha especializado en este tema en los últimos años. Lo que va a sonar hoy en este cadenazo antifascista es un extracto de la entrevista, de una entrevista más amplia que podréis escuchar en completa en el próximo programa de RAI. Y en la segunda parte del programa hablaremos sobre cómo determinadas prácticas del Estado, cuando actúan sin control, sin garantía y con impunidad, reproducen dinámicas propias del fascismo. Se cumplen 20 años del 4F y lo recordamos como uno de los ejemplos más claros de estas derivas. También se cumplen 15 años de la muerte de Patricia Heras, una de las personas que fue acusada y encarcelada en este montaje policial y que sufrió un gran impacto por este proceso. Así que será a partir de su recuerdo y de sus poesías que haremos este ejercicio de memoria. Arrancamos.
1: Pues estamos ya con Nuria Lavao, la tenemos al otro lado del teléfono. Hola Nuria, bienvenida a este cadenazo antifascista.
2: Hola, es un placer estar aquí con vosotras.
1: Pues para las que no tengáis localizada a Nuria, os contamos que ella es periodista, colaboradora habitual de Contexto.es y miembro del proyecto comunicativo militante Zona Estrategia. Además de cuestiones feministas, investiga el tratamiento de las cuestiones de género en las nuevas extremas derechas. Y sus últimos libros relacionados con estos temas son Inceles, Jim Bros, Crypto Bros y otras especies antifeministas, que ha publicado Contexto en 2025, y La Guerra de Género, que publicó Catacrack en 2025 también. Así que creíamos que era la persona ideal para hablar de este tema que hoy nos hemos planteado. Y agradecemos un montón que te hayas decidido a sacar este huequito y a compartir con nosotras, Nuria.
2: No, gracias a vosotras y al cadenazo.
1: Vale, pues si te parece, empezamos.
2: Vamos allá.
1: Venga, en tu libro Las guerras de género, la política sexual de las derechas radicales, dices que las fuerzas de ultraderecha han convertido el género en su principal objetivo. Así que queríamos preguntarte cómo ha sido el proceso de auge de los fascismos y su relación con los feminismos.
2: Sí, a ver, yo creo que un poco para entender este ciclo político, porque a veces decimos mucho de que, por ejemplo, la reacción antifeminista es una cosa también que tiene vinculación con este último ciclo feminista tan fuerte, y yo creo que en realidad no se entiende bien si no miramos un poco más allá, ¿no? Es verdad que la reacción conservadora o el conservadurismo es una cosa que viene desde la Revolución Francesa, pero digamos, con los marcos más parecidos a lo actual, o para referirnos a algo que nos sirva para entender lo que está pasando, yo hablo bastante de la reacción a las luchas de los 68, ¿no? Sobre todo la importancia que tuvieron allí las luchas feministas de las disidencias sexuales y de género y cómo van a producir unas transformaciones sociales muy profundas contra las que sí van a reaccionar, digamos, algunos actores políticos, ¿no? Entonces, digamos que las guerras culturales de hoy son una especie de exacerbación de esa reacción y de los materiales que se generan en esa época, ¿no? Especialmente las que tienen que ver con las cuestiones de género, ¿no? Y precisamente estas cuestiones de género, de sexualidad o las que están relacionadas con la familia son terrenos especialmente cargados de afectos y miedos, ¿no? Y por tanto son especialmente útiles para construir movilización política en estos tiempos, ¿no? Esos temas les permiten copar la agenda mediática, activar bases muy movilizadas y precisamente yo creo que es importante entender esto, ¿no? Que las cuestiones de género son también una especie de pegamento, ¿no? De lo que llamamos la internacional reaccionaria. Luego, si queréis, comentamos un poquito más, pero que eso también es importante, ¿no? Entender esta dimensión internacional. Aunque también, o sea, hablamos de cuestiones de género y cómo sirven para lanzar guerras culturales, ¿no? Que les permiten tener una posición central en el tablero político o también generar agenda, movilización. Pero también hay que entender que es en realidad su principal eje, el más importante para ellos, es el etnonacionalismo y el eje antiinmigrantes, ¿no? Es verdad que esa agenda antiinmigrantes a veces se cruza con las cuestiones de género, ¿no? También, ¿no? Entonces, bueno, ahí si queréis también lo podemos comentar un poco luego, ¿no? Pero esos dos ejes muchas veces están muy entrelazados, ¿no? Sobre todo a partir de la cuestión de la reproducción social, ¿no? De lo que ellos llaman el invierno demográfico, la sustitución poblacional. Bueno, hay una serie de marcos que entrelazan estos dos ejes, ¿no? Y bueno, y en todo este marco, digamos, pues el antifeminismo es un tema importante también, muy importante estos últimos años también, como vía de radicalización derechista, ¿no? Por ejemplo, esto lo hemos visto muy importante en relación con los jóvenes, aunque es verdad que el antifeminismo está modulado también por regiones, ¿no? Bueno, hay que entender que todo este ecosistema va a tener que adaptar un poco sus discursos, aunque tengan muchas cosas en común, a los lugares donde operan y a, digamos, cuáles allí los consensos políticos y sociales básicos.
1: Nos decía antes que este ciclo político así de marcado por la reacción, ¿no?, de la extrema derecha, digamos que puede tener un origen en mayo del 68, pero bueno, si lo pensamos también las izquierdas como a que han tenido una evolución, ¿no? Y no podemos evitar de alguna manera, ¿no? Porque justamente hace una semana se cumplieron 15 años del 15M, ¿no? Ese movimiento de base que surgió como respuesta al descontento ante una crisis económica y social, que en aquel momento muchos lemas justamente identificaban como una estafa al pueblo, ¿no? Un movimiento que aspiraba a una ruptura con un sistema que se entendía como injusto para el 99% de la población y que en aquel momento llenó las plazas de asamblea y de una participación política y vecinal muy significativa, ¿no? Y 15 años después parece que muchas personas, sobre todo personas jóvenes, parecen entender que lo antisistema o la respuesta a su descontento viene de la ultra derecha, ¿no? Además, también venimos del pelotazo del 2018, ¿no? Cuando, bueno, hemos estado hablando de la quinta ola del feminismo, ¿no? Porque llegó a ser algo muy potente. Y entonces, como que es como un poco difícil no pensar cómo hemos llegado, cómo ha pasado esto, cómo hemos llegado a este giro de guión y qué responsabilidad podemos tener ciertos sectores de izquierda en general y los feminismos en particular.
2: 15 años, ¿eh? Qué mayores que somos. Total. Bueno, el 15M realmente además, ¿os acordáis de este lema del PP, PSOE, PP, la misma mierda es?
1: Sí.
2: Un poco lo que desde el punto de vista de la gente que piensa un poco en lo de las guerras culturales y la cuestión esta de los valores y lo material, muchas veces se ha entendido también las guerras culturales como una especie de, o sea, en un momento donde los partidos políticos, tanto socialdemócratas como de derechas o liberales, aplican muchas veces el mismo tipo de políticas, ¿no? De políticas económicas. En este caso, el PSOE es uno de los partidos que ha introducido el neoliberalismo en el Estado español. Entonces, bueno, un poco lo que se entendía es que aplicaban las mismas políticas y luego se diferenciaban, ¿no?, como izquierda y derecha por algunas cuestiones que tienen que ver, pues, con eso que llamamos valores o género, pues con el aborto, con el apoyo a los derechos LGTBI, etcétera, ¿no? Entonces, de alguna manera, si esto estaba sucediendo, el 15M yo creo que lo que provoca es una especie de ruptura de este discurso, ¿no?, y vuelve a poner en el centro la culpabilización de la financiarización, ¿no?, de los bancos, de la troika, en los recortes y en la propia emergencia o estallido de la crisis, ¿no?, de la crisis del 2008. Entonces, de esa manera de introducir, digamos, lo económico y la desigualdad como un eje principal consigue romper eso que llamamos las guerras culturales, ¿no? Es verdad que después de esto se produce lo que sabemos, ¿no? Es un proceso que en parte se institucionaliza con la creación de nuevos partidos políticos, incluso partidos que llegan a ser parte del gobierno, ¿no? Entonces, de alguna manera, las limitaciones de lo que se puede hacer desde ahí, después de también toda la promesa de radicalidad, ¿no?, que implicaba el 15M, y un poco también esa promesa de democratizar los partidos, ¿no?, o desprofesionalizar la política, que hoy se nos ha olvidado, pero que ese era un eje muy fuerte esos años, ¿no? Entonces yo creo que, bueno, eso es uno de los elementos que ha llevado a un momento conservador que vivimos hoy, evidentemente con otros factores por en medio, ¿no? Pero si os fijáis, Vox emerge electoralmente precisamente cuando ese fracaso generacional, por así decirlo, para mí esto ha sido un fracaso de nuestra revuelta generacional, se hace patente, ¿no? Cuando este fracaso se evidencia, Vox ya se estaba presentando elecciones, pero solo es después de esto que empieza a conseguir representación, ¿no? Entonces, bueno, yo creo que no se trata de culpar o de buscar culpables, tampoco es muy útil para la política, pero sí quizá hacer una evaluación, ¿no?, de lo que ha sucedido y cómo podemos analizar lo que pasa para hacer política en este contexto actual, ¿no? Uh-huh. Entonces, esos replanteamientos un poco yo creo que están llegando también al feminismo, ¿no? O sea, en el feminismo se ha producido un proceso paralelo, aunque más tardío, ¿no?, que es la institucionalización, ¿no?, que de alguna manera ha permitido asociar a este movimiento social con el gobierno, con el poder instituido, con la autoridad, más que como herramienta de emancipación, que es como lo vemos algunas, ¿no? Que tiene esos componentes de transformación también radical de la sociedad, ¿no? Entonces, bueno, yo creo que estos años pues también hemos hecho un feminismo, o se ha hecho un feminismo, o el feminismo mainstream, o el que más espacio tiene en los medios y en las redes, es un feminismo que quizá no está suficientemente atado a las cuestiones de clase, ¿no? O a esto que llamábamos un proyecto de transformación radical. Es verdad que una parte del feminismo de base sí tiene estas ideas, pero a veces no sabemos posicionarlo, no sabemos qué hacer con esto, o quizás tampoco es sencillo, ¿no? También yo creo que tiene que ver con el problema de la cuestión de la violencia, que ha sido muy importante, ¿no? O sea, es muy importante volver a hablar y explicar, ¿no?, cómo algunas de las cosas que se han normalizado son violencias y cómo son muy prevalentes, ¿no? Es un tema que es importante para el feminismo, ¿no? Pero por importante que sea, yo creo que ha tenido la capacidad de opacar otros contenidos, ¿no? Otros contenidos que, por ejemplo, hablan de la cuestión de la reproducción social y de la división sexual del trabajo, que si os fijáis, estuvieron muy fuertes, presentes en la primera huelga feminista, ¿no? Cuando se hablaba de la huelga de cuidados, etcétera, y donde yo creo que también reside la principal potencia de los feminismos, ¿no?, como proyecto de transformación. Entonces, bueno, esa cuestión de la violencia es una cuestión muy compleja porque también se presta manipulaciones de varios tipos. Luego, si quieres, explicamos un poquito más. Y luego, en relación también al feminismo, lo que estamos haciendo y por qué se puede manipular por parte de los discursos de extrema derecha, ¿no?, o por qué se puede canalizar quizá más fácilmente hacia esa reacción antifeminista, es que yo creo que también hay un feminismo mainstream que es muchas veces muy moralista, ¿no?, muy esencialista, ¿no?, todos los hombres son violadores en potencia, un poquito culpabilizador, que básicamente individualiza el problema, ¿no? Tienes que renunciar a tus privilegios y que a veces no explica que esto es un problema estructural. Y ese feminismo, ¿no?, que es el feminismo que podemos llamar de la guerra de sexos, es perfectamente útil, instrumentalizable por la extrema derecha para generar reacción, ¿no?, porque también caricaturiza un poco nuestro proyecto. Yo creo que quizá ese crecimiento en los jóvenes sí que está produciendo algunos debates en el feminismo de base, de replantear, por ejemplo, cuál es el papel que ofrecemos a los hombres y a los varones jóvenes en nuestro proyecto, ¿no? O sea, en ese sentido nunca ha sido, o sea, no siempre ha sido un proyecto muy inclusivo o muy atractivo, o no siempre hemos explicado suficientemente bien que para muchas el feminismo es una palanca de transformación más amplia, ¿no? Que busca una redistribución de la renta y del poder. Luego es verdad, y luego si queréis lo desgranamos con más detalle para no enrollarme mucho en esta pregunta, pero que también hay un feminismo que puede converger con la agenda de la extrema derecha, ¿no? Por ejemplo, en relación al punitivismo o a la agenda antimigrantes. Entonces, bueno, ese es un poco como el marco que yo daría, y también una palanca que sería para desactivar un poco esto, es que precisamente nuestras luchas tienen que vincular la política sexual radical y la justicia económica, ¿no? O sea, que tenemos que pensar todo el tiempo cómo podría ser un feminismo de transformación o unas luchas LGTB radicales, ¿no?
1: Cuando pensamos en estos temas, en el tema del auge de la ultraderecha, una cosa que nos preocupa mucho es valorar el alcance real de estas extremas derechas, ¿no? Es decir, saber si es algo realmente masivo o si es algo minoritario, pero que hace mucho ruido, ¿no? Y en relación a esto, también saber si es práctico crear un discurso alarmista, ¿no? O sea, decir, oye, gente, ¿qué está pasando esto? O sea, hay que hacer algo. O si, por el contrario, ponerle el foco, lo sobredimensionamos y aumentamos su impacto, ¿no? Es que es un tema complicado.
2: Bueno, el alarmismo en general no suele ser muy útil para nada, ¿no? Porque además te impide pensar con claridad. Entonces, bueno, si analizas un poco lo que sucede país por país, puedes ver como que incluso muchas veces cuando ganan elecciones, a veces lo hacen por un pequeño margen, ¿no? O no necesariamente transforman el sentido común. Estados Unidos es un ejemplo, ¿no? Trump ganó por un pequeño margen, o sea, no es que la mayor parte de la población estadounidense se haya vuelto casi fascista, ¿no? O incluso que cuando consiguen revertir derechos, ¿no? El tema del aborto en Estados Unidos es un ejemplo. Eso no significa que la gente haya dejado de ser favorable al aborto, ¿no? Entonces, incluso en los estados más tradicionalmente más derechistas, todavía hay una mayoría de la población que lo apoya, ¿no? Entonces, lo que demuestra esto es que sí que puedes conseguir retrocesos o puedes conseguir incluso formar gobiernos pues bueno, generando una coalición de votantes y generando una serie de apoyos políticos de esta internacional o de esta nacional reaccionaria, en el caso de Estados Unidos, que puede conformar, digamos, una mayoría política en términos electorales, aunque ya digo, no sea una mayoría social, ¿no? También es importante ver cómo también pierden elecciones, ¿no? Orbán, por ejemplo, Víctor Orbán, el presidente de Hungría, que acaba de perder la presidencia, es un ejemplo que se ponía como una utilización de las cuestiones de género y de las guerras culturales precisamente para minar la democracia representativa, ¿no? Era un ejemplo de una democracia ya muy deteriorada. Y sin embargo ha perdido las elecciones y ha tenido que dejar la presidencia, ¿no? Entonces, bueno, parece que hay avances, ellos avanzan, pero también retroceden, ¿no? También pueden perder elecciones. Entonces, bueno, más que ser alarmista, yo creo que habría que analizar cuidadosamente lo que está sucediendo en cada lugar para pensar también cuáles pueden ser nuestras tácticas para utilizar en cada momento, ¿no? Sí que es verdad que ha habido un momento en el que hemos dicho no reaccionéis, sobre todo a los discursos de redes sociales, etcétera. En muchas cuestiones ellos basan su potencia comunicativa en la reacción en contra que provocan, ¿no? Entonces, sabes, si tú sales indignada a contestar un determinado mensaje de Vox, también lo estás difundiendo. Entonces, por ahí sí que a veces exige una reflexión un poco más contextual y más pausada.
1: Vale, y a lo largo de la entrevista hemos citado varias veces el papel de la juventud. Bueno, se habla mucho además de este tema últimamente, ¿no? Del papel de la juventud, eso, en el auge de la extrema derecha en general y del antifeminismo en concreto, ¿no? ¿Qué análisis tienes tú de este tema?
2: Bueno, el librito este de Incele, Jim Bros, Pito Bros y otras especies antifeministas va un poquito en concreto sobre esta cuestión y un poco también lo empecé a pensar porque trabajando estos temas de extrema derecha en muchas charlas, pues profesores de secundaria o incluso de niños más pequeños venían a explicarme, oye, mira, nos está pasando esto, que vemos cada vez más estos discursos en las aulas, ¿no? Esto ya fue hace unos años. Y es verdad que ahora se ha convertido en un tema, por eso que los sociólogos llaman la brecha política, o los politólogos, en este caso, que lo que está evidenciando es que muchos países occidentales, muchos hombres jóvenes, no la mayoría desde luego, sino bastantes hombres jóvenes, se muestran por lo menos más inclinados a apoyar a proyectos de derecha y de extrema derecha que sus pares femeninos, ¿no? O sea, que sus compañeras. Entonces, bueno, ese es un tema que da que pensar. Evidentemente, también tenemos que matizar. Los jóvenes ahora son más abiertos, sobre todo en el Estado español, pero supongo que en muchos otros países, ¿no? Son más abiertos con su sexualidad, son más igualitarios también en cuestiones de género. Y ahí es donde se da la paradoja, ¿no? Porque por un lado son más igualitarios, ¿no? Es más fácil ahora salir del armario que en otras décadas. Hay más tanto por ciento de jóvenes que se identifican como disidencias sexuales y de género. Pero bueno, son más igualitarios y al mismo tiempo se declaran más antifeministas, ¿no? Entonces eso, claro, nos lleva también a plantear algunas preguntas, ¿no? Entonces, cuando ves los estudios, tú ves que ellos se muestran abrumadoramente a favor de la igualdad, pero no tanto del feminismo, ¿no? Entonces ahí es cuando entra la pregunta de qué es lo que están entendiendo por feminismo y luego también cómo se está produciendo una manipulación, ¿no? O cómo se compone políticamente esta temática, que ya digo, coincide un poco con este clima de derechización global, pero cómo lo está haciendo la derecha y también los influencers de las redes sociales y estas determinadas subculturas que operan ahí, para que se entienda que el feminismo es parte de los problemas de estos jóvenes, ¿no? Entonces, bueno, ahí lo que vemos es que estas cuestiones de género tienen esa capacidad de traducir malestares de todo tipo, muchas veces que nada tienen que ver con el género. Y lo que estamos viendo también es que pues, los jóvenes se enfrentan también con problemas relacionados con los cambios de roles, ¿no? Las transformaciones sociales en ese sentido, que ha producido también estas oleadas tan fuertes de feminismo, ¿no? Entonces, digamos que hay una serie de malestares culturales que tienen que ver con estos cambios de roles y con una cierta sensación de inadecuación. O sea, podríamos decir que la masculinidad tradicional, aunque esas ideas todavía no operan, digamos, plenamente, ¿no? Porque también se han cambiado, también funcionan un poco como ideal. O sea, no ha habido, no hay una cuestión tan clara o una creación de modelos más diversos como sucede con las chicas jóvenes, ¿no? O sea, la feminidad se ha transformado, hay muchas formas de ser mujer, aunque, bueno, también hay problemas, ¿no? De cómo se constituyen los roles de género femenino. No vamos a decir que no tenemos ningún problema con la construcción de roles, porque la propia existencia de los roles de género es un problema para el feminismo y es lo que queremos desmontar. Pero bueno, digamos que ha habido más diversidad en cómo se pueden identificar o cómo se pueden construir las chicas como mujeres, y sin embargo no hay tantos modelos que ellos puedan utilizar para construirse como hombres de una manera diferente, ¿no? Entonces, de alguna manera, la masculinidad tradicional, aunque menos, todavía opera como ideal, pero digamos no se dan las condiciones económicas, materiales y sociales para que puedan encarnar este modelo, ¿no? Entonces, lo que estamos viendo también es cómo estos chavales se enfrentan a unos condicionantes económicos, materiales y sociales determinados, ¿no? La crisis de vivienda que hace que dependan de sus padres, ¿no? Que tengan que vivir mucho tiempo con sus familias. La edad de emancipación en el Estado español es una de las más altas de Europa. También yo creo que tienen expectativas truncadas respecto al nivel de vida que pueden asumir, ¿no? Esa frase de no vamos a vivir como nuestros padres, eso lo tienen muy presente. Entonces, bueno, hay una serie de elementos que tienen que ver con la precariedad laboral, pero también un poco de tipo como emocional, ¿no? El peso del cambio climático, las pandemias, las crisis, ¿no? Genera una sensación añadida de inestabilidad vital, que luego la extrema derecha es muy hábil convirtiéndola en reacción antifeminista, ¿no? O sea, culpabilizando al feminismo. Es verdad que también culpabilizan a los migrantes, ¿no? Pero el feminismo es una de las canalizaciones, ¿no?, que puede tener estas cuestiones de estos malestares vitales, ¿no? Entonces, por eso decimos que la pelea por el sentido del malestar es una de las cuestiones políticas fundamentales de nuestro tiempo, ¿no? Y que es ahí donde también el feminismo y nuestros proyectos políticos deberían operar, digamos, para politizar esos malestares en un sentido emancipador y no reaccionario, como es este caso, ¿no?
1: Pues para cerrar un poco esta entrevista, queríamos señalar que al final en todo este proceso está claro que los feminismos han tenido un papel protagonista, y a pesar del desgaste de que ha supuesto todo este tema de la guerra de género, y por eso precisamente quizás las feministas están formando parte de las primeras líneas de la lucha antifascista. Así que queríamos preguntarte cuáles piensas que pueden ser las estrategias desde los feminismos para seguir frenando el auge de esa extrema derecha.
2: O sea, es cierto que, digamos, que si te ponen en el punto de mira, eso también te hace estar muy en el centro, ¿no?, de la lucha. Lo que pasa es que también, y como he insistido mucho en que no todos los feminismos son iguales, yo creo que, bueno, que estamos en un momento en que hay que hablar de feminismo con apellidos y hacer matizaciones, ¿no? Porque hemos visto un feminismo conservador, uno transfobo, incluso uno que se llama civilizatorio, ¿no?, que ya empieza a comprar este marco que está muy extendido en Francia, ¿no?, de los migrantes musulmanes o incluso los españoles musulmanes incompatibles con nuestra cultura. Eso hay una parte del feminismo que lo apoya de una manera muy fuerte en Francia y que aquí todavía se está componiendo, pero bueno, vemos como algunas líneas feministas pueden acabar confluyendo con la agenda de las extremas derechas, ¿no? En el punitivismo, la cuestión de la violencia es uno de esos ejes muy claros, ¿no? Por ejemplo, Giorgia Meloni acaba de aprobar una ley con un nuevo tipo penal, ¿no?, que es el de feminicidio, que es una demanda de una parte del feminismo, ¿no? Es cierto que ha hecho esa ley penal y no ha hecho ningún, o sea, y prohíbe la educación sexual y afectiva en las escuelas, ¿no? Entonces, pero bueno, es una demanda, ¿no?, que algunas feministas italianas llevaban tiempo pidiendo, ¿no? Entonces, bueno, ahí vemos como esos extraños matrimonios que se pueden llegar a dar. Entonces yo diría que si queremos hablar de un feminismo antifascista, ¿no?, con capacidad para oponerse a las extremas derechas, tiene que ser un feminismo, yo diría, pues de clase, ¿no? Esto que hablábamos, un feminismo que se proponga redistribuir la riqueza y el poder, un feminismo que se propone transformar las cosas de una manera profunda, ¿no? También muchas veces lo que vemos es un feminismo liberal que lo que está hablando es de cuotas en los lugares de poder y no se plantea, ¿no?, cuáles son las condiciones de vida y de trabajo de las mujeres racializadas sin papeles o incluso de las mujeres de clase trabajadora, ¿no? Entonces, bueno, yo diría que un feminismo antifascista también tiene que poner en el centro el antirracismo por esa cuestión de las mujeres en trabajos explotados, pero también hay hombres en trabajos explotados y también hay este marco que une el género y la racialización, ¿no? Entonces, bueno, poner en el centro el antirracismo, la lucha contra las fronteras, y esto debería también, yo creo, converger en un proyecto, ya digo, que no solo se plantee que algunas mujeres puedan llegar a lo más alto, sino con un proyecto de transformación, decimos, de carácter universal, que un poco lo que intenta es, a partir de la subordinación de las mujeres, pelearnos para que nadie esté subordinado, ¿no? Entonces, bueno, es un feminismo que piensa que las cuestiones de vivienda, ¿no?, las cuestiones de derechos laborales, etcétera, son todas cuestiones feministas y no solo únicamente habla, ¿no?, de violencia o de cuestiones como muy clásicas, ¿no?, que se piensan, digamos, en el feminismo mainstream, que son cuestiones de mujeres. Entonces, bueno, eso, yo creo que sí puede haber un feminismo que sea una punta de lanza contra el fascismo, pero ya digo, tiene que ser un feminismo trabado con algunos ejes de emancipación.
1: Pues con esta idea totalmente compartida nos quedamos y nada, una vez más, muchas gracias por haber participado en este cadenazo, Nuria.
2: Nada, gracias a vosotras, un placer.
1: Un abrazo.

0: esta segunda parte del programa que ofrecemos desde Ruido Feminista Radio, hablamos de cómo determinadas prácticas del Estado, cuando actúan sin control, sin garantías y con impunidad, reproducen dinámicas propias del fascismo. Y nos remitimos al caso 4F a 20 años de los sucesos como uno de los ejemplos más claros de estas derivas. Barcelona, 4 de febrero de 2006, durante una intervención policial en un edificio ocupado en el barrio de San Pera, un agente de la Guardia Urbana resultó herido por la caída de un objeto. A partir de ese momento se inició un operativo que terminó con la detención de 5 jóvenes. Sus nombres: Rodrigo Lanza, Juan Pintos, Alex Cisternas, Alfredo Pestaña y Patricia Heras. Las detenciones se produjeron sin pruebas materiales sólidas y sin contradicciones en los testimonios policiales. 2 de los acusados, Lanza y Pintos, ambos chilenos, denunciaron insultos, racismo y un trato policial marcado por prejuicios xenófobos. Su origen latinoamericano, así como el de Alex, que era argentino, influyó en cómo fueron percibidos y tratados, y este componente racial es fundamental para entender el desarrollo del caso. Las 5 personas detenidas denunciaron torturas policiales y presiones durante la detención. Estas denuncias nunca fueron investigadas de forma efectiva. A pesar de las inconsistencias, el proceso judicial avanzó y terminó con condenas firmes. A Rodrigo Lanza, 5 años de prisión. A Alex Cisternas, Juan Pintos, Alfredo Pestaña, Patricia Heras, 3 años y 3 meses. Todos pasaron cerca de 2 años en prisión preventiva antes del juicio. Ningún agente fue condenado por las irregularidades detectadas, lo que convirtió el 4F en un ejemplo de impunidad institucional y de fallos graves en los mecanismos de control policial y judicial. En esta parte del programa nos centraremos en Patricia Heras a través de las voces de quienes la conocieron. In memoriam. Su detención se produjo fuera del lugar de los hechos, tras una identificación basada únicamente en su apariencia. Patricia era una joven con una identidad estética marcada, una vida creativa y una salud mental algo frágil. El proceso judicial y su paso por prisión tuvieron un impacto profundo en su bienestar psicológico. En 2011, durante un permiso penitenciario, Patricia se suicidó. Y así damos la bienvenida hoy al programa a Juan Camos.
1: Juanito, como quieras. Gracias. Hola.
0: Y al otro lado está Cristina.
2: Gracias a toda la oyente por estar apoyando este cadenazo. Queríamos agradecer a Juan Nicho su presencia hoy aquí. Juan es el escritor del libro Cómo evitar tu suicidio. Es un gran referente en la lucha antipsiquiátrica para muchas. Y también es el editor de Poeta Muerta, libro que compila algunos escritos de Patricia Heras. Este libro fue publicado de manera póstuma y es de especial relevancia porque, además de poemas y textos de una gran profundidad y ternura, contiene las crónicas carcelarias, unos capítulos donde Patricia dejó plasmada su vivencia, desde la detención y su estancia en prisión hasta el final de su vida. En estos textos, Patricia relata cómo pasa de Cyndi Lauper a los calabozos de la Rambla, ya que, como comentamos en la introducción, su estética, sobre todo en este episodio del 4F, ella se había hecho un peinado muy característico que consistía en que se había rapado un lado de la cabeza con cuadros. Y fue aquello lo que la sentenció. Como ella misma reflexiona en el libro, parece increíble, pero me acusaron de homicidio y posteriormente de atentado contra la autoridad por los pelos. Así que bueno, queríamos agradecer de nuevo la presencia de Juana aquí y preguntarte cómo conociste a Patricia. En el prólogo del libro comentas que no la conocías lo suficiente para saber si le habría gustado la forma final que se le da al libro, aunque yo creo que sí, pero lo que conociste de ella, bueno, preguntarte qué sensación te causó, qué es lo que recuerdas más de ella.
1: Hola y saludos a todas y a quienes estéis escuchando esto. Bueno, yo a Patricia la conocí cuando ya había pasado todo este asunto a través de la Jordi, del grupo de los Flecos, que me la presentó en una especie de bar colectivo que era la Albericias. Y allí ella me estuvo explicando todo lo que le había pasado y la verdad me pareció increíble incluso para una ciudad como esta, como para Barcelona. Y bueno, como además los dos éramos de Madrid, pensábamos, pero es que nada más llegar ya te ha pasado esto, es como algo muy increíble. Y de algún modo es que a mí, con el paso del tiempo, me fue viniendo la impresión de que con ella se creó una especie de tormenta perfecta o de quinta esencia de todo lo que, como decía Lupe, del fascismo, pero concentrado en un punto muy pequeño, muy, muy concreto, y como si ensayaran con ella cómo juntar todas las derivas más macabras del sistema, porque en realidad era muy absurdo que la cogieran a ella de esa manera y la metieran dentro de esa vorágine. No tenía ningún sentido, pero no tenía ningún sentido incluso para la propia gente que lo estuvo haciendo en su momento, ni los policías ni nadie. Sin embargo, todos entraron en una especie como de consenso mental sectario extraño, por el cual tenían que tirar para adelante, y esta era la víctima escogida y tenían que acabar el trabajo. Y eso fue un poco lo que hicieron, porque como ya se ha dicho aquí, es que ya no estaba por otra cosa en el hospital, se había caído de la bicicleta, le habían pasado otras cosas y no tenía nada que ver con ese asunto, y tampoco la escucharon. Entonces, bueno, da una idea de cómo se organiza la mente de todo el sistema cuando se pone de acuerdo en esa especie de mente colmena autoritaria para acabar con una persona. Y bueno,
0: con unas cuantas, ¿no?
1: No, sí, claro, es que en este caso lo que pasa es que, claro, eso lo hacen a diario, pero es que en este caso fueron todos, o sea, todo el sistema se confabuló con unas personas muy concretas. Entonces, incluso más en concreto con Patricia, porque las otras personas estaban en ese lugar de los hechos. Era gente que podrían decir, mira, tú estás por aquí cerca, te cojo y punto. Pero es que ella ni siquiera estaba allí. Entonces, eres la representante de todo lo que no nos gusta y tú vas a pagar.
0: Sí, además corría el año 2006, acababa de aprobarse una ley de civismo con el señor alcalde Hereu, que empezó a atacar, a reducir, a eliminar todo aquello que fuera molesto a esa marca Barcelona, ¿no? Pero que, bueno, acabó con muchas personas que no eran deseables en las calles, ni en las casas, ni, bueno, como lo puede hacer ahora de otra manera, es el plan Endresa del Colboin, que es un poco la prolongación de ese deseo de que aquí todo esté bien para el turista, pero no hacerse cargo.
1: Sí, no me acordaba de que fuera la misma época, pero es que esas manifestaciones que había eran muy absurdas. Bueno, perdón, no las manifestaciones, lo que era absurdo era la ley esa, ¿no? Las manifestaciones eran contra eso, pero eran encantadoras y tenían un componente, en este caso, de absurdo bueno, porque se juntaba gente de todas partes, de colectivos, no sé, todos los colectivos que hacen que una ciudad valga la pena y tenga color y tenga libertad. Estaban las prostitutas, los skaters, los grafiteros, los no sé qué. Se juntaba todo.
0: Hasta las manifestaciones del botellón, ¿eh?
1: Sí, bueno, claro, al final es que la energía sale por donde tiene que salir, pero se juntaba todo el mundo, los que vendían latas, los que hacen que una ciudad, pues a fin de cuentas, sea imprevisible y tenga, pues, el misterio que debe tener una ciudad. No sé, bueno, es que me enrollo mucho, no quiero tampoco.
0: No, pero bueno, que ese era un poco el contexto. Sí. La fiesta era una casa ocupa, iban a desalojarla, necesitaban un perfil determinado, ¿no? De estos antisistemas, que era simplemente que todo el mundo se había ido a divertir, pero Patricia ni siquiera estuvo en la fiesta.
1: Sí, sin duda era algo ejemplarizante, pero contra unas personas que muestran un estilo de vida diferente, y en el caso de Patricia, pues tenía de todo, cuestión de género, cuestión de aspecto, cuestión de gustos, o sea, era todo diferente.
2: Sí, porque además ella se definía y era actriz post-porno, escritora, violinista, era un montón de cosas. Pero sí que dejó claro que ella no participaba, ¿no?, de ningún movimiento, no era un perfil seguido, que hasta recuerdo haber leído tras su muerte un manifiesto escrito por sus amigas y compañeras que decían, por favor, dejad de abanderar la figura de Patricia en vuestra lucha, porque ella no formaba parte de ningún movimiento, ni siquiera se definía ni como anarquista, ni como comunista, ni como queer. Y también era algo que quería destacar hoy, ¿no?
1: Sí, es que ella, a ver, no se definía en ninguna lucha concreta política, lo que pasa es que lo hacía con su manera de vivir y de ser. O sea, cuando en el libro habla de que no entiende que en su familia, su a su hermano le digan, vale, pues ya te puedes ir y tú quita la mesa, y ya está marcando cuáles son las diferencias que hay en, para los géneros, para todo en el sistema, ¿no? O sea, ella no se definía de nada en concreto, pero en su actuar y en su vivir era una persona libre y en consecuencia, pues básicamente libertaria, pero no definida con los criterios habitualmente considerados al respecto, ¿no? No sé.
2: Bueno, en cuanto a Poeta Muerta, este libro me parece indispensable también para entender los matices de Patri como persona, porque al final para mucha gente pasa la historia como un personaje súper oscuro, que no tenía luz en su interior, y para mí Poeta Muerta en toda y cada una de las páginas deja entrever una ternura, incluso en sus crónicas carcelarias, que es un episodio chunguísimo, que a saber cómo lo habría pasado yo, no sé, y hace chistes y hace un relato no basado en la tristeza, ni siquiera en la rabia, sino en apreciar la cotidianidad e incluso en disfrutar de ella, ¿no? En las charlas con las presas, mi rumanita, y ahora estoy enseñando a hablar español a las presas que migrantes, era hago tareas a la biblioteca y tal, y me gusta mucho cómo se refleja eso. Entonces también te quería preguntar, como editor de este libro, ¿cómo fue el proceso de llevar estos escritos a un libro, publicarlo? ¿Cómo te llega esta documentación y no sé, cómo reaccionas tú?
1: Sí. Sí, bueno, antes de lo que has dicho, es que, a ver, Patri era una persona muy divertida y muy graciosa, pero también a ella le gustaba todo el aura de la oscuridad y, bueno, no solo de la noche, sino de la oscuridad y de las cosas tristes, pero es que yo siempre pienso que la gente triste es la más reflexiva y la más profunda y la que tiene más cosas que aportar, pero y a la vez sabe valorar los contrastes de entre las cosas, ¿no? Y o sea, ya era muy divertida y a la vez muy muy sensible, sobre todo muy sensible. Y bueno, por eso al final fue como lo que decía Artaud, los caídos de la sensibilidad. Pues ella fue una caída de la sensibilidad. Ella cayó en fruto de cómo sentía las cosas y la vida. Y el libro, bueno, pues después de... Yo la conocí esa vez y luego un par de veces más en conciertos y cosas, pero conocí a Diana, conocí a Jordi, bueno, teníamos amigos comunes. Y entonces Diana yo le comenté que estaría bien que no se perdieran esos textos, porque eran maravillosos. Yo había leído muchos de sus poemas y textos que había escrito en su blog, que creo recordar que era poeta difunta. O sea, ella ya se definía como una poeta difunta, pero que a fin de cuentas para ella la muerte era algo de lo que aprender y algo que es como si realmente si no le hubieran ocurrido determinadas cosas, probablemente su viaje a través de la muerte o de la oscuridad igual hubiera tomado otras direcciones. No estoy seguro y nadie lo puede estar, pero vamos, que no fue su tristeza tampoco lo que le llevó a la muerte. Pero bueno, da igual, eso es más profundo y es otro rollo. Entonces le comenté eso a Diana y Diana me dijo que tenía sus textos en el ordenador, en el disco duro, y que por tanto pues podríamos sacarlo de allí, pues hacer como una selección. Y con una compañera, pues Gaby, pues nos pusimos a buscar y a hacer un poco una especie como de antología, porque su mentalidad también era muy caótica. Entonces tenía todo tipo de poemas repetidos una y mil veces con pequeñas variantes, y era todo un caos. Era un caos, pero a la vez, es que el caos ordena el mundo, de algún modo. Y bueno, pues conseguimos sacar y hacer una especie de idea de conjunto de todo, y así lo ordenamos con sus poemas, sus diarios, sus crónicas de la cárcel, el otro día que se hizo aquello en lo que tú también estuviste y que estaba una de sus compañeras también, que compartió celda con ella. O sea, y ahí pudimos hablar mucho de muchas cosas que vivió y cómo su mentalidad le ayudó también a no solo a superar eso, sino a convivir con el mejor ánimo. Y realmente fue, yo creo que maravilloso, no sé, y por eso en sus diarios de la cárcel también se refleja todo esto. Y bueno, era duro pues por lo que implicaba el ver a alguien que te está ahí abriendo su corazón de esa manera y te dejaba el corazón en un puño a ti, ¿no? Pero bueno, al final salió y aquí está. y yo creo que valió la pena. Para que no se perdiera, vamos, que si no se, porque los blogs se pierden casi como si no existieran.
0: Sí, así dejes de mantenerlos, se pierden. Se pierden. Es que
1: formaban parte de un océano inmenso en el que...
0: Bueno.
2: Sí, al final me gusta muchísimo una parte tuya del prólogo, que la cito. Dices, hay una poeta que ahora es poeta viva, como antes era poeta muerta, para un mundo que desprecia el coraje y la sensibilidad. Y me pareció brutal, además considero que todo el libro en sí, pero sobre todo las crónicas cancelarias, son parte de la historia, ya memoria inmortal nuestra, de todas las personas que estamos en la lucha, por cómo refleja paso a paso todo el proceso de montaje que vivió y cómo encontró también recursos para tirar para adelante, ¿no? La unión que tenía con las compañeras, que eso al final es algo que quizás no se suele contar tanto, ¿no? La solidaridad entre iguales.
0: Entre las presas.
2: Sí.
0: Entre las presas. Hablando de fascismo, fascismo.
1: Sí, totalmente, totalmente. Allí estaba ella y no hay más que ver los diarios, ¿no? Cómo conseguía hacerse con todas y bueno, ella era muy popular, pero vamos. Y su amiga el otro día estaba desolada, pero a la vez encantada de haber conocido a Patri, que fue como una de las personas que más la marcó, ¿no? En la vida. Y bueno, que es que Patri no se dejaba rendir en ningún momento y en ninguna ocasión. Y bueno, siempre oponía su forma de ver al mundo a todo y la defendía como fuera. Y bueno, no sé. Y su final, pues bueno, es un final que igual en otras circunstancias no habría ocurrido así, no habría ocurrido de esta manera, por ejemplo. Pero bueno, en el suicidio siempre hay la posibilidad de que se encarne en la realidad. Y aunque yo creo que todo el mundo piensa en el suicidio en algún momento de su vida, todo el mundo, y es lo que nos hace humanos, lo ideal y es lo que nos salva de algún modo, es poder transformar esa idea en algo no literal y algo que te mantenga, o sea, que provoque en ti una transformación y te permita seguir adelante. Lamentablemente también para que esto sea así, la idea del suicidio a veces se encuentra con el suicidio literal, y eso es lo que hace que tenga valor en sí. Por lo tanto, ella es casi como un mártir de la sensibilidad y del suicidio. Y bueno, fuera o no fuera así, o no hubiera pasado así o no, así es como fue, y así lo respetamos y la queremos igual, y la queremos, incluso la valoramos más.
2: Como estuviste en Barcelona en esta época, sí que quería preguntaros a los dos,

0: Entonces yo quería preguntaros si vivisteis esto de cerca y no sé cómo visteis la opinión popular, porque supongo que fueron unos días muy intensos, ¿no?
1: No, fue un día intenso. Para los que estábamos desde fuera, los que lo organizaron, supongo que llevaban semanas para entrar en el cine. Pero bueno, nada, se estrenó la película, la vimos, se ocupó, las imágenes están en todos los sitios y luego acabó una manifestación. Pero qué bueno, las manifestaciones entonces yo las recuerdo a diario, por
0: Sí.
1: una cosa o por la otra, era un no parar. No sé
0: Es que
1: si...
0: de alguna manera también es que se convirtió en un símbolo. O sea, no sé si ayer hubiera parecido bien o no, pero se convirtió en un símbolo de sí o sí, hiciera lo que hiciera. Y no solo fue lo del cine, sino también, por ejemplo, había manifestaciones. Me acuerdo una en Plaza Universidad, en Gran Vía, Plaza Universidad, que se rebautizó la Gran Vía con Plaza Avenida Patricia Heras, y se puso el cartel encima, que duró poco, pero duró lo que duró. O sea, las manifestaciones que al principio por el 4F eran pequeñitas, cada vez fueron más grandes. Y llegaron al final, que ahora les enseñaba a Lupi y a Cris el vídeo de la última, lo más grande, que se hizo en el 2015 y que llenó la Plaza Sant Jaume. Y que al final se hizo, en vez de un minuto de silencio, un minuto de grito por Patricia Heras, y fue fabuloso. Y con las cenizas también de ella, mezcladas con orujo y alguna cosa más, puestas en la frente de quien quisiera. Ese documental, que se hizo con cariño, costó mucho que se emitiera, por ejemplo, en las televisiones públicas, y al final acabó haciéndolo por el peso de lo que contaba y el peso de la gente empujando para que se hiciera, ¿no? Porque las verdades ahí se contaban y la gente se resistía a creer que eso no pudiera llegar a todo el mundo, ¿no? Y al final se acabó emitiendo en las televisiones públicas. Pero bueno, lo que representa todo esto, no sé, en mi opinión es que es lo que hablábamos al principio del fascismo, ¿no? Pues que el fascismo no se limita a sus enemigos declarados políticos, ¿no? Declarados en cuanto a ideología, etcétera, sino a cualquier cosa que defienda una diferencia en todos los aspectos de la vida. Y los aspectos de Patricia, que eran más insoportables para el mundo, eran su autonomía, la autogestión de todo lo que le rodeaba de sí misma, de su pelo, de su alegría, de su tristeza, de todo. Y eso de algún modo también le daba mucha rabia al sistema. Y no solo fueron los policías, porque fueron también jueces, periodistas, etcétera. Fue todo un mundo organizándose alrededor de esa historia, que ha ocurrido mil veces en otras personas, pero en este caso comprobamos que no es solo con una coartada ideológica, sino que es con cualquier persona que se manifieste aparte de los entramados aceptados por un sistema como este.
1: Un sistema democrático, ¿no?
0: Sí, claro, una democracia que se queda muy corta.
1: Siempre.
0: Diana, mejor amiga de Patricia, compañera, y una de las personas que la estuvo acompañando en su etapa en Barcelona, su último año de vida, además compañera de piso. También va a participar hoy aquí en este homenaje a Patricia Heras. Y bueno, le contamos lo que estábamos haciendo y le pedimos si quería hacer una pequeña intervención, y la reproducimos a continuación.
2: Mi nombre es Diana J. Torres, soy o fui o seré siempre amiga de Patricia Heras. Y bueno, quiero dar las gracias a quienes están escuchando y también a Juan Nicho y a Cristina por la invitación y también por hacer este programa, que creo que nunca está de más hablar de patria y nunca está de más recordarla y revitalizar o regar su legado, que básicamente son sus letras, aunque en personas que tuvimos una vida con ella, pues también es regar la memoria. Para esto, pues quería compartirles un texto que escribí en el Día de Muertos de 2021 para... Yo vivo en México y bueno, es bastante tradicional hacer un altarcito cuando se va aproximando la fecha del Día de Todos los Santos, que le llaman acá. Así que bueno, voy a compartirles este texto y espero que les guste. No hay mejor lugar que un altar de muertas para albergar una ofrenda a alguien como Patricia Heras. Quizás y seguramente esté demasiado colorido para su gusto, pero que junto a la muerte era su lugar, es algo que tuve muy claro desde el día que la conocí, princesa bellísima de la oscuridad. Al principio pensé que era una pose que, como muchas, adoptan algunas personas que a sí mismas se declaran.

0: góticas, siniestras, dark. En Patri no era una pose, su pulsión de muerte, aún con toda la alegría, especialmente con la alegría, era una parte absolutamente esencial en ella. Es curioso que generalmente se relaciona la muerte con cosas oscuras, tristes y temibles. Con Patricia aprendí, y creo que aprendimos un poco todas, que es nomás un paso más en las arenas de esta playa llamada existencia. Aprendí al menos a consolarme con esa idea. Quizás esa es una de las mejores lecciones que nos dejó Patri. ¡Ey! No es para tanto, cálmense. Porque adorar la vida es algo a lo que nos enseña el sistema, adorar una vida impuesta llena de cadenas, restricciones, normas, estupideces. Para adorar a la muerte se requieren muchos más huevos y ser alguien que esté un poco más allá de ese aro por el que nos hacen pasar diario. Y eso era Patri, una heroína de lo cotidiano y de lo profano, de no querer vivir así dentro de las imposiciones con todo lo que eso implica. Y más allá de la poesía, más allá del romanticismo, de las cárceles de papel o de hierro, de la métrica siniestra de esta canción que es nuestra existencia, Patricia pasó por nosotros para decirnos que el amor, el cuidado y la memoria prevalecen ante todo. Su manera de morir ahora me resulta irrelevante. Finalmente, todas, todos y todes vamos a acabar en un altar de muertos eventualmente. Eso dirá de nosotros que fuimos relevantes para otros, que el tiempo que estuvimos compartiendo, que el espacio que nos mezcló fue importante. Y así Patri nos hizo estar ahora hablando de ella. Porque aunque era profundamente tímida, le encantaba que hablaran de ella. Siempre lo hicimos en su vida, lo seguiremos haciendo ahora. Teniendo la confianza de que de algún modo nos cuida, nos escucha y sabe que su decisión fue la correcta, aunque nos duela. Léanla si pueden, busquen sus versos. Ese es su legado más hermoso y más tétrico y más valioso. Y creo que es lo que le gustaría que estuviéramos haciendo las vivas en caso de que pudiera oírnos. Porque si ella estuviera viva, estaríamos nada más armando la siguiente bacanal hasta que pareciera interminable. Y bueno, por ahí dejo este texto que sigan siempre escuchando, leyendo a la Patri, viendo su imagen. Todo esto genera archivo y creo que es un poco lo que nos queda, ¿no? De las personas que ya no están, el archivo, que en este caso es bastante, bastante nutrido. He de recordar que también Patri tuvo un rol súper importante en la movida del posporno en Barcelona, aunque ella no salga tanto, justo por esa timidez, no salga tanto en escena en las tesis. Aún así dirigió un par de películas posporno, que bueno, estaré encantada de compartir con quien tenga ganas de verlas. También participó en el proyecto de Shuli Chang, que se hizo en Hangar, con un personaje. Es decir, creo que sí está muy increíble sus textos, sus escritos, pero también está muy increíble las representaciones que hizo de, pues sí, dentro del ámbito de la pospornografía, sobre todo. Y bueno, es algo que también se puede entender un poco a través de sus textos, ¿no? Que era una marrana. Hasta aquí mi intervención. Gracias por escuchar y muchos saludos a todos. Hasta luego.
1: Pues, ante todo, muchísimas gracias a todas las personas que estáis siguiendo y apoyando este cadenazo. Especialmente gracias a Juan Nicho por estar aquí hoy, por aportar toda esta experiencia y rescatar esta historia que no queremos que caiga nunca en el olvido.
2: Gracias, Nicho. No,
3: gracias a vosotras.
1: Gracias a Diana también por su presencia aquí hoy. Y hasta aquí la intervención de Ruido Feminista Radio. A continuación, os dejamos con Les Compis de Radio La Granja. No, con...

Ha sonado mal bicho de los fabulosos Cadillacs. Hola, somos Voces Migradas de Radio La Granja y os saludamos desde Zaragoza, en el Reino de España, y queremos enviar un saludo especial y un agradecimiento por esta invitación al cadenazo antifascista de las radios libres. Hoy hablaremos de cómo no basta con no ser racista, hay que ser antifascista, mantenerse neutral o tibio frente a las opresiones solo beneficia y legitima más a quienes nos oprimen. Decir que no somos racistas y quedarse ahí es estar pasiva o pasivo frente a las opresiones que sufren las personas racializadas. Es justificarse de lo que no se cree que es, como si por el mero hecho de no apretar el gatillo, pues te hace exento de la complicidad de quienes sí lo hacen. Y gente, ser racista es cosa de todas, nos atraviesa y nos conforma. El racismo es una de las patas bajo las que se sostiene el capitalismo. Igual que el machismo, es una cuestión que hay que trabajar desde la conciencia y la acción y requiere mucho trabajo. Ser antifascista es un posicionamiento activo que implica una postura contundente frente a las injusticias. Es saber que necesitamos cuestionarnos cosas que nos incomodan, pero que son necesarias para poder transformar el sistema mundo que está dividido entre los que se benefician del saqueo y la explotación colonial y los damnificados del hurto sistemático de los territorios sacrificables. ¿Qué separa a esos privilegiados, sean del posicionamiento político y social que sean, de quienes no cuentan con esos privilegios, sean del posicionamiento político y social que sean? Vamos a ponernos en situación para verlo más claro. Pero antes de entrar en este tema tan crudo, os vamos a dejar con una canción movida y bailonga, pero con un mensaje bastante serio. Un merengue del cantautor dominicano Wilfrido Vargas, Por la plata baila el mono, porque ya sabemos que no hay nada más fascista e inmoral que el amor desmedido por el dinero.

Entramos en materia. El antifascismo desde el privilegio. En nuestros espacios, si miramos alrededor, ¿quiénes participan? ¿Quiénes toman la palabra? En muchas ocasiones el activismo es un privilegio de clase. Tenemos compas precarizadas y racializadas. No se trata de hacer olimpiadas de opresiones, sino de poder identificar qué patrones de la lógica capitalista pues, se reproducen en nuestros propios espacios. En esta línea pues, es importante reflexionar también sobre quién puede poner el cuerpo y dónde. Las personas precarizadas tienen difícil gestionar el tiempo y el cuerpo después del cansancio y las exigencias del trabajo, si es que lo tienen. Hablando en términos de acción directa, ¿qué hacemos para solventar esas situaciones y acuerpar a nuestras compas? ¿Qué repetimos como mantras que terminan convirtiéndose en meros eslóganes? ¿Ponemos facilidades para que la peña precarizada tenga acceso a nuestros espacios y a nuestros discursos? Muchas veces hemos visto que señalar los privilegios hace que mucha gente se sienta violentada o juzgada. Creemos que evitar la incomodidad de cuestionarse es imprescindible. No podemos tener prácticas coherentes sin evitar la diferencia. Aunque nos duela, la autocondescendencia no debería ser una opción. El antifascismo que queremos pues abrazar pasa por reconocer nuestros dolores y contradicciones y actuar en consecuencia, porque las palabras que terminan en meros complementos performativos hacen daño al tejido comunitario y diluyen nuestras luchas. Seguimos después de la canción que va a sonar ahora, Señor Matanza, de Mano Negra.

¿Y si el señor Matanza no fuera solo una persona física, sino también una línea discursiva? El antifascismo desde la precarización. Cuando hablamos de antifascismo, muchas veces pensamos en grandes movilizaciones, en discursos políticos o en momentos históricos. Pero hay un lugar desde el que se construye antifascismo todos los días y que pocas veces se nombra: la precariedad. Ser antifascista cuando tienes estabilidad no se equipara a cuando lo eres desde una posición vulnerable donde tienes miedo a perder tu único sustento de vida. Muchas veces viene de trabajos precarizados, temporales y que no te permiten llegar a fin de mes o hacer frente a tus necesidades más básicas. Pero ¿cómo desde la precariedad y el miedo se construye el antifascismo? Pues no siempre desde gestos de heroicidad, sino desde lo invisible, como no contribuir a la difusión de bulos, frenarlos, acompañar y escuchar a quienes sufren discriminación, cuestionar comentarios y actitudes desde espacios de confianza, cuidar el lenguaje y las actitudes, acuerpándonos para construir alianzas firmes y amorosas, en sintonía con ese otro mundo con el que soñamos. Es que yo no soy racista, pero el solo hecho de reconocer que he sido racista y que provengo de un sistema racista me pone de los nervios. Me enfado, porque yo no soy racista. Bueno, pero infantilizo, folclorizo o imito a mis compas migras. Yo no soy racista, pero desmontar mi lenguaje racista me supone mucho más esfuerzo que hacerlo con el lenguaje machista. Yo no soy racista, pero no doy la misma confianza para la organización y la acción a mis compas racializadas. O lo contrario, y las uso para dar color a la foto. Yo no soy racista, pero juego a mirar como buenas salvajes a mis compas migras. ¿Tú te reconociste en alguna de las situaciones anteriores? Sí, normal, racistas somos todas, porque partimos de un sistema que lo es. El primer paso es reconocerlo, y a partir de ahí, ir desmontando a pico y pala desde nuestras propias aprensiones. Duele reconocerse como sujeto que forma parte de un engranaje macabro de opresión. Pero si debe haber un pero, es el que acompaña a debemos hacerlo para desmontar el mierdero fascista que limita y destruye la vida de millones de personas en el mundo que no responden al colorismo aceptado por las supremacías. ¿Y tú? ¿Estás activa? ¿Te lo estás preguntando? ¿Intentas corregir tus cosas? ¿O crees que solamente ya mencionándolo se te cura el racismo? Ah, eso no existe.

0: demócratas. ¿Y la culpa de quién es? Del mismo pueblo, que da el voto a esos politiqueros cada que hay elecciones. Yo no. Cada que hay elecciones, mi voto nulo. Y eso también les doy por él.
1: El grupo ecuatoriano Mugre Sur nos cantaba Cleptócratas, una canción que retrata ya no solamente la sociedad ecuatoriana, sino muchas otras sociedades donde la corrupción campa sus anchas, donde las esferas de poder hacen y deshacen a su antojo. Y eso nos lleva a hacernos una pregunta. ¿Quiénes son los primeros en perder derechos y sufrir sus consecuencias? La respuesta a esta pregunta parece ser fácil, pero en los tiempos que estamos viviendo y con el auge de ciertos discursos victimistas desde las esferas blancas y de poder, parece que lo evidente deja de serlo. No podemos negar que hay una parte del discurso de la derecha que la izquierda compra y reproduce, sobre todo la relativa a la funcionalidad de la migración. ¿Por qué? ¿Quién si no las migras van a limpiar los culos? Por eso aquí lo explicamos. Lamentablemente los derechos no están garantizados para todas las personas. Para sorpresa de nadie, las primeras en perder derechos siempre son las personas racializadas, migrantes, las personas del colectivo LGBTIQ+, las mujeres, las personas con escasos recursos económicos y un largo etcétera de personas pertenecientes a las mal llamadas, entre comillas, minorías. Sobre todo las más precarizadas. Y sí, esto ocurre principalmente porque el fascismo necesita fabricar un enemigo interno en las sociedades para justificar su odio, su discriminación, su violencia, y de esa manera ejercer control social y obediencia. Esto lo sabemos, pero necesitamos dimensionar sobre qué cuerpos y en qué magnitud afecta primero. No hace falta más que ver el discurso que se repite en todo el mundo contra lo progre, lo zurdo, lo distinto al modelo blanco, patriarcal, liberal, conservador. Es un discurso muy virulento que se ha homogeneizado y que cala incluso el discurso de la gente que no se asumiría como fascista. Esta pérdida de derechos empieza con las personas más vulnerables, pero no es de ahora ni así de repente. Esto viene cocinándose a fuego lento y tiene como base el sistema racista que con toda su violencia institucional permite que millones de personas de todo el mundo vivan en la precariedad. Entre las clases populares nadie está a salvo. Toda esta violencia sistémica luego se transforma en restricciones y represiones de todo tipo y para toda la sociedad. Así se coarta la libertad de expresión, se persigue la protesta, se normaliza la brutalidad policial, se niegan servicios, se niega el acceso a educación, salud o vivienda. Y se profundiza en la idea de que algunas personas valen menos que otras. O peor aún, en la idea de que existen ciudadanos de primera y de segunda, y se aviva la lucha del pueblo contra el pueblo, que lo único que hace es beneficiar a unos pocos, sí, sí, a esos que estás pensando, a los de siempre. ¿Estábamos mirándonos los zapatos cuando nos cayó la tormenta encima? Bueno, y así, los discursos de odio van ganando fuerza y calando en la sociedad. Por eso, espacios de difusión como el cadenazo antifascista son necesarios para luchar contra el monstruo que avanza y ya no solo en el Estado español, sino a lo largo y ancho del planeta. Por eso, hablar de antifascismo y de antirracismo no es del pasado, sino de lo que ahora se hace más necesario, que es defender las vidas, la dignidad, los derechos fundamentales de todas las personas, independientemente de su origen o condición. Porque cuando una sociedad permite que se quiten los derechos a un grupo de personas, se arriesga a que se la quiten a todas, todos y todes.

Pero compas, el antifascismo va a arder, está en cada uno de nosotros. Para todos ustedes, el mundo de Eduardo Galeano. Un hombre del pueblo de Neguá, en la costa de Colombia, pudo subir al alto cielo. A la vuelta, contó. Dijo que había contemplado desde allá arriba la vida humana y dijo que somos un mar de fueguitos. El mundo es eso, reveló. Un montón de gente, un mar de fueguitos. Cada persona brilla con luz propia entre todas las demás. No hay dos fuegos iguales. Hay fuegos grandes y fuegos chicos. Y fuegos de todos los colores. Hay gente de fuego sereno que ni se entera del viento. Y gente de fuego loco que llena el aire de chispas. Algunos fuegos, fuegos bobos, no alumbran ni queman. Pero otros arden la vida con tantas ganas que no se puede mirarlos sin parpadear. Y quien se acerca, se enciende.

0: 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Somos Diana, Clau y Nat.
1: Y recuerda, para que no nos quiten los derechos, no basta con no ser racista. Hay que ser antifascista.

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0: Bienvenida, bienvenido, bienvenide a Criaturas Radiofónicas, participando desde Zaragoza en el octavo cadenazo de las radios libres.
1: Bueno, pues lo primero que debemos hacer es presentarnos. Somos Criaturas Radiofónicas, la radio libre del barrio de San José Alto, aquí en Zaragoza.
2: ¡Alto!
1: Y somos un magazine cultural en el que tratamos muchas cosas: arte, ciencia, literatura, política, actualidad, ciencia, pseudociencia, música, política, historia, antropología. Y nos podéis escuchar en el 102.1 de la FM todos los viernes a las 9:30. Y también podéis escuchar este y todos los programas de Radio La Granja en el iVoox, en el streaming de radiolagranja.es. Y ahora nosotros nos podéis ver el geto en el YouTube, si es que lo queréis. Somos un magazine formado por 7 personas, de las que hoy estamos aquí 4. Así que lo que primero que tenemos que hacer es dar recuerdos a Mr. Pendejo, a Furta Santos, y al Yonki de la Guerra. Y hoy estamos aquí las siguientes criaturas, que somos Lea. Hola, buenas noches, Lea.
0: Hola, hola.
1: Rage, hola, buenas noches, Rage.
3: Buenas noches.
1: Tenemos también al Erizo, desde el barrio de Bolueta. Hola, buenas, Erizo.
4: Hola, muy buenas.
1: Bueno, y aquí el que habla, yo soy Acara Perro. Y nada, hemos dicho buenas noches, pero como ya sabéis, las que estáis escuchando, los que nos escuchéis en un futuro, esto se va a oír en muchas partes del mundo, así que podríamos decir buenas noches, buenos días, buenas tardes y feliz semana y feliz cadenazo a todo el mundo. Da comienzo Criaturas Antifascistas.
0: Este octavo cadenazo está dedicado al antifascismo. Las radios libres participantes en este cadenazo consideramos muy importante movilizar nuestros recursos contra la corriente de extrema derecha que está avanzando en todo el mundo. Por lo que en Radio La Granja estamos muy contentas de poder participar en esta acción colectiva. Tenemos por delante un poco menos de media hora, así que desde Criaturas Radiofónicas hemos decidido dedicar este programa a la lucha antifascista desde el arte, y en concreto el arte de la palabra. Así que va a haber un poco de poesía, canciones, cuentos y alguna sorpresa más, que esperamos que disfrutes. Así que empezamos.

Bueno, pues voy a leer un cuento de Charis Rodríguez, que está en No hubo días hermosos. Este es el primero y se titula Olor. Estoy... Estoy escondido entre las ramas, agazapada en el interior de la desvencijada casita de cuatro maderos. He subido a dar una calada a los pitillos que guardo en la lata, ahora que todos duermen y los alrededores de la granja están desiertos. El calor y las moscas no son del agrado de nadie. Sudo, huelo mal, y llevo el vestido y la enagua zurcidos repletos de manchurrones. El cabello enmarañado se escapa de las trenzas. Cualquier día iré por ahí con la nuca al aire, limpia, libre y perfumada. Pero hasta entonces he de estar aquí, aupada en el horizonte para respirar. Busco la caja de fósforos que dejé ayer sobre el lintel del ventanuco, abierto a las planicies, y le veo, quieto, en cuclillas, frente al arroyo. Es negro, silba. Nadie silba hasta ahora del aplastado sol en los campos, cuando la vida enmudece recluida en los cuartos, húmedos de sopor. Juego a adivinar la melodía que entona y se alterna con el rechine de las cigarras. ¿No me ve? No creo. No lleva camisa, suda. Mamá dice siempre que no me acerque a los negros, que son animales heridos, fieras bípedas, demonios de otros mundos. Pero a mí se me figuran personas, pobres y tristes como nosotros. No he hablado nunca con ninguno. Solo los veo pasar montados en carretas, descalzos, mudos, con los ojos blancos y los labios negros. Cuentan que uno de ellos aplastó el cráneo de papá con una de las piedras del molino y lo abandonó a su suerte y a las alimañas. Recuerdo cuando le trajeron a casa, metido en una caja, retorcido y muerto. El porche abarrotado de vecinos blancos. Entraban y salían, vociferaban y se arengaban, todos cruces en los cuellos. No quise entrar a verlo, olía. Corrí a envolverme en la ropa tendida, la nariz pegada a las sábanas, pero la fetidez me perseguía. La tarde atufaba, el odio no huele, hiede. Olía también el cuartucho al fondo del granero, a paja podrida, tabaco masticado y cuero viejo. Allí me acurruqué mientras enterraban a mi padre en la pradera detrás de nuestra casa. Lo imaginé hinchado, gris, entregado a la tierra oscura para llenarse de bichos y gusanos. Esperé a que Dios lo alejara de nosotras, lo arrancara de la tumba, pero solo hubo silencio y lluvia. Me dormí. Salió el sol y en la leve claridad del cuchitril encontré un fardo de ropa y lazos sucios. Se lo di a mamá, que no dejaba de cuchichear con el pastor de zaguán. Lo quemó después con otras cosas e hizo lo de siempre, cerrar los ojos, como en las noches de aguardiente y frío en que papá calentaba sus manos dentro de mis bravas. Recuerdo que primero fue dolor, agudo, lacerante, un insecto atrapado entre las venas que bate sus alas desesperado. Después ya no importó. Mi madre, confundida y apática, me arrojó al abandono feroz. Ella anda por ahí, hermética y oscura, entre las grietas de la casa. Pasamos las horas sin decirnos nada. La observo. A veces se sienta frente a la cocina y apila mazorcas de maíz que nunca asa. Despelleja los conejos y los deja abiertos, desmembrados, crudos. Huelen. Por eso y otras cosas presumo que ha dejado de luchar. La pobreza serpentea en la despensa. No sé cuánto tiempo ha pasado, cuál es la intención, de qué me escondo. La burbuja caliente se deshace entre las hojas y la char azul que anida en la cubierta, aliviada por el vientecillo, grita ruidosamente. Si yo extendiera mi piel al sol, marcada y agria, sanaría. Tendría color, como la chara, y dejaría de oler. El negro ya no silba. En un descuido me ha visto. Si ahora salgo, romperé el silencio. Saldrá la luz como las chicharras. Quizás él sepa cómo llegar al ferrocarril, a la selva o al otro lado del mundo y yo pueda
redimida del Calvario, exhalar el olor tibio de la primavera. Me apresuro, desciendo y en las guendejas llevo enganchadas las flores amarillas del tulípero. Le ofrezco una colilla. Sonríe. No huele.

parábola de Buda sobre la casa en llamas, de Bertolt Brecht. Gautama, el Buda, enseñaba la doctrina de la rueda de los deseos a la que estamos sujetos y nos aconsejaba liberarnos de todos los deseos para así, ya sin pasiones, hundirnos en la nada, a la que llamaba Nirvana. Un día sus discípulos le preguntaron: ¿cómo es esa nada, maestro? Todos quisiéramos liberarnos de nuestros apetitos, según aconsejas, pero explícanos si esa nada en la que entraremos es algo semejante a esa fusión con todo lo creado que se siente cuando, al mediodía, yace el cuerpo en el agua, casi sin pensamientos, indolentemente, o si es como cuando, apenas ya sin conciencia, para cubrirnos con la manta, nos hundimos de pronto en el sueño. Dinos, pues, si se trata de una nada buena y alegre o si esa nada tuya no es sino una nada fría, vacía, sin sentido. Buda calló largo rato. Luego dijo con indiferencia: ninguna respuesta hay para vuestra pregunta. Pero a la noche, cuando se hubieron ido, Buda, sentado todavía bajo el árbol del Tuan, a los que no le habían preguntado, les narró la siguiente parábola. No hace mucho vi una casa que ardía. Su techo era ya pasto de las llamas. Al acercarme, advertí que aún había gente en su interior. Fui a la puerta y les grité que el techo estaba ardiendo, incitándoles a que salieran rápidamente. Pero aquella gente no parecía tener prisa. Uno me preguntó, mientras el fuego le chamuscaba las cejas, ¿qué tiempo hacía afuera? Si llovía, si no hacía viento, si existía otra casa y otras cosas parecidas. Sin responder, volví a salir. Esta gente, pensé, tiene que arder antes que acabe con sus preguntas. Verdaderamente, amigos, a quien el suelo no le quemen los pies hasta el punto de desear gustosamente cambiarse de sitio, nada tengo que decirle. Así hablaba Gautama, el Buda. Pero también nosotros, que ya no cultivamos el arte de la paciencia, sino más bien el arte de la impaciencia. Nosotros que con consejos de carácter bien terreno incitamos al hombre a sacudirse sus tormentos. Nosotros pensamos, asimismo, que a quienes viendo acercarse ya las escuadrillas de bombarderos del capitalismo aún siguen preguntando cómo solucionaremos tal o cual cosa. ¿Y qué será de sus huchas y de sus pantalones domingueros después de una revolución? A esos poco tenemos que decirles.

0: Bueno, pues hoy el erizo a cada réplica sale de su cobertizo y está por primera vez aquí en la casa, en su casa, Criaturas Antifascistas, Radio La Granja.
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0: ¡Wow! Vamos a...
2: ¡Brutal! Ahí va, ahí
0: va, ahí va. Sí. Ahí

nunca del horror. A través de los visillos, el horror no se presupone. Me cuentan historias, soldados lanzando niños a través de las ventanas, soldados cortando barbas y patillas a navaja, en la calle, carnavales de humillación. Me cuentan historias, pero tu casa no parece propiedad del infierno. Está vieja, sí, y hay algún agujero de bala bajo un alféizar, como marcas de los dedos de Dios al hundirse en arcilla, distinguiendo a los elegidos de los condenados. A pesar de todo, como todas las casas, sigue teniendo algo de tierno y de inexpugnable. Estoy bebiendo una cerveza, no a mi salud, ni a la tuya. ¿Qué podría decir de ti? De ti no tengo recuerdos y siento pudor de imaginarte. Tengo memoria de la humanidad, aún la tengo. Y tengo también una casa, la recuerdo ahora. Los platos, las sábanas, las cortinas, la puerta, el foso que ningún ejército ha puesto a prueba. Los tesoros que me delatan como ilusa propietaria. Pero más allá o más acá de las casas hay un lugar. Un lugar que aunque queramos compartir, aunque quieran invadir, no es un territorio ni una ruina. Es el lugar al que escapaste, un segundo antes de que la puerta fuera derribada, o un segundo después, cuando comprendiste que las casas pueden parecernos un universo, pero ni siquiera son un país. Y un grito en otro idioma las derrumba como cabañas de paja. No soportan la violencia de los extraños. Tiene que haber un lugar, el lugar que no me revela tu foto, el lugar que otros no destruyen con palabras o con bombas. Rata allí no significa nada. El dolor puede nublarlo, pero no la tapia. Es el gueto que levantamos dentro de nosotras. La tumba que elegimos ocupar, no la que nos señalan. El búnker dentro de ti.

Ahora voy a leer un poema de Gata Katana que se llama Vendrán. Que no te engañen, vendrán, claro que vendrán. Todas las posibles alternativas que no escogimos. Primera del plural, punto. Claro que vendrán. Harán sus apariciones estelares de forma de oasis, de delirium tremens, de paraíso fiscal y opulencia. Vendrán en diversas formas, todas exquisitas, casi regaladas, suculentas, hipnóticas imágenes de fronteras sin dios y sin orden. Todos los caminos descartados, todos los errores no cometidos, a pedir explicaciones. Y traerán lenguas como sogas al pescuezo, y retórica implacable, y discursos vencedores incitando a arrepentirse. Jugarán fuerte, subirán la apuesta. Cuando eso pase, llámame. Doble o nada, nosotros ganamos, que no te engañen.

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gobierno de terror fascista ahoguen en sangre las libertades populares, dispuestos a luchar hasta agotar el último cartucho, dispuestos a defender las libertades populares, marchamos decididos a no terminar la lucha hasta batir el enemigo. Pueblo de España en pie, mujeres, defended la vida de vuestros hijos, defended la libertad de vuestros hombres. Todos los sacrificios imaginables antes que consentir que triunfen las fuerzas que representan un pasado de opresión, un pasado de tiranía. Todos contra la reacción, todos contra el fascismo. Un solo frente, una sola unión, hombro con hombro, unidos todos hasta acabar con el enemigo. Abajo los generales faciosos, abajo los elementos contrarrevolucionarios. ¡Vivan las bravas milicias populares!

0: Baselman es que los míos gatos non duermen peles noches. Dedíquense a mirarme con los huellos abiertos en forma y miaguen, miau, miaguen interrogantes no cherniegos como si nos sos quilazos de peludo cuerpo, condensar en toda la tensión de los caberos tiempos, probes gatos. ¿Será que col so privilegiado olfato vienen goliendo el fascismo inherente de esta sociedad y eso tiene los inquietos? Debería estar ya avezada porque viene apestando a derechona rancia dende vacuanto ya. Dende que determinados discursos entraron en instituciones. ¿Acordáis vos de esa prehistoria de va solo unos años? Nel este europeu, nes alcantarilles trumpistes, na nuesa prima Italia, entre les supuestes civilizaes escandinaves, nos mesmos países latinoamericanos, que otrora mos brinden otros horizontes políticos. Está claro como el agua en sin contaminar del río Nora. El tufu supremacista y autoritario viaja pol mundo como una nube tóxica. Los mis gatos miaguen raro. ¿Por qué marches tan lloñe? ¿Non huelas tan superficial? Parecen decirme con los sos huellos verdes y les sos pupiles verticales. Nosotros golemos otro fascismo. Golemos esa cultura de la muerte que actúa en es fronteres y siega vides con la sistematicidad indolente de un campo de concentración. Golemos el fascismo enquistado en los sentidos comunes, dispuestos a calificar otras vides como sobrantes o incluso indeseables. Olisqueamos el fascismo en el silencio cómplice de vecines y telediarios, cuando lo inaceptable deja de escandalizarnos. Porque el mundo y el que ye, la gente muerre, ¿y qué ibas a hacer? Y este ye el comentario general. Uy, y bufen. De que Hidalgo definitivamente inquietante en la velocidad na que se censuren obres, reviértense consensos, son cosas fundamentales, como que detrás de las violencias es contra las mujeres tal patriarcado. Reivindícase lo burdo, niégase la inteligencia, exhibese el retroceso, estupidízase el lenguaje. Todo esto numérenlo los mis gatos en el su elegante insomnio. Y como para preocuparse, ¿no? Y luego más tarde erícense, escaeciendo por un momento la su aparente indolencia. Así no son estos gatos. Quizás habría que ignorar tanto ruido y centrarse en lo importante. Abrir otros horizontes, ofertar otras narrativas, luchar por un mundo más justo, más para allá de los encorsetados programas electorales y esta socialdemocracia anémica e incompetente. Comento yo mientras intento volver al sueño. Impaciéntanos esa manía humana vuestra de jerarquizarlo todo. Repliquen el su propio bostezo y enseñándome los colmillos. Cuesta vos comprender que yo to importante. La lucha feminista y la lucha de clases, les batallas culturales y les materiales, les violencias simbólicas y les que dejen regueros de sangre. El reconocimiento y la redistribución. Y to apuntálenlo ellos mientras estiren ostentosos gatos, gatorros cabrones. A cachos, les humanes pasáis más tiempo debatiendo sobre qué derechos o batallas son les más prioritarias, imaginando qué formas de reivindicar todos esos derechos o confrontar toles ofensives. Sois muy plastes. ¿Veislo? No se corten los gatos y suelten los despreciativos en antes de volver a tumbarse. No me queda otra que pedillos perdón de la mía humilde condición humana. ¿Qué queréis que faga? No me da la vida para tanta urgencia. Malpenes, malgama la energía para mirar el Twitter o el Che o como quiera que se nome. ¡Wow! ¡Qué fascinante edición política la tuya, manina! ¡Qué cabrones estos gatos! No es culpa nuestra si sois la única especie que entá, llegando más yoñe que naide na teúnica y doblegando a la naturaleza, fuisteis incapaces de conservar lo más importante, el tiempo. Todo el día corriendo, todo el tiempo una alerta, como si tuvierais una xuelga. ¿Podemos dormir, por favor? Son las 4 de la mañana. Ruego yo a estos felinos que deciden reincorporarse en ese momento y afilarse les uñes na pata a la cama con un deje de delguecina como amenazante. Núñez no es su problema. Nosotros facemos lo que queremos col tiempo. Haber escollido una especie mejor. Ya, pero si no vos compro pienso, morréis asfamiaos. Digo yo enfadada. Hay mucha crispación ambiental. Y los gatorros que son receptivos, entiéndenlo. Y vienen se me ronroneando. No quiero estar enfadada, digo yo. Parece que eso ya lle una derrota. Veo a la gente cercana, a quienes imagino collacies de frontera echándose en cara cosas de diversa magnitud. Como si la rabia, la impotencia y la tristeza que sentimos al sentir el fascismo gritón y sentir el que se extiende pel subsuelo, no la supiésemos digerir y acabáremos faciéndola españar. Es contra los Dalyau. Como un fuego amigo estéril. Uf. Qué pereza de mundos binarios, ¿verdad? Esto susurro yo a los gatos mientras yo rasco la barriga. Los grises están extinguiéndose. Los gatos guiñen un huello. Entendemos, te parece que piensen. A mí, por ejemplo, parece más que legítimo animar a votar para poner un dique institucional, por más que sea engañoso e insuficiente a esta fola de desvergoña facha. Y parece más que legítimo que atravesada per toles limitaciones de este sistema electoral, de esta política partidista que nos tiene de espectadores de debates y promesas y pactos, hay gente que diga, pues no, nun voto, fadré política en otros yaus. Y no creo que haya que escoller entre votar o tarnescai, si no creo que todo termine o entame el domingo electoral. Y no creo que teamos cerca de resolver tantas urgencias, pero creo que todos tenemos derecho a duldar y equivocarnos. ¿Cómo no duldar y equivocarse en medio de todo este ruido? Miro para los gatos esperando una respuesta, pero solo mueven un poquillín los bigotes. Intento llegar en el so silencio una salida. Claro, dígame. Igual hay tiempo de hablar menos, de posicionarse menos y escuchar más. Quedo más sina, escuchando. Fuera, los aires acondicionados empuerquen en la noche con el so zumbido. En la calle oyense los primeros pasos de gente que va para el tallo. Una niña llora en el piso de arriba. Los gatos duren unos minutinos en mou peluche. Como para dejarme pensar un cacho. ¿No vos parez? Despiértolos con un poco mala hostia. ¿Qué es estar siempre alerta y esta bronca continua y este señalarles distensiones dende una conderga moral? ¿Es tiene un poder llero escuchar opiniones que se distancien, aunque sea mínimamente de los nuestros postulados? ¿Tiene un poco que ver con cierta herencia de la pandemia? ¿Y a nosotros qué nos cuente si no habíamos ni nacido, monina? A ver, y como si a nivel consciente casi todos hubiésemos escaecido aquellos días en los que la vida camudó de infinites maneras y que eso parió una subjetividad basada en estar seguros en forma de una cosa o la contraria. Buf, estás poniéndote un poquillín densa, niñina. Comuníquenme los gatos con la su mirada imperturbable. Lo que quiero decir es que quizá sigamos un poco confinaes, desapegaes de lo que pasa afuera, yoñe de lesotres, dependientes de grandes certezas y a la defensiva. Yo qué sé. Ok, dicen los gatos mientras enrosquen un poco más para entregarse, ahora sí, al sueño. Pues suerte con lo vuestro. Seguí así, nadando y vueltas, repensando, debatiendo, apuntalando vos na queixa, postulando y que vos coma el fascismo. Después, cuando lleguen los ayayayayáis, querréis entrugavos en que fallasteis. Echaréis vos mierda unes izquierdes a otras, culparéis vos por la falta de iniciativas y cíclicamente volveréis a queixavos. Y va y suena el despertador.
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0: Hola. ¿Qué tal?
1: Yo soy profesora de filosofía en secundaria y bachillerato. ¿Qué os parece? Pues de un tiempo a esta parte, un tiempo curtio, la verdad, no más de 2 años, bien habiendo un cambio que me llama la atención y que me pone tensa y súper alerta. Un cambio que se ve en los comentarios que lanza el alumnado, una su actitud que pone ciertos, con ciertos temas y una propia reacción que hay entre ellos. No sé si me explico, vaya. Para 2 años podía hablar en el aula en sin problemas, yo qué sé, de feminismo, de derechos LGTBIQ+, y de crítica al sistema en el que vivimos. Podían plegar un lenguaje inclusivo y tratar libremente cualquier tema, sobremanera en las clases de bachillerato. Las asignaturas que imparto son filosofía, psicología, valores éticos y historia de la filosofía. Y todes, creo que todes, interesantes para el debate en el aula, para tratar temas controvertidos y que suelen o solían interesar al alumnado. Pero el ambiente en clase camudó y está claro que no pa bien. Este año tengo me tropezado con actitudes machistas, homófobes y hasta clasistas. Ya tuve que aguantar insultos, bromes y desprecios. No lo podéis imaginar. Y esto solía darse antes como un pequeño reducto que no me preocupaba viendo la línea general que traían las nuevas generaciones. Una mocedad con la que no entamo estaba contenta. Veía la su libertad y la su mente abierta al aceptar en sin problemas, por lo menos la mayoría, a compañeros trans o a tratar a autores como Simone de Beauvoir. Sin embargo, este curso cabero no es lo que percibo, no, sino más bien lo contrario, incluso nes neñes. Este solían tener una mente más abierta que los mozos, la verdad, y declarábanse en la su mayoría feministas, munches hasta ayer en bolleres o bisexuales, sin importallos lo que dijeran el resto. No quiero idealizar nada, entendeime. Personas cerradas siempre hay, pero la línea general era de apertura, de libertad y tolerancia. Pero ¿qué pasó para que esto camudara? Las nuevas generaciones suelen ser el espejo de la sociedad en la que vivimos, o por lo menos yo veo lo asina. No me preocupaba que haya señoros zarraos de mente, que sigan anclados en tiempos en los que ser homosexual o trans y era sinónimo de enfermedad o perversión, que ser mujer significaba ser inferior. Son personas llantaes en un pasado que yo creía extinto, pero que ahora los adolescentes están replicándolo. Eso sí que me da miedo. Porque significa que el discurso de odio de la extrema derecha tiene calado en ellos, que consideren que el feminismo, los derechos del colectivo LGTBIQ+, y los derechos en general de todas las personas son para tirar a la basura. Va poco, para que veáis, un señor de estos consideróse con el derecho a dar una paliza a una persona trans en el metro. No solo negó la su identidad y miróla con desprecio, no solo eso, sino que lo agredió con odio infinito, en sin que nadie del vagón movieron deo por pararlo ni por sofitar a la persona trans. No se trata solo del odio de unas pocas personas, sino de la indiferencia y la dejadez del resto. ¿Por qué no se levanta la gente cuando ve tal injusticia, tal nivel de violencia? Pues por el mismo motivo que el pueblo alemán aceptó la represión para con los judíos, gitanos, negros, personas homosexuales o disidentes políticos. Porque se os había inculcado desde la propaganda, porque les habían convencido de que eran personas de segunda, incluso que eran los culpables de los problemas sociales y económicos del país. La verdad es que tampoco veíamos venir que con lo que sufrió el pueblo judío de aquella están ahora haciendo ellos exactamente lo mismo al pueblo palestino. No hay Dios que lo entienda, como tampoco hay Dios que los perdone. Lo que hicieron los nazis de aquella y los judíos ahora y es lo que fallan guaño a la extrema derecha, culpar de los problemas sociales y económicos a las personas migrantes, a las feministas, a los ocupes. Y de esta forma, les mis estudiantes suéltenme frases en clase del estilo de ¿pero qué quieren los gays? ¿Que todos seamos como ellos? O los extranjeros llévense todas las ayudas, mientras que los españoles nada. O esa otra que a mí me pone de los nervios. Ya están aquí los feminazis. Y asina. De esta forma, cuando me toca explicar a Marx en filosofía, una alumna considera oportuno glayar en mitad del aula ¡Viva España! Y otro dime que si quiero que todos nos faigamos comunistas y votemos al PSOE. Mamina. La manipulación que hay detrás de estos discursos es tremenda. Son discursos basados en el odio, está claro, que carecen de coherencia lógica y que tracamundien los fechos, que ataquen a todo aquel y a toda aquella que se salga de entre la entrecomillada normalidad, a toda la que protesta o que sienta y viva en la dixebranza. De poco sirve enseñar ya al alumnado que todo eso que glayen son mentires. Yo estoy sola en el aula, mientras que el fascismo está en todos los medios de manipulación, constantemente en las redes sociales que usen mientras doy clase. Puedo relatar ejemplos a Mamplén y les mis compañeros también, por supuesto. el fecho de que tenga que explicarle a un alumno que él no ye tan irresistible como para que todos los gays quieran que sea homosexual y agotador. Explicallos que la ocupación no ye el problema real, que sí que lo ye el acceso a una vivienda digna, que los bancos y fondos buitres tienen 3 millones de viviendas vacías, mientras las personas corrientes no somos capaces de algamar un lugar donde vivir con dignidad. Otro ejemplo de esto ye lo que pasó va poco en otro instituto, donde un adolescente abusó sexualmente de 2 compañeros. Ellos habían se quechado del trato machista y del acoso de este mierdas durante el curso, pero la dirección, nunha actitud completamente pasiva, non fizo nada. E isto enseña a imaxen de home que defiende o fascismo e o seu ataque ao feminismo. Ese guaje non lle unha excepción, lle a consecuencia del discurso del vomit box e de tol patriarcado. Bueno, e lo de las oposiciones, joder. Si é que cuando vi el examen de filosofía de la oposición para les places de reposición, flipé, non, lo siguiente. Na parte práctica tocaron 2 autores que tenían un corte ideológico muy marcado. El primer texto ya era de Gustavo Bueno, filósofo fachorro donde los haiga y que casi nadie estudia en guaño. Yo ni siquiera lo di na carrera. Este punto, que sepáis que tuvo vinculado a grupos falangistes y que tien defendió la idea de recuperar el imperio católico español y mucho español con lema «Por Dios hacia el imperio». Ahí lo deixo. El otro autor, que en realidad ya autora, ya era Edith Stein, filósofa seguidora de Husserl, algo así, ¿no? Y la fenomenología, casi ni me sale la palabra. Mujer de origen judío, reconvertida al cristianismo y a más tardar, monja. ¿Cómo quedáis? Da que pensar que el examen parecía estar preparado para mentalidades de derechas y católicas. Que no. Está claro, profesor con corte ideológico, claro. Una asignatura que tiene que abrir el pensamiento crítico, que tiene que enseñar a pensar y a cuestionar la realidad, ponerla en manos de quienes no quieren pensar fuera de lo marcado por el sistema, de quienes nieguen los derechos de las mujeres, a las personas racializadas y de orientaciones e identidades dixebrais a les consideráis. Y abrimos 1000 comines más normales, manda huevarios. Pero claro, hay que tratar de ser objetiva en esables y no enseñar dende ninguna ideología. Soltóme la directora de un centro en el que el alumnado se quejó de mí por intentar enseñarlos a Marx, autor que, por cierto, entra en el programa y cae en Aebau. Decían que yo que le estaba adoctrinando. Pues aseguramos que muchos no saben ni lo que significa esa palabra. Adoctrinar, dicen. Tengo dicho, por activa y por pasiva, que la objetividad no existe. Trátase de ver qué forma de pensar tiene que ver con el respeto para con la otra y cuál tiene que ver con el privilegio, el odio y la represión, o sea, con el fascismo. Non hai naide que i diga na al profesorado de economía si vos fixasteis. Elles que dediquen el curso entero a explicar como válido un sistema que mos está llevando al desastre. Naide diz que nos libros de texto desta asignatura la referencia a outras formas de economía solo ocupe media páxina, mientras que se dá por bono el neoliberalismo. En sin embargo, a mí, échenseme en riba cuando trato de explicar a Marx o cuando quiero falar de feminismo. Tengo claro y ponme triste saber que vienen tiempos difíciles, muy difíciles. Sé que me voy a topar con más insultos, con más actitudes zarraes, nesables. ¿Qué creéis? Es parte de mi trabajo sacar al alumnado de la mentalidad aceptada y hacerles pensar que fagan suyo los problemas que plantearon los autores de la historia de la filosofía. Y esa, y una parte que me presta de mi trabajo, de verdad. Pero cuando tienes el discurso de la extrema derecha constantemente pegada a la nuca, cuando los adolescentes repiten el odio y la opresión, y es cuando me entrugo, ¿pa dónde estamos yendo? Hay que parar esto y hay que facelo en antes de que llegue más, en antes de que las agresiones continúen, en antes de que retrocedamos los derechos conseguidos. Hay que darse cuenta de que la extrema derecha y todo el fascismo del mundo tiene calado una opinión pública y que esa, y perdón por la palabra, mierda de ideología, te ha cimentada en el odio pa' col otro, pa' col la otra, pa' col otre. Tenemos que glayar y tenemos que glayar bien fuerte. Non pasarán. Y bien pensado, igual hasta más cosas tendremos que facer, cada cual dende la so posición, no que podamos, no que nos atrevamos. De verdad, non pueden pasar. Non podemos deixalos.

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0: Anguaño podríamos decir que para definir y entender les nueves ultradereches y los nuevos fascismos, representados nes altísimes esferes por tiparraques como Trumps, Salvinis, Le Pen, Abascales, Bolsonaros o Orbans, los conceptos de fascismo y populismo terminen siendo un obstáculo. Y explicámonos. Queda claro y meridiano que falamos de fascismo, solo que dun fascismo del siglo XXI. Que non quita pa que sella el mesmo que el fascismo rancio de tola vida, con lo que toles formaciones de la extrema derecha 2.0 tienen da fecho un mínimo común denominador que incluye un marcado nacionalismo, el identitarismo o el nativismo, la recuperación de la soberanía nacional, una crítica fondera al multilateralismo y en Europa un alto grado de euroescepticismo. La defensa de los valores conservadores, el securitismo, la islamofobia, la condena de la migración tachada de invasión, la crítica a las sociedades abiertas, el antiintelectualismo y la toma de distancia formal de las pasadas experiencias de fascismo. ¿Y de aquellos barros? Estes mierdes. Existen también unes disebrances nada desdeñables en temas como la economía. Hay formaciones que abogen por un Wolfhard chauvinism, o lo que yo lo mismo, un nacionalismo del estado de bienestar. La noción política de que los beneficios del bienestar deben restringirse a ciertos grupos, en particular a los nativos de un país de contraposición a los inmigrantes, o que deben ser para la mayoría, eso sí, excluyendo a las minorías étnicas. También hay quien defiende una postura megadura sobre el albuerto, los derechos LGTBIQ+, o a la familia. Y otras que son parcialmente más abiertas en estos temas, o la geopolítica, fixaivos. Hay atlantistes y hasta rusófilos. Pero todas estas formaciones muestran otras características comunes. En primer lugar, el su principal objetivo es polarizar la sociedad, marcar el debate político con temas divisivos y escorar hacia la ultraderecha a la opinión pública, de algo que faciliten las redes sociales, de ahí que el tema la posverdad y las fake news no sea de algo baladí, sino de algo central en el su modus facendi. En segundo lugar, todas esas formaciones muestran un exacerbado tacticismo y no nieguen formalmente la democracia en sí, sino que critiquen la democracia liberal tachándola de non democrática, como de algo desconectado de la voluntad del pueblo. De ahí el su enfado por la separación de poderes y las reglas de furulamiento básicas de las democracias liberales, pero también la son más o menos explícita defensa de un modelo que el fascista húngaro Víctor Orbán definió como democracia iliberal. La primera ley de Newton afirma que todo cuerpo persevera en el su estado de reposo o movimiento uniforme y rectilíneo, a no ser que se haya obligado a acomodar el sostado por fuerzas impresas sobre él. Para que un cuerpo avance, por lo tanto, perdón, tiene que toparse frente a un espacio vacío, desocupado de cualquier otro cuerpo que pudiera o pudiese frenar la marcha, impedir y seguir. Porque llega al chocar con algo cuando un cuerpo en movimiento detiene o retrocede. Pues eso. En el marco de las democracias liberales de todo el mundo, la ultraderecha avanza porque no tiene con qué topar. Ninguna fuerza ya es capaz de ofertar resistencia, oposición. Al otro lado tenemos una izquierda socialdemócrata tibia que malpenis y roza. Una izquierda encantada de seguir las reglas del juego, que escaeció el propósito que decía tener al tomar la vía institucional, romper la baraja, dinamitar dende dentro. Una izquierda que demasiadas vegaes vampiriza les yuches feministas, sindicales, antirracistas, sexuales o de liberación nacional, que debilita y desarticula los movimientos populares que, con mucho esfuerzo, traten de quebrar el sistema asediándolo a sus márgenes. Una izquierda que desplaza la energía revolucionaria de colectivos y organizaciones para ponerla al servicio de un reformismo que tiene demostrado ser incapaz de dir lo suficientemente yoñi. Si lo pensáis, tiene razón lo dio su pensador aquel, Zizek, cuando dice que en el marco del neoliberalismo, las socialdemocracias amparen a las fuerzas de extrema derecha, al tiempo que ellos piesen la puerta a las fuerzas de extrema izquierda, que solo consiguen acceder a las instituciones al precio de apaciguarse, de desplazarse, de reducir, cuando no, directamente borrar la carga revolucionaria de los discursos y las praxis. Y eso explica por qué la ultraderecha, que ocupa escaños en los parlamentos del mundo, no tiene ningún reparo en esgrimir los discursos fascistas, racistas, misóginos, homófobos, en atacar de manera frontal los supuestos valores democráticos, atreviéndose incluso a vulnerar la Declaración Universal de los Derechos Humanos, con los que los sos discursos de odio en sin que tengan ninguna consecuencia. Mientras, del otro lado, una izquierda siempre temerosa, esfuerzase en desligarse de los proyectos políticos que el neoliberalismo demoniza. Trata de tender pontes con los dos enemigos. Reniega de la tradición comunista de la que heredera y fuxe de todo lo que faga parecer a huellos de la sociedad bien pensante. Antisistema. Perdón. Ya lo dixo Clara Zetkin, en el año 1924. Y era izquierda pasiva y reformista la que ya abre les puertes al fascismo. Faría falta una izquierda revolucionaria dispuesta a llegar lo más yoñe posible, extrema, radical. Y no, los extremos no se toquen, por más que el neoliberalismo lo repita. En sin un cuerpo dispuesto a colisionar con el fascismo, capaz de imprimir sobre él una fuerza igual o superior, nunca lo podremos frenar. Y que conste, que esto dilo la física. Y confírmalo la historia una y otra vegada.
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2: 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Es difícil, ¿eh? Sepa enterrarlos en el mar, ¿eh? Alors, au refrain de a galopar, ¿eh? Vous le chantez avec moi, ¿eh? Comme ça, vous vous compromettez avec moi aussi. Adiós.

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0: lo muy evidente, ¿no? El hecho de que otros recogieran su agenda, en este caso las derechas tradicionales.
1: Exacto, sí, ese es el gran problema, o el problema primario, si se quiere, que es el de reordenar la agenda de los partidos políticos preexistentes a las nuevas derechas actuales en torno a los intereses de esas nuevas derechas. Es decir, aceptar la idea de que las urgencias que plantean este tipo de nuevos partidos de derecha radical son de verdad las urgencias que tiene una población determinada o una sociedad determinada. Es interesante porque ahí hay una mezcla de cuestiones que es muy difícil de separar en lo práctico entre algunas problemáticas que realmente existen como tal, es decir, algunas situaciones sociales en las cuales hay mucho por mejorar, hay mucho que se hizo mal, pero al mismo tiempo eso se mezcla con una visión del mundo que genera otros problemas que incluso pueden ampliar lo que ya están, construir nuevos y hacerlo peor todavía, ¿no? Y ese es la gran trampa, ¿no? Es decir, estas nuevas derechas, a diferencia tal vez de los inicios de Jean-Marie Le Pen, que hablamos hace un momento, y de otras nuevas derechas previas, si se quiere, a los años 90, tiene una particularidad que no mencionamos hasta ahora, que es la característica populista, ¿no? Con populista me refiero a una ideología. O sea, hay muchas definiciones de populismo, entonces no quiero entrar ahí en un debate muy, muy complejo intelectual, ni mucho menos. Pero
0: que apela a lo pasional, ¿no? Claro. Que juega mucho más con lo pasional, a términos a veces muy abstractos como el pueblo, la nación y demás, ¿no?
1: Exacto, sí. Exacto. Y también te diría desde un punto de vista casi estratégico, es decir, de plantear la idea de que existe un pueblo puro y bueno, que siempre tiene razón, pero que siempre está en una posición de víctima frente a una élite corrupta y malvada, representada por, inserte ahí, el actor político o económico que usted quiera, y ese la está perjudicando, ¿no? En el caso de las nuevas derechas, en general son el resto de los partidos políticos, en tándem, es decir, sin diferenciación ideológica de ningún tipo, diciendo, bueno, todos esos partidos son malos, todos esos partidos están en contra de los intereses del pueblo y nosotros somos los únicos que ponemos los intereses del pueblo sobre la mesa. Ocultando, o mejor dicho, disfrazando esa idea de representante del pueblo en muchas veces romper con lo políticamente correcto, ¿no? Habrás escuchado la frase en infinidad de ocasiones diciendo, bueno, pero al menos dicen lo que nadie quiere decir. Y es verdad que a veces han dicho cosas que nadie quiere decir, han puesto verdades incómodas sobre la mesa, han planteado ciertas desigualdades que para los partidos tradicionales no han sido primarias, ¿no? En su agenda, no ha ocupado necesariamente un lugar de relevancia, ¿no? Y ha habido mucha gente que se ha sentido desoída, hay mucha gente que se ha sentido perjudicada por por los resultados, digamos, de diferentes decisiones políticas a nivel nacional en cada uno de los países y a nivel global, si quiere. Pero eso no significa que tengan razón en toda la estructura que plantean. Entonces, claro, ahí se genera una confusión a partir de la cual pareciera que hay que darle la razón o hay que discutir en los términos y sobre los temas que le conviene a la ultraderecha, porque supuestamente la sociedad necesita escuchar el posicionamiento del resto de los partidos respecto de esos temas en esos términos. Y creo que eso ha sido el gran triunfo de estas nuevas derechas en la actualidad, que es conseguir que el resto de los partidos piensen que el gran problema de una sociedad actual es la inmigración. Y tal vez no la desigualdad.
0: Permíteme poner un ejemplo. Además, incluso cogiendo el caso francés, que hemos hablado del mayo francés, que sí hay una revolución de las ideas, ¿no? Pero y muchas veces nos quedamos en ese de por debajo de los adoquines está la playa, o el prohibido prohibir, pero que también coincidió con diferentes huelgas. Y que me refiero que también es también el periodo donde se va instaurando lo que llamamos el neoliberalismo o la crisis del fordismo. Lo digo por la las consecuencias para la gente de las transformaciones de un modelo productivo en el que se van deslocalizando las grandes fábricas, los perfiles laborales donde pues el trabajador de la automoción, ¿no?, que es el ejemplo clásico, se juntaba con otros iguales que ellos, con el mismo buzo y demás, que vivían en los mismos barrios y demás, ven como ese modo de vida se va diluyendo, ¿no?, con cada vez mayor precariedad, con cada vez una mayor incertidumbre de qué va a suceder, se van cerrando fábricas y demás. Esto es un proceso que es largo, pero me refiero que la gente sí que sufre, ¿no?, esas consecuencias de una transformación del modelo productivo, ¿no?, que se desplaza en muchas ocasiones hacia otros lugares fuera de Europa, ¿no?, los grandes centros de producción y demás, pero que el análisis que hacen o el relato, la respuesta que hacen desde, en este caso, la extrema derecha, es el problema, ¿no?, que tienes en tu progresiva precarización es la inmigración, que está poniendo en peligro tu forma de vida y tu trabajo, ¿no? Y el gran triunfo es que consiguen colar eso en el centro del debate.
1: Uh-huh. A ver, coincido con vos y me parece que esto lo marco en algún momento del libro. Hay una promesa rota. Una promesa rota, de alguna manera, que se encarna en cómo se ejecuta este neoliberalismo que mencionabas, que tiene que ver, o que de alguna manera, si estamos en esta idea de buscar puntos de partida, podríamos encontrar, si querés, el primero en la caída del muro de Berlín, ¿no?, y en el famoso fin de la historia de Francis Fukuyama, diciendo, bueno, ahora nos espera progreso eterno y felicidad, es una cuestión de tiempo. En algún punto estoy parafraseando así muy, muy burdamente, pero esta idea de que ahora es cuestión de el mérito, ¿no? Es cuestión de, bueno, uno se esfuerza y va a lograr porque teóricamente ese capitalismo que se había impuesto globalmente premiaba eso. Y eso no es lo que vimos, ¿no? Eso particularmente, si querés poner otro hito, en el año 2008, cuando empieza la famosa crisis financiera, que después, bueno, repercute en muchos lugares, ni hablar en España, ¿no? Todo lo que eso significó, y más allá de las variables locales, digo, en general, toda esa crisis que inicia en ese momento, se manifiesta como esa promesa rota, porque no se trataba solamente de gente que se quedaba sin empleo, entonces por eso no llegaba a fin de mes y tenía que recurrir o a ahorros, o a ayudas, o a vivir en la calle, o como sea, sino que también había gente que estaba trabajando 40 horas por semana, 50 horas por semana, 60 horas por semana y no llegaba a fin de mes, ¿no? Me estoy ampliando, si querés, los límites geográficos sobre los que estábamos hablando. Estoy hablando, por ejemplo, de Latinoamérica, ¿no? Por hablar de otra realidad tal vez que conozco. Entonces, trabajar y no llegar a... ni siquiera a cumplir ciertos privilegios, irte de vacaciones o lo que sea, sino de llegar a fin de mes. Y ahí de pronto empieza a aparecer este grupo de sectores marginados, desoídos, que se sienten fuera del sistema, excluidos, que en algún punto no tienen correlato con la representación política ni de izquierdas ni de derechas en ese momento, bastante cercanas entre sí por diferentes circunstancias, incluso por el propio planteo neoliberal y esto del fin de la historia y demás. Y en muchos casos se da... O sea, digamos, se muestra paradójicamente a través de la abstención, ¿no? Es decir, en muchos países donde no se podía donde no es obligatorio votar, crece ese sector, ¿no? Entonces, bueno, menos gente cercana a la política en relación al derecho al voto. Cuando aparece la oferta política, o aparecen poco a poco esas ofertas políticas de derecha radical, lo que plantean esos partidos es, bueno, yo voy a decir lo que vos querés decir, pero que nadie representa. Y ahí es donde se da este juego del que estábamos hablando antes, ¿no? De esta forma de representar al pueblo a través de esta visión populista. Y hay un elemento que no mencioné, yo hablé de dos conceptos, ¿no? Y hay varios más importantes que hay que tener en cuenta. Uno era el del pueblo, otro el de la élite. El otro es el de la voluntad popular. Pero hay uno más que es muy interesante, que es el que vos planteabas cuando hablabas de migración, es el del otro social. María Esperanza Casullo y Pierre Ostigui escribieron sobre esto en algún momento. Ellos decían que el otro social es una construcción de un actor que está compitiendo por esos recursos faltantes, ¿no? Vos hablabas recién de las cuestiones económicas, podríamos llevarlo a no solamente el empleo, sino, por ejemplo, la vivienda, ¿no? O los recursos del Estado, me refiero a subsidios y demás, ayudas del Estado y demás. Todo eso sería como un gran pastel ahí que es limitado y que se lo estaría llevando ese otro social. Ese otro social, en el caso de un debate político en Europa o en Estados Unidos, se podría llevar a la cuestión de migrante, este que llega desde fuera, que tiene otra cultura, otra religión, otro todo, y que está en competencia con el nativo. Pero si lo llevamos a otras latitudes, también le encontramos ese otro social encarnado en otra persona. Lo importante es que hay un grupo que no es el nuestro, que en la lógica de la derecha radical nos está quitando lo propio, nos está quitando lo que nos correspondería, sin discutir de ninguna manera el otro eje, ¿no? Que era este que te decía, por ejemplo, el de la desigualdad, de revisar, bueno, pero ¿cómo se está repartiendo esos recursos, ¿no? De bajo qué reglas, ¿no? Y quién realmente es el que está controlando este ida y vuelta. Entonces, en ese sentido, coincido con vos en que existe esa base, esa promesa rota, ese punto de partida en el cual hay mucha gente que se siente huérfana políticamente y que encuentra en esas derechas radicales en muchos países esa respuesta. Es interesante también que, si volvemos al tema populismo, tal vez en algunos países se da de otra manera, ¿no? Lo hemos visto en el sur de Europa, por ejemplo, ¿no? Con la aparición de Podemos en su momento, con la aparición del movimiento Cinque Stelle o Syriza en Grecia, donde de pronto había una propuesta de hacerse cargo de esa indignación, de esa sensación de estar excluido y demás, pero desde otra parte del espectro político, ¿no? Eso, bueno, se desarrolla en cada país de diferente manera, pero lo que está claro es que tarde o temprano aparece la opción política de derecha radical y se transforma en una opción política relevante, que tal vez es la gran diferencia con las derechas radicales que teníamos hasta los años 2000, que era irrelevante políticamente, más allá de que su discurso tal vez se planteaba, ¿no?, en los debates políticos.
0: O sea, estamos hablando de este triunfo de un discurso que entiendo que también es heredero del discurso neoliberal, que ya llevaba unas cuantas décadas pululando, ¿no? Ese relato que dice que si alguien está desempleado es su culpa, que si eres pobre no te esforzaste lo suficiente y que si fracasas es problema tuyo, ¿no? O que si no puedes pagar medicamentos, atención médica o una educación, o no te alcanza para pagar la luz, el alquiler es un problema individual tuyo. Ese es un poco el discurso neoliberal desde los años 70 en adelante, que no fue era hegemónico, pero que fue ganando adeptos. Pero aquellos partidos que defienden, digamos, desde esta extrema derecha, no solo defienden eso de salvarse solo, sino que añaden, ¿no?, estos discursos salvacionistas en el que se basan en parte en quitar las trabas, ¿no?, que te impiden salvarte solo. Es decir, pueden ser los impuestos, pueden ser los huelguistas o, generalmente, en muchas ocasiones, los migrantes, ¿no?, con la creación de ese grupo otro. Y de esta forma, entiendo por lo que nos estás contando, que también son capaces de generar los marcos del debate, ¿no? Y estoy pensando ahora mismo en el caso del Estado español, donde los debates centrales políticos no son, por ejemplo, el encarecimiento de la vivienda, sino el securitarismo. No son cuestiones reales como el desmantelamiento de la sanidad pública, ¿no?, que, bueno, sí que es cierto que en algunos lugares se está dando de forma más rápida que en otra, pero que tiene consecuencias directas y palpables en las personas que no acceden a atención, ¿no?, o en muchas ocasiones a tiempo, e incluso llegan a morir, pero que el debate en realidad se desplaza hacia planteamientos, pues, por ejemplo, conspiranoicos o el habitual identitario. Sí. ¿No? Del patrioterismo de bandera. Es decir, logran dar esa centralidad a ese debate independientemente del partido que lo discuta. Y aquí yo entiendo que esto entra dentro de esto que hemos estado hablando, esto de guerra cultural, ¿no?, de esa apuesta gramsciana, ¿no?, por introducir ideas y desplazar un poco la ventana de Overton, de qué es el sentido común y qué es lo moralmente socialmente aceptable. Pero hay otra cosa que yo creo que sí que también es diferente. diferencial, y es un poco la financiación y la apuesta de muchas, digamos, poderes económicos, empresariales y demás, a la hora de financiar. Es decir, estamos hablando no solo de partidos, sino de toda una serie de colectivos y de movimientos que te reciben una importante financiación para que esos mensajes calen. Es decir, hay detrás, ¿no?, de una, digamos, diferentes, pues no sé si solo think tanks, sino también hay una vertiente internacional de todo esto.
1: Sí, hay una conexión, tal vez un poco menos organizada de la que nos podemos llegar a imaginar. Es decir, no es una estructura piramidal como donde hay ahí una dirección global y que a partir de ahí se bajan órdenes o líneas de trabajo y de dirección, pero sí que existe esta red, ¿no? Y sí que esa red se ha ido consolidando y ha ganado fuerza en el sentido de poder otorgar a diferentes expresiones de la derecha radical alrededor del mundo una suerte de legitimidad de pertenecer a una visión del mundo, a una visión del mundo que tiene que ver con lo que vos planteabas, esta idea del individualismo llevado a un extremo, ¿no? Porque una cosa es el individuo como una persona que puede llegar a esforzarse y trabajar más y demás, pero absolutamente separado de cualquier interacción social para obtener sus resultados, ¿no? El libertarismo, así como lo plantea, por ejemplo, la figura actual de Javier Milei, aunque podemos rastrearlo en muchos otros lugares, es esa expresión, ¿no? De esa expresión de si te va mal y sos pobre, si te va mal económicamente y sos pobre, es tu culpa. Así como si te va mal también emocionalmente, es tu culpa, siempre es tu culpa, ¿no? Entonces pone a la gente en una situación de culpa constante, ¿sí? Pero también de presión constante, ¿no? En la cual todo está a niveles de tensión muy difíciles de controlar, ¿no? Y eso también se refleja después también en cómo este tipo de partidos o este tipo de discursos reacciona frente a esos otros sociales contra los que compite. Vos hablabas también de esto de el Estado, vos decías lo de los impuestos y demás cuestiones. Bueno, yo lo resumiría con esta idea de el Estado como el gran enemigo, el Estado que te da derechos, que te da garantías, pero que también te da una estructura para que vos puedas tener una cierta red en el caso de que te caigas y que no que te caigas directamente al abismo y pases a ser un excluido total, ¿no? Eso se ha ido deconstruyendo, lamentablemente, a lo largo de los años, de las décadas, pero que sigue estando ahí, ¿no? Y la idea de estas derechas radicales tal vez es llevar eso al extremo, al menos de una parte de esas derechas radicales, porque hay otra también que plantea la existencia de un Estado, pero solamente para los propios, para los nativos. Un Estado también bastante particular que podríamos discutir después qué rol tendría, como decías vos, de una visión más de disciplinamiento, ¿no?, que de desarrollo. Pero bueno, ese tal vez es otro tema, no me quiero ir por...
0: Y ninguno, incluido Milei, recortan en policía, en securitarismo, en ejército y demás. Es decir, ese discurso de el enemigo es el Estado, lo que se refiere realmente es a la parte redistributiva, ¿no?, del Estado, ¿no?, de servicios sociales que pasarán a ser privatizados, pero en cuanto a la parte, digamos, policial, ¿no?, eso que incluso volviendo a las fuentes, ¿no?, Adam Smith, que no solo hablaba de que el mercado lo regulará todo, él también hablaba, decía, ¿no?, que la institución política, ¿no?, tal como se había instituido en este caso, bueno, en Inglaterra y en otros lugares de su tiempo, era, digamos, la forma de proteger a aquellos que tenían propiedades de aquellos que no tenían propiedades. Digamos que eso no lo han olvidado gente como Milei. Lo digo porque el discurso a veces es también contradictorio, ¿no? Menos Estado, pero la presencia del Estado a través de, por ejemplo, en este caso, ¿no?, de romper huelgas de tema policial y demás, a veces es incluso mayor.
1: Sí. Mantener el monopolio de la fuerza es condición, ¿no?, para que pueda también llevar adelante determinadas reformas o cambios que lleva adelante. Le agregaría a esto que vos decís, a estas contradicciones, también contradicciones mucho más flagrantes que tiene que ver con romper sin ningún tipo de problema promesas de campaña, como decir, bueno, vamos a cortar los privilegios de la casta política, que serían, ¿no?, los políticos tradicionales y demás, pero esos privilegios siguen sosteniéndose en tanto y en cuanto sus propios políticos también están en el poder, ¿no? Y siguen teniendo sus vuelos privados, sus espacios ahí para cometer actos de corrupción, de sobornos, de quedarse con comisiones y demás cuestiones. Eso no se terminó en absoluto, ¿no? Los supuestos sueldos que iban a ser donados y regalados o sorteados siguen estando ahí, siguen creciendo, ¿no? Y se siguen subiendo a niveles superiores a los de la inflación que vive Argentina. Pero bueno, no me quiero meter ahora en el caso concreto de Argentina, sino tal vez volver un segundo para no dejar libre la pregunta que me hacías de las redes. Simplemente un detalle o un elemento para tener en cuenta. Existen asociaciones y grupos que están interesados en que una parte de la agenda de la derecha radical progrese, ¿no? Es decir, que se convierta en hegemónica, que sea tal vez que incluso se podría decir que vuelva a estadios anteriores, ¿no? Entonces, por ejemplo, todo lo que serían derechos reproductivos que tienen que ver con el aborto, con la educación sexual, etcétera, todo eso debería ser retrotraído a los estándares, si se quiere, de los años 50, ¿no? Digamos, una sociedad muy diferente a la actual por intereses y por no por intereses, por principios que tienen que ver con pensar esa sociedad de manera mucho más conservadora, ¿no? Eso existe y existe financiamiento para sostener eso y existen partidos políticos, muchos encolumnados, ¿no? Detrás de esos cambios. Pero a eso le podríamos sumar los otros de corte, si querés, más materialista, ¿no? Que hablábamos antes de el rol que tiene que tener el Estado y demás. Y eso me lleva a pensar en un poco cómo se van, si se quiere, superando etapas, aunque superando tal vez es un verbo demasiado positivo, sino van cambiando esos objetivos y se va haciendo todavía más profundo la necesidad y el interés de reformar y de cambiar cosas, que incluso esta idea de individualismo extremo y falta de Estado, incluyendo hasta la eliminación de la fuerza de seguridad, es lo que vemos con propuestas profundamente extremas como la de la Ilustración Oscura, ¿no? Que sería este pensamiento que viene de el ámbito de Silicon Valley, ¿no? De estas personas relacionadas a esta industria de la tecnología, que tiene una visión profundamente antidemocrática y que lo manifiestan de esa manera. Ellos dicen que la libertad del individuo es contradictoria con la democracia. Y con todo lo que deriva de ahí, el Estado y demás, pero con la democracia como concepto, y que el capitalismo no puede funcionar bien dentro de una democracia, ¿no? Entonces, ahí es donde esa ideología se lleva al extremo, y vos me dirás, bueno, Franco, pero eso es de películas de ciencia ficción, ¿no? De sociedades distópicas y demás. Bueno, uno de los exponentes más importantes, ya que hablamos de financiamiento, que ha financiado a Donald Trump, a J.D. Vance, que es el vicepresidente de Estados Unidos, y que escribe desde hace varios años sobre esto activamente y tiene un poder económico y un poder real evidente, es Peter Thiel, que está detrás de alguna manera de la estructura de poder real más fuerte que tiene esta segunda presidencia de Estados Unidos, con lo cual no estamos hablando de libros de ciencia ficción, aunque parezca que hay elementos de esos plots, de esos argumentos, sino que estamos hablando de lo que se está discutiendo o lo que discuten algunas de las personas que actualmente manejan los poderes más importantes, ¿no?
0: La imagen de la segunda toma de posesión de Donald Trump el 20 de enero de 2025 simboliza como pocas el ascenso de la epidemia ultra. Sentadas detrás del republicano se distinguían figuras como Elon Musk, CEO de Tesla, X y SpaceX, Mark Zuckerberg, presidente de Meta, Facebook, Sundar Pichai, director ejecutivo de Google, Tim Cook, jefe de Apple e incluso Jeff Bezos, fundador de Amazon. ¿Qué hacían tan sonrientes los varones de Silicon Valley flanqueando al nuevo presidente? ¿Por qué ocupaban ese lugar tan simbólico? ¿Acaso Trump los estaba usando para transmitir una imagen de poder ante la opinión pública? intentaba escenificarse como el líder de los empresarios más innovadores, prominentes y exitosos de Estados Unidos y tal vez del mundo. ¿O era exactamente lo contrario? Sería exagerado afirmar que esa imagen en realidad representaba la claudicación de la política y con ello el triunfo de los tecnobros. Si esto último era cierto, había una persona que sin duda estaría particularmente feliz. No estaba físicamente en ese salón, pero su presencia se podía sentir de una u otra manera. Era el denominador común entre casi todos los mencionados. Ese hombre se llama Peter Thiel, fue fundador de PayPal e inversor inicial en Facebook y es uno de los representantes más poderosos de la denominada Ilustración Oscura, una ideología antidemocrática, antiigualitaria y reaccionaria que se posiciona contra los valores de la Ilustración y que propone una suerte de regreso a formas de gobierno tradicionales como la monarquía absoluta.

0: mencionabas a Peter Thiel, que si no me equivoco fue uno de los fundadores de PayPal, y que formaría parte de todo este amalgama, este universo de Silicon Valley, que como nos estás diciendo, porque muchos de sus personajes además aparecieron directamente, ¿no?, en la reelección de Donald Trump, en este segundo mandato, y muchos de ellos, digo, por lo que nos estás contando, estamos hablando de grandes poderes económicos, ¿no?, representados por diferentes personas, por Mark Zuckerberg, por Elon Musk y demás, pero que son, además, coincide que son, bueno, no es que coincida, pero bueno, son los dueños de algunas de las principales redes, llamadas redes sociales, pero de transmisión de información y de comunicación del mundo, o dueños de Amazon, o dueños de algunas también de los grandes centros de entretenimiento, de transmisión cultural y demás, y que al mismo tiempo son los financiadores o financian muchas de estas fuerzas políticas, porque están interesados en muchos de estos cambios estratégicos en cuanto a desregularización, ¿no?, liberalización del despido y otras muchas cosas. No estamos hablando de una teoría conspiranoica, es decir, se hace a cara descubierta, simplemente están velando por sus intereses y los de sus accionistas en buena medida, pero me refiero que sí que hay una relación muy directa, ¿no?
1: Sí, sí, totalmente. Es imposible entender el rumbo que está tomando la derecha, las diferentes derechas radicales actuales, sin mirar a ese sector, ¿no? Se le conoce como ilustración oscura, también se habla de los neoreaccionarios, y es también lo más, si se quiere, difícil de analizar, porque es un poder en la sombra, ¿no? Ahí no hay accountability, como se dice en inglés, una rendición de cuentas, ¿no? Cada uno ahí tiene su empresa, hace sus contratos con el Estado y lleva adelante sus políticas y las cambia caprichosamente en función de qué le conviene, ¿no? Entonces vos ves a un Facebook, a un Meta, ¿no?, la empresa de Mark Zuckerberg, pagando miles de millones hace poquitos años a diferentes entidades y colectivos periodísticos para que hagan fact-checking y para limpiar a la red de desinformación, y ahora ves que su empresa apunta en la dirección absolutamente contraria, no solamente porque esos fondos se eliminaron, que los que mencioné recientemente, sino porque apuntan a una concepción absolutamente diferente de qué es desinformación y qué se hace o se deja de hacer con eso, ¿no? Y de ahí también los conflictos y las rencillas con, por ejemplo, la Unión Europea respecto de qué se puede y qué no se puede hacer y demás. Ni hablar del caso de X, antes conocida, para los que somos adultos la conocimos como Twitter, ¿no? Lo que pasa en X con ejemplos ya extremos, ¿no? Como esto de pedirle a la inteligencia artificial integrada que desnuda a una mujer y demás cuestiones, ¿no? Y ahí vemos dónde, y tal vez es una característica del estadio actual de la epidemia ultra, donde también cambian hasta ciertos parámetros morales, ¿no? Que uno diría, bueno, a una persona conservadora hay algunas cosas a las que está pasando que no le interesaría que tenga este nivel de estado público. No digo que no lo harían, porque cuando uno mira lo que está pasando con los archivos de Epstein, uno dice, bueno, no, a esta gente le gustaban determinadas cosas muy graves, ¿no?, que no encajan con esa supuesta moral que tienen. Pero más allá de eso, llevándolo al aspecto político público, evidentemente ahí también hay un cambio, hay un deslizamiento hacia un concepto de decadencia y de moral que es muy llamativo, ¿no? Y por último, volviendo al tema este del financiamiento, que es importante, vos mencionabas a Peter Thiel y su empresa con la que se hizo millonario, ¿no?, PayPal. De hecho, en esa es muy interesante porque se habla siempre de la mafia de PayPal, que son todos estos conocidos que hoy en día son en su gran mayoría CEOs de grandes empresas tecnológicas que estaban alrededor de ese ámbito de PayPal de una u otra manera en esas épocas, ¿no?, de los fines de los 90, 2000 y demás. Pero la empresa tal vez más importante, que seguro que ya la escuchamos o la hemos leído en varias ocasiones en las últimas 3-4 semanas o un poquito más, es Palantir, ¿no?, que es este software que permite la vigilancia, una vigilancia inteligente en tiempo real de ámbitos que a veces ni se te ocurrían que te podrían estar vigilando, y bueno, ahora ya sabemos que sí, y que ha funcionado de manera primero que tiene muchos clientes estatales en todo el mundo, ¿no? Utilizando esos servicios, aprovechándolo para diferentes cuestiones democráticas o no democráticas, digamos, para sostener autocracias o vigilar contra el terrorismo y lo que sea, es decir, una amplia gama de oferta de servicios, pero lo más reciente y lo que a mí me genera todavía más pesimismo sobre la dirección en la que vamos es el impacto que ha tenido Palantir y el uso que se le ha dado en todas las redadas del ICE, ¿no? Que es esta organización interna del gobierno estadounidense para deportar o con el objetivo de deportar 1 millón de personas de Estados Unidos. Y entonces ahí vemos también que aparece ese financiamiento, si se quiere, mutuo, ¿no? O esa sinergia o esa simbiosis de un Peter Thiel financiando a Donald Trump, incluso al Donald Trump 1, que pocos querían financiar, me refiero a aquella campaña contra Hillary Clinton, que en sus inicios era una persona que no tenía ningún tipo de chance para nadie. Peter Thiel apoya eso, pero después apoyando no solamente a Donald Trump actualmente, sino, como te decía antes, en su momento la intención de ser senador del actual vicepresidente, de otros candidatos en esa dirección, todos miembros de ese grupo, de ese sector, que piensa que, y esto es muy importante que lo tengamos claro, que la democracia no es compatible con lo que ellos definen como libertad y tampoco con lo que ellos definen como capitalismo.
0: Me interesa volver sobre eso que hemos hablado antes de esa capacidad de movimientos de ultraderecha de establecer los propios marcos del debate, que los debates se realicen alrededor de los temas y conceptos planteados desde la ultraderecha, ¿no? Y continuando con esta metáfora de la epidemia, contagiando al resto de fuerzas políticas que terminan usando términos similares y hablando de cosas similares, ¿no? Incluso aplicando políticas similares. Es decir, hemos hablado del progreso y crecimiento de determinadas fuerzas políticas de extrema derecha y cómo algunas terminan gobernando, pero en otras ocasiones no. En algunos lugares pueden incluso ser arrinconadas electoralmente, pero no en pocas ocasiones son otras organizaciones políticas tradicionales las que heredan parte de esos discursos y relatos. Pones en el libro el ejemplo de Dinamarca, donde estas fuerzas de extrema derecha no ganan, son desplazadas a un lugar más secundario electoralmente, pero que el Partido Socialdemócrata desde el gobierno inicia un paquete de leyes anti-inmigración especialmente duras y claramente influidas por el marco del debate impuesto por la extrema derecha. Se pueden ver además cosas similares, o entiendo que cosas similares en la propia Francia de Macron, ¿no? Con ese supuesto cordón sanitario contra los extremos, presentándose como el amplio centro, ¿no? Esto es un poco el discurso, pero en la práctica aplicando ciertos, yo creo que se puede hablar directamente de ciertos giros autoritarios, ¿no? Discriminatorios y racistas, o incluso dejando de utilizar términos como extrema derecha para hablar de fuerzas políticas o partidos identitarios, ¿no? Como nueva, digamos, política gubernamental. Y en el caso de Dinamarca, que expones en el libro, donde los socialdemócratas en el gobierno aplican unas leyes antiinmigratorias aún más duras que las que planteaban las fuerzas de extrema derecha. Hablamos de epidemia, pero no solo es una epidemia en cuanto a votos, también en la legislación y las decisiones políticas.
1: Bueno, a ver, son muchas las fuerzas políticas que, incluso en el gobierno, que equivocadamente intentan neutralizar el peso y el poder de una creciente ultraderecha a nivel electoral, copiando o emulando alguna parte de la agenda que plantean, ¿no? Especialmente en relación a migración, que es un tema que mueve muchas emociones, ¿no? Es muy sencillo porque está en nuestra naturaleza la de generar in-group y out-group, ¿no? Es decir, nosotros contra ellos. Entonces, funciona por algo funciona, ¿no? Y entonces les sirve plantear esto y a las fuerzas políticas que llegan al gobierno, que intentan aplicar este tipo de estrategia, que puede parecer para ellos muy lógica en esa concepción de neutralizar a la fuerza política peligrosa en este caso, terminan por favorecerla, ¿no? Porque hay muchos trabajos que hablan sobre ese tema y llegan a la conclusión en diferentes países, a diferentes niveles, incluso a nivel regional, a nivel federal, a la conclusión de que lo que se consigue es que la agenda que le conviene a la ultraderecha para mantenerse como un partido relevante se sostiene y por lo tanto el único beneficiado es justamente ese partido, más allá de que los votos puedan variar. Y ahí es donde viene tal vez el mayor error de esta estrategia, y es creer que el objetivo es impedir que lleguen a obtener X cantidad de votos. Porque el voto es el resultado de muchos procesos racionales y no tanto, en general no tanto, porque sencillamente porque no todos estamos metidos en la política y nos interesamos en un programa partidario a fondo y analizamos los pros y los contras de cada partido, ni mucho menos, sino que votamos por infinidad de otras razones, pero que son procesos de largo plazo. Es decir, son procesos que van adentro nuestro y que van generando nuestros intereses que después se cristalizan en el voto un domingo X en algún momento del año, cada 4 años, cada 5, dependiendo el periodo, y no a partir de esta decisión concreta que hizo que haya más o menos migrantes o que deporten o que dejen de deportar. ¿Por qué? Porque ese es un proceso que se va asentando, se va sedimentando en nuestra visión, en nuestra percepción política. Cuando nosotros hacemos, o cuando mejor dicho, estos gobiernos trabajan en esa dirección, lo que están haciendo es que el tema migración, en el marco, entendido en un marco de deben irse o deben quedarse, ¿sí? Porque están consumiendo o dejando de consumir determinados recursos que no le corresponden. Lo que están haciendo es generando las condiciones para que sean esos partidos todavía más importantes de lo que eran. Hay un caso muy fuerte que me llamó mucho la atención, ¿no? De España, de hace varios años ya, ¿no? Era la elección, creo que de la Comunidad de Madrid o de Madrid Ciudad, no me acuerdo, pero una de relativo a Madrid era. Y había un cartel, no sé si te acordás, que decía que un abuelo se llevaba 600 euros por mes y un MENA se llevaba no sé cuántos miles, ¿no?
0: Sí.
1: Y había la imagen de un lado, era una abuela casi llorando y del otro lado un tipo con la cara tapada, ¿no? Y que no sé, representaba ese supuesto MENA. Y era interesante porque ahí se articulaba una narrativa, yo le llamo narrativa radicalizante, muy común
0: Carteles,
1: en la.
0: además, perdona la interrupción,
1: Sí.
0: que se puede encontrar en la Alemania de los años 20 y 30.
1: Tal cual,
0: O sea, básicamente he cambiado un poco el dibujo, la ropa y demás.
1: Sí, pero también tiene un elemento bastante interesante que es el de la deshumanización, ¿no? Una narrativa radicalizante que lo que apunta es a que un determinado grupo dejen de ser personas con nombre y con apellido y con historia y con vida y pasen a ser objetos malvados. Sin condición, sin características humanas, ¿no? Y en este caso estamos hablando del concepto de MENA, ¿no? Porque cuando pregunto en general fuera de España, ¿qué es eso? Nadie sabe qué es. No hay ningún, de verdad que no hay, nadie tiene ni idea de lo que significa esa idea, que es menor extranjero no
0: Eso
1: acompañado.
0: es un niño, es niño.
1: El niño, claro, y yo lo que cuando lo planteo digo, vamos a volver a empezar, ¿no? Imagínense, si viene. De pronto un chico les golpea la puerta, un niño, ¿no? Un nene de 6 años le golpea la puerta y dice, mi mamá y mi papá no sé dónde están, se murieron o no sé dónde están y tengo hambre. ¿Ustedes le darían algo para comer? Sí, obvio. ¿Por qué? Y porque es un huérfano o tal vez es un huérfano y no sabemos. Y bueno, hay que ayudar, ¿no? Es un poco el impulso humano de, bueno, eso es un MENA. Ese es el concepto que de huérfano que se deshumaniza utilizando esa sigla de manera no casual, o mejor dicho, absolutamente intencional, y se la contrapone con tu abuela, porque todos tenemos abuela, o tuvimos, y todos tenemos esa idea de, y si no tuvimos la propia, no la recordamos, tenemos la idea construida a partir de las películas y los libros y demás, de una persona que posiblemente trabajó toda su vida y en esos últimos años de vida merece ser tratada de manera digna. El discurso de la derecha radical lo que hace es contraponer esos dos relatos, uno justo, otro injusto, uno que merece nuestra empatía y el otro que merece nuestro rechazo y nuestro odio, ¿no? En esa construcción, cuando uno plantea ese debate, lo que se suele ver del resto de los partidos es, ah, bueno, pero no, en realidad el número está mal, porque es menos plata la que se le da, porque el MENA, bla. Entonces de pronto estamos hablando del tema en los términos y en los intereses que le corresponde, que quiere tener la ultraderecha a ese debate, ¿no? De si es mucho dinero o poco dinero, y aceptando la idea de que existe ese dilema, falso dilema, entre o plata para el jubilado o plata para el extranjero,
0: ¿no? O de atajar los problemas reales, que son los que atenazan y dan miedo a la sociedad, ¿no? Como en este caso puede ser, por ejemplo, de una persona mayor y demás, el no poder mantener su casa, no tener una pensión, ¿no? Es decir, el no, uh-huh. no recibir una retribución por todo el trabajo realizado durante todo eso, porque el Estado cada vez se encarga menos, ¿no? Y esto sí que es un problema también transversal. Entonces estamos hablando de, ¿no? De donde se medran estas ideas es en situaciones de crisis, de amplias desigualdades, exacto. injusticias, donde se va confrontando este descreimiento y sobre todo una incertidumbre, una falta de horizonte, ¿no? De ese, y que a menudo pues se alimenta, ¿no? Desde estas ideas alimentan ese miedo que ya existe porque es real, pero lo desplazan a otros lugares, ¿no? Lo desplazan, le dan otra cobertura, otro desplazan el debate sobre el problema material real, ¿no? Y lo traducen a ese grupo otro que muchas veces se multiplica, porque, por ejemplo, en el caso del Estado español es el migrante, es la feminista, es el vasco o el catalán, es el ocupa, ¿no? En este caso traducido también como el simplemente el inquilino,
1: es el de izquierdas,
0: se va multiplicando y siempre tú vas a estar incluido en alguno, pero no en los demás, ¿no? Y entiendo que de esta forma también se fomenta este sentimiento también de pertenencia, ¿no? Porque frente a determinados sentimientos de pérdida, también de identidad, ¿no? De identidad masculina, blanca, cristiana y demás, se ofrece un grupo claramente identitario, ¿no? Que es un poco que juegan con esto y a través de eso es donde proponen, digamos, estos planteamientos que yo creo que la palabra salvacionista no es muy equivocada, salvacionistas a través de esa apuesta de vamos a hacer grandes cambios, una mano dura muy fuerte contra los enemigos que te impiden a ti prosperar y son los que realmente, supuestamente, ¿no? Según este relato, te generan esa incertidumbre y ese miedo que tienes. Y, uh-huh. y estamos hablando de un poco, a lo largo de toda esta conversación, ¿no? y remarcas en todo este libro, de cómo se va inoculando y cómo se va incubando, ¿no? y cómo son los diferentes síntomas de esta epidemia ultra. Pero hay otro punto que también analizas en el libro y que me parece que es interesante. Es una vez de que algunas de estas fuerzas políticas llegan al poder, ¿no? Aquí nos encontramos con, en varias ocasiones, creo que en el caso del Estados Unidos de Trump o incluso de Argentina de Milei, podemos ver quizás una disolución más o menos rápida de las instituciones tradicionales de la democracia liberal.
1: Bueno, es difícil responder esa pregunta porque, claro, ellos también utilizan. A ver, ahí está esa diferencia entre extrema derecha y derecha radical, ¿no? Me pongo ahí un minuto, si querés,
0: perfecto, un concepto. Perfecto.
1: Muy breve, pero la diferencia tal vez entre extrema derecha y derecha radical, que la desarrolla Cas Mude, que es un politólogo holandés o de Países Bajos que trabaja este tema de los 80 o de los 90, es que la extrema derecha lo que propone es un cambio revolucionario de régimen, en el fondo, ¿no? Obviamente, que apunta a una lógica, si se quiere, de construir o de establecer un régimen fascista, ¿no? Con todas las letras y punto. Y adiós a la democracia. La derecha radical, al menos hasta ahora, lo que había planteado era, dentro de las reglas de la democracia y de cómo funciona esa democracia con las herramientas que me da la democracia, yo puedo construir una plataforma política que me va a llevar al poder. Y una vez en el poder, vamos a moldear

y utilizar y aprovechar los instrumentos propios de una democracia liberal para llegar al poder o para mantenerse en la posición y discutir y después eventualmente llegar al poder. Ahora, cuando ya están en el poder, erosionan a esa democracia liberal desde dentro, con las propias herramientas de la democracia. Entonces, se modifica la justicia para tener ventajas, para tener, por ejemplo, en una Corte Suprema adicta, se aumenta la cantidad de miembros y se nombran los nuevos, entonces aparte de ahí se construyen nuevas mayorías, se reordena el sistema electoral para que después cuando se hagan los conteos salga beneficiado ese partido, se aumentan los poderes del poder ejecutivo, valga la redundancia, entonces se logra a partir de ahí una discrecionalidad mucho más grande, ¿no? a la hora de tomar decisión, la falta de rendición de cuentas, y después eso se va ampliando a otros elementos del Estado de Derecho que no tienen que ver con efectivamente con los poderes del Estado, sino que tal vez se lleva a control de qué dice y qué deja de decir la prensa, qué se puede y qué no se puede estudiar, disciplinamiento de la oposición política, quita de financiamiento a los partidos políticos, construcción de o apoyo de ciertos think tanks que potencian determinadas ideas y generan determinadas corrientes en contra de cualquier alternativa, y así se va construyendo una autocracia, ¿no? Incluso hasta extremos autoritarios mucho más fuertes. Entonces, ahí donde vos, y ahí de la dificultad de responder a esa pregunta, donde es difícil decir cómo se paran respecto de ese liberalismo, porque al mismo tiempo lo están utilizando, si se quiere, para los objetivos opuestos al liberalismo. Y creo que el ejemplo más interesante de eso es cuando algunas voces de la derecha radical, que eso lo he escuchado en muchos países distintos, y tal vez no tanto de los dirigentes, sino más que nada de los militantes de esas ideas, es, vos no tolerás que yo sea intolerante. Entonces, ahí es donde el cerebro te hace ruido y decís, ¿cómo empiezo a discutir sobre esto, ¿no? En esos términos? Es un perro que se muerde la cola, ¿no? Es imposible plantear ese debate. Uno lo puede plantear, obviamente, uno puede decir, no, pero todas las opiniones no pueden ser toleradas, o no son, pueden ser respetables, ¿no? Hay muchos argumentos alrededor de eso, pero en principio lo que te genera es esa problemática, ¿no? De cómo empezar a discutir en esos términos. Y a eso le agregaría algo que veníamos hablando hasta recién, cuando hablábamos de la Ilustración Oscura, pero también lo hemos escuchado del propio Javier Milei en términos económicos, de cuando plantea diferentes teoremas. No hay una confianza en la democracia como valor en estas derechas radicales y en los que apoyan a convencidos a esas derechas radicales, sino que hay una visión instrumental de la democracia, que es lo que la hace frágil. Es decir, la democracia como una herramienta que te soluciona problemas. Eso podría sonar más o menos lógico, salvo que yo te plantee el escenario en el cual, ¿qué pasa si no soluciona los problemas que vos decís que tiene que solucionar? Entonces, cuando hay problemas irresolutos, hay un culpable, que sería la democracia. Bueno, entonces probemos con otro sistema. Y pareciera casi como justificado desde la lógica más... Vos me dirás, pero Franco, eso es muy reduccionista. Bueno, pero así también funciona esa discusión, ¿no? Y claramente se ve en el trasfondo y en la esencia de ese tipo de líderes. Cuando escuchás a Javier Milei, que todavía era candidato a presidente, todavía no había llegado a la elección, y una periodista, eso lo pongo en el libro creo en algún momento, le pregunta, sin rodeos y sin vueltas, ¿usted cree en la democracia? Él no responde que sí, tampoco responde que no, sino que dice, pero usted conoce el teorema de Arrow. Y entonces le plantea la idea de que hay un académico economista que dice que cómo funcionan las decisiones de grupo, ¿no? Y que en general con una decisión de grupo, el grupo es muy grande, termina siendo injusta para el resto y demás. Da igual. Lo que estaba diciendo en el fondo es que él lo cree en principios básicos de la democracia como, bueno, la mayoría decide y trabajamos en esa dirección y respetamos ese resultado y en todo caso en 4 años se cambia y demás cuestiones. Y creo que ahí es donde está la base para entender el impacto real que nos toca vivir a nosotros de esta epidemia ultra. No está en el libro, lamentablemente, porque el libro se editó antes, pero cuando nosotros vemos que, de hecho, los derechos y garantías constitucionales quedan suspendidos en algunos estados

0: en Estados Unidos de América, porque el gobierno decide deportar 1 millón de personas en el menor tiempo posible y se deshace e ignora, pasa absolutamente por alto todas esas garantías que teóricamente un ciudadano tiene en un país como en Estados Unidos, es donde yo digo, bueno, evidentemente estamos en el estadio más alto de esa epidemia ultra y no sé cómo vamos a volver a un estadio anterior si es que cabe, ¿no? Tal vez hay que mirar para adelante y pensar cómo reconstruirlo después de eso. Pero el daño es muy profundo hacia esos valores democráticos que no sé vos, no sé cómo lo ves vos y tampoco sé cuántos años tenés, qué sé yo, pero yo crecí en un mundo en el cual eso era indiscutible, ¿no? En todo caso, después se podían discutir el cómo y demás, pero que lo mejor era vivir en democracia, para mí estaba clarísimo. Yo creo que ahora para mucha gente no está más tan claro.
1: Sí, no, no está tan claro. También es verdad que del concepto de democracia se ha hecho históricamente mucho uso, ¿no? Igual que el concepto de libertad ahora mismo, por ejemplo, ¿no?
0: Sí.
1: Puede significar cosas horribles. Lo que sí está claro es que se está normalizando una política de la crueldad de amplia, vamos, de amplio espectro y bueno, tú el mismo libro, ¿no? Lo concluyes con un pronóstico reservado, ¿no? En el último capítulo y nos vamos a quedar así. Nos vamos a quedar así en ese proceso reservado de que las cosas están difíciles, no apuntan bien, pero igual que en otros tiempos se logró salir, pues bueno, yo entre otras cosas lo único que puedo hacer también en abstracto sin concretar mucho es que si muchos de estos discursos hablan del individualismo, al mismo tiempo que de identitarismos muy abstractos en muchas ocasiones, ¿no? Pero sobre todo el individualismo, creo que la defensa nuevamente de la solidaridad, del apoyo mutuo y demás, pues puede ser una buena vacuna, como mínimo para resistir a lo que viene y veremos cómo prosigue la cosa. Franco, muchísimas gracias por traernos este Epidemia Ultra del fascismo europeo a Silicon Valley, anatomía de un fenómeno que está conquistando el mundo.
0: No, muchas gracias a vos por invitarme. Y mira, si me das permiso, yo sé que hablé mucho, pero te voy a decir una frase de Martin Niemöller. Tal vez te suene. Era un pastor alemán que, refiriéndose al nacionalsocialismo y en absoluta línea con lo que acabas de decir al final de la solidaridad y de pensar en el otro, escribió: cuando vinieron los nazis a llevarse a los comunistas, yo me quedé callado porque yo no era comunista. Luego vinieron a llevarse a los sindicalistas y me quedé callado porque yo no era sindicalista. Y luego se llevaron a los judíos y yo no dije nada porque tampoco era judío. Luego me vinieron a buscar a mí y no había nadie que me defienda, ¿no? Entonces creo que este es el momento en el cual tenemos que pensar en esa dirección, ¿no?

0: importante de todas es la de generar un miedo social y que estas personas no puedan ocupar el espacio público, que al final es un espacio de todas. Y siguiendo con este mismo hilo de lo de las películas americanas, al final el Pla Endresa, ¿no?, que es la que está promoviendo toda esta violencia policial, pero que viene de políticas anteriores de otros gobiernos que no son solo el PSOE, lo que quieren hacer es que tengamos un modelo de consumo basado en que tú te vayas a un bar y entonces ahí sí que puedes estar, que tú te vayas a otro lado y tú también puedes estar. Pero lo que no quieren es que la gente pueda estar tranquilamente por la calle. ¿Y qué gente es precisamente la que está en las calles? Pues la gente racializada, la gente que no tiene muchos ingresos, las trabajadoras. Y entonces se nos está cada vez excluyendo más de estos espacios. Y esto se enmascara con un discurso de seguridad, ¿no? En plan, hay más policía porque queremos que haya más seguridad en las calles. Y en verdad es mentira, porque no es seguridad, sino que es racismo, que al final acaba siendo el lema de la campaña, ¿no? En plan, no es seguridad, es racismo. Pero es que también nos damos cuenta de que hay un auge de la extrema derecha, de los discursos de odio, de la desinformación, que va muy acompañado de políticas que tienen un claro corte fascista. Entonces, añadimos esta segunda capa de no es seguridad, es racismo, coma, y fascismo. Para que así que quede claro de que en No Barris, en los barrios, no vamos a estar pues eso, en plan callados o silenciados ante todo este odio que se está generando y que vamos a seguir luchando como se ha hecho siempre, que al final este es un distrito que se ha construido con personas migrantes, con personas trabajadoras, que se ha hecho con redes de apoyo mutuo y se ha hecho también a base de esta autogestión y esta autoorganización.
1: Y estas herramientas que podemos utilizar más o menos la dinámica, supongo que cuando se constituye la coordinadora, que es todo este machambrado de asociaciones, de gente a título personal, supongo que se inician una serie de reuniones y se van pues tomando herramientas de cómo actuar, sobre todo visibilizar, ir a la calle, incluso hay un protocolo para cuando vuelva a haber un tipo de cacería, por llamarlo de una manera, que es lo que pasó, porque fueron a la caza, y ya no solo aquí en el Turó, había pasado hacía pocos días también en la Trinidad, ¿puede ser?
0: Sí, en las fiestas de Porta también. Exacto. Había estado pasando en todos aquellos eventos en los que hay mucha población y mucha población migrante, se habían producido este tipo de detenciones, de acoso, porque al final esto es un acoso hacia la población migrante y era increíble ver que lo que pasaba en el Turó estaba pasando en todas partes. Entonces, hay dos vertientes, ¿no? Tenemos por un lado la taula antifascista de No Barris y luego había una campaña que ya se había iniciado por parte de otros barrios que se llamaba Defensem el Barri, que ellos el año pasado ya habían elaborado un primer borrador de protocolo para las fiestas y habían empezado a llevar la campaña en plan, si ves una conducta racista por parte de un policía, para, míralo, grábalo, en plan, no te quedes callado. Ya habían empezado a trabajarlo y una vez vimos que habíamos tenido esta lo que pasó en el Turó, se juntaron el resto de plataformas, el resto de organizaciones y se hicieron varias reuniones para ver cómo íbamos a organizarnos, ¿no? Entonces siempre estuvo en mente de que esto era una campaña que iba a tener un inicio y que esperemos que tenga un fin, aunque el fin, claro, es el fin del fascismo, no es más complicado, pero que sí que fuera una campaña que se pueda aplicar no solo desde No Barris en Lluita, sino que, por ejemplo, si hay una fiesta organizada por la Asociación de Vecinos de Roquetas, pues que ellos puedan disponer de los elementos gráficos, de los elementos de los protocolos y que además, pues si tienen dudas o tal, pues que haya personas referentes o organizaciones referentes que puedan echar un cable, ¿no? Hasta ahora se han elaborado un protocolo que es como una guía que se ha preparado para las personas que son susceptibles a ser detenidas, ¿no? En plan, que al final esto es muy complicado, ¿no? Es como las limitaciones que tienen todos los protocolos, ¿no? Hasta el protocolo contra la violencia machista, sexista o LGTBI, tienen muchas limitaciones porque en una situación de riesgo, perdón, Lo que decía, que ante una situación de que los protocolos tienen limitaciones y este tiene las limitaciones del hecho de que te estás encontrando precisamente con la policía, ¿no? Que está esa idea que en mi opinión va a ser controversial, no es verdad, de que te tiene que proteger y precisamente la gente que te tiene que proteger te está acosando, pues evidentemente hay un componente de nerviosismo, pero sí que es que sepas qué derechos tienes, ¿no? Que muchas veces no se conocen, en plan, tenemos pocos derechos, pero los pocos que tenemos no los conocemos.
1: Claro.
0: Y además también, como la gente a lo mejor más politizada, sí que sabemos cómo tenemos que actuar cuando nos piden el DNI.
1: Claro, tenerlo muy interiorizado. Y
0: la gente que no lo está tanto, pues a lo mejor es la primera vez que se encuentra con esto,
1: claro.
0: ¿No? Y en plan, gente muy joven, chavales y chavalas que están viviendo esto por primera vez, y eso puede ser pues bastante traumático, pues que sepan qué pueden hacer, qué tienen que hacer, con quién tienen que contactar y qué derechos tienen, para que al menos podamos apalear un poco las repercusiones que puedan tener a más grande escala. Eso por un lado. Luego estamos preparando un argumentario, que esto es como la parte que ahora hemos dejado un poco más de lado, pero sí que estamos trabajando en ello, que es típico argumentario de, pues si te dicen esto, ¿no? En plan, para cuando tú te encuentres con un vecino o una vecina en el ascensor y te diga un comentario ultra racista, ultra fascista, decirle, no, mira, es que los datos que están aquí dicen que es lo contrario, en plan, no hay más criminalidad en No Barris por esto, sino es porque no hay tanta criminalidad, en plan, los números están ahí. El año pasado No Barris es un distrito humilde, de un distrito de gente trabajadora, pero no es un distrito especialmente donde haya una peligrosidad, sino que de hecho es en las zonas más turísticas donde se produce esta mayor criminalidad en Barcelona, ¿no?
1: Claro, todo este protocolo supongo que viene un poco por todos los mensajes que llegan.
0: Claro.
1: Por parte de Vox, que se ha metido mucho,
0: claro,
1: en los vecinos, a comerles la cabeza, sobre todo con todo el tema que hubo en el distrito.
0: Sí,
1: ¿no?
0: Claro, o sea, la forma que tiene la ultraderecha de llegar a las masas, ¿no? Es mediante la desinformación y los discursos de odio. Ellos lo tienen muy trabajado. A ellos no les importa decir mentiras, expandir basura sobre los vecinos y vecinas. Ellos al final lo que quieren es llegar a mucha gente muy rápido, y si para ellos tienen que coger la noticia más sensacionalista, tergiversar toda la verdad, lo van a hacer. Entonces, el trabajo que queremos hacer es, no, vamos a tomar conciencia, vamos a buscar la verdad, llevarla, porque al final pues es lo liberador, ¿no? En plan, que no te sientas engañado y que vayas señalando al de al lado cuando claramente el enemigo no es el que tienes al lado, sino el que claramente está por encima de ti. Y hay mucha gente por encima de nosotros que nos obliga a vivir pues en estas penurias, en plan, el problema del habitaje, el problema de el encarecimiento de la vida, y estamos en una situación muy crítica desde hace muchos años a nivel económico y a nivel de habitaje y a nivel social, pero no es el problema la gente migrante, la gente racializada. Entonces queremos hacer este esfuerzo para que no haya, para que realmente sí que haya gente que está luchando a día saliendo a trabajar de sus casas para mantener a su familia, pero también que tengan este apoyo,
1: claro,
0: del resto de vecinos, claro, ¿no? En plan, estos cuidados, en plan, queremos cuidar al resto de personas que están a nuestro lado, y para eso vamos a hacer pues los protocolos que hagan falta y las campañas que sean necesarios para que nadie sienta que este no es su hogar.
1: Mm-hmm. Sí, porque ahora que hacía referencia a estos mensajes, recuerdo no hace poco que se empezó a mover un fake sobre lo que iba a pasar con la cruz del Turo de la Peña, que la querían retirar,
0: sí,
1: porque este era un barrio católico y luego resultó que la estaban retirando porque mantenimiento, y que me parece que todavía está ahí puesta, que se la han llevado para mantenerla. O sea,
0: mira, yo hice una investigación a nivel ya personal, y además porque soy un poco, pues eso, me gusta investigar, ¿no? En plan, en las redes, y yo encontré que este bulo nace de la ultraderecha pero de ultraderecha catalana, no ni siquiera ultraderecha españolita,
1: sí, sí,
0: ¿sabes? Ultraderecha catalana, que desde otoño del año pasado empiezan a decir que no, que les ha llegado el rumor que un párroco ha dicho que la cruz, que a ellos le han dicho que el ayuntamiento va a retirar la cruz, y que no la van a poner y que ahí van a poner un olivo porque era mucho más inclusivo y así no sea, o sea, no había como discriminación religiosa hacia otros grupos, no sé qué. En todos los plenos que hay del ayuntamiento y del distrito, en ningún momento se habla de retirar la cruz. Evidentemente es una cruz metálica de varios metros de altura para hacerle el mantenimiento pertinente y que nos, y que se asegura, hay que retirarla. Pero en ningún momento se dice que esta, este retiro va a ser permanente. Y lo gracioso es que, aunque sí que hay muchas personas, y evidentemente se pueden sentir así, que notan la cruz del Duro como un símbolo del barrio, la verdad es que hace mucho tiempo que el símbolo del barrio es otra cosa. En plan, que es la, la, la diversidad de culturas, la gente que vive aquí, y hace mucho tiempo que esa cruz ya no es un símbolo, que de hecho no está a la orden del día. De hecho, no hay debate en las calles. Habrá personas que tengan su opinión, pues por sus creencias religiosas o no, pero no es una cosa que divida al barrio cruz sí, cruz no. Si de hecho la, la presidenta de la asociación de vecinos dice que si molesta tanto, hacemos un referéndum y salga lo que salga y ya está. En plan, que nunca ha habido ningún...
1: Que no ha servido para enfrentarse.
0: Claro, o sea, es que en verdad la cruz da igual. Entonces, ¿qué pasa? Que vino el grupo de fascista de Núcleo Nacional, que hay uno que vive por aquí, por Nou Barris, y llamó a todos sus compinches, que ni siquiera son de Barcelona, a hacer una manifestación por dejar aquí la cruz, y claramente no fue nadie del barrio, porque ahí, aquí esta gente no tiene cabida. En el Parque del Turo de la Peira hay gente que va a hacer deporte, hay gente que va a pasar el rato, hay gente que va a pasear, pero no hay fascistas, porque aquí no los queremos.
1: Claro que no. Ni aquí ni ningún lado. Y entonces surge la gran idea de hacer una corredisa
0: popular
1: sí, que recorre todo Nou Barris o gran parte de Nou Barris el próximo 13 de junio. ¿Cómo nace hacer una corredisa?
0: Pues mira, precisamente hablando del tema de Núcleo Nacional, hace unos meses ellos deciden convocar una manifestación en Barcelona, pero que al final no es en Barcelona, es en Sentmenat.
1: Vale, sí.
0: Y a partir de ahí se activa pues el clásico operativo antifascista. Es, hay una concentración fascista, pues tenemos que ir los antifascistas allí pues a partirnos la cara con ellos, que efectivamente es una forma de hacerlo y está bien, y en plan, y es completamente válida.
1: Las tradiciones han de mantener.
0: Sí, algunas sí. Y entonces, pero también es verdad que nos damos cuenta que, o sea, surge, ¿no?, la duda de decir, ¿por qué siempre somos reactivos a lo que están haciendo los grupos fascistas? En plan, es que ¿por qué siempre vamos a la deriva de las acciones que hacen ellos? Ellos convocan una manifestación, la contramani. Claro. Ellos ponen una paradita, vamos a hacer el boicot a la paradita. Que hay que seguir haciéndolo, no digo que no. Pero también nosotros tenemos que llevar un mensaje claro y tenemos que tener nuestras propias iniciativas. Nosotros también tenemos que tener las actividades que sean antirracistas y antifascistas y que sean organizadas no para responder, sino para que nos respondan. Para que nuestro mensaje no sea la deriva de lo que ellos siempre están planteando, falsos debates, falsos rumores, sino para que nosotros también llevemos argumentario a las calles y llevemos un mensaje claro. En plan, aquí en Nou Barris somos un barrio, un distrito lleno de barrios antifascistas, barrios antirracistas, barrios de gente trabajadora, barrios de gente diversa, que no queremos que nos contaminen con los discursos de la ultraderecha, con esta brutalidad policial, con estos falsos rumores, y por lo tanto decidimos organizar esta corredisa como primer acto de campaña, ¿no? Como un acto unitario donde participe el máximo de gente posible, y además que sea un acto en el que pueda participar desde los más jóvenes hasta la gente más mayor, con gente con movilidad reducida y gente que quiera hacer deporte, ¿no? Un acto de cuidados, un acto en el que lleves a tus amigas, lleves a tus compañeros de trabajo, lleves a tus vecinas, y que todos podamos tener un pequeño papel. Si hay gente que quiere correr, que corra. Si hay gente que quiere caminar, que camine un poco rápido para mantener el ritmo.
1: No, me duré 4 horas esto.
0: Claro, pero que se lleve un testimonio de barrio a barrio diciendo que no es seguridad, que es racismo, que es fascismo y que en este barrio no pasarán.
1: Muy bien, muy bien. Eso será el manifiesto que se le, que cerrará la, pues, la curradiza, que así le, le habéis llamado.
0: Sí.
1: Y esto en teoría es a las 9 o 9:30 final.
0: Bueno, no, la hora de convocatoria, sí, salimos desde Ciudad Meridiana y se empezará a las 9:30, pero a aglutinar la gente. Y luego hay 6 tramos, ¿vale? Durante 5 kilómetros, y en cada tramo pues se puede ir incorporando nuevas personas. O puedes quedarte en tu tramo, por si a lo mejor tampoco puedes, por lo que sea, no te apetece, hace mucho calor, pues puedes dejarte en tu tramo y hacer el traslado, ¿no? Y recoger el testimonio de tramo a tramo, ¿no? Intentamos pasar por la mayor parte de barrios posibles, pero claro, la geografía también de Nou Barris es complicada, con tanta subida y tanta cosa. Pero hemos conseguido un itinerario bastante accesible que pasa por sitios muy representativos de la historia de lucha que tiene el distrito, y la verdad es que va a quedar como muy bonito, ¿no? Cuando vayamos pasando ese testigo de mano a mano, de organización a organización, que cada organización puede llevar sus propias reivindicaciones, que esto es muy interesante, ¿no? Porque aunque la corrediza es contra el racismo y contra el fascismo, sabemos que cada barrio tiene unas problemáticas que son comunes, pero también que son concretas, ¿no? Y entonces damos la libertad a las organizaciones y a los vecinos que decidan qué consignas van a llevar, qué pancartas quieren llevar, cómo quieren que sean, si quieren que haya en ese tramo una batucada, si quieren que haya un baile, si quieren llevar consignas sobre la sanidad, sobre la educación, que todo el mundo pueda participar lo máximo posible, que sea accesible y que todo el mundo que quiera se sienta bienvenido.
1: Claro, es una forma de hacer un evento abierto, porque no sé, ya lo mismo, pues tenerlo como cerrado. Hacemos la curradiza por tramos y llevamos el manifiesto y acabamos, y todos para casa. Sino, si todos empiezan a participar tramo a tramo, habrá gente pues que incluso se decide quién va a llevar ese manifiesto, claro, en cada tramo, que será un personaje o alguna persona del barrio que tenga alguna relación o no con lo que haya pasado.
0: Claro, ¿no? O sea, por ejemplo, se ha dado como total libertad a las... Se han elegido representantes por tramos, pero que no son los representantes que van a llevar el testigo, ¿no? Sino que estos se encarguen de que se reúna la gente del barrio y que se decidan, ¿no?, varias cuestiones, ¿no? Pues quién va a llevar el testigo, cuántos puntos de agua se van a poner, qué reivindicaciones, un poco de dinamizar, pero la decisión de qué persona va a llevar el testigo es completamente de las vecinas.
1: Entre todas,
0: y claro, se ha intentado, pues eso, intentar siempre visibilizar, pues al final al sujeto político en este caso, que son las personas que son más propensas a sufrir estos ataques racistas. Y queremos pues visibilizarlos y darles también su protagonismo, claro, ese día.
1: Claro. Y después del 13, porque ¿cuántas inscripciones tenía ya?
0: Ayer teníamos 150 y cerramos mañana. Esperamos que se acaben de apuntar, y siempre el tope eran 999.
1: Sí, claro, por la aplicación.
0: Sí. Pero esperamos como llegar pues eso, a unas 300, 400 personas o un poco menos, pero eso sería increíble, para, la verdad, o sea, 400 personas saliendo a manifestarse, pero no en una manifestación, o sea, es la primera corrediza para la que se pide permiso en la historia. Realmente se corre en plan sin permiso, pero esta se correrá pidiendo permiso. Para que todo el mundo pueda participar, que pueda participar de forma segura, vamos a tener voluntarios, estamos preparados pues para lo que pueda pasar. No somos gente inocente que piense que esto va a ser un coser y cantar. Esto es el primer punto de inicio, y conforme las entidades y las vecinas se vayan adheriendo a la campaña y vayan interiorizando la campaña, probablemente tendremos que actuar en otros espacios y enfrentarnos a nuevos problemas que ya existen, como lo que pasó el 28 de agosto. Porque ese fue el punto de salida, que ya vimos que no era el punto de salida, sino que constantemente se van produciendo, claro, desahucios de nuestras amigas, de nuestras vecinas, que con mucha más policía, mucho más brutales, con mucha más violencia. Y eso es lo que queremos, poder estar presente, poder estar esta respuesta colectiva. Para que nadie sienta que tiene que dejar su casa, porque aquí estamos todas para cuidarnos entre nosotras.
1: O sea, ¿crees que puede ser un punto de inflexión de cara a lo que es todo Nou Barris, volver a recuperar ese que nunca se ha perdido, pero sí ese tejido que había, volverlo, no a retomar, pero sí a reorientarlo hacia algo que hasta ahora no le estábamos haciendo el suficiente caso, o no estábamos pensando actuaciones en contra de que lo que decías tú antes, que siempre íbamos a respuesta o a remolque?
0: Exacto. Pues yo la verdad me siento bastante optimista, en plan, yo he estado en más o menos desde que empezamos en el desarrollo de la campaña, yo estoy en el grupo de trabajo que hizo el manifiesto, y la verdad es que ya el cuidado con el que se preparó, como todo el mundo estaba haciendo un esfuerzo para que este texto interpele al máximo de personas, que este texto una todas las voces, las discrepancias que puedan haber, pero que aún así se prepare ese texto con este cuidado, me hace pensar que sí, que estamos en un momento, a lo mejor peco de optimismo,
1: bueno, pero está bien,
0: pero sí que me hace pensar de que sí que estamos recuperando algo que hasta ahora, por esto, por ir a remolque, habíamos perdido, pero que tenemos la oportunidad de recuperarlo y volverlo a poner al orden del día, claro. ¿No?
1: Sí, sí, tenerlo como una prioridad más.
0: Exacto.
1: ¿Y las siguientes reuniones? ¿Tenéis ahí un planning? Bueno, supongo que primero, cuando pase lo de la curradesa, será pues
0: bueno, la próxima reunión es el viernes 28 de mayo en el Casal de Joves de Zona Nord. E intentamos hacer una reunión más o menos una vez por mes. Y luego los grupos de trabajo también se van reuniendo pues para desarrollar las típicas cuestiones, ¿no? También tenemos una caja de resistencia que estamos intentando preparar, sobre todo para el tema económico de la gente más vulnerable, que también pueda saber que estamos intentando preparar una respuesta para todos los frentes en los que nos encontramos, que son muchos.
1: Y claro, yo por ejemplo quiero entrar a formar parte de esto. ¿Cómo me pongo en contacto con ustedes?
0: Pues tenemos las redes sociales, solamente tenemos Instagram, pero que es arroba Nou Barris Inuita, pero que en vez de Nou es un 9. También tenemos un correo que es noubarrisinuita.@sindominio. Es un correo así blindado, en plan, también por el tema de la ciberseguridad, ¿no? Que ahora también es un problema porque nos atacan por todas partes, entre los infiltrados.
1: Claro, es lo que te iba a decir ahora. ¿Os conocéis todos?
0: No, o sea, todavía no. Pero, o sea, también nosotros tenemos que confiar un poco, o sea, no ser ciegos, pero intentaremos como recibir, nos estamos pidiendo de qué credenciales tienes, ya, ¿no? Pero normalmente sí que nos tenemos todos un poco vistos, en plan, ya sea en nuestros barrios o ya sea por una organización o lo que sea, pero siempre tendemos la mano a que se pueda acercar cualquier persona y que pueda participar, claro. Además, pienso que aunque tenemos que tener un ojo con la seguridad, tampoco estamos haciendo nada ilegal, en plan,
1: no,
0: ¿desde
1: no.
0: cuándo es claro. ilegal luchar por los derechos?
1: No, no faltaría.
0: Entonces, no sé, tampoco siento que tengamos que tener miedo en ese sentido, pero sí tener como los mínimos, lo mínimo de seguridad para que todo el mundo se sienta seguro y pueda hablar sin tapujos y que esto sea un espacio abierto y accesible para todo el mundo.
1: ¿Trabajáis en comisiones?
0: Sí. Tenemos comisiones de trabajo, en plan la comisión de campaña, comisión de autodefensa y la comisión cursa, que es una comisión pues que se ha creado precisamente para el desarrollo de toda la corredisa. Pero estamos siempre abiertos a crear nuevos grupos de trabajo y a que la gente se suma. O sea, si tú quieres venir a una reunión, si tú estás más interesado, te podemos mandar un mail, puedes contactar con nosotros y queremos más personas que se adhieran, más voluntarios y que esto, pues al final, tanto el protocolo como el manifest, como las diferentes guías que vayamos preparando, que sean de multiconsumo, ¿no? Que sean de consumo para las entidades, para las asociaciones y para las vecinas en general.
1: ¿Crees que estamos ante la primera de muchas curradizas a Nou Barris?
0: Pues sería bonito pensar que sí, ¿no? En plan,
1: no estaría mal.
0: La primera corredisa y de aquí 10 años vemos cómo va el 10º aniversario de la corredisa popular de Nou Barris.
1: Eso estaría muy bien, eso. Bueno, igual es lo que tú decías antes, que si hay un año que la dejamos de hacer es porque se ha muerto el fascismo.
0: Exacto, ¿no? O sea que si, o sea, está como todas las campañas, en plan, tienen un inicio y tienen un final. El final de esta es complejo, ¿no? En plan, la muerte al fascismo, la muerte al racismo. Pero esperemos que sea, que la podamos palpar y que al menos, si no podemos palpar la muerte del racismo, la muerte del fascismo, que sí la inmunidad con la que se está moviendo últimamente, ¿no? Porque
1: acabar con esa impunidad,
0: no puede ser que nuestras vecinas y amigos, o incluso yo misma, en plan, yo soy inmigrante también, en plan, tenga que ir con miedo por la calle y que luego la gente que va diciendo todas esas barbaridades, todas esas mentiras, se sienta con el poder de poder hacerlo, ¿no? En plan, aquí el poder lo tenemos nosotras y no nos lo van a quitar.
1: Muy bien, pues te voy a coger esta reflexión para dejarte descansar y para luego pues hablar con los compañeros del Generador, que son los que organizan por tercera vez una jornada antifascista dentro de las fiestas del Toro de la Peña y que será el final de donde morirá esta curradiza de No Guardis contra el fascismo y contra el racismo. Muchas gracias, Radis.
0: Gracias
1: por tu tiempo
0: a ti.
1: Y por tus reflexiones.
0: Gracias.
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1: Bueno, pues seguimos en el estudio de Radio Resaca en este octavo cadenazo de las radios libres contra el fascismo, y ahora nos toca hablar con la gente del generador, la gente que organiza el acto final de la curradisa que antes nos explicaba Gladys. Y nos van a contar, hola, muy buenas, Edu, Jordi.
2: Hola, buena nit.
1: Buena nit, no, bueno, no sabemos que eso está
2: grabado. Buenas noches.
1: Hola, buenas.
2: Buenas.
1: Muy bien, así me gusta. Pues, ¿cómo puede ser que sea la tercera jornada antifascista? ¿En qué momento se os ocurrió organizar este tipo de acciones? Ya sabemos que la ultraderecha está al orden del día, pero ¿cómo nació la idea?
3: Bueno, más que nacer, supongo que va intrínsecamente ligado a, ¿no?, cuando estás o cuando se proyecta algún tipo de cultura popular. Y en el caso de Generador, claro, como colectivo antifascista, anticapitalista, feminista, pues englobarlo en algún tipo de lucha concreta ligada a eso es obvio y viene de per se, ¿no?
2: Sí.
3: Y se materializó pues hace 3 años. O sea que.
1: Dentro de las fiestas del Turó de la Peira.
3: Eso lo considerábamos como muy importante también de alguna manera, ¿no? De que no quedase. O sea, vincularlo a unas fiestas que atrae a otro tipo de perfil también para que se hiciese o se pudiese hacer suya esas luchas o lo que se pudiese trabajar en esas jornadas.
2: Sí, bueno, hacer un llamamiento a la población y expandir la idea.
1: Claro, supongo que en un ambiente de fiestas tiene más visibilidad, luego tiene más difusión, más repercusión.
3: Sí, y lo mismo, o sea, simplemente es de alguna manera constatar lo que es el trabajo continuo. O sea, en el caso del generador, pues es un proyecto, ¿no?, de que da cabida o voz a pequeñas, bueno, pequeñas no, pero incipientes propuestas musicales, y para nosotros eso como cultura musical, al igual que en nuestro día a día, cualquier tipo de acto que hagamos, pues es con una visión antifascista.
1: Y cuando nace la idea y se programa, ¿con qué talante se buscan las actividades que se van a hacer? Luego también tengo entendido que los beneficios de la actividad también van destinados a un hecho o algo que haya ocurrido que tiene que ver con el fascismo, contra el capitalismo. Entonces me gustaría decirles un poco, primero, ¿qué perfil de actividades podemos encontrar en la jornada antifascista a lo largo de estos 3 años? Y luego, en cada fiesta, ¿en qué se ha destinado esos beneficios?
2: Wow.
1: Sí, que empezamos por el primer año.
2: Bueno, yo los 2 primeros años no estuve, pero el primer año creo que fue para bloques.
3: El primer año era para la gente encausada por las luchas pro-Palestina.
2: Por pro-Palestina.
3: Aquí en Barcelona.
2: Sí. El segundo año fue para bloques fantasma, que estaban, bueno, que están pendientes de desalojo. Y este tercer año le estuvimos dando una vuelta y pensamos que era importante el tema del Badalona, el 9B, y ahí va a ir destinado.
3: Y por un lado es, ¿no?, eso, conseguir esos recursos que son puntuales y testimoniales, pero sobre todo es traer pues esas luchas o reivindicaciones a No Barris, o sea, otro tipo de lucha sí, pero que pueda tener algún tipo de oído también aquí en el barrio y acercarla, ¿no?
2: Sí, sí. Bueno, y aparte que es, o sea, que es como un barrio, Badalona, No Barris, Badalona ya es fuera de Barcelona, pero es una especie de periferia que es, en cualquier momento podría pasar en nuestro barrio.
1: Sí, lo del B9 fue lo de desalojo que hizo el alcalde Albiol, ¿no?
2: Sí.
1: Y dejó a la gente en pleno invierno en la calle tirada.
2: En la calle tirada.
1: ¿Y las actividades cómo se planifican? ¿Con
2: bueno,
1: qué colectivos cuentan? ¿A quién pinchamos para hacer una jornada antifascista?
2: Pues en este caso tendremos circo, que vienen de bloques.
3: La compañía táctil.
2: Sí. Después hacen los Corrafox, que será como un bautizo para los pequeños, que es como un ritual que tienen ellos para
1: entrar en lo que serían los diablos.
2: Una especie de bautizo sin ser bautizo. pero como para entrar dentro del Scorrafox, que son, que vienen de Horta, también vendrán a hacernos la comida desde el Palomar de San Andreu.
1: Faltaré Ulli Bartari del Palomar.
2: Sí. Y después tendremos. Bueno, sí. Ahí.
3: Claro, empezamos por la mañana, ¿no? Sí. Con actividades más infantiles, pintacaras también y cosas así. Sí. La comida que decías de Ateneu Ulli Bartari del Palomar. Claro, las charlas al respecto, tanto de la. De la curradiza,
2: la curradiza y de la Top Manta, plataforma. Que vendrán. Uh-huh. También vendrán del Nove, vendrán afectados a hacer una charla. Y
3: la pinchadiscos, tres conciertos que serán Rimbarán.
1: Falsa expresión de hipocresía. Y hostia fácil.
2: Que es, bueno,
1: eso sería el colofón de la jornada.
2: De la fiesta.
3: Paradetas, buena compañía, buena música, buena comida. Y
2: precios populares.
3: Y toma de conciencia.
1: Y la idea es que esto se quede ya fijo en el barrio, ¿no? Cada año.
2: Pues es nuestra, sería nuestra ilusión. O sea, tiene mucho trabajo, estamos ahí a tope, pero nuestra intención es seguir para adelante y que esto crezca. Bueno, cada año ha ido creciendo un poquito más. Este año más con la corradiza y ha sido como un cierre súper chulo. Y la verdad es que, bueno, poniéndole ahí mucha ilusión.
1: Y claro, todo este trabajo de organización supongo que tiene una fecha de inicio, porque esto no es planificarlo de un mes para otro. Esto es una cosa que ve vosotros como generador, aparte de los conciertos que tenéis una vez al mes, llega un momento de decís, tenemos que empezar a priorizar esta actividad y empezamos a moverlo.
3: Pero eso es lo de menos. O sea, ahora es el disfrutarlo ese día y ver las redes que se van estableciendo, ¿no? Cada año se suman más al proyecto. Voces o colectivos con los que podemos compartir y que ya van conociendo la historia y que van a poder, pues, ir haciéndose partícipo, por lo menos hacerlo un poco suyo. Este año lo de la curradiza antirracista de No Barris a través de la gente No Barris Anjuita, plataforma antifascista No Barris, pues se crean lazos que vosotros sabéis mucho mejor, claro. Muy bonitos y de luchas compartidas y hostia, pues es engrascado, o sea, que sea ese el trabajo, ¿no?
1: Sí, claro. Y supongo que el primer año. Es que son fechas, entiendo que son. No difíciles, pero ya estamos entrando. Julio, bueno, junio. El primer año tengo entendido que costó que participaran colectivos, pero luego poco a poco supongo que a la hora de. Como ya es el tercero, entiendo que igual el boca a boca en algún momento habrá hecho su trabajo y. Cada vez hay colectivos que participan más. Es más, hay gente que repite. La gente del circo es el tercer año que viene.
2: El tercer año.
1: A los del Diablas de Horta ha sido bastante fácil que participaran. Luego hay más paradetas, más colectivos que están viniendo. Hay gente que también está repitiendo. Claro, todo esto supongo que es estar no pinchando, pero bueno, también luego hay un trabajo que supongo que se hace en la calle. Entiendo que,
2: sí.
1: Que una vez se establece un primer contacto, aunque fallen. Luego sí que se está un poco, no detrás, pero se intenta, pues, bueno, explicarles que esto sigue adelante, que pueden volver a participar el año siguiente.
2: Sí, ha habido, este año nos ha coincidido muy bien por las fechas, porque años atrás sí que es verdad que cuando lo planificamos hubo, bueno, siempre estamos como pendientes de entrar dentro de las fiestas del barrio, porque creemos que es algo importante para el barrio. Y el primer año pues nos pilló con una fecha que era un puente aquí en Barcelona. Claro, es mucho más difícil que te venga gente. Ya hemos aprendido de estos inicios que tuvimos y ya hemos planificado un poquito mejor buscar el momento dentro de las fiestas, encontrar la fecha más adecuada para que gente y colectivos puedan entrar en el
1: y luego festival. Ver que o sea, es un poco también a veces prueba y ensayo. El primer sí. Año igual hubieron cosas de organización que no que fallaran, pero bueno, sí hubo falta de asistencia, se falló en la comida, lo he entendido. y luego ya poco a poco vas aprendiendo de los errores, y este año parece que pinta muy bien. Es el 13 de junio, ¿no? Empieza sobre las
2: 10 de la mañana.
1: De 10 a 11 está la gente de los Diablos, ¿no? De Horta. Luego de 11 a 12 está la gente del SIR. Todo esto junto con la llegada de la Curradisa, que se va a leer el manifiesto, y cada colectivo, como decía antes a Gladys, pues van a aportar sus quejas o sus reivindicaciones vecinales. Luego tenemos a la DJ, que es la Lipos, la Discus, perdona, Salagats, que es miembro de...
2: Del colectivo
1: que es autoproclamado Asamblea para la Gent del Benou, creo, ¿no? Y luego tenemos la comida, y luego ya pasamos a todos los actos que están dentro de lo que sería el leitmotiv de este año, que es la gente del B9. Y luego ya pasamos al concierto con esos tres grupazos, que son grupos que vienen sin cobrar porque son afines a la movida, entiendo, ¿no?
3: Exacto, como porque la causa es común de todas nosotras a la hora de participar, como de todos los proyectos que se suman, y lo que decíais, se lo hacen suyos, ¿no? Y de hecho crean sinergias. O sea, desde que empezamos nosotras, que ya venimos también de lo que sea cada una, pues se crean pues vínculos, pues en X casos con bloques, y entonces sacas la cabeza por allí. Pero no solo son esas sinergias, o sea, también es poner un poco en el mapa. Barcelona es muy pequeña, pero al final pasan cosas no barris que no llegan a Gracia, por ejemplo. Y ahora en una lucha común antifascista, que es eso, que insisto, que es como una lucha permanente y individual y al mismo tiempo colectiva, Novares está sufriendo un tipo de racismo policial que nos debería poner los pelos de punta a cualquier persona, y el problema es que ni siquiera con la gente concienciada en otros barrios llega a enterarse por ese vacío de comunicación o de relaciones que por suerte desde la sociedad civil pues se rompen, pues como en actos así o con cualquier tipo de acto donde todos nos vamos conociendo y vamos escuchando y lo que se van haciendo, y por eso lo importante de la lucha local, ¿no? Intentar también trasladarla afuera.
1: Claro, es lo que comentábamos antes también con Gladys, que aquí en Novares siempre ha habido como un tejido asociativo bastante importante, pero aquí, entonces de cara a otros puntos de la ciudad, igual estos temas pues se pueden pues extrapolar pues a San Andreu, que lo tenemos bastante más cerca, y es gente muy muy rebelde, que también tienen mucho potencial antifascista esta gente. Luego pues lo que tú decías, Gracia, pero Gracia ya vienen con las paradetas poco a poco, ¿no? Este tejido que es como muy nuclear aquí en Nou Barris, claro, todos compartimos en el fondo una misma lucha, y al reiterar esta actividad cada año, yo creo que lo que va creando es que los demás barrios o los demás colectivos pues se vayan engrascar, que dirían, ¿no? Y esto se hace con pues la constancia de cada año estar ahí presentes.
3: Sí, como este fin de semana, ¿no? Que otro colectivo que igual anticapitalista y que crea otras maneras de lucha, como es la gente de la Cebolla Roja, pues con colectivos que tiene otra forma de consumir, pues lo mismo, también crean un acto, una jornada contra el malbaratamen, y lo mismo, pues están todos aportando, ¿no? Y esas pequeñas luchas que configuran simplemente eso, o sea, la manera que cada uno de nosotros pone de nuestro tiempo y que compartimos con una visión conjunta.
1: Sí, porque el generador es más que una asociación o un colectivo, es un grupo de gente que lo único que hace es generar dentro de un espacio que es el del centro cívico, crear como un punto de encuentro musical y crear ese espacio para grupos jóvenes o no tan jóvenes que empiezan, o que tal y como está la situación en Barcelona puedan disponer de una sala donde poder tocar o hacer sus actividades. Entonces es gente a nivel personal que un día decide pues retomar este proyecto y invertir su tiempo, ¿no? Estar todos una vez al mes, los viernes, aquí dándolo todo, organizar, quedar, pues esto sería un poco lo mismo lo que se está pasando con lo de programar lo de la tercera jornada antifascista. Es gente que les une un mismo lazo y la que están liando.
2: Sí, el generador, bueno, si queréis explico un poco. Adelante. Por qué nació el generador, es un proyecto que insiste mucho. Barcelona es un sitio muy muy difícil para tocar música en directo. Hay un circuito muy reducido para tocar. Y aquí en Nou Barris, bueno, quitando Rock and Trini, que estamos casi como hermanados con ellos, es de los espacios donde hay un programa anual gratuito, que esto es como muy importante, con precios populares y con una cabida de bandas que lo tienen muy difícil para tocar en un lugar como Barcelona. Tenemos muchas bandas que quieren tocar. Por desgracia, el tiempo es limitado y montamos un bolo mensual. Intentamos meter dos bandas, tres ya se nos hace muy grande por espacios de tiempo y por tener un poco de cura con los vecinos y tal. Y es esto, es bueno buscar un sitio donde la gente se pueda reunir con una ideología bastante marcada, que ya, bueno, ya entrando en la sala ya te das cuenta de lo que se cuece, ¿no?, en la sala. Y súper agradecido siempre de recoger a todas las bandas que puedan venir aquí a tocar y encontrar pues puntos de reunión donde poder sentirte pues en comunidad o en germano.
3: ¿En qué año empezó?
2: Pues llevamos 16.
1: Empezó en el 2006, si no 2006. Tengo mal entendido. Este año son 20 años.
2: 20 años. 20 años que han pasado muchas cosas en estos 20 años. Yo llevaré 10 o así. Una cosa así. Y desde que entré, la verdad es que, bueno, ha habido como bastantes cambios. Y hemos tenido. Ahora todo es voluntariado. Antes teníamos como una pequeña ayuda del centro cívico, pero ahora lo gestionamos todo. Contactar con. Bueno, hacer public, que los grupos contacten con nosotros, planificar bolos. Tiene su curro. Y esperamos estar otros 20 años más. Necesitamos un poco de relevo.
1: Sí, meter el cuerpo aguante, ¿no?
2: Sí, porque ya empezamos a pasar los 50 y esto pesa. Pero bueno, sí que. O sea, es un espacio que nos da vida. De alguna manera.
1: Y de estar encerrados en una sala, de repente, a los 17 años, ¿no?, de estar el colectivo consolidado, decide salir a la calle y organizar unas jornadas antifascistas. Muy bien. Me parece estupendo.
3: Sí, bastante. Además, que coinciden en tiempos con que se vuelva a crear una plataforma.

0: el fascismo y el racismo o no. Hay que mantenerlo para recordar lo que no debe volver a pasar. Bueno, no, hicimos la jornada pensando esto, lo vamos a hacer cada año, pase lo que pase y ya deje de existir el fascismo, nos da igual.
1: Debate, porque...
0: No, no hace falta que una mini reflexión.
1: No, hostia, yo para mí mientras hayan democracias capitalistas, son fascistas y el capitalismo si algo nos está demostrando es cómo puede mutar en neoliberalismo, cómo puede mutar en fascismo, pero bueno, porque es fascismo de por sí, ¿sabes? Entonces, bueno, ojalá llegue ese momento en que no sea necesario porque...
0: No, pero saber de sobra que no llegará.
1: Bueno, ahí está, o sea, cuando se dice proyectamos esa ilusión, si no, no estaríamos ahí.
0: Lo que decía, igual pego de optimista, pero...
1: De la lucha.
0: Sí, ¿no? Sí.
2: Sí, yo creo que más que dejar de hacerlo, igual tendremos que hacer 2 días en vez de uno.
0: O una semana entera, sí, o una igual hay que ampliar. O hacerlo no una vez al año, sino
2: una vez al mes.
0: Exacto. Muy bien, pues muchas gracias, compañeros.
1: A vosotras.
2: A vosotras.
0: Muy bien, pues ahora dejaremos que siga fluyendo el octavo cadenazo de las radios libres. Y a continuación, pasamos el relevo a las compas de Cicilic Ratia.

0: fascismo y la intolerancia.
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0: Tomás Martínez, Julio Jesús Millán Salanova, Jorge Ramón Álvarez Alegre, Antonio Micol Ortiz.
3: Carlos Javier Palomino, 2007, Madrid. Menor de 16 años, asesinado por un militar de ideología neonazi. Murió de una puñalada en el corazón y al menos otros 7 jóvenes también resultaron heridos. Uno de ellos de gravedad, fruto de otra puñalada. El asesino iba a una manifestación de las juventudes del partido neonazi, Democracia Nacional, cuando se topó con un grupo de antifascistas que se dirigían a una convocatoria para protestar contra la marcha de extrema derecha. Su asesino, militar profesional, fue condenado a 26 años de prisión.
2: Pedro Martínez Cardona, Miguel García, Miguel M.F., Basile Mezica.
0: Jesús Sánchez Rodríguez, 1993, Madrid. Joven toxicómano de 27 años, fue agredido brutalmente en la plaza de las Comendadoras por un grupo de jóvenes. El hermano de la víctima le encontró al día siguiente aún vivo, tirado en la calle, y este le manifestó, antes de perder la conciencia, que le habían agredido unos cabezas rapadas neonazis. Los hechos pasaron el fin de semana del 20N, fecha simbólica, donde grupos neonazis y fascistas celebraron varios actos en Madrid.
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0: Que no se olviden sus nombres en su memoria. Stop a la porofobia. Stop a la homofobia. Stop a la islamofobia. Stop al racismo. Stop a la xenofobia. Stop a la transfobia. Fascismo nunca más.

0: Bueno, un saludo al Cadenas Antifascista desde Gastaño, desde el barrio de Gastaño. Estamos, pues podríamos decir, dos vecinos, aunque uno ya es menos, pero sí estoy aquí un poco con un compa que pertenece y continúa en las labores de la asociación de vecinos del barrio, el Ausuelcarte, que le llamamos aquí. Bien, pues queremos detenernos un poco hoy en este barrio porque tiene que ver con el cadenazo antifascista. Y por eso mismo, porque es un barrio que se mantiene atento y creo que podremos transmitirlo a lo largo de esta entrevista. Bueno, Aitor, aupa, caixo.
1: Caixo, buenas tardes, aquí estamos, sí.
0: Ahí estamos, sí. Pues sí te pediría un poco que nos digas algo más, que nos sitúes un poco en el barrio con esa historia más o menos reciente, pues los últimos 50 años un poco. Sí. Y
1: sí, pues como bien dice Honorio, bueno, aquí estamos en el barrio Gastaño, ¿no? Un barrio que, bueno, los que hemos nacido, ¿no?, aquí en Gastaño, y los que no hemos nacido pero que han venido y esto, pues siempre se han encontrado, pues son un barrio bastante activo, bastante organizado, sobre todo yo diría la palabra organización,
0: sí,
1: ¿no?
0: Sí.
1: Que se nota la organización, ¿no? Bien, cuando entras en el barrio, por las cosas que hay y demás, se nota que hay alguien por aquí que lo cuida y lo...
0: Sí, hay vías de encuentro.
1: Eso es. Entonces, bueno, decir un poquito, como dices, de siempre aquí ha sido un barrio obrero, vamos a decir, ¿no? Como es Orereta, como es prácticamente todo Orereta, ¿no? Desde que creció, en aquellos años de la industrialización y demás, y siempre ha sido un barrio nuestro. Entonces, un barrio que se caracteriza mucho también, pues, por las luchas vecinales que ha habido, cuando se empezó la construcción masiva en Rentería y demás.
0: Sí, sí.
1: Ahí se empezó junto con otros barrios, ¿no?
0: Sí, sí.
1: Cuando todavía no había ni asociaciones de vecinos, se hizo la coordinadora
0: de barrios,
1: que era para el tema de infraestructuras y demás. Y bueno, ahí empieza un poco la lucha, ¿no? Nosotros hemos recogido, pues, de nuestros padres y esto, pues esa lucha que siempre, una vez aquí se han conseguido las primeras cosas que tenemos, las primeras connotaciones, es que querían hacer unas viviendas, bastantes viviendas en el barrio, y la gente hubo una lucha bastante, pues, para que se hizo una y se paralizó las demás, y a cambio de eso se consiguió ya el primer local del barrio, ¿no? De ahí viene un poquito, para entrelazar un poquito lo que vamos a hablar hoy.
0: La lucha, ¿no? La lucha por el urbanismo, el urbanismo ha estado muy...
1: Muy, muy ligada.
0: Eso
1: fue en los años esos 70, 80, es que cuando empezó a juntarse las luchas sociales y tal, ¿no? Junto luego con las políticas, pero más como barrios sociales.
0: Sí.
1: Entonces, bueno, a raíz de eso siempre ha sido... Eso es un poco el principio, ¿no? Entonces, los que luego posteriormente nos hemos ido sumando a las luchas, hemos crecido aquí y en otros barrios de Rentería, de Orereta, pero en Gastaño, que aunque sea de Gastaño, pues siempre hemos visto esa moya, siempre nos han hecho hincapié, ¿no? O nos han transmitido que para conseguir algo hay que luchar, ¿no? Y hay que organizarse, ¿no? Sobre todo organización y lucha, ¿no? Que así se consiguen las cosas. Cada vez, por desgracia, mucha gente ha ido dejando un poquito el tema de, pues, que el ayuntamiento, ¿no?, pues te da un local y te lo deja y tal. Y bueno, te da prestaciones, ¿no? Y es una forma, yo creo, que por un lado está bien, se consiguen cosas sociales y tal, pero por otro lado también desmoviliza, ¿no? Porque...
0: Sí, no en este caso, diría yo.
1: No, aquí no, en este caso no puedo decir, iba a eso. Entonces, aquí lo que siempre se ha dicho es que, bueno, aunque esto habría que seguir luchando para las cosas, ¿no? Entonces, bueno, aquí hemos, en el barrio, lo que se ha hecho es, bueno, vamos a hacer un poco cronología, ¿no? Como iba contando, desde entonces siempre se han ido haciendo cosas reivindicativas y demás. Nunca se ha dejado de lado cualquier lucha, tanto por el ecologismo, por el esto, y últimamente...
0: Y las personas presas también.
1: Eso también, muy importante.
0: Su reconocimiento.
1: Muy, muy importante, que en el barrio ha habido, pues eso, mira, por ejemplo, este año estamos preparando las fiestas del barrio, decíamos, ¿no?, desde la amnistía, que hubo en el 78, es el primer año que no va a haber ningún preso en el barrio. O sea, el primer año, o sea, siempre ha habido algún preso político, ¿no? Y eso, por eso, ¿no?, también es otra de las formas que una muestra más del barrio, ¿no?, combativo que ha sido, ¿no? Entonces, bueno, ahora para el tema este que de, ¿cómo se llama?, de esto,
0: de la encadenaza antifascista.
1: Un poquito entrelazando con eso, decir que, bueno, que la lucha antifascista aquí en Euskal Herria siempre ha habido, ¿no?, de una forma u otra, ¿no?, pero en los últimos años yo creo que se ha extendido más. Antes siempre eran, pues, estos memorialistas, pues la CNT, los grupos anarquistas y tal, han utilizado mucho, ¿no?, el antifascismo y tal, siempre estaba ahí, pero bueno, yo creo que en los últimos años pues sí se ha notado un poquito más el fascismo de muchas formas, ¿no?
0: Sí.
1: O sea, no solo el fascismo, sino hay de muchas formas, ¿no? El fascismo mediático, el fascismo, bueno, de muchas formas, que lo estamos padeciendo por todos lados. Y aquí también, en Euskal Herria, y en Olereta también, ¿no? Y en Gastaño también. Entonces,
0: En Gastaño vamos a parar aquí un poco, sí. Porque uno cuando llega aquí a Olereta, a Rentería, si llega en el tren de vía estrecha, en el topo, que le llamamos aquí, pues la parada, la bajada, ahí tiene dos paradas, pero la bajada de Gastaño, pues Gastaño muestra un escaparate con muchas pancartas que podemos ver, solidarias, convocatorias y demás, un escaparate que siempre, o sea, se mantiene en el tiempo. Y yo una de las cosas que he advertido, por las que he advertido también el radio en el barrio, es porque antes esas pancartas se respetaban más.
1: Eso es.
0: Y ahora también nos encontramos
1: que las han atacado.
0: Primero, que son atacadas, retiradas de malos modos. Bueno, vamos a ver esto, vamos a ver tal.
1: Eso es.
0: Y tal. Y ves, o sea, que ya también te viene con herramienta para retirar las pancartas, ¿no? Sí. Y entonces hay cosas que. Y encima que cada vez, o sea, esto también pienso, se está ocurriendo cada vez más veces.
1: Eso, sí, mira, muy bien, como dices, Honorio. Bueno, ahí tenemos lo que dices, aparte del barrio, solemos utilizar las paredes para reivindicar, ¿no? Y los vamos cambiando según los años y tal. Es un hecho de que no sé si nos gusta la pintura, no sé, pero ya sabes, ¿no? Cada vez que hay un hueco, intentamos hacer auzolán, ¿no? Trabajo voluntario para darle color y para darle un motivo y una reivindicación. Y efectivamente, en el topo, justo en el stand del topo, hay una barandilla muy larga y unos árboles y tal, y lo utilizamos siempre porque, claro, pasa miles de personas, mucha gente, ¿no? Que va desde Hendaya a Donosti y a la inversa, y es una parada y lo ve, y mucha gente te dice, joder, no, parece que me suena a los años 80, más de uno me dice, ¿no? Porque últimamente ya sabéis que las pancartas, pues cada vez hay menos, las quitan, hay mucho de esto, pero lo que dice Honorio, si es verdad, lo que dices tú es verdad, últimamente han aparecido ataques a dichas pancartas, ¿no? Y eso, con cúter o con algo, las han rajado, las han roto, las hemos vuelto, ¿no? A poner.
0: Sí, incluso, pues, yo que sé, algún ataque aquí mismo en el local.
1: El último ha sido ese, y si recordarás, hace unos años, por eso yo, cuando íbamos a hacer esta entrevista, me acordé, ¿te acuerdas hace unos años cómo ya hubo un ataque ya personal a balcones del barrio, ¿no? Que quitaron banderas a favor de los presos y curría más, y ya en aquel entonces, cuando no hablábamos ni de fascismo, ni hablábamos como ataque hacia nuestra identidad, hicimos un trabajo, un auzolán, que ya tú también estás, ya te acuerdas, y nos juntamos y pusimos, ya fue ya en aquel entonces, ya empezó ya un poquito ya ataque ya, ¿no? Porque el barrio, como hemos dicho, no solo las calles, muchos balcones en su día, antes más, porque había otras reivindicaciones, también se ponían ahí banderas a favor de los presos, o de un preso enfermo en concreto del barrio, o X cosas, y ya hubo un ataque, ya hubo una respuesta, ¿no? Eso, por eso, como vamos diciendo, siempre hemos tenido esa alerta, ¿no? Alerta antifascista, ¿no?
0: Sí,
1: llámosla como quieras, pero yo la llamo, ¿no? Alerta de barrio, de antifascismo. Es un barrio pequeño, que los que conocen ya sabéis, las entradas son muy concretas, y siempre te da, ¿no?, a pie, que cuando hay un ataque o algo, enseguida, entre los vecinos, ¿no?, lo transmitimos. Oye, ayer pasó tal, han atacado a tal o tal, y eso. Y el último, como bien dices, ya ha sido que más, vamos a decir, más fuerte, ha sido pues en el local vecinal, ¿no?, en nuestro local, pues durante estos años, bien con las charlas, bien con vecinos que han viajado a otros países y demás, hemos entrelazado relaciones, ¿no?, internacionales, vamos a decir, con otros países. Entonces, bueno, pues hemos ido poniendo banderas y, ¿no?, y demandas de otros países en solidaridad, ¿no?, de países que están, en este caso, en resistencia, ¿no? Y, bueno, hace entre el 7 y el 8 del mes pasado, de abril, pues hubo un ataque ya directo al balcón. Sí. Y entonces ya subieron ya al balcón del local. Es un local de dos pisos. No es muy difícil subir, se puede subir, pero el hecho es que ya han entrado, como se va a decir, casi hasta casa, como decir, quien dice, ¿no? Y una cosa es que te ataquen en abajo, en el parque de tu casa, y otra cosa en el puerto, otra cosa ya en la puerta de tu casa, ¿no?
0: Sí, sí, que se tomen esas molestias.
1: Eso es, que suban y ya se las han llevado. Entonces, bueno, ante eso hicimos hemos hecho un escrito de en contra de este acto. La verdad, decir que hemos recibido mogollón de solidaridad de esos mismos agentes de otros sitios, ¿no? pues yo que sé, del SAT de Argentina, del SAT andaluz, hay que vino aquí, de gente que venía a dar charlas y demás, que hoy en día también los medios, ¿no?, al sacar el comunicado por ahí, pues vuelan por todo el mundo y vuelve la solidaridad.
0: Bueno,
1: sí, ¿no? Y eso es como último ataque más fuerte, ¿no?, que ha habido aquí.
0: Sí, y hay que decir que esto no solo ocurre en Castaño.
1: Pero ahí está,
0: también,
1: ahí está.
0: Porque sí, vamos a detenernos un poco y si puedes hablarnos un poco de, pues, en el pueblo, un poco la provincia, cómo,
1: en la zona, eso es,
0: cómo se está observando.
1: Sí, efectivamente, como bien dices, o sea, hemos dicho que siempre ha habido, ¿no?, el fascismo, siempre ha habido, por eso antes quería decir que yo creo que el antifascismo en Euskal Herria cada vez se ha ido organizando más, ¿no?, diferentes grupos, diferentes políticos, antes decíamos que era igual un poquito más de una forma, ahora yo creo que se ha extendido bastante a muchos sectores y está claro que, bueno, aquí hemos tenido los casos de que ha venido Vox, otros partidos X a Beta, se han organizado, el pueblo, ¿no?, se ha organizado en contra, unas, además, yo creo que, ¿no?, muy, bastante bien, una respuesta
0: necesarias,
1: bastante contundentes y bastante participativas. Y de ahí se han pasado a otro paso más grande, ¿no?, que se ha sido ya, están haciendo ataques concretos selectivos, ¿no?, en Gipuzkoa, en varios sitios. Vamos a ver, aquí cerca tenemos, bueno, por ejemplo, en Irún está la casita, ¿no?, la casita, que en los últimos 2 años había habido 4 ataques directos, ya han entrado dentro, como decíamos, aquí a nuestro balcón, allí han ido dentro de la Gasteche y han tapado las pintadas con unos estados fascistas y de un grupo concreto que anda por esta zona. Decir que ese grupo, ya aprovecho para decir, ¿no?, porque cuando hablamos de fascismo parece que hablamos fascismo lejano o del Estado español y tal, y no, es gente que hay unos grupos que son euskaldunes, incluso tiene gente dentro que se llaman de Arbaso en no sé qué, o sea, con nombres tal, y utilizan los arios Euskal Arioak, ¿no?, arios vascos y tal, o sea, connotaciones ya un poquito que, bueno, que sí, que pueden ser 4 o 2, pero hay, si una persona o dos ya se juntan con un spray, ¿no?, para ir a un sitio determinado y entrar, ya es algo,
0: y
1: ya
0: en esa dirección
1: es algo, no es el típico que muchas, 4 chavales o 4, no, eso ya, y van a un sitio concreto, ¿no?, a sitios concretos, y por ejemplo, como hemos dicho, en ese espacio de tiempo se atacó el Gasteche y a la vez se atacó Gastaño, y luego en Irún también, en otro sitio también ha habido unas pintadas, en Donosti en algunos sitios ha habido algunos ataques, que sepa yo, y en la zona de Azcoiti, por ahí, esta zona también, ha aparecido el mismo grupo con esto, ¿no? Entonces, bueno, hay grupúsculos, y luego están los míticos que vienen, ¿no?, del Estado español, que vienen en coches o furgonetas y se montan sus...
0: infiltrados ahí en las bandas de hooligans estos, de equipos de fútbol.
1: Eso es, y que se meten muchas veces, hacen cosas como, por ejemplo, están haciendo la última con, ¿no?, hay que recordar, con el tema de los presos políticos, que algunos presos que han salido han aparecido, el grupo fascista, no sé ahora mismo cómo se llama el nombre, pero que es un grupo, se supone, jóvenes de Vox, ¿no?, que ellos dicen que sí, que no, pero no sé cómo se llama, ahora no me sale el nombre, pero bueno, han hecho ya varias incursiones cuando han soltado a algunos presos políticos vascos en sus pueblos, ¿no?, y las han colgado, vienen y ponen peligro, terrorista suelto en tu barrio, no sé qué, y están creando, pero vienen, los cuelgan y se van, ¿no? Eso les han visto gente de los pueblos que vienen en furgonetas o en coche o lo que sea, vienen de fuera, cuando digo, quiero decir de fuera de Euskal Herria, y vienen, pero bueno, convivirán con gente de aquí cuando les dicen dónde ir, por dónde ir y todo eso, ¿no?
0: Sí.
1: Vienen, hacen y se van, y bueno, quiero decir que bueno, que hay que estar,
0: atentos,
1: sí,
0: y hay que estar atentos, y
1: cuando se dice el cadenazo antifascista, estas cosas hay que hacerlas porque ellos no se duermen, ellos, y entonces nosotros yo creo que tenemos que, ¿no?, que juntarnos también.
0: Sí, sí,
1: ¿no?,
0: en nuestras emisiones de radio, en nuestras convivencias de barrio, o sea, convivir en el respeto y no aceptar por nada a personas que te vienen quitando, personas autoritarias que te vienen rechazando de plano tu modo de ser, tu vida, tu modo de comportarse, ¿no?
1: Eso, y atado con eso igual el tema barrio, es muy, muy importante, ¿no? El tema, yo creo que nosotros hemos mantenido siempre, intentar mantener el tema barrio, ¿no? Siempre Auzoa Bizirik, ¿no? El barrio vivo y tal, un poquito, para mantener, porque creemos que si la creemos que hay mucha gente, sabemos que hay mucha gente antifascista, ¿no?, antiimperialista, hay mucha gente que estamos aquí, pero está un poco dispersada, ¿no? Y yo creo que el barrio, la base te da, que cada uno luego, a ver, vamos a dormir a tu barrio, ¿no? Y claro, han hecho barrios que los han desestructurados también.
0: Ahí
1: sean barrios dormitorios, ¿no? Barrios dormitorios, vas a tu trabajo, y nosotros siempre hemos luchado contra eso, ¿no? Un poco hacer las cosas abiertamente, que viene un vecino, oye, ¿qué tal? ¿No? Ir a donde él, pues por ejemplo, un ejemplo te digo, ¿no? Ahora, por ejemplo, son fiestas del barrio y siempre hacemos, durante toda la vida, ir casa por casa, ¿no? A dar el programa, saludas a los vecinos, hola, ¿qué tal? Hemos sacado esta camiseta y es una forma también de hacer barrio, ¿no? Parece
0: así
1: que
0: es,
1: no,
0: así es,
1: pero
0: sí,
1: hace,
0: sí.
1: Así observas también quién está, qué gente está.
0: No es haces... solamente por ideologías o por posicionamientos, pero sí por garantía de vida, porque...
1: Sí, que aquí hay, como aquí hay un grupo, hola, ¿qué tal? Y nos ha pasado, ayer fuimos, por ejemplo, y gente que ha venido nueva, hostia, no sabía, oh, pues muchas gracias, ¿no? Pero sí, ya le dices, ven, ¿no? Un poco... que aquí hay un barrio organizado, tal, entonces yo desde aquí sí diría un poquito, animaría, ¿no? Hay muchos barrios en todo el Estado español, en Euskal Herria, en todos los sitios que están organizados y que es la base, o sea, sí, es la base contra todo ataque fascista o de otra índole,
0: tipo,
1: ¿no?
0: Porque también fíjate cómo andamos aquí con los aerogeneradores.
1: Ahí está, por eso digo, eso está, cualquier ataque, el tema del topo,
0: estamos con el tema del topo, sí. El antifascismo debe ser clave como modo de vida.
1: Es eso es, ¿no? Eso es, yo creo que la base, que sobre todo, cuando a nosotros nos ha pasado, decíamos, la castaña antifascista, empezamos a utilizar, me acuerdo que sacamos una camiseta, eso fue en el 2018, algo así, 19, por ahí, se hizo una camiseta, sin más, ¿no? Se puso castaño.
0: Sí.
1: Y más que nada estábamos viendo que era, pues, el auge, ¿no? Como si la canción, ante el auge del fascismo, ¿no? Hay una canción de Reincidentes, ¿no? Que dice, ¿no? Uh-huh. Empezamos a hacer, porque, bueno, aquí siempre nos ha gustado el tema de camisetas y aparte de fiestas y tal, por hacer una. Uh-huh. Se hizo una... Hizo una camiseta y lo comentó en el grupo, ¿no? Oye, mira, he hecho una, joder, pues qué bonita y tal. Al final, joder, pues se vendió unas 300 de esas, ¿no? Mm. Y ahora están por todos los sitios y cuando decíamos, mucha gente decía, pero ahora, ¿a qué viene esta camiseta, no? Porque pone Castaño Bicirik, barrio antifascista, ¿no? Mm. Y mira, desde entonces, ¿no? ¿Cómo ha ido cada vez lo que decimos?
0: Tomando forma.
1: Eso es que nunca, el fascismo nunca se ha ido, ha estado ahí, ¿no? Tú lo sabes y todo, pero a veces, ¿no? Crece, ¿no? O se hace visible.
0: Sí, sí, sí.
1: Y entonces, mira, eso es una de las formas, porque una camiseta es otra forma también de... Y bueno, otra de las cosas muy importantes que me han dicho en muchos sitios donde he ido, otros barrios, pues en Vallecas y gente, ¿no? Compas de otros lados, del mundo también, de otro lado del charco y demás, el rollo de, cuando has dicho tú en el topo, ¿no? Que llegas y ves unas pancartas, o vas a un barrio, yo creo que el marcar un barrio hace mucho, ¿no?
0: Sí.
1: Porque al final te da tu identidad, y para los fascistas también, dices, ojo, ¿no?
0: Uh-huh.
1: O sea, yo voy aquí, ojo, aquí hay gente, y la respuesta... Por ejemplo, la respuesta que aquí hemos dado cada vez que ha habido un ataque, al día siguiente, el volver a poner, sacar un comunicado, el que lo haya hecho, que vea que, ojo, ¿no? O sea, vale, has venido, pero, ¿no? Que nos mantenemos... Pero muy importante, yo quiero recalcar aquí eso, que es muy importante, ante esto últimamente, que se tapa todo, se borra todo, ¿no?
0: Perimetrar bien
1: las calles vivas, ¿no? Que las calles hablan al final, ¿no? Y digas, hostia... Porque ahora está de moda todo gris, ¿no? Todo, tapamos todo, qué bonito, pero ¿para qué?
0: Uh-huh.
1: O sea, si luego tú, ¿no? Es muy bonito. Es que un barista en vivo también es en sus esto, ¿no? En sus cosas, reivindicaciones, o sea que bueno.
0: Muy bien, Aitor, pues
1: vale.
0: Te agradecemos estas palabras,
1: vale.
0: De verdad.
1: Sí, y...
0: Espero que nos sirvan, nos den fuerza.
1: Eso es, y que recibamos...
0: Y sigamos adelante.
1: Sigamos adelante y que recibamos junto con otros, con este cadenazo, ¿no? De más sitios.
0: Así es.
1: Pues eso, el Cartas, una solidaridad antifascista, ¿no?
0: Mi esker.
1: Vale, Zuri.
0: Vamos.
1: Venga,
0: adiós.

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1: Susana Ruiz, 1993, Madrid. Desaparece la joven de 16 años, Susana Ruiz, tras participar en una fiesta de cumpleaños en un caserón ocupado de Vicálvaro. El 25 de febrero aparece un cadáver muy cerca de donde fue vista por última vez. Aunque la policía y la juez mantienen que su muerte se debió a un paro cardíaco y no hubo violencia, la familia de la víctima mantuvo una versión diametralmente opuesta, sosteniendo que pudo ser estrangulada y agredida sexualmente. Versión que después fue confirmada por un neonazi arrepentido del entorno del grupo Bases Autónomas, a quien es culpa del asesino.
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7: Asús Osni, elegido Almería, trabajador del campo y de la construcción, de origen marroquí y militante del Sindicato Obreros del Campo. Perdió la vida fruto de múltiples heridas de arma blanca. Aunque la policía quiso relacionar el caso con un asunto de tráfico de drogas, el entorno de la víctima siempre desmintió tal extremo y afirmó que se trataba de un crimen racista.
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0: 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Vivimos tiempos convulsos. Cada vez somos más precarias, se están cuestionando los derechos de muchos y quieren romper nuestras comunidades. El fascismo se está reorganizando en las calles, en los barrios y en las pantallas. Y frente a ello, nosotros tenemos claro el modelo de sociedad en el que queremos vivir. Una sociedad que garantiza vidas placenteras para la mayoría. Sin embargo, la Unión Europea promueve deportaciones masivas y políticas antimigrantes, que son además cada vez más violentas y que están reforzando las fronteras y condenando a miles de personas a la muerte o la miseria. Al mismo tiempo, el desmantelamiento de la sanidad pública y la privatización de los servicios sociales golpean especialmente a los migrantes y a las personas en situaciones más vulnerables. Aquí también son cada vez más evidentes las expresiones del fascismo y el odio. La vulneración del derecho a la vivienda y a los desahucios, la normalización de los discursos transfóbicos y las lógicas cis-heterobinaristas que se están reforzando en los espacios de ocio. Aquí, en Horereta, también hemos visto cómo se cruzan últimamente fobias, como locales que se alinean con el clasismo y la homofobia ante la huelga general. También pretenden criminalizar los espacios autogestionados y atacar la solidaridad ciudadana, como ha ocurrido con La Caixita, en Irún, y con la Asociación de Vecinos de Gaztaño. Y en medio de todo esto, se están organizando plataformas racistas y grupos de odio. Pero nosotros también nos estamos organizando, continuamente. Frente a las plataformas racistas de Donostia, frente al auge del fascismo, frente a la criminalización contra los miembros de Kaleko Afari Solidario A y ante los discursos reaccionarios que se están extendiendo por nuestros pueblos. Lo tenemos muy claro. No nos vamos a quedar quietos y sabemos cómo sembrar. Tenemos como ejemplo, entre otros, la reciente creada plataforma antirracista en Guipúzcoa, que está uniendo a diferentes asociaciones y colectivos desde la autonomía, creando un discurso propio y marcando agenda. 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Siempre lo hemos estado y seguiremos formando comunidades y apoyándonos mutuamente. 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Porque queremos vidas dignas y placenteras para todos. Queremos denunciar que la sociedad neoliberal, el sistema que nos condena a la miseria, al individualismo y a la competencia de medios materiales, abre paso a las actitudes fascistas. Y lo vamos a repetir este año también. No podemos ser libres en el capitalismo. Por último, queremos condenar una vez más el genocidio que Israel está cometiendo contra la gente de Palestina, así como el uso de nuestras identidades a través de estrategias de pinkwashing para enmascarar crímenes coloniales. No en nuestro nombre. Por todo ello, es necesario seguir organizándonos en las calles y reforzar el movimiento queer y transfeminista de Horereta. Mientras tanto, mantengamos la claridad contra los discursos tramposos. La organización, la seguridad y la garantía de derechos nunca se garantizarán mediante el supremacismo. No caigamos en esa trampa. Queremos hacer un llamamiento a todas las personas y disidentes LGBTIQ+ de Horereta, para que se organicen y articulen. Y a los que vivís cómodamente al amparo de la norma cissexista y heteropatriarcal, también os queremos decir que vuestra complacencia tiene un coste político. 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
2: Lucrecia Pérez, 1992, Madrid. Cuatro encapuchados vestidos con ropa negra penetraron en la antigua discoteca abandonada Four Roots, ocupada por un grupo de inmigrantes dominicanos, y dispararon tres tiros contra las personas que se encontraban en el interior cenando. Lucrecia Pérez, que llevaba tan solo un mes en España, fue alcanzada por dos de los disparos, muriendo en el acto. El tercer disparo alcanzó a Augusto César Vargas, que resultó herido de gravedad. El autor de los disparos fue un guardia civil de 25 años, que prestaba servicio en la 111 Comandancia en Madrid. Sus acompañantes eran menores de edad, vinculados a ambientes neonazis.
0: Mustafa Alcaoy. Augusto Dombele Domingos.
3: Younes Slimani, 2016, Fuente Dueña del Tajo, Madrid. El 25 de abril de 2016, un guardia civil que estaba de baja laboral, pero llevaba su arma reglamentaria y un machete de 45 centímetros de hoja atada a la espalda, embistió el coche de Younes Slimani y le obligó a bajar, tras lo que le disparó en las piernas hasta en 11 ocasiones, alcanzándole 6 veces. Ya abatido, le golpeó insistentemente en la cabeza con la culata de su arma y apuntándole a la sien, le desterrajó el tiro que acabó con la vida del ciudadano marroquí, que tenía 39 años y estaba casado y con dos hijos. El asesino argumentó que temía que la víctima fuese un terrorista.
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2: Ricardo Rodríguez García, 1995, Alcorcón. En Costa Polvoranca, Alcorcón, varias cabezas rapadas de la sección de Cubos agreden a Ricardo Rodríguez, de 20 años, que acabó recibiendo una puñalada mortal en el corazón. Un amigo de la víctima recibió también una puñalada en la nalga. Otros tres jóvenes sufrieron lesiones por parte de los neonazis cuando socorrían al joven moribundo. Ricardo Rodríguez fue atacado cuando se encontraba con tres amigos en plena calle, concretamente frente al pub La Puta Calle, frecuentado por jóvenes de estética punk. Los agresores procedían del bar Don Quijote de la Mancha, situado a unos pocos metros. Los supervivientes, con heridas leves, relataron que los cabezas rapadas neonazis se ensañaron con el fallecido porque les había mirado mal.
3: Emiliano López Prada, Manuel Ríos Suárez, Pere Artur Fornés Vergara, José Herrería Ningriñán.
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0: joven hizo de mediador en la pelea, poniendo una mano en el torso de un joven, cuando recibió golpes por parte de los acusados que le causaron la muerte. Los acusados son conocidos miembros del Frente Boquerón y de Málaga, 1487. Ambos grupos ultras neonazis de la ciudad.
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0: consideran que no merecemos vivir en el centro de Barcelona. Somos personas que consideran peligrosas, que consideran incultas, que consideran que amenazan a la sociedad catalana bienestante. La violencia capitalista, económica, burocrática, administrativa e inmobiliaria sobre habitantes de Raval cada vez está más fuerte y cada vez tiene mayor peso el discurso del fascismo sobre cómo está funcionando el Raval para dar pie a estas operaciones de limpieza. Frente a la invasión que están haciendo las inmobiliarias y los poderes fácticos para degradar el Raval, para expulsar a las vecinas y para crear una idea, una sensación de caos y peligrosidad, solo queda organizarnos. Entre nosotras nos entendemos, entre nosotras nos cuidamos, entre nosotras defendemos nuestro espacio.
1: A ver, yo creo que en el barrio del Raval se nota el aumento del fascismo en que, primero, en que el racismo se ve como más natural, ¿no? La gente se atreve a decir por la calle pues que no queremos moritos o que no queremos musulmanes o no queremos negros abiertamente y no pasa nada. Pero también se nota en que desde el poder municipal en este caso, pues se aplica una política racista y no pasa nada. De hecho, estamos acostumbrados todos los días a ver cómo detienen a varios jóvenes simplemente porque son de origen marroquí o son de origen argelino. Y eso es racismo y eso es auge del fascismo en las que se manifiestan las políticas autoritarias, en este caso del Ayuntamiento de Barcelona.
2: Yo soy de Raval Rebel. Estamos muy bien. Como ahora ha subido este racista que no la queremos. ¿Por qué? Está cogiendo todo el mundo igual. Hay gente buena, hay gente mala. De todos. No hay nada más que marroquines, argelinos, es de todos. Eiler, hay gente mala, hay gente que hace daño, no la dejas. Porque que juntas todo el mismo saco, que ya estamos alto de ese hombre. Yo no lo quiero ni ver, no la quiero. Ese hombre ha hecho mucho daño para la gente. Ese hombre no vale nada. No la queremos ni ver. ¿Sabe? Eso que lo quiero yo. Yo estoy hablando de la verdad. Yo no quiero nada de esas cosas. ¿Sabe? El Vox yo no la quiero. Ese gobierno que ahora gobierna no la queremos. No. Con vosotros estamos muy bien, muy bien. Estamos felices. Si entra eso, hace la crisis en Barcelona o Andalucía o todos hace terrible porque es una persona mala. Vale,
3: hombre. Bueno, ahora tiene, ¿sabes? Antes salido la calle está bien, ahora tiene como miedo la calle también, está no como antes confianza, también por la gente también salido por la mañana, casi a las 5, cada persona de trabajo, diferentes. Ahora tiene salido la Pux, bueno, yo no, bueno, tiene miedo, ahora tiene miedo. Antes, bueno, poquito crisis, está todo trabajando poco a poco, gente mucho, gente poco, cada persona diferentes. Ahora para pasarmos, para subiendo el PUX mucho, ahora tengo miedo. Vale, ya está. Gracias para todos.
4: Yo tengo como dos puntos, creo, que van un poco de la mano. Y uno voy a quote a Sergio, con el que acabo de estar hablando, y estábamos hablando de que va más allá de Vox, ¿no? Y que el PSOE también, o el PSC en Cataluña, también hace mucho políticas que tal vez no son fascistas explícitamente, aunque el Plan Dresa para mí es totalmente fascista desde el nombre, pero que le abren el camino muy fácil al fascismo. O sea, toda, en verdad, la política de vivienda que ha adoptado el PSOE, que al final sigue dándole prioridad a los grandes propietarios y a los fondos buitre y abriéndole el paso, todo eso permite que el fascismo siga creciendo, especialmente en el Raval, que estamos viendo que muchos de los desahucios pues son de fondos, y además los fondos ahora, a pesar de que tienen que en teoría ofrecer ciertas cosas, es que no las hacen. Entonces, al apostar por unas políticas de multa y así, pues los ricos siguen pudiendo pagar las multas y la criminalización sigue siendo para los pobres. Y eso me lleva a mi otro punto, que yo creo que, claro, el fascismo creo que lleva subiendo desde varios años ya, globalmente, y para mí lo más claro fue en verdad como lo bien recibido que fue el Plan Dresa a nivel de Barcelona, y un poco a nivel Raval también, porque inclusive aquí habían vecinas que eran como que, bueno, no, sí, es que hay que limpiar el barrio literalmente de las basuras y de no sé cuánto, o es que hay que hacer esto, y en verdad que hay poca seguridad, y casi todo es un poco amplificado por bulos. O sea, esta inseguridad de la que se habla es que a un guiri le roben el teléfono, que a mí no me termina de convencer de que sea como poco seguro. Y ya que el marco de este del Plan Dresa sea limpieza, literalmente, o orden, es que es totalmente alusivo a lo que hablaban los nazis, pues. Entonces, yo quería dejar como muy claro que a mí el Plan Dresa me parece un clarísimo ejemplo de cómo va subiendo el fascismo, porque además viene de un partido supuestamente socialista.
5: Yo noto que el fascismo está en auge y se nota en lo cotidiano, sobre todo en relación a la islamofobia, y cómo esto como profundiza todo un estigma del barrio del Raval que ya existía antes y que se agarraba a otras cuestiones, y ahora la islamofobia diría que es como el gran tema. Esto se traduce, diría, en una diferencia que hace alguna gente muy clara entre los vecinos de toda la vida y los que no son vecinos de toda la vida, en el cual el trasfondo es súper racista. Y que marca ahí pues la línea de corte entre la gente que es leída como musulmana y la que no. Sin ir más lejos, pues sí, yo personalmente, que me dedico a cosas de estas, pues en talleres pues con gente mayor del barrio, ayer se decían unas cosas increíbles y que no sé hasta, o sea, y que reproducen mucho lo que se comparte desde los medios de comunicación, como, y toda la desinformación que hay, pero sí que muy aplicado siempre al Raval, ¿no? Con esta cosa de en el Raval antes nos conocíamos, éramos tal, y ahora se han perdido, ahora ya no hay vecinos, ¿no? La idea de que ya no hay vecinos, etcétera, etcétera. Yo creo que al final el problema de eso es la fragmentación social, no sé si se dice así, pero la fragmentación social que existe, que no hay lugares de encuentro, que creo que una prioridad debería ser crearlos, crear esos espacios de encuentro, sí, urgentemente, porque todo está basado en una desconfianza tremenda. Y una desconfianza construida. Entonces hay que construir la confianza. Ya está. Y ya para acabar, bueno, me da la sensación que otra urgencia, si hablamos de urgencias, es volver, o sea, repensar lo que es el estigma del Raval y trabajar también desde ahí. Yo creo que ahí como colectivo de barrio, ¿no? Raval Rebel, creo que es algo que merecería la pena abordar. ¿Cómo creamos un relato, una cultura del Raval que desmonte todo ese relato macro de el Raval como el espacio de la inseguridad, de la bruticia y todo por una cuestión de porque hay gente pobre y por islamofobia, básicamente?
1: Y yo añadiría a eso que ha planteado Ricardo al final, que bueno, todo eso tiene un objetivo económico y es expulsar a los vecinos del barrio, ¿no? Junto también con lo que ha dicho Mari, en esa voluntad de limpiar, de ordenar el barrio, es vete, que tú aquí sobras porque eres pobre, porque eres musulmán, porque eres latinoamericano, porque aquí este barrio lo que queremos es que sea una fuente de negocio para determinados grupos poderosos de la ciudad o de fuera de la ciudad. Y en ese sentido, el fascismo va muy bien para conseguir esto, ¿no? Trabaja en esta idea.
6: Bueno, el fascismo en el Raval, yo diría que lo vivimos principalmente por parte de la policía y parte por las políticas que la policía sigue, o sea, por parte de los partidos del gobierno al final, a pesar de que quieren aparecer como socialistas o progresistas o no sé qué. Lo que hacen, bueno, lo de perseguir la gente a la calle, lo de hacer redadas racistas, lo de querer controlarlo todo, bueno, al final esos son los fascistas. Bueno, ser antifascista diría que, bueno, luchar contra el sistema que nos oprima y contra el sistema que hace nacer el fascismo, que al final es el capitalismo. Porque no puedes decir que, soy antifascista, bueno, pero al final sí que soporto el sistema que hace parir al fascismo. Entonces, bueno, diría ser también anticapitalista. Bueno, como experiencia de vida, como lo vivimos en el barrio, diría que por las, bueno, por redadas racistas, por echar a la gente del espacio público, por ser cada vez más militarizado el barrio. Y también como, bueno, como segunda parte, en las opiniones de la gente con la que hablas el día a día, que se ve que cada vez ves mucha gente teniendo como diciendo cosas más reaccionarias que no lo esperabas. Bueno, es importante organizarnos porque, bueno, solos o sola, bueno, ningún solo puede hacer nada. Entonces, solo colectivamente podemos ganar contra, bueno, una fuerza muy grande y organizarla, que nos oprime. Y bueno, organizarnos juntos porque si no la vida será cada vez peor. Para combatirlo, bueno, igual hay como muchas líneas, no se puede con una sola línea, hay que tener como muchas estrategias diferentes. La estrategia de dentro de la educación, hacer una educación más antifascista, dentro de la conversación del día a día con nuestra gente, la acción política más organizada de las manifestaciones, a veces incluso la acción directa e incluso la acción de defenderse si hace falta violentamente contra el fascismo. Todo, no hay como solo una cosa con la cual podemos ganar. Hay que tener como una estrategia de líneas diferentes.
7: Me hiciste acordar de un artículo que estaba leyendo ayer justamente de una teórica de los medios, del internet, que es una mujer trans que se llama Mackenzie Wark, y hablaba de una cosa que ella llama el feminismo. Entonces habla como, es muy interesante porque llama la atención sobre el hecho de que el antifascismo de alguna forma reproduce o hace espejo de las formas del fascismo. Entonces el fascismo es peleón, ¿no? Quiere enfrentarse, se alimenta de la violencia, se alimenta del enfrentamiento, de la discordia, ¿no? Y el posicionarse como antifascista, de alguna forma, aunque no lo quieras, te aboca como a encarnar esas formas del ser, ¿no? Entonces ahí Wark plantea una paradoja, porque dice igual no hay que abandonar el antifascismo, pero también dice como que hay que recordar que hay espacios donde, que son escondidos y secretos al fascismo, donde todavía podemos encarnar formas de vida que se escapan y se fugan completamente de lo que nos propone el fascismo.
8: De sus lógicas.
7: ¿No? De sus lógicas. Y a eso ella le llama feminismo.
8: Feminismo. Sí. Muy bien. ¿Tú vives el ascenso de este fascismo de alguna manera especial o crees que siempre ha estado ahí y ahora tiene una expresión un poco más, no sé,
7: latente? No sé, ¿cómo lo vivo?
8: No lo vives.
7: Sí, claro, ¿no? Todos lo estamos viviendo. Lo vivo en las calles, en los jóvenes, ¿no? Me encuentro mucho en las calles con jóvenes que están como presas de la manósfera, ¿no? Y que me gritan y me vomitan sobre mí como un montón de lugares comunes que yo sé que vienen de ahí, ¿no? Entonces, bueno, es una de las formas que vive el fascismo, ¿no?
9: Como que se expresa como...
7: Sí, violencia en la calle, ¿no? Agresión. El otro día un chico muy joven, que tendría unos 14 años, estoy acostumbrada, por cierto, a que me griten cosas en las calles, pero sí noto una diferencia, como un aumento de las imprecaciones que me hacen en la calle, pero por otro lado el lenguaje con el que se manifiesta es distinto. Y una de las cosas que me llamó la atención hace un par de semanas que estaba por el Raval fue un chico que se pasamos a su lado, un grupo de amigas, y de repente se giró este chico y con mucha rabia y con mucha violencia nos empezó a preguntar con cómo te identificas, y eso me pareció como muy muy del fascismo de ahora, ¿no? Como ha hecho ese ejercicio de reapropiación de todo lo que hemos construido desde los márgenes para convertirlo en arma contra nosotras mismas, ¿no? Entonces esa pregunta, que era una pregunta que abría, ¿no?, el espectro del género, ¿no? ¿Cómo te identificas? De repente vi en ese chico como que se había convertido en un arma que se dirigía hacia mí, ¿no? Eso me impresionó mucho.
10: Pues la cuestión es que, claro, el fascismo como metáfora de la ultraderecha, hablando, digamos, a efectos de terminología, pues a mí realmente me preocupa más el fascismo que está escondido detrás de determinadas actuaciones políticas, detrás de determinadas actuaciones judiciales o policiales, que el fascismo puro y duro que puede emanar, pues, de esos partidos políticos ultras que últimamente se están haciendo muy populares, en parte no porque tengan mucha gente detrás, sino porque se les da mucha coba, para bien y para mal, en las redes sociales y en la tele y en internet y en ese rollo, ¿no? Entonces, evidentemente, hay que presionar y hay que luchar y pelear frente a ese fascismo disfrazado que hay por ahí. E incluso Barcelona, como es una ciudad aparentemente progresista, con gobiernos municipales más o menos progresistas, queda más aparentemente disimulado. Entonces quizás hay que hacer más esfuerzo para desenmascararlo que en otras ciudades, porque en otras ciudades es muy obvio, con gobiernos que son locales súper ya ultraderechistas, aunque no sean de un partido ultraderechista, o retrógrados o totalitarios, o con ademanes políticos totalitarios, pues es más fácil, digamos, y obvio, señalarlos con el dedo, ¿no? Entonces, en Barcelona, el problema real con el fascismo es que se disfraza muy fácil. Entonces, quizás por eso, aparentemente, puede parecer que haya menos que en otras ciudades, pero sí que lo hay, porque sigue habiendo, pues, sectores sociales castigados, perseguidos, penalizados, y además eso, pues, utilizando prácticas que tampoco se notan mucho de cara a la opinión pública, que son bastante fascistas.
9: Por ejemplo,
10: pues cualquier tipo de acción que persigue a las personas migrantes, por decir una. Pero luego también tenemos ese racismo, a veces institucionalizado, que está en parte, y hay que hacer una autocrítica en ese aspecto, pues enraizado dentro de la sociedad original catalana, que todavía, pues, hay que rascarlo y limpiarlo con agua y jabón y darle un baño con lejía, ¿no? Y realmente, pues, basta con que hables, con que empatices con cualquier persona racializada que viva en Barcelona desde hace unos años, y te va a contar, pues eso, miles de anécdotas chungas con gente que es aparentemente progresista, catalana y que evidentemente es blanca y posiblemente heterosexual.
8: Por ejemplo, medidas como las del actual consistorio, ¿no? La del plan Entresa, ¿no?
10: Por ejemplo.
8: ¿Qué opinión te...?
10: A ver, al final...
8: ¿Tienes de ese plan?
10: Ese plan, como
8: el
10: cualquier...
8: plan limpieza.
10: Sí, como cualquier otro plan que proviene de este gobierno municipal, simplemente busca mirar hacia la vertiente del negocio ciudad. Entonces, si para el fin de ese negocio ciudad hace falta pues hacer eso, pues limpiezas étnicas o sociales, ¿no? Porque a veces igual pensamos en que las personas racializadas son el único objetivo de las limpiezas, pero las limpiezas al final sociales son económicas. Me refiero a que si tú eres blanco y pobre, estás igual de jodido que si eres magrebí y pobre, ¿no? Entonces, en ese aspecto, quiero pensar que en estos gobiernos locales que lleva habiendo en Barcelona desde tiempos inmemoriales, simplemente lo que les interesa es desarrollar su faceta de ciudad-negocio y para eso, si son capaces, si hace falta, pues eso, hacer limpiezas, aplanar montañas o evacuar personas, pues lo van a hacer. Y lo que pasa que, pues, en otro, como te comentaba antes, igual en otras ciudades también tenemos el ejemplo clarividente, ¿no?, de nuestra vecina Badalona, que el gobierno es mucho más explícito en cuanto a fascismo premeditado, pero hacen los mismos movimientos de represión contra las personas para conseguir sus intereses. Lo que pasa que el gobierno en Barcelona supuestamente pues lo hace de una forma más disimulada, pero sigue haciendo igual que lo hace el gobierno de Badalona.
8: Bueno, hay temas de vivienda y demás también podrías explicarlo, ¿no?
10: No, por supuesto. A ver, en Barcelona yo creo que el problema o la patata caliente que nunca se va a enfriar, más que nada pues por el espacio físico que hay en la ciudad, es la vivienda. Y si entroncamos el concepto vivienda con el concepto negocio y ciudad-negocio, pues ahí tenemos una ecuación que es muy perversa, ¿no? Y realmente, pues en esta ciudad, pues cuesta mantenerse como ciudadano o como ciudadana durante un tiempo prolongado, porque los vaivenes del mercado inmobiliario te pueden echar fuera contra tu voluntad y contra tu deseo y contra tus planes de vida, ¿no? Entonces, bueno, ya es que eso, yo creo que ese tipo de problemas ya trasciende la cuestión del fascismo, ya es una cuestión de humanidad. Y me parece que aquí hay, en esta ciudad hay una élite que es, no les voy a llamar reptiles, pero son bastante inhumanos, en realidad. Son humanos igual, pero son humanos muy chungos que no deberían ser humanos.
8: Bueno, un poco de esperanza. ¿Cómo crees que nos estamos organizando? Bien, si nos organizamos.
10: Bueno, yo sinceramente creo que en el camino de la autoorganización, o sea, esta ciudad es un modelo, pero al tener problemas de un tamaño tan grande, tan sobredimensionado, creo que siempre va a faltar autoorganización para realmente plantar cara a los problemas, ¿no? Entonces, quiero pensar que se puede mejorar en ese aspecto. Quiero pensar que también quizás hace falta despertar a algunos compis y algunas compis que andan por ahí un poco así como adormiladas. Y también, por supuesto, hace falta un poco más también, bajo mi punto de vista, de...
8: Acción directa.
10: Acción directa. Es una idea la acción directa y discúlpame por decirlo así, pero que en otras décadas, en otros años, en otras ciudades, es un tipo de activismo que ha dado muy buen resultado. y evidentemente no estamos en las condiciones, digamos, de control policial o de control social que había en los años 90, porque todo ese tipo de control ha evolucionado a escala exponencial, pero también se pueden buscar alternativas ingeniosas para la acción directa. Pero la acción directa es realmente la herramienta de lucha más potente que tenemos y quizás la deberíamos sacar a pasear más a menudo.
9: Bueno, el fascismo nunca se ha ido. El fascismo nace con lo que es el ser humano, el egoísmo, la ignorancia, el miedo. Todos estos factores se unen y la verdad que como sociedad hemos fracasado. La sociedad se crea para protegerse como especie y hoy en día nos comemos unos a otros. El fascismo existe porque el sistema exige que exista, porque si fuéramos una sociedad sana, con opiniones en las cuales dejemos de mirar al otro como el enemigo y empecemos a buscar alianzas, creo que como sociedad avanzaríamos, como seres humanos avanzaríamos. Pero mientras que exista el egoísmo, el miedo, los fracasos, y sobre todo un sistema capitalista, patriarcal, racista, clasista y fascista, no nos vamos a liberar. Y el enemigo es el sistema. Y mientras que sigamos levantándonos a las 6 de la mañana para mantenerlo, la responsabilidad y la complicidad de que existe el fascismo recae sobre cada una de nosotras. Por eso es muy importante ver que el sistema es el que falla, el sistema es el enemigo, y hay que acabar y destruir, y acabaremos con el fascismo.
11: Vale, ¿cómo vivo la subida del fascismo y en qué lo noto? Lo vivo mal. Con preocupación y un poco desconcertada. ¿Y en qué lo noto? Pues, por ejemplo, veo que los de Alianza Catalana ya están poniendo sus carpas y sus tenderetes para, bueno, para difundir toda su propaganda. Bueno, y también lo veo en que gente que tal vez antes no se atrevía a expresar sus opiniones xenófobas de manera muy abierta, ahora ya lo hacen como envalentonados.
12: Sí, siguiendo en este último argumento, parece que lo que mola, lo cool, sea decir negros de mierda o cosas de estas, en plan todo lo demás es woke, ¿no? Entonces todo lo que no se lo que se extreme hacia la derecha parece como si es de valientes decirlo y va en contra del sentir común, cuando precisamente es todo lo contrario. Cuando te das cuenta que empieza a subir la extrema derecha es cuando el sentido común de la población tira hacia argumentarios racistas, xenófobos, machistas, y cuando los derechos humanos dejan de ser algo digno por lo que luchar y se convierte en mofas y caricatura y que eres un blandengue o que no mola ser un facho y masculinizado.
11: Vale. ¿Qué crees que podemos hacer para combatirlo? Es difícil. Yo creo que sobre todo lo importante es estar en la calle y tejir alianzas con gente que piensa más o menos como tú y que en un momento dado puedes ir a enfrentarte a esto. Cuando ponen un tenderete de Vox, puedes ir a enfrentarte. Más allá de esto, pues intentar hacer pedagogía. Esto es muy difícil cuando alguien te suelta un comentario xenófobo, intentar no perder los nervios, intentar replantear o girar el comentario.
12: La lucha contra el fascismo se tienen que entender de un carácter global y multidisciplinar. Tiene que estar presente en las escuelas, tendría que estar presente en los medios de comunicación, cuando precisamente los medios de comunicación son uno de los elementos clave para el reforzamiento de este fascismo. O sea, o es la creación de nuevos medios de comunicación, o los que hay radicales, pues seguirlos, apuntarnos y ayudarlos económicamente para que sigan avanzando. ¿Cómo? Como dice Carolina, enfrentándonos a ellos en las calles. Esta es una forma. Y si se tiene que llegar a elementos de violencia, pues se tiene que a elementos de violencia, que sea el último extremo. Lo que quiero decir es que no se puede dejar de dar batalla al fascismo, y tiene que ser de una manera multidisciplinar e integral. No solo de un lado, por el lado educativo, no, es mucho más amplio.
11: ¿Y qué significa ser antifascista para mí? Yo creo que es sobre todo ser antiautoritario, o sea que es ser libre en el pensamiento y ser capaz de razonar y capaz de, más allá de los tópicos de, bueno, de no ser racista y esto, más allá de esto es pensar de manera libre y pensar de manera individual.
12: Yo entiendo el antifascismo como un elemento más de la lucha contra el sistema anticapitalista. No, y o sea, no veo el antifascismo como una lucha simbólica. No, tiene que ir más allá y tiene que ir a las raíces del problema, que es el problema de la sociedad en la que vivimos, y cambiarla para que no se pueda volver a producir este repunte fascista para acabar para siempre. Porque siempre que hay crisis sociales, el capital se escuda en todos estos elementos fascistas para volver a subyugarnos de una manera más feroz. O sea, siempre que hay capitalismo hay crisis sociales, y el fascismo es el arma que tienen para luchar contra la disidencia. Entonces hay que acabar con el sistema, no hay que acabar simplemente y llenamente con el fascismo.
13: Bueno, para mí la pregunta que significa para mí vivir fascismo, casi a las tres preguntas respondría lo mismo, ¿no? Estar en lucha, entender las desigualdades que hay, no generarlas, sino luchar contra ellas, ¿no? Es que a la misma vez que es muy fácil decir yo lucho contra el fascismo, también es muy fácil generar desigualdades y generar racismo. Entonces, para mí es muy importante encontrar espacios de confort también. Esto también es muy necesario, donde uno pueda estar a gusto y bien, y luego formarse, porque sin la formación necesaria, tampoco puedes luchar contra ello, ¿no? A esto respondería la pregunta, ¿qué crees que tendríamos que hacer para combatirlo? Pues formarse. Leer libros que te acerquen a la literatura antifascista, entender la historia del mundo, tratar de entender la historia que nos han vendido y rebatirla, sobre todo rebatirla, ¿no? Porque la historia nos la han contado mal y nos la han contado al revés, bajo sus intereses. Entonces yo lo que haría sería buscar literatura, películas, todo lo que haga falta, ¿no? Ir a manifestaciones también es importante, aunque no siempre uno pueda, ¿no? Pero tener medios para poder combatir el racismo. A veces pienso en Malcolm X que Malcolm X tenía una frase, ahora ya no recuerdo exactamente cómo era la frase, pero contra los medios de comunicación. Y yo pienso que vivimos en la era de los medios de comunicación y hemos de utilizarlos. Hemos de utilizarlo muchísimo, ¿no? Porque ellos también los utilizan, o sea, el fascismo lo utiliza para machacar. Nosotros lo hemos de utilizar para tratar de sanar, ¿no? Para tratar de dar respuesta. Para mí, ¿qué significa ser antifascista? Para mí, significa ser antifascista estar de pie. Estar de pie. Y estar alerta también. Aunque cueste, aunque... Pero estar alerta. Es la única manera de poder luchar contra él, ¿no? Buscar aliados, aliades. Entender que nos atraviesa a todos. El antifascismo, el antirracismo nos atraviesa a todos. A unos cuerpos más que a otros, esto es verdad, ¿no? Pero de una manera u otra es toda la sociedad la que tiene que recibir el mensaje.
14: Para mí siempre ha existido el fascismo, entonces para mí no es que pues está un auge o un aumento, creo que simplemente nunca se ha ido, pero a veces es como que se pone un evidenciador, ¿no? Pues, y se subraya esta parte y toda la atención va ahí, pero siempre ha existido, por mi propia opinión. Y cómo se vive, pues creo que en la vida cotidiana, ¿no? Pues en las pequeñas cosas, en la política que está en cualquier momento de tu vida, desde que te despiertas, que va a dormir, tuya y de tus familiares, tus compañeras, tus amigas, tus amigues, creo que pues ahí se ve como las dificultades de expresarse, las dificultades de pues ser libres, ¿no? Fundamentalmente las dificultades de poder vivir dignamente, pues todas estas dificultades, el sufrimiento, la depresión, el malestar, todo esto son consecuencias del fascismo, ¿no? ¿Y cómo podemos pues combatirlo? Pues organizándonos y pensando a cuáles son nuestras metas o nuestros objetivos y ver cómo y darnos cuenta que todos tenemos el mismo objetivo. Y entonces creo que lo importante es no segregarnos, sino unirnos y empezar a reflexionar juntos, poder encontrarnos y debatir, pues pensar y accionar sobre formas, estrategias micro y macro, o sea, tanto acciones masivas como marchas, manifestaciones, pero creo que también acciones pequeñas, como boicotar algunos productos, boicotar algunas empresas, y sobre todo con la conciencia que con pequeños gestos se pueden cambiar, pero también que es importante unirnos y reflexionar y también conocer el fascismo, quién son, y darnos cuenta que al final hay gente frustrada, con miedo, súper ignorantes, y entonces pues no es tan difícil cuando conoce el enemigo poder combatirlo, pero a veces se piensa que el fascismo es una F grande y el fascismo no, el fascismo son personas que hacen cosas, y si vamos a conocer sobre quién son, luego pues nos cagamos en ellos, ¿no? Pero lo importante es juntarnos, reflexionar y apoyar acciones como por ejemplo esta, ¿no? pues de la flotilla, creo yo, o acciones también mínimas, marchas, y no dejar de hablar de lo que ocurre. Y bueno, creo que hay un montón de formas para combatirlos, y yo estoy segura pues que hay en la historia muchísimos ejemplos de cómo se ha podido combatir organizándose en la calle. Entonces muchas veces se ha derrumbado el fascismo, pero en realidad no es que se ha derrumbado y luego ha vuelto a venir. Simplemente ha habido, y creo que lo mejor es intentar pues hacer una trinchera y pues resistir entre lo que se pueda resistir.
15: No sé lo que he dicho. Es muy difícil. Bueno, parece que ha habido en todas las intervenciones, ¿no?, una propuesta de cómo combatir el fascismo o cómo plantarle cara desde antifascismo. Y muchas de ellas no abogan por la acción directa, otras por la pedagogía, por, digamos, el trabajo comunitario, el trabajo con la gente, por hacer, digamos, bloques que le pongan freno a toda esta violencia desde las bases. Y en alguno de los casos, pues a mí me pareció interesante que apuntaba una compañera, ¿no?, que decía que prefería entender el antifascismo desde otro lugar, que no es el de la respuesta violenta al fascismo, que es lo que no, nos propone el fascismo, que es extremadamente violento, ¿no? Y también a mí me parece importante, ¿no?, rescatar como los espacios de alegría frente a la depresión a la que nos aboca esta deriva fascista, ¿no? Los espacios de unión, de celebración y también espacios que estén alejados de sus fauces, ¿no? O espacios a conservar. Y aquí, bueno, igual tenemos a Rita, que también es una vecina del barrio, que nos podría decir, ¿no?, ¿cómo se llama aquí en catalán? First incentives. Sobre este asunto.
16: Bueno, buenas tardes, queridas todas. Y bueno, yo creo que Lupe, como siempre, muy inteligente y muy sabia. Creo que aquí, desde el Raval, la lucha contra fascista está muy bien porque hay grupos organizados. De hecho, cuando vienen aquí los fascistas les cuesta bastante porque a lo que se lo localiza se va por ellos, quiero decir. Y la última vez que pusieron aquí en la Rambla del Raval una tienda de estas que ponen estos casposos, tuvieron que irse corriendo. Y a la siguiente vez vinieron cuando había Ramadán porque sabían que no había comunidad musulmana. O sea que son pocos y cobardes. También tengo que decir que los fascistas no dejan de ser los mamporreros de los, ¿cómo se llama esto? Los oligarcas.
15: Oligarcas.
16: Oligarcas. Bueno, los poderosos, porque los poderosos y la gente de Muchís, no estamos hablando de millonarios, la gente que maneja el catarro, estos no tienen ideología. Y necesitan a estos fascistas descelebrados para ser los mamporreros o los palanganeros de sus movidas. ¿Y qué pasa? Que esta gente, cuando viene a los barrios pobres, se creen que con su discursito de el moro te roba, el paquistaní no sé qué, nos van a convencer. Convencerán a cuatro. Y la lucha antifascista que yo veo desde mi humilde opinión, como vecina del Raval de toda la vida, es no aceptar estos discursos de, es que fíjate, a esta le dan las ayudas y a este no, porque son pequeñas, son microfascismos que vamos aceptando poco a poco, y llega un momento que hay gente que se lo cree realmente, cuando es incierto. También yo veo una cosa, yo lo he visto por mí, lo he visto por mí cuando voy a los servicios sociales, a esta gente no le gusta que le plantes cara ni que le digas, oye, es que lo que te estoy pidiendo es un derecho que yo tengo. A ellos les gusta que tú vayas en plan sumiso y ellos no están acostumbrados. O sea, yo lo que me gustaría decirle a mis vecinas, decirles que se organicen, que vengan a los espacios en los que les plantamos cara a esta gente y desde ahí todas juntas sabremos cómo enfrentarnos.
15: Y hasta aquí la aportación de Contrabanda FM a este octavo cadenazo de las radios libres antifascista. Comenzamos con Mirando las estrellas de Kronstadt y acabamos con este No pasarán de los chicos del maíz.
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y nos despedimos deseándoos muchas amorosas y transformadoras luchas, y os dejamos con el nuevo bloque, el nuevo programa que ha preparado la Radio Libre de Zaragoza, Radio Topo, para este cadenazo.

Un saludo muy especial también a Chen de Radio La Granja. Que a este momento tenemos más de 8 horas de emisión de O Cadenazo Antifascista.

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0: Pues eso, ahora ya en castellano. Esto va a ser la emisión de Radio Topo, que será una hora en la que vamos a alternar, por un lado, pues unas cositas de aquí, de actualidad de la ciudad de Zaragoza, y por otro lado, hemos querido tomar pues cositas, un par de recortes de una charla de 2001 y una emisión de Pubertad Ultraviolenta del año 2000. ¿Qué era el antifascismo? ¿Cómo veíamos el antifascismo? Con un toque de humor. Hace 25 años, ¿y cómo lo vemos ahora?

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Y que, bueno, pues llevamos desde las 10 de la mañana y emitiremos hasta medianoche.

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0: Y en el programa de hoy tendremos un trabajo de investigación que hizo la gente de Arainfo. También tendremos un poco lo que nos cuentan desde la Asamblea Popular de Delicias, el barrio de las Delicias, el barrio más grande de Aragón, iba a decir de Zaragoza, pero también de todo Aragón, y que si fuera una ciudad sería la segunda ciudad aragonesa por tamaño. Y, por supuesto, no podemos por menos que dar cabida a nuestro querido David Zarrán, también conocido como el señor de los tocinos. Escuchad, escuchad un poco.
1: Y mucho cerdo. Me gustaría ver mucho cerdo en los comedores escolares. Suprimiremos la aplicación del programa para la enseñanza de la lengua árabe y cultura marroquí. Sí, es que el cerdo es un alimento muy nuestro, muy de aquí. Entonces es mejor no seguir con esa lengua árabe y cultura marroquí, porque si lo que queremos es integrar a la gente que viene aquí, tendrán que aprender nuestras costumbres, no las de Marruecos.

Pues esto tenemos aquí en Aragón. Tras las últimas elecciones regionales, un poco como sucedió en muchos otros puntos del estado, pues salieron la gente de Vox aquí a gobernar. Y bueno, este menda es David Arranz, que es ni más ni menos, aunque dé tanta vergüenza ajena a escucharlo, es un diputado de Vox que ha defendido en la Comisión de Educación nada menos la supresión del aprendizaje de lengua árabe o lo que él llama cultura marroquí. Igual a este señor habría que explicarle que el árabe se habla en muchos sitios, pero bueno, tampoco donde no hay mata no hay patata, solemos decir por aquí, tampoco es que se pueda pedir mucho a semejante cantamañanas. Y le gustaría ver mucho cerdo en los comedores escolares, por eso pues le podemos llamar a partir de ahora el señor de los tocinos. Y es que no podemos por menos que tomárnoslo con humor, pero lo cierto es que precisamente en estas semanas que se han vivido movilizaciones por la educación pública, con los problemas tremendos que tenemos en la educación en Aragón, pues este mamarracho tiene a bien deleitarnos con estas paridas.

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3: 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Al día de hoy, primero de abril de 1939, tercer año triunfal. En el día de hoy, cautivo y desarmado el ejército rojo, han alcanzado las tropas nacionales sus últimos objetivos militares.

Y el barrio de Delicias es un barrio de Zaragoza que, como hemos dicho al principio del programa, si fuera una ciudad sería la segunda ciudad de Aragón por tamaño, hasta ese punto es grande. Y desde la gente trabajadora de este barrio, sobre el que se están virtiendo un montón de descalificaciones, insultos, haciendo aporofobia y racismo, pues bueno, quieren aclarar una serie de cosas, porque, bueno, pues se está estigmatizando en función de la procedencia étnica de mucha de la gente que vive en este barrio. Un barrio de clase trabajadora, siempre ha sido de clase trabajadora, solo que ahora la clase obrera a lo mejor es marrón o negra o viene de América Latina, no es como, bueno, pues como a los fascistas de turno les gustaría. Así que vamos a dar voz a la gente del barrio.

0: Delicias es un barrio inseguro. ¿O eso dicen de nosotros?
1: El zaragozano de bien no puede darse un paseo por su barrio, por el barrio de las Delicias, por la noche.
0: De momento, es de la única inseguridad que se habla en los medios y que se está exagerando de manera interesada. ¿Para qué? Para generar odio y promover discursos racistas para ganar votos. Nosotros no negamos que exista cierta criminalidad en el barrio, pero esta no la traen los migrantes, como vocean algunos. La traen la pobreza y la exclusión social. Delicias es un barrio inseguro. Sí, especialmente si no puedes llegar a final de mes, si no puedes pagar el alquiler, si trabajas sin papeles o si la policía te persigue por tu color de piel o tu pobreza. Delicias es un barrio de migrantes. Siempre lo ha sido. ¿Qué problema hay? Problemas en el barrio hay muchos. Los propios de los barrios obreros en el capitalismo. Entre ellos, el racismo y la criminalización que sufren los jóvenes trabajadores de las Delicias. Desde la JT queremos plantarle cara al racismo y luchar para que la clase trabajadora, venga de donde venga, pueda vivir sin pedir permiso. 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

Pues eso, que ahí está Las Delicias, que hay una red de apoyo que trabaja en el barrio para quien, bueno, pues para quien pase por Zaragoza y esté interesada en este barrio maravilloso y multicultural.

0: Estamos hoy aquí porque estamos hartas de la situación, de tener curros de mierda, de que nuestros jefes nos exploten y nuestros caseros nos roben más de la mitad del sueldo.
1: Y escuchabais sonidos de la manifestación por el derecho a la vivienda de Zaragoza, pero también al hilo de lo que supone las bandas ultraderechistas, las empresas que montan, mucho se está hablando últimamente de las empresas de desocupación, la más célebre, la de Madrid, pero también en, aquí en Zaragoza tenemos la propia, se llama Ocupación, y bueno, pues también muy vinculada a la extrema derecha, y por eso nos hemos querido hacer eco en este cadenazo de un reportaje de investigación de la gente de Arainfo. Damos paso a la compañera.
2: Activo Libertario, para traeros ahora una noticia de investigación que recoge Arainfo, y es sobre Ocupación, la organización parapolicial que hace negocio del miedo en Aragón. En los últimos tiempos, una organización parapolicial denominada Ocupación está extendiendo sus prácticas violentas en Aragón. Este medio ha tenido conocimiento de distintos episodios en los que miembros de este grupo han acudido a viviendas para ejercer acoso, intimidación y presión contra personas en situación de vulnerabilidad, actuando de manera extrajudicial y al margen de cualquier garantía legal. El gerente de esta organización es José Antonio Ramos, quien además ha contado con apoyo mediático para difundir sus actuaciones y amplificar su discurso del miedo. Entre los medios que le han dado voz se encuentra Aragón Televisión, la plataforma desde la que se ha podido promocionar sus actividades y su narrativa securitaria. Aunque esta organización trata de presentarse con un barniz legal basado en la mediación, la realidad contrastada en repetidas ocasiones por Arainfo lo desmiente por completo. Un activista del Movimiento por la Vivienda describió un encuentro con Ramos al otro lado de la puerta como de lo más desagradable y tenso que ha sentido en su vida. Nuestro interlocutor señala que su manera de proceder tiene rasgos tanto de un matón mafioso como de un maltratador. El activista explica que lo que Ocupación llama una solución por las buenas es, en realidad, un auténtico calvario basado en el acoso para las familias y personas que lo sufren. En su experiencia, este tipo de acuerdos por las buenas supone que las personas inquilinas abandonen su domicilio debido a esa coacción y a esta política del miedo aplicada durante semanas o incluso meses, consiguiendo mediante la fuerza bruta, la extorsión y el atemorizamiento que las personas vulnerables renuncien a sus derechos y a las garantías jurídicas que tiene, ya que en ese momento nada les obligaba a abandonar su domicilio. Si esto es lo que definen como un acuerdo por las buenas, podemos imaginar qué es lo que esta organización escuadrista entiende como una actuación por las malas. En una de las experiencias relativas al modus operandi de José Antonio Ramos en la capital aragonesa, recabada entre activistas que han actuado para evitar alguno de sus desalojos al margen de la legalidad, explican que tuvieron que sostener a las personas inquilinas porque estaban temblando de miedo y reprimiendo los sollozos, para que no fueran oídas desde el otro lado de la puerta. Mantuvieron silencio y tenían claro que no querían entablar una conversación con quien lanzaba amenazas más que veladas desde el otro lado. Un matón no es ningún interlocutor válido. Aguantamos el tirón como pudimos, la rabia, la indignación, los nervios y, por qué no decirlo, la sensación de peligro y miedo por tener apenas 2 metros una persona dispuesta a usar la violencia. La situación estuvo a punto de hacerme ya por momentos, pero por suerte eran un equipo de activistas convencidos y mantuvieron en todo momento su plan de actuación. A pesar de la propaganda en la que presumen que más de un 90% de eficacia, en todos los casos conocidos en los que han actuado plataformas de vivienda aragonesas, ya sea de forma directa o indirecta, la organización parapolicial no logró sus objetivos. Ante nuestra firmeza para que nuestros compañeros no cayeran en sus trampas, tras unos minutos llenos de amenazas e intentos de manipulación que se nos hicieron eternos, el mafioso desistió. Como ocurre con muchas organizaciones de este tipo, quienes las dirigen mantienen vínculos evidentes con la ultraderecha. En el caso de Ramos, fue número 2 en las listas de Vox para las elecciones municipales en Pinseque. Su relación con el partido de Santiago Abascal no termina ahí. En una publicación de su propia página web del 11 de mayo, reconocía haber recorrido varias zonas de la ciudad afectadas por el fenómeno de la inquiocupación y presumía de la compañía del equipo municipal de Vox en Zaragoza, durante su paseo por el barrio de Delicias. En este mismo texto señalaba también que medios como Aragón Televisión, Heraldo, El Español y Aragón Digital les acompañaron durante todo el camino, adjuntando además las noticias publicadas por dichos medios como forma de promoción y legitimación de su actividad. La portavoz de Vox en el Ayuntamiento de Zaragoza participó de forma proactiva en el publirreportaje, mostrando una simbiosis total entre la banda parapolicial y la ultraderecha institucional. Otro de los escuadristas de esta organización es Sergio Mateo, exboxeador, que también aparece junto a Ramos en diversas publicaciones en distintos medios de comunicación y en el perfil en redes sociales de la empresa. Mateo también acompañó a Ramos y Torres en su paseo propagandístico por Delicias.

Este fenómeno no es nuevo. Otras organizaciones parapoliciales como Desocupa, dirigidas por Daniel Esteve, han sido promocionadas durante años en grandes platós televisivos del oligopolio mediático, contando con figuras como Ana Rosa Quintana o Susana Griso como altavoces habituales. Algo similar ocurre con APD Security Iberia, de Antonio Plana, impulsada mediáticamente desde programas como En Boca de Todos, presentados por Nacho Abad. La estrategia de estas empresas suele repetir los mismos patrones, aprovecharse del miedo, sembrar racismo y manipular el debate sobre la vivienda. Bajo el término ocupación incluyen situaciones que nada tienen que ver con ello, como retrasos en pagos de alquiler o conflictos derivados de la precariedad económica. De este modo, se construye un clima de alarma social que permite a estos grupos hacer negocio a costa de la vulnerabilidad de la clase trabajadora, sirviendo siempre al rentismo y a empresas inmobiliarias sin escrúpulos. En una de sus intervenciones en Aragón TV, Ramos recurrió abiertamente a discursos racistas para reforzar un imaginario criminalizador. Insistió en remarcar la nacionalidad marroquí de las personas contra las que actuaban y difundió sus supuestos antecedentes penales siguiendo una estrategia de deshumanización similar a la utilizada en otros casos recientes como el de Abderrahim, asesinado por un policía municipal fuera de servicio en Torrejón de Ardoz. Sería imposible entender estas bandas escuadristas y el clima que las ampara sin la campaña que durante años de forma consciente y persistente los grandes medios de comunicación han sostenido para tratar de criminalizar a las familias vulnerables y sacar del foco la terrible especulación económica que está detrás de fenómenos derivados de la emergencia habitacional, como los impagos de renta, las ocupaciones de inmuebles vacíos en manos del sector financiero e inmobiliario o los impagos de hipoteca. Sin embargo, los datos desmontan el relato alarmista que alimenta este tipo de organizaciones. Según cifras oficiales del Ministerio del Interior, las denominadas ocupaciones llevan 2 años descendiendo y afectan únicamente al 0,057 de las viviendas. Además, la inmensa mayoría de las usurpaciones de viviendas tienen dos rasgos en común. Se realizan sobre inmuebles vacíos, propiedad de entidades financieras o inmobiliarias y las protagonizan familias que sufren exclusión residencial. Aún así, este problema, sobredimensionado por la ultraderecha y las grandes empresas de comunicación, ha servido a empresas como la de Ramos para difundir miedo y captar clientes. En su propia web, el gerente de ocupación afirma que la inacción y permisividad de una ley ha convertido la ocupación en un tema de máxima actualidad y necesidad para muchas personas. La realidad es que la mayoría de sus actuaciones conocidas se dirigen contra inquilinos e inquilinas que han entrado en situación de impago, algo que choca con su propaganda. Otra característica frecuente entre los responsables de estas organizaciones es su vinculación con el negocio inmobiliario y empresas relacionadas con la vivienda. Daniel Esteve ya fue señalado por ello en el pasado. En el caso de Ramos, el BOR me refleja que figura como socio administrador único de varias sociedades, entre ellas Inversiones Ramos Cabrerizo, Inversiones Hofster, Inversiones Turiebro o Asesoría Inmobiliaria Aragonesa SL.

Ya hemos visto que esta banda escuadrista revestida de empresa extiende sus actuaciones en Aragón entre denuncias de acoso, intimidación y coacciones contra personas vulnerables. Por eso, activistas de la vivienda alertan de sus métodos mafiosos y cada vez son más vínculos con la ultraderecha y el negocio inmobiliario. Hay que pararle los pies a estas bandas parapoliciales.

Pues esto era parte de una investigación de Arainfo que se hizo pública hace un par de semanas y bueno, pues habla de algo que se relaciona un poco entre la, bueno, pues entre el antifascismo, porque todas estas organizaciones están muy vinculadas a la extrema derecha, y por supuesto también el asunto de la vivienda que tan en boga está, como no. Y esto ha sido la mitad más o menos del programa. Así que hemos querido, como la segunda parte va de, bueno, pues de cosas vintage, lo hemos llamado antifascismo vintage, pues vamos con un grupo también muy conocido de aquí de Zaragoza y de hace un montón de años, como fueron El Corazón del Sapo. No es este, este es el Cabrero que nos dejó hace poco. Y con su canción La noche de los cristales rotos.

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0: Y como hemos dicho al principio del programa, el hilo conductor empezaba por la actualidad de Zaragoza y seguimos por lo que se hablaba hace 25 años.
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0: Hace 25 años, la gente de la plataforma antifascista de Zaragoza presentaban un libro y nos hablaban, bueno, pues un poco de las raíces del fascismo de hace un montón de años. Todo viene de un pasado, de un presente y de un futuro. Decir que esto es en concreto de 2001, lo comentaban, eran Mariano, comentan un poco cómo el fascismo se hace fuerte en la Europa de los años 30 y bueno, pues presentan un libro a propósito de este asunto. Os dejamos con un pequeño corte de sus voces.
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2: De la teoría del fascismo de Mandel y que enmarca, bueno, yo para mí sí que es, vulgarizándola mucho, viene a decir que el fascismo es un desarrollo que desarrolla, que se, o sea, el desarrollo de un instrumento a través de las clases dominantes en un momento en el que la clase obrera en Alemania y en el conjunto de Europa Occidental está en retroceso en la cuestión de cómo va a ser el Estado, si va a ser un Estado socialista o va a ser un Estado burgués. En la mayor parte de los sitios, en Italia, después de las insurrecciones que hubo, ocupaciones de fábricas y tal, está en retroceso esa opción. En Alemania de Weimar, evidentemente, ha ganado la opción socialdemócrata y de la propia burguesía, imponiendo una república burguesa, y luego pasaría más o menos lo mismo en España, ¿no? Entonces, es en ese primer momento de debilidad del ascenso que podíamos tomar, siendo muy generosos y mirando desde una escala muy amplia, desde el comienzo de la Comuna de París, o sea, desde ahí hasta la... Hasta la Revolución Alemana es toda una etapa, ya digo, viéndolo desde una escala muy amplia, un ciclo muy largo que tiene su... y eso es más o menos, luego dice, la tercera pata de la teoría dice, ¿de dónde surge este movimiento? Este movimiento solo puede surgir de la tercera clase, porque tiene que ser un movimiento de masas, no puede ser un movimiento, o sea, se ha demostrado que con el ejército, incluso con los Freikorps, no es suficiente para desarmar y destrozar las organizaciones del proletariado. Entonces necesita un movimiento de masas, y ese movimiento de masas es el fascismo, que ya estaba existiendo previamente, pero en el que no, pues, digamos, no se habían fijado las posibilidades y no había una estructura de oportunidad política, como se dice ahora, tan favorable al crecimiento del fascismo como es la República de Weimar. Yo creo que eso, más o menos, que es a grandes rasgos, y si alguno, pues, tenéis alguna duda, yo creo que sería interesante que ustedes una ojeada a esto, incluso al propio libro del fascismo de Mandel, enmarca y plantea ya la primera cuestión que a mí me gustaría, al final de la Segunda Guerra Mundial y al principio de los años 50-60 surgió una corriente histórica, de historiográfica, vamos, que abre un debate interesante, que es la gente que proviene más del mayo del 68 y que proviene de unas culturas políticas ya que no conocen la Segunda Guerra Mundial o que no han conocido el antifascismo histórico directamente, pero comienzan a hablar de una historia de la vida cotidiana y de hablar, porque la historia social, como la historia marxista, tiene un defecto desde el punto de vista, y es que al adoptar a la clase obrera como sujeto de la historia, muchas veces se olvida de que la clase obrera no era un sujeto único, homogéneo, ¿no? Y que no estaba identificada plenamente con el sindicato ni con el partido, ¿no? Hay una tendencia muy clara dentro de la historiografía de identificar clase obrera, partido, organizaciones de la clase obrera como si fuera una cosa orgánica y única, y no es así. La clase obrera le recorrían diferentes tendencias, pensamientos y culturas a veces contradictorias, y es eso lo que nos interesa destacar, porque fue en eso en lo que se apoyó la resistencia antifascista, aunque también la hicieron las organizaciones políticas, pero no fueron solo las organizaciones políticas las que se resistieron al fascismo, y es esa, a través de esa cultura, como podemos comprender que el proletariado alemán se resistió hasta el último momento hasta el fascismo, incluso cuando sus organizaciones políticas, pero sí me interesa que comprendáis que la cultura popular, el capitalismo avanza desestructurando la cultura popular, ¿no? Y para ello hay un libro bastante interesante que se llama Costumbres en Común, y sobre todo La economía moral de la multitud, y costumbre y cultura, que son más artículos que aparecen en este libro, en el que explica cómo en el siglo XVIII en Inglaterra, es un momento muy temprano, cuando todavía no existe un programa político del proletariado, se utilizan esos elementos de la cultura popular y algunos rasgos del antiguo régimen para entretejer algún tipo de programa de resistencia ante lo que se les venía encima, que era la desaparición de parte de la economía tal como la conocían, que era muy, muy mala, pero también tenía un componente paternalista que era bueno para los pobres. Y eso explica fenómenos como el carlismo, desde un punto de vista. Es decir, ahí el nuevo régimen lleva el programa a la burguesía, que es la introducción de la propiedad privada. En el antiguo régimen la propiedad privada no existía ya tan extendidamente. Entonces el mercado tenía un precio único, el precio justo, que normalmente lo ponía el señor, y cada uno tenía derecho a montar su casa, su tal. Entonces, cuando en el siglo XVIII todo ese sistema entraba prácticamente en crisis, y los señores ya se habían montado los estados absolutistas, pero entraba en crisis lo que era la recaudación y la presencia física del poder en grandes espacios geográficos de la periferia, ¿no? Y esa gente vivía muy bien, y esa gente fueron los que luego se apuntaron al carlismo, se apuntaron a movilizaciones realistas, de contrarrevolucionarias contra las primeras revoluciones burguesas, porque obviamente la burguesía no les traía más que problemas, aparte de la libertad individual, pero económicamente no les traía más que problemas. Pero estos libros se fijan mucho en este tipo de cosas, se fijan mucho también en cómo se crea la cultura de resistencia y cómo luego las primeras organizaciones obreras, los Levelers, el Capitán Suárez y tal, también tienen este tipo de síntesis y de mestizaje entre lo que es la cultura. Por otro lado, es importante porque introduce además otros conceptos que también son importantes para análisis, como son el de etnia, aparte del de clase, y el propio de cultura, ¿no? Porque la burguesía avanza creando una cultura nacional, desestructurando las miles de culturas populares que existen, las desestructura, no las destruza ni las homogeniza, lo que hace es reordenarlas para colocarlas en función del beneficio de un sistema mercantil, ¿no? Y entonces todas las cosmovisiones primitivas que están aplicadas a un tipo de producción, consumo y vida cotidiana se reducen a lo típico y a lo folclórico, que es una fotografía congelada en el tiempo, o se reordenan para que cumplan una función dentro del sistema mercantil de producción. Entonces, retomando toda esta cuestión de la cultura, que encontráis pues eso en este libro de Costumbres en Común, y luego hay un par de revistas. Aquí habla del poder, el poder de la identidad, que habla también de estas culturas de resistencia o culturas refugio en mitad del proceso de la globalización, sobre todo en un exclusivamente la identidad. Y este hombre, que es Peter J. Taylor, que es un geógrafo político marxista también inglés, que habla del efecto vecindario como efecto, como es un estudio empírico que han hecho los ingleses, en el que comprueban que votantes del Partido Laborista, o sea que los distritos del Partido Laborista y del Partido Conservador, al margen de las situaciones o de los escenarios y las relaciones sociales concretas, muchas veces mantienen la fidelidad a uno de los dos partidos, porque son capaces de tejer una cultura que es impermeable a, como si dijéramos, a la moda o a lo que imponen los periódicos y tal, lo que se demuestra, que los instrumentos de comunicación de masas son poderosos, pero hay cosas en las que no son capaces de convencernos, como por ejemplo tenemos aquí un ejemplo muy claro, como es el movimiento contra el trasvase, cuando hay una unanimidad social y en la que todos nos reforzamos en que estamos en contra del trasvase, a pesar de la lluvia que nos mandan desde Madrid con todos los periódicos y tal, la gente aquí sigue convencida, porque existe ahí una barrera, un filtro, y la gente dice, bueno, todo esto será cierto, pero esto no, porque yo sé que no es. Quiero decir, toda esta introducción sobre la cultura, yo creo que es importante, se enmarca precisamente en el estudio de dos cuestiones concretas de cómo resistió la clase obrera alemana al nazismo. En primer lugar, habla sobre cómo es cómo fue la República de Weimar, la política asistencial. Hay que recordar que la República de Weimar es el consenso. La República de Weimar, para que os hagáis una idea, lo que no sabéis lo de la República de Weimar es, después de la Primera Guerra Mundial, los ejércitos alemanes vuelven prácticamente derrotados por los frentes. Y en esa vuelta se está gestando ya, aparte de la agitación de los comunistas en las fichas y tal, hay un regreso revolucionario a la patria, y se empiezan a montar con sus obreros, y hay un intento revolucionario que se salda con un fracaso. o el proletariado no consigue el partido, la corriente política que está destinada a gestionar ese consenso, ese acuerdo entre clases, que es la República de Weimar, que es una república muy avanzada, que incorpora asistencia social, incorpora arbitrajes en los conflictos, incorpora muchas cosas, ¿no? Aparte de la legalización de los partidos, que hasta entonces en Alemania no habían sido legales los partidos, ni los sindicatos, o eran legales o tolerados, pero es decir, que había sido un país bastante autoritario, ¿no? Entonces, en este libro explica, y yo creo que de una manera bastante clarificadora, cómo incluso los instrumentos más avanzados, como la asistencia social en ese momento, se vuelven en un marco de relaciones capitalistas de producción en instrumentos de dominación de la clase y en instrumentos de su debilitación, su fragmentación y su destrucción, ¿eh? Porque comprender que en la República de Weimar fue un laboratorio de fragmentación, ¿no?, de la precarización del trabajo, algo muy parecido a lo que ahora. Hay mucha gente que pensaba, que dice que la República de Weimar era un retroceso en ese sentido económico, pero porque había un peso muy importante de lo que era el trabajo autónomo y de lo que era la pequeña empresa, ¿no? En lugares donde los sindicatos no tenían importancia, ¿no? Frente a la ecuación esa con la que los socialdemócratas se sentían muy felices, que era a mayor fábrica, mayor sindicato, mayor fuerza del partido, mayor presencia en la burocracia y más capacidad de conciliación, repentinamente en Alemania se toma, en vez de ir hacia el fordismo, se va hacia una estructura de trabajo que es más moderna, y que es más moderna como es la hora, que es la fragmentación, la construcción de pequeñas fábricas, y la fragmentación entre los tipos de contratos y entre los tipos de asistencia, o sea, lo que es la estratificación de la clase obrera, frente a lo que era hasta ese momento, que era acumulación de grandes fábricas y grandes centros urbanos, ¿no?, industriales. En ese sentido, mucha gente piensa que esto es un resto de precapitalista. Hay muchos historiadores que piensan en este sentido, pero si hoy contemplamos la realidad, más bien parece la vanguardia y el laboratorio de cuál era la estrategia que iba a seguir la burguesía a partir de ese momento para el control del proletariado, que es precisamente la precarización y la división de la clase.
0: Interesante. Espero que no se os haya hecho muy aburrido. Así que vamos a tomárnoslo con humor, vamos a reírnos un poco. Y aquí tenemos una grabación de Allende los tiempos. En el año 2000 se emitía en Radio Topo Pubertad Ultraviolenta. Pubertad Ultraviolenta era un programa un poco de cachondeo. Pues en aquel entonces hubo un especial Antifa, y bueno, pues con bastante humor, y recordando a nuestro compañero David el Alemán, que nos dejó pues por un cáncer fulminante de estos chungos que vienen por ahí, pues recordando el humor con el que se tomaban la existencia de esta gente, y con el que, bueno, pues hicieron radioseries como Memorias de un Nazi Gay y coñas de otro estilo, pues bueno, hablando un poco de las sectas fascistas de aquellos finales de los 90 y principios de los 2000. Pues aquí os dejamos con un fragmento de Pubertad Ultraviolenta.
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3: Y que ahora vamos a hablar un poco pues del ultracatolicismo. Vamos a contar unas poquitas cosas de algunas sectas ultracatólicas muy, muy, muy emparentadas con la ultraderecha local. ¿Quién no ha oído hablar del Opus Dei, por ejemplo? Cuando hablamos del Opus Dei, estamos nombrando a la más poderosa e influyente de todas las sectas católicas, que cuenta con miles de fieles y con unas instalaciones y recursos impresionantes, tales como la Universidad de Pamplona, colegios, residencias, editoriales o el desgraciadamente y muy cercano archiconocido santuario de Torreciudad en la provincia de Huesca. El Opus Dei fue fundado por Monseñor Escrivá de Balaguer en 1928 y mantiene muy buenas relaciones con la jerarquía católica desde siempre. Se han escrito varios libros críticos como Opus Dei, Obra de Dios o Chapuza del Diablo, por el cual sus autores sufrieron una auténtica persecución. Los miembros se llaman numerarios, con voto de celibato, que no es lo mismo que de castidad, supernumerarios, miembros casados, o agregados, colaboradores, y entre sus normas destaca la de consultar con un superior para casi todo y también antes de realizar inversiones económicas. También aportan a la secta una generosa parte del salario mensual, aparte de los numerosos ingresos procedentes de donativos y de sus instalaciones docentes. El Opus Dei siempre ha estado en el filo de las listas oficiales de sectas peligrosas. En todos los libros sobre el tema se les incluye, pero gracias a sus influyentes miembros consiguen salir bastante bien parados. Entre las acusaciones legales que han tenido está la de captar menores de edad. Un profesor del Opus les proponía la entrada en la obra a los menores de 14 años y firmaban un documento sin necesidad de consentimiento paterno.
4: Me estaba refiriendo a los abusos a menores.
3: Bueno, el Opus es partidario de la penitencia física, sadomasoquismo psicológicamente hablando, y es frecuente el uso de cilicios, hierros con púas que laceran la carne cerca de los órganos sexuales, flagelos y cintos de esparto. La obediencia al superior es total y en sus exclusivas residencias estos hechos se exacerban. También realizan ejercicios espirituales que son el culmen de su fanatismo religioso.

muy vinculados a la extrema derecha, es frecuente oír de miembros del Opus, que también lo son del Partido Popular, entre ellos el ministro de Defensa, Federico Trillo, donde han alcanzado importantes cotas de poder, llegando a tener, como hemos dicho, pues varios personajes importantes. Dentro de la misma línea de ultracatolicismo, mezclada con extrema derecha, están también los Legionarios de Cristo, una especie de secta sobre la que salía un completo informe en el último número, bueno, en el número de hace bastantes números, de la revista Maldita, Ardibelcha, a la que pertenecen no a la revista, sino a la secta, también destacados cargos del Partido Popular y de la gran empresa. Esta secta pugna por desbancar al Opus de su puesto hegemónico en el ultracatolicismo y, bueno, pues la verdad es que no se sabe mucho de ella.

0: La Asociación Española para la Defensa de la Tradición, Familia y Propiedad, vulgarmente conocida como TFP, es una secta prohibida en varios países sudamericanos, pero no en el Estado español, donde ha añadido a Tradición, Familia y Propiedad Covadonga. Son un grupo ultraderechista que propugna la involución social, organiza actividades culturales y deportivas y entrena grupos paramilitares en Brasil, los llamados monjes guerreros, que usan una cadena para ceñirse el hábito.
1: Y cuando hablamos de que estos señores defienden la involución social, no estamos hablando de 10 o 20 años, sino un par de siglos mínimo.
0: Como nota curiosa de esta secta, decir que en el Estado español actúan bajo la cobertura a veces de una asociación de telespectadores que se llama SOS Familia y que cuenta entre sus denuncias pues la de la serie de Los Simpson, a la que denuncia por su lenguaje soez y por fomentar la desobediencia a los padres, porque resulta que según ellos comer Simpson es un borracho que no impone su autoridad a los hijos. De South Park no sabemos qué han hablado, pero sí que han catalogado como tragedia antifamiliar a los vigilantes de la playa.
2: Hombre, eso estoy de acuerdo.
1: Han dado en el clavo, han dado en el clavo. Hombre, hay un asunto, si estos se llaman de Covadonga, les irá el rollo épico también y eso, ¿no?
3: Hombre, ¿salen con estandartes a la calle?
4: Sí, sí. Estos son los de, si alguien los vio alguna vez, los que salían pidiendo firmas por Lituania con una banda roja con un león, que si bien parecían del CAI Zaragoza, lo que reivindicaban era la libertad de Lituania, iban con pendones rojos inmensos y salen con tambores.
5: ¿Apoyaban el separatismo?
4: No sé muy bien.
6: Pero será Lituania.
4: Con Lituania.
0: Bueno, pues gracias a ellos Lituania consiguió su independencia. También destacar que de Tradición, Familia y Propiedad Covadonga, como se llaman aquí, pues que también se dedican a pedir dinero por carta para seguir con su cruzada moralista y advierten a los kioscos, muchas veces igual incluso en plan violento, de que escondan las revistas eróticas.
1: También en su momento denunciaron la serie de películas de las películas ninja, porque según ellos les habían quitado el eslogan, aquel de ¡Covadonga!
0: Bueno,
1: no sabemos qué es más ridículo, si una de esas tortugas comedoras de pizza teenagers americanas o los payasos de la secta esa.
0: Decir que si quieres más información sobre estas tres sectas de las que hemos hablado, Tradición, Familia y Propiedad, Opus Dei y Legionarios de Cristo, pues que lo que sí te podemos dar es una serie de direcciones de páginas web si nos llamas por teléfono al 29 13 98. Pues para que tú mismo te ilustres con la documentación oficial de estas sectas. Y que ahora vamos a hablar todavía de una más divertida, muchísimo más divertida.
5: ¡Mosquis, Covadonga!
4: Divertida tiene poco, pues otra de las secuelas del franquismo. Y es un fenómeno pues que

0: virgen rodeados de una masa sedienta de ver milagros. En los primeros meses del show llega una pareja de homosexuales sevillanos recién despedidos de su trabajo administrativo en la obra de San Juan de Dios. Clemente Domínguez Gómez, alias La Voltio, contable, y Manuel Alonso del Corral, abogado. Abogado. El primero empieza a trabajar de vidente con estigmas sangrantes incluidos. Sus peles dicen que ha llegado a sangrar 15 litros de una tacada. Curioso, ya que el cuerpo humano contiene 6 litros. Podía hacerse donante.
1: ¿Un milagro?
0: ¿Qué es milagro, tío? El segundo se esmeraba...
1: ¡Todos mutantes!
0: El segundo se esmeraba en arreglar el tinglado en dura competencia de psicópatas que se discutía la exclusiva divina. El 15 de mayo de 1970 acuden 40.000 personas a ver el show. En 1972, el dúo recibe un donativo de 16 millones de pesetas de aquella época por parte de una anciana madonesa y compran la finca de Alcaparra, lugar de apariciones. Por indicación de la Virgen, se abre un pozo en la finca y comienzan las curaciones milagrosas, con un agua que las autoridades hallaron contaminada bacteriológicamente y patoquímicamente, por lo que se clasificó el pozo milagrero. Predicen el fin del mundo para ese mismo año 1972.
2: Son los años en los cuales el señor Gilligil construía casas para obreros que se hundían con los obreros dentro si no iba a la cárcel.
0: Otro milagro. En 1974, tras viajar por Europa y América, encuentran un arzobispo vietnamita profundamente resentido con el Vaticano y mediante un mensaje de la Virgen lo convencen para que ordene 5 curas en el Palmar. 10 días después se ordenan obispos. Se funda la Orden de los Carmelitas de la Santa Faz. La iglesia oficial se asusta y se asustan y se producen las primeras denuncias y excomuniones. En el 76 son encarcelados por llevar hábitos sin autorización. Una vez en libertad, el 29 de mayo del mismo año, el coche en el que viajan 5 obispos sufre un accidente cerca de San Sebastián. No dice nada ninguna investigación acerca de este accidente. Solo Clemente resulta herido, perdiendo los 2 ojos, que le son enucleados. O sea, que se le salen del núcleo.
3: Esto es un filme de la iglesia o algo así.
0: En septiembre, estructuras iglesia en una archidiócesis y 7 diócesis, 3 españolas, 3 europeas y 1 en Estados Unidos. En junio del 78, Clemente, nos referimos al Papa Clemente y no al antiguo seleccionador de la...
3: Igual es también del Palmar este.
0: Clemente está de gira por Sudamérica cuando fallece Pablo VI, el mismo Dios Padre en persona, según él, le nombra...
4: Que Clemente estaba girado, ¿no?
0: Clemente estaba girado. Clemente de gira por Sudamérica, pues cuando fallece Pablo VI, el mismo Dios Padre, según él, en persona, le nombra a su sucesor con el nombre de Gregorio XVII. Restablece el rito tridenio de la misa perpetua y ordena 24 cardenales. Se elevan a los altares miles de personas como San Francisco Franco, cuya fotografía está presente en todos los altares palmarios, San Don Pelayo, San José Antonio Primo de Rivera, mártir, San Carrero Blanco, San Calvo Sotelo, mártir, y dicen que San Adolfo Hitler. Además, excomulgan a los dirigentes de la Iglesia Católica, llaman antipapa y precursor del anticristo a Juan Pablo II. Se produce un cisma que instala su chiringuito al lado del de Clemente, comandado por Félix Arana y el millonario yanqui Frank Wolf.
3: No, iba a decir Juan Pablo II, notario judío.
0: En 1980 se celebra el Santo Concilio Palmariano, que anula el Vaticano II y devuelve a la doctrina del Trento, pero corregido y aumentado. Los escándalos se suceden en todo el país. Peleas, intentos de
5: automutilación.
0: Peleas, intentos de automutilación genital por parte de un fiel, etc. Su santidad, el Papa Gregorio XVII, hijo de una beata fanática que le confeccionó a su niño todos los elementos litúrgicos para que en lugar de jugar al fútbol se dedicara a oficiar misas infantiles, cosa que, bueno, que hasta en mi familia ha pasado. Por otra parte, quizá para compensar el niño y luego no tan niño, Clemente gozaba mostrando sus genitales a las damitas del barrio.
5: Eso era un sevillista.
0: Fue rechazado en todos sus intentos de ingresar en el sacerdocio o alguna orden hasta que llegaron las apariciones palmarias. Ayudado por su colega y cerebro, Manuel Alonso Corral, pasó, como cualquier detergente televisivo, a visionar mejor y más blanco. Y además superando en cantidad a todos los récords nacionales y mundiales. Clemente ha platicado de tú a tú con más de 60 miembros de la Corte Celestial. Y en algunas ocasiones, cual médico de la Seguridad Social, ha atendido a una docena en pocas horas. Una tras otra, consecutivamente, guardando educada y celestial cola para parecerse al vidente. El segundo papa elegido directamente por Dios, el primero fue San Pedro, y otros 261 solo fueron elegidos por la Iglesia. Bueno, la doctrina de esta secta es un retroceso a la doctrina medieval, adobada con los mensajitos celestiales que recibe Clemente cuando cae en éxtasis. Y siempre sucede cuando tiene al lado a uno de sus hombres de confianza con un magnetofón para grabarlo. Sus estampitas favoritas son las de la Virgen de las Carmelitas de la Santa Faz, Virgen del Carmen vestida de palmariana, la de Santa Faz de Jesucristo y la de San Francisco Franco.

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1: Una matina,
2: y esto es sí, la participación de Radio Topo en el octavo cadenazo antifascista en el Estado español y en Abdeyala. Cuando ya se va echando la noche, pues vamos a dar el relevo a la gente de Irola Irala, de Irola Irratia, y que, bueno, pues que ahora que son ya las 8 de la tarde, esperamos que tengáis una feliz emisión y una más feliz noche. Agurra antifascista eta Gabón. Un saludo antifascista y muy buenas noches a todos y todas. El antifascismo resiste, vencerá y la resistencia siempre es fértil.

0: No se vivía como en otras partes del estado, ¿no? Un antifascismo militante callejero, tal, con enfrentamientos con bandas nazis, era otro tipo de historia. Pero sí, desde los 90, desde el 95, 96, calculo yo que ya andaría con los primeros fanzines antifas y así. Y luego nada, pues luego montamos un colectivo que era Fascismo Arena Rocaco Colectivo A, el colectivo contra el fascismo, FAC. Y nada, pues hacíamos un fanzine, Elisar tu boletiña, boletín despierta, se diría en castellano. Y luego de ahí pasamos a organizarnos en Sara Antifascista y bueno, pues ahí seguimos. Yo tengo un canal de Telegram y un perfil de X contra Info Antifa Euskal Herria, pero bueno, colaboro con Sara Antifascista o estoy en Sara Antifascista, bueno, un poco de todo. Y bueno, pues cosas que Sara Antifascista por tema de volumen de me refiero a volumen de noticias que llegan, que no les puede dar cobertura, pues por falta de tiempo, por espacio, pues le doy yo cobertura con mis canales y eso. Y pues ahí ando, en el movimiento antifascista, en Sara Antifascista desde los años 90 y bueno, somos Sara Antifascista desde el año 2007 que empezamos.
1: Muy bien, Edu, ¿qué nos cuentas?
2: Bueno, pues una acumulación de muchos años, porque ya peinamos canas. Y bueno, pues todo lo que ha contado Xavi, más una década más de esos años de juventud, donde, pues bueno, estaba el conflicto, como ha dicho Xavi, y luego aparte de eso, pues teníamos relación con gente de Madrid, con gente de Barcelona, con gente de otros puntos de Europa, y el tema antifascista siempre estaba ahí. Pero bueno, como estábamos en medio de todo el cogollo del conflicto, de los años de plomo y todo esto, pues al final, pues la banda era la que movía el cotarro, y a diferencia de otros sitios, pues bueno, andábamos por ahí pues haciendo otras cosas. Y el antifascismo, pues bueno, como dice Xavi, surgió aquí después de ese bajón que pegó cuando empezaron las negociaciones, la paz, el no sé qué, el no sé cuánto, y viendo que todo el tema político estaba cambiando y que las formas que tenían ellos de organizarse estaban cambiando con la aparición de Internet y todo esto. Y luego, pues cómo nos estábamos adaptando, tanto ellos como nosotros, al conflicto. Pues bueno, salieron una serie de informaciones, la gente se acordará en 2002, Kale Gorria, la Falange Vascongada, toda esta historia que se montó con Pepe Rey y un lío de puta madre, y ahí nos dimos cuenta que esto estaba cambiando, que esto lo habíamos visto en otros sitios y que iba a haber que dar el paso de empezar a organizar colectivos y asambleas y plataformas y lo que hiciera falta para cogerle el pulso al fascismo, porque los tiempos políticos estaban cambiando y ya no iba a haber una organización armada, y que iba a tener que ser el pueblo organizado y la gente militante la que cogería el pulso al todo esto. Y desde entonces, pues ya más de 20 años en la pelea.
1: Pues ya lleváis tiempo, ¿eh? No sé si han cambiado mucho las cosas. Ahora vamos a ir viendo si han cambiado mucho las cosas desde entonces hasta ahora. Venga, vamos con el primer bloque de preguntas. Desde el punto de vista del pueblo oprimido, hablábamos ahora mismo, ¿no?, de la situación, bueno, de Euskal Herria histórica. Desde ese pueblo oprimido nacionalmente, con una partición territorial, minorización y no oficialidad del euskera, negación del hecho de autodeterminación, situación de las presas y presos a día de hoy, ¿cómo nos afecta la posibilidad de que en el Estado español y en el Estado francés puedan, bueno, instalarse gobiernos reaccionarios?
0: Pues hombre, yo no sé hasta qué punto la autonomía de la comunidad vasca se puede considerar como una conquista del pueblo vasco, pero bueno, todos los mecanismos de autogobierno, etcétera, etcétera, ya están avisando desde el PP y Vox que va a haber un retroceso, que si ya están estancados desde hace no sé cuántos años, pues todos los... Tomo el tema de la autonomía, del Estatuto de Guernica, etcétera, etcétera, pues no me quiero ni imaginar eso pasando con el PSOE, qué pasaría con el PP y con Vox, ¿no? Y luego, pues eso, todas las campañas contra el euskera, desde la judicatura, todos los ataques que está sufriendo el euskera últimamente, pues todo eso se recrudecería. Y ya, pues claro, en un proceso de liberación nacional, pues las cosas se verían muy negras, ¿no? Ya están bastante atascadas. Pero eso, con el PP, con Vox, pues yo creo que es una incertidumbre todavía lo que pueden llegar a hacer, ¿no? suspender una autonomía, suspender las transferencias, no lo sé, no sé hasta qué punto, pero desde luego Pepe y Vox son herederos del franquismo, así que nada bueno esperaríamos de ellos.
2: Bueno, al final estamos hablando de un arco cronológico de 90 años en el que ha pasado muchas cosas, luego podemos hablar de memoria histórica. Pero las cosas son como son, las hemos visto, las hemos sufrido, las hemos padecido y tanto nosotros como las generaciones anteriores, ¿no? Los haitites, los aita, los tíos, o sea, llevamos aquí pringados en el conflicto y en la lucha contra el fascismo pues ya 4 o 5 generaciones. Entonces, pues bueno, la situación actual, si comparas con otras situaciones como la República, pues en aquellos momentos era el estatuto por lo que se peleaba, ahora hemos llegado a una autonomía y nos hemos quedado como en el ajedrez, en tablas, ¿no? Ni para adelante, ni para atrás, ni para arriba, ni para abajo. Otegi, prométenos algo, nuevo estatuto, prométenos algo, por favor. No sé, esto ya empieza a ser un anuncio de lavadora, ¿no? Por los partidos políticos y demás. La gente, pues bueno, la gente ya ha peleado bastante, nos hemos tirado todas esas generaciones peleando en la lucha y es normal que la gente está cansada, está agotada. Y en estos momentos, pues bueno, lo vemos en los resultados electorales de esta mal llamada democracia, ¿no? La abstención activa es de un 50%. O sea, lo que nos están vendiendo no nos convence para nada. Lo que hace esta clase política no nos convence para nada. Y hay una parte de este pueblo que no participa de todo este lío electoral y no lo respalda. Y nos encontramos pues esa gran movida institucional que está montada desde hace ya 50 años y por el otro lado pues nos vemos a la gente, a nuestra gente en la calle luchando por lo de siempre, por la sanidad, por el trabajo, por el transporte público, por unas infraestructuras necesarias, por lo de siempre. Y entonces pues bueno, entre ese mare magnum nos encontramos a los fascistas de toda la vida, a los fascistas de hoy, a los neofascistas, a los populistas, a la madre que me parió, o sea, están todos por ahí sueltos. Y nosotros más divididos que nunca. Entonces, pues bueno, esto es lo que tiene el fascismo y la derecha, que ellos su unidad la sacan de lo económico, del capitalismo, de apoyar todo el tema neoliberal. Y nosotros, pues bueno, las múltiples familias que tiene la izquierda, el anticapitalismo, cada uno está en su historia, pero bueno, ahí seguimos en la pelea, porque pelear y resistir es sobrevivir, no nos queda otra.
0: Sí, y luego me quería añadir, tenemos también una perspectiva mucho aquí desde Bilbao, desde el sur de Euskal Herria, un poco limitada, ¿no? Porque hay que recordar que la zona vasca bajo administración francesa ni siquiera tiene una autonomía, ¿no? Y ahí también pues están bajo la amenaza de un posible gobierno del Frente Nacional de Le Pen en Francia, ¿no? Y bueno, sin más, puntualizar eso, ¿no? Que tenemos muchas veces la perspectiva aquí de Euskal Herria, pero del sur de Euskal Herria, ¿no? Pero Euskal Herria es mucho más, ¿no?
2: Sí, en esos 20 años que llevamos haciendo historias, yo me acuerdo de las primeras charlas, de las primeras reuniones que se hacían, lo que salía siempre era porque triunfa el Frente Nacional, ¿no? Ya Marine Le Pen ya se murió, se lo comieron los gusanos, y ahora está la hija, ahora se llama Reconstrucción Nacional, pero siguen manteniendo ese tirón, siguen buceando en el desencanto de la gente, en el populismo, y de eso se están alimentando y de eso están creciendo. Entonces, pues bueno, el análisis está ahí. O sea, hubo un crecimiento en el Estado francés, en el Estado español también ha habido, pero un poco más tarde. Y luego, pues hace unos 10 años nos encontramos con la movida europea, con un Parlamento Europeo donde entraron, nos encontramos toda la movida de Grecia con Syriza, con el rollo de Amanecer Dorado, o sea, han pasado muchas cosas que tienen vasos comunicantes, no solamente lo que pasa en Euskal Herria, en la parte norte y en la parte sur, sino es en el resto de Europa que el fascismo, pues bueno, es el perro de presa de las élites económicas y lo están sacando a pasear.
1: Según el sindicato ELA, en 2023 el 64% de los delitos de odio registrados en la comunidad autónoma vasca tuvieron un carácter racista o xenófobo, triplicando los valores previos a la pandemia. ¿Cómo veis este aumento pospandemia de los discursos de odio y a qué creéis que se debe?
2: Bueno, el sindicato ELA nos cuenta eso ahora. Bueno, sí, también podemos decir que hace 10 años ya, con organizaciones como Sorracismo y con EGAM, hacíamos valoraciones anuales de lo que eran los delitos del odio en Euskal Herria, que hasta entonces nunca se habían contabilizado. Y empezamos a dar ruedas de prensa anuales y a sacar nuestra valoración anual, y la cosa se estaba disparando. De hecho, en más de una ocasión acudimos al Parlamento de Gasteiz a ver lo que se cocía por allí, a ver lo que se hablaba del tema, y nos encontrábamos que, por ejemplo, del Departamento de Interior se les pedía información y apenas se mandaban un folio. ¡Un folio! ¡Balsa! ¡Un folio! Toda la banda aquella que está en Gasteiz. Y bueno, vamos a decir que lo que son los delitos de odio han ido evolucionando, se han ido aportando más datos, pero no se ha ido al fondo de la cuestión de todo el tema. De hecho, tanto en Euskal Herria como en el Estado español, el tema de delitos de odio nace con un pecado original, que es que no es lo que inventaron, por decirlo de esta manera, los alemanes en los años 90. Aquí el término delito de odio, los estados español y francés lo han prostituido, a nivel judicial lo han prostituido, y ahora resulta que puede sufrir delito de odio un guardia civil. Por mucho que también haya resoluciones judiciales que diga que hay fuerzas de orden público y fuerzas armadas, no pueden ser víctimas de un delito de odio por su condición, está tipificado.
0: Está tipificado como minorías étnicas, sexuales, etcétera, no fuerzas y cuerpos de seguridad del Estado, ¿no?
2: Por eso es el tema de que en el Estado español lo han cogido siempre por donde no se debe coger, le han querido dar la vuelta, y ahora pues toda esa gente también pueden sufrir delitos de odio según ellos, los nazis pueden ser también sufridores de delitos de odio, bueno, la locura española y la locura francesa. Nosotras aquí siempre lo hemos tenido muy claro, por eso hacíamos esos informes y esas valoraciones anuales con otros colectivos de aquí de Euskal Herria, y lo que siempre hemos dicho, que fuera parte de lo que pueden salir datos sobre agresiones racistas, homófobas y demás, un tercio de las agresiones nunca se denuncian. ¿Por qué? Por varios motivos. Al final llegamos a la conclusión, es que la gente que ha sufrido la agresión no se fía de la policía, no se fía del tema judicial, no se les da garantías y seguridad, y la gente no quiere entrar en un proceso que puede durar 1, 2, 3 o 4 años o lo que sea. Y luego encima, si lo ocurrido está en algún tipo de contexto, pues encima tienes la pena del telediario, que te pueden estar arreando hostias por todos los lados, por como ha sido el caso del chico de Basauri, que sufrió una agresión homófoba, que su cara y sus datos aparecieron en internet, en redes sociales, y entonces, pues ala, más. Entonces, pues en esas condiciones estamos.
0: Sí, luego, hace poco leí una encuesta, y en temas de delitos de odio, después de, no sé si me equivoco, de Ceuta y de Melilla, las comunidades autónomas, las provincias más con más delitos de odio, creo que son Nafarroa, Navarra y Guipúzcoa, de todo el Estado español. O sea, que eso también da... Pues aquí quizás se pueda decir, bueno, más que quizás, se puede asegurar que los grupos fascistas no están tan organizados, me refiero a grupos escuadristas de calle como están en el Estado español, no están tan organizados y están detrás de los delitos de odio, pero aquí se cometen, o sea, se sufren muchos delitos de odio. Y ya os digo que esa encuesta, no me acuerdo ahora mismo dónde, en qué medio salió, pero creo que fue Sosracismo de Nafarroa la que puso encima de la mesa esos datos, y eso, he hablado eso de que Nafarroa y Guipúzcoa estaban en las primeras provincias del Estado español con temas de delitos de odio.
1: Por ejemplo, a nivel discurso antimigración, Parece que a pesar de la poca representación de la ultraderecha española aquí en las instituciones vascas, ese discurso sí que parece que está calando, ¿no? Que está calando en una parte, por lo menos, de nuestra sociedad. Y os pregunto, ¿cómo llegan esos tentáculos hasta aquí? O no es que lleguen, ya están instalados aquí, quizás también aquí existe ese pensamiento clásico racista, está el PNV también con toda su historia. ¿Cómo contrarrestar ese discurso falso e intencionado?
2: Bueno, aquí hubo una gran oportunidad hace 20 años, una oportunidad de oro, porque había inmigración un 0,5, un 0,6, era irrisorio, era nada, pero en la cual teníamos a Ibarretxe y a Madrazo, y esa oportunidad de legislar en condiciones y ahorrarte muchos de los problemas que estábamos ya viendo que estaba pasando por Europa, esta gente se los podía haber ahorrado, pero decidieron tocarse los cojones y no hacer nada. Y nos podíamos haber ahorrado muchos de los problemas que estamos sufriendo ahora. De hecho, en vez de tener una ley extremadamente progresista, que es lo que podía haber hecho esta gente, pues nos encontramos ahora con una ley que es supremacista. O sea, el gobierno vasco, Lakua, nos ha enseñado cómo se recogen a refugiados e inmigrantes dependiendo, pues, que sean rubios con ojos azules y cristianos ortodoxos como son los ucranianos, a los que se les da todo, y cómo se trata a los que son morenos, negros o de otro color, porque vienen de África o vienen de Asia, ¿no? Y dicen que somos la frontera del no sé qué y la frontera del no sé cuánto. Para unos, alfombra roja, y para los otros, pues mira, si pasas el Bidasoa y te ahogas, pues sales en Teleberri y hasta el siguiente.
0: Sí, para la gente que nos está escuchando, aquí las asociaciones de refugiados ucranianos tienen bastante relación con el PNV, incluso... Bueno, esto no voy a entrar en muchos detalles, pero hay relaciones personales entre gente, dirigentes de la diáspora ucraniana y dirigentes del PNV, del PNV. Y luego también incluso hay alguna política ucraniana dentro de las filas del Partido Nacionalista Vasco. Y bueno, de todos he sabido las relaciones privilegiadas que tienen, ¿no? Con eso no estoy criminalizando a los refugiados ucranianos, ¿no? Pero lo que digo es que detrás de lo que está pasando en Ucrania, pues habría mucho que contar. Y bueno, ahí cuenta mucho la geopolítica y los intereses imperialistas. Y bueno, demuestra un poco, ¿no?, la relación está entre ucranianos y el PNV, pues de qué estamos hablando.
1: También ocurre eso con Venezuela, yo creo, ¿no? Por lo menos es la sensación que tengo yo, con gente refugiada, venezolanos, venezolanas. Está Iñaki Anasagasti, ¿no?, ese eterno amante de Venezuela, ¿no? Y, bueno, de Venezuela, de estos venezolanos, sí que yo creo que tienen como más facilidad a la hora de tener asilo y de tener, bueno, facilidades para estar aquí, en diferencia, como decía Edu, a personas que vienen, pues, de otros contextos y de otros lugares del mundo. Y ahí está claro que la raza está y hay cosas que están sobre la mesa, evidentemente, es así.
2: Bueno, en Venezuela siempre ha pasado el tema de político, sobre todas las cosas, el tema económico, sobre todas las cosas. A los venezolanos, pues bueno, vienen de Sudamérica y no se les ha tenido tanto el color de la piel y demás, porque algunos pueden ser mestizos, mulatos o indígenas o lo que sea, ¿no? Pero bueno, el castellano les une la religión, y eso dentro de la ultraderecha pues no ha sido nunca un problema. Para nosotros son uno más, hasta que se monta el lío como se ha montado en Madrid con Ayuso y toda la gente esta que ha llegado en los últimos años, que han sido los que han vaciado las arcas de Venezuela, han vendido, han llevado hasta el último dólar que han podido del país, lo han traído hacia Madrid, y ahora pues barrio de Salamanca, La Moraleja y demás, pues verás un montón de gente de Venezuela y demás, pero ese no es el pueblo venezolano. El pueblo venezolano es el que está allí, el que no se puede pagar el billete de avión, el que tenía una esperanza casi religiosa por toda la revolución chavista y demás, Y luego, pues bueno, los acontecimientos están ahí, o sea, pues sí, pues el TRAN y lo que hace gente que todo el legado de Chávez pues lo ha tirado por los suelos con sus historias y sus líos, ¿no?
1: Ahí hay tema, ¿eh? Ahí hay tema.
2: Ahí hay mucho tema.
1: Ahí habría tema para hacer otra entrevista más. Venga, vamos a seguir. La fuerza neofascista más visible, más evidente en Euskal Herria sería Vox. Cuenta con una representación parlamentaria mínima en Nafarroa, 2 parlamentarios, y en la Comunidad Autónoma Vasca, 1 parlamentaria. Pero su marco discursivo va más allá del mensaje y de la actividad de grupúsculos nazifascistas, de los que luego hablaremos. Vale, ¿ha sido comprado por otras organizaciones políticas este mensaje? ¿Cuáles son? ¿Son todas de ámbito estatal o también hay intoxicación en partidos políticos de marco exclusivamente vasco? ¿Existe antifascismo dentro del Parlamento Vasco? Son muchas preguntas. Vamos por la primera, que sería si ese mensaje que Vox está intentando instalar aquí, que evidentemente le está costando y le va a costar, porque no se lo vamos a poner fácil, como no se lo hemos hecho históricamente al franquismo ni al neofranquismo, pero está empezando a tener cierta intoxicación en otras organizaciones políticas, en otros movimientos sociales, ¿y cuáles son?
2: Bueno, Vox son los últimos que se han apuntado a esta fiesta. Y en el Parlamento de Gasteiz tienen 45.000 votos, tienen una parlamentaria, y en Nafarroa pues tienen un grupo, que están dos, pero que se han peleado entre ellos. Aquí el problema es el que tiene los votos y el que tiene el poder, que es el PNV. Uh-huh. El PNV, precisamente con José Jon Imaz, ahora conocido por sus negocios en el Repsol, el petróleo, la Casa Blanca, Donald Trump y demás. La gente tiene que saber que fue presidente del PNV, y este personaje fue el que dio la fiaboga al PNV para enfocarlo en un tema neoliberal salvaje y de ultraderecha. El PNV que habíamos conocido hasta hace una década era el PNV humanista, democracia cristiana, de domingos a misa y rabas y bermuda en el bachoqui, y ahora nos encontramos con un PNV que no se ha tirado al monte, sino se ha tirado en el marco de la ultraderecha, comprándoselo y demás. Quiere mantener una imagen que es el PNV de toda la vida, pero la ciaboga ya la dieron con José Jon Imaz, y cada presidente y cada lehendakari que ha tenido el PNV cada vez ha ido ahondando más. Entonces tenemos esos votos del PNV, tenemos el voto clásico del PP tanto en la CAF como en Nafarroa, tenemos ese voto de UPN en Nafarroa, los fascistas de Vox que se han apuntado a la fiesta, y como al final siempre tiene que haber alguien más a la derecha que ellos, pues no descartaríamos que como pasó en el PP, en el PNV dentro de un tiempo pueda tener una escisión. Y como ahora Junts en Cataluña pues tiene Alianza Catalana, pues aquí el día de mañana, con todos estos líos que se monta el PNV, de que si Fuerza Nueva y todas esas historias y todos estos jueguecitos que se traen con los últimos lemas que han seguido sacando en las campañas electorales, alguien vaya y se lo compre en serio y mañana te monten un partido como está pasando en Cataluña con Junts, con lo de Alianza Catalana, y tengas una Alianza Vasca por aquí dando vueltas.
0: Has hablado, Iker, de lo de comprar el marco. Sí. El consejero de seguridad de lo que es el Ministerio de Interior, pero en la Comunidad Autónoma Vasca, el consejero de seguridad de la Comunidad Autónoma Vasca reconoció que iba a empezar a dar los datos de las personas detenidas, los datos de origen, la nacionalidad de las personas detenidas, porque le estaban presionando Vox y PP por la derecha. O sea, que ha asumido el marco ultraderechista, y en Nafarroa pasa lo mismo, en Navarra pasa lo mismo con UPN, ¿no? UPN, si ya era de por sí una de las derechas más duras de Europa, según algunos estudiosos sociólogos de los años 2000 por ahí, ahora se ha derechizado aún más, y bueno, y está comprando el marco de la ultraderecha, pero abiertamente. Si es que se puede decir que no son de ultraderecha, si damos el voto ese de duda, el beneficio de la duda de que ellos no se consideran ultraderecha, pero bueno, o sea, toda la historia de UPN, de Unión del Pueblo Navarro, pues está ahí.
1: Vale, venga, vamos a dejar a un lado las instituciones y la presencia dentro de ellas de discursos ultraderechistas y franquistas, demasiada mierda la verdad que hay. Vamos a hablar de grupúsculos, de organizaciones parlamentarias que estén presentes en mayor o menor medida en Euskal Herria. Abro este bloque y voy con la primera pregunta. ¿Qué organizaciones tenéis, bueno, localizadas ahora mismo en Euskal Herria que se muevan dentro de todo este, bueno, discurso reaccionario?
2: Bueno, en casi tres décadas hemos visto un poco de todo, ¿no? Siempre hay grupúsculos que te han puesto la pegatina, que te han hecho la pentada cobarde una noche. Todo este tipo de mierda siempre ha habido aquí. Antes eran los que bajaban un poco a Madrid los fines de semana de fiesta, que no se quedaban por esta zona porque no tenían su sitio, su espacio, y de Madrid, de Burgos, de Santander, pues se traían las pegatinas, se traían no sé qué, las ponían, y bueno, pues incordiaban y poco más. Pero hemos visto cosas jodidas, como gente que ha querido imitar a bases autónomas. Y en el caso de Getxo, por ejemplo, se cargaron a Alejo Aznar. Uh-huh. Hemos visto cosas jodidas, pues por ejemplo, cuando irrumpió Falange Vascongada, que al principio era todo pues lo mismo de siempre, ¿no? Pegatinas, pintadas, no sé qué, no sé cuánto, pero de repente aparecían destruidos monumentos de la memoria en Nafarroa, ataque con cócteles Molotov a un baserri en Algorta, y entonces ahí ya empezamos a ver que había alguien por detrás que de alguna manera tenía que tener un apoyo y de alguna manera también tenía que tener ese paraguas policial de impunidad para poder hacer esas cosas que se empezaban a hacer. Grupúsculos mierda, como digo yo, pues ahora también tienes en Nafarroa pues gente que se baja a Iruña de fiesta y te pone pegatinas y te hacen pintadas, ¿no? O joden un banco porque tiene los colores arcoíris y demás. Pero al final no es lo que hagan este tipo de grupos, ¿no? Sino lo que hace la clase política, que no hace nada. Lo que hacen los medios de comunicación, que no hacen nada. Y lo que hace mucha gente, que con su silencio se convierten en cómplices. Y ese es el gran problema de todo esto. No es el nazi bobo que anda por ahí dando vueltas, que está solo y da vueltas como una peonza, sino es esos partidos políticos, esas instituciones que callan, esos medios de comunicación que callan, y ese silencio que es cómplice.
0: Sí, yo, pues por mencionar, no sé si... Sí, hago bien en mencionarles, pero bueno, aquí por ejemplo en la margen izquierda, en la zona de Meatzaldea, en la zona minera, para los que no conozcan Vizcaya, pues es una zona, la zona minera aquí muy cercana a Bilbao, lo que es la comarca del Gran Bilbao, pues aquí se ha estado moviendo un grupo que se hacía llamar Indar Berría, pues Fuerza Nueva en castellano, y se ha dedicado a, pues a poner pegatinas en Ikastolas. Trataron de hacer una concentración con motivo del 12 de octubre, Día de la Hispanidad, hubo respuesta antifascista, y bueno, salieron unos vídeos en que la gente les increpó porque se les detectó y tal, y bueno, la gente les estuvo increpando tal, y desde entonces andan un poco desaparecidos, por poner un ejemplo, ¿eh? Luego pues la Falange de las Jons también tiene sus sucursales aquí en Navarra, en Bilbao, en la zona de Bilbao también. Bueno, no sé, pero bueno, es un poco, es lo que dice Edu, ¿no? O sea, grupos fascistas existen, pero ¿qué es lo que hace la clase política contra ellos, ¿no? Porque, o sea, que yo recuerde, detenciones ha habido cuando las han liado gordísimas los fascistas, pues lo que habla Edu, ¿no? De ataques con cócteles Molotov a un baserri y tal, aquello fue el tema de Falange y Tradición. Y bueno, hubo detenidos, pero creo que ni siquiera están en la cárcel. No, si hay alguno en la cárcel, pues aquello fue en 2007, 2008, 2009, quizás más tarde, 2011, no recordará bien. Pero gozan de total impunidad estas bandas, estos grupúsculos fascistas, y se dedican a difundir discursos de odio, básicamente.
1: Vale, entiendo que el volumen de miembros que percibís es un volumen bajo. Pero hablabas ahora de Meatzaldea, de la zona minera, que es justo la zona en la que yo vivo actualmente. Y es cierto que desde hace tiempo detectamos en los barrios que yo vivo en el Valle de Trapagarán, y aparecen pintadas. Son pintadas residuales, mal hechas, con mala letra. Bueno, se ve que no hay detrás una organización de la hostia, ¿no? Que al final pues es un fachita de turno, pero sí que creemos y tenemos detectado que es gente propia del barrio. O sea, que no es gente que ha venido de fuera a hacer esas pintadas de viva Vox, viva España, arriba España, viva Franco, cara al sol, gilipolleces de estas. Sí que van apareciendo, pero como digo, no se ve una gran organización detrás de ello, pero ahí están. Aparte de, como decías, zona minera, ¿hay otras zonas o provincias de Euskal Herria donde creéis que son más activos estos grupos o más presentes?
2: Bueno, en Donosti está apareciendo bastante basura fascista. Tenemos las organizaciones de ciudadanos, de esos que nos quieren montar patrullas por la noche, que en Donosti están haciendo bastante, bastante ruido, sobre todo en tema de redes sociales y demás. Luego, cuando aparecen por la calle, al final siempre tienen que aparecer con protección policial, porque ellos por sí solos son incapaces de nada. Lo que sí que estamos viendo, que detrás de todos estos grupúsculos está apareciendo el paraguas de la impunidad y el respaldo político de partidos como el Partido Popular y Vox, ¿no? Que tampoco no es una novedad. Si vemos sus resultados electorales, a nada que te salgan una docena de cabras locas, siempre te pueden montar el lío en cualquier sitio, ¿no? Pero es bastante curioso que ese triángulo que había en la zona guipuzcoana en los años de plomo de principios de los 80, de alguna manera se está volviendo a recuperar. Ese triángulo de Donosti, que tirabas una línea hasta Irún, Virún, Hernani, Astigarraga y tal, son los sitios donde todo ese tipo de mierda, de basura nazifascista, está apareciendo en forma de propaganda, de pegatinas, de pintadas y demás. Y en núcleos urbanos potentes como en Donosti es donde se dejan más ver, pues eso, en plan de asociación ciudadana contra el crimen, tal, patrulla, no sé qué, no sé cuánto. Y al final lo único que hacen es racismo, xenofobia, supremacismo, porque ya ves tú, de lo sucedido en Donosti el último año, pues al final acabaron cargando contra gente que daba almuerzos o daba cenas, y gente que vivía en la calle, que lo único que iba es a cenar caliente, y se encontraba con la protesta de esos ciudadanos buenos, católicos, apostólicos y romanos y todas esas cosas, pero que al diferente, al que tiene otro color de piel, no le deja ni cenar.
0: Sí, esas patrullas ciudadanas también ha habido en Pasaya, Pasajes, cerca de Donosti, en Gasteiz, en la zona minera, en Meatzaldea también ha habido alguna, y en la zona de la Ribera Navarra también empiezan a haber algunas de ellas, en el pueblo de Marcilla, por ejemplo, ahí hubo algún movimiento así raro de ese tipo, pero sí, sí. O sea, aquí tenemos muchas veces la visión de que, claro, como Euskal Herria ha sido un pueblo donde ha habido mucha resistencia antifascista, tal y cual, no sé qué, que no hay fascistas, ¿no? Pero sí, o sea, sí los hay, y se organizan, se organizan.
1: Yo creo que los hay, y además estoy de acuerdo en que hemos pensado, hemos creído que de alguna manera teníamos como un blindaje en comparación al Estado español. De hecho, hemos sido referentes dentro de la lucha antifascista y lo seguimos siendo, pero claro, eso equivale también a toda la violencia que hemos sufrido. Eso es lo que ha hecho a lo largo de los años que tengamos este despertar, esta conciencia generacional antifascista. Pero a día de hoy a mí me asusta, y lo digo de verdad, me asusta el nivel de clasismo y de racismo que se percibe aquí en Euskal Herria, se percibe en la calle, se percibe en los bares, se percibe en las redes sociales, donde evidentemente se vienen arriba. Hablabas de Donosti, Edu, ha habido estos días, no sé, creo que ha sido hace nada, una manifestación, creo que es con Lo Que No Te Cuentan de Donosti, creo que es el nombre que lleva la organización.
0: Sí, se llama, sí.
1: Y bueno, pues yo creo que está el Partido Popular y todos estos detrás de toda esta historia, que va un poco en esta línea, ¿no?, de criminalización del inmigrante y demás, y la búsqueda de un Donosti muy para ellos, ¿no?, para su raza, su religión, su estilo de vida y demás. Pero sí que es verdad que están avanzando aquí, o cada vez está más instalado, y sí que asusta, y hay que estar atentos, y yo creo que hay que combatirlo además en cada uno de nosotras en nuestros ámbitos diarios, porque ahí es donde está también eso, de repente ese comentario en un bar, ¿no? Ese comentario en el curro, lo hacen los no sé quién, o sea, creo que ahí es donde, creo que es mi...
0: Sí.
1: Cada vez que me giro así de la derecha me hace como un pitidillo. Vale, ¿queréis aportar algo más a este tema?
2: ¿O? Bueno, estos bonos ciudadanos también se especializan en otras cosas, ¿no? En el caso de Donosti, antes de cargar contra inmigrantes y refugiados, antes de cargar contra gente sin hogar que duerme al raso en la noche donostierra, pues esta gente también se dedicaba a rezar y a presentarse frente a clínicas que practicaban el aborto en Donosti.
1: Cierto es.
2: Y cada vez que hay un sarau conservador de ultraderecha y demás, esta gente se organiza y se apuntan, ¿no? O sea, son reincidentes en todo ese tipo de actividades. No son muchos, pero sí se movilizan cada vez que hay algún tema de estos que les puede interesar. Y hacen ruido, hacen bastante ruido por ese problema que tenemos que habíamos dicho antes. Tenemos una clase política que no responde, tenemos unas instituciones que no responden y tenemos unos medios de comunicación que tampoco responden, que no hacen nada, ante lo cual, pues su silencio es complicidad.
0: Sí, has hablado de las manifestaciones antiabortistas y todo eso. En Gasteiz también está habiendo últimamente un movimiento de ese tipo, en Vitoria-Gasteiz, sí.
1: Vale, voy a abrir otro bloque, venga. Abrimos el bloque de redes sociales, que yo creo que es importante que lo toquemos con una mirada desde aquí, desde Euskal Herria. Con total impunidad, gran cantidad de elementos ultraderechistas, muchos vinculados a organizaciones reaccionarias, se aprovechan del anonimato que da Internet para extender un discurso reaccionario y hacer apología del autoritarismo del Estado capitalista. Vale, aquí va la primera pregunta. ¿Son las redes el principal campo de cultivo desde el que lanza sus discursos neofascistas?
2: A ver, las redes son una herramienta, están ahí. El tema es cómo las uses. Sí que es cierto que ya a principios y a mediados de los años 90, con todo el boom de Internet, los que le pillan rápidamente el pulso a Internet y demás, son la gente de ultraderecha, ¿no? En Europa sobre todo y en América. Hacen un rendimiento muy potente de lo que es Internet en su arranque. Luego, con la aparición de las redes sociales, pues el tema es que se han aprovechado, y aquellos que son dueños de esas redes sociales pues marcan unas políticas muy claras, ¿no? Ahí está lo demás y todo el lío que tiene montado con Twitter y luego X y demás, y son a los suyos, a los del CGI, a los que van a dar amparo, van a dar medios, van a dar paraguas a la hora de proteger y de amplificar su discurso. Al resto, ¿qué nos ha quedado? Pues nos ha quedado el tema de la resistencia, de no abandonar redes sociales como Twitter, simplemente para que no se las queden. Y siempre haya un núcleo de resistencia ahí, de que se oigan otras cosas y no las que ellos quieren lanzar. ¿Qué ha pasado también? Que todo lo que hay alrededor de Internet alternativo no ha llegado nunca a funcionar, ¿no? Cuando empezaba Internet, la pelea que teníamos con el Windows de los cojones y demás, siempre salía la alternativa que era Linux y tal, y pa' aquí y pa' allá, pero no acababa de cuajar, de tirar para adelante, se hacían muchas cosas, hot meetings y demás. Se quería hacer un rollo alternativo, autogestionado, pero no acababa de cuajar o no era lo suficientemente potente como para competir con un Mac o con un Windows, ¿no? Y con las redes sociales ha pasado algo parecido. Al final, las que petan, las que son el top 5, están en manos de gente de ultraderecha, que ya las hemos visto en la Casa Blanca y en el Capitolio con Trump, y a quien son fieles. Y todo aquello alternativo que ha salido pues no ha cuajado, porque la gente no ha creído en ello. Entonces nos debemos mucho a lo que hay, y solo quedan dos cosas: o mantener la pica en Flandes y seguir lanzando desde ahí nuestro mensaje, o ya definitivamente abandonarlo. Lo que pasa es que abandonas un campo de batalla. Y en realidad lo que hay que hacer es ocupar todos los campos de batalla posibles, en la calle, en las redes sociales, en internet, en los campos de fútbol, en la música, en los centros de trabajo, allá donde sea, porque ellos no se van a ir. Y si no vamos nosotros, pues se lo ponemos muy fácil.
0: Sí, hubo un político de izquierdas que dijo: aquellos espacios que no ocupa la izquierda los ocupa nuestro enemigo. Y luego ocurre con las redes sociales, así como apunte que me gustaría hacer, el mensaje fácil, ¿no? Las redes sociales ayuda mucho al mensaje fácil, al no analizar las cosas profundamente, etcétera, etcétera, y de eso se ha valido mucho la extrema derecha. Yo creo que ahí nos han adelantado en el tema de redes sociales, y así han hecho un uso bastante efectivo de lo que son todas redes sociales, yo que sé, Facebook, X, Twitter, bueno, todas las redes sociales.
1: A la hora de lanzar desde esas redes sociales de las que hablamos, vinculadas, bueno, a este tipo de gente, discursos de odio, ¿hacia quiénes detectáis aquí en Euskal Herria que va dirigido? Y también si la causa vasca histórica, la reivindicación de nuestro pueblo, si es un añadido también para ampliar ese odio, ¿no? Es como que, ¿no? Es aquello de maricón rojo y encima vasco, ¿no? Como todavía, ¿no? Más todavía, ¿no? No sé cómo lo veis.
2: Bueno, ellos al final lo que tienen es la máquina de esparcir mierda, ¿no? Ante lo cual en esa máquina entra todo. O sea, de punta a punta entra todo. Nosotros al final, pues bueno, lo que dice Xavi, hacemos otro uso de lo que son las redes sociales y otro uso de lo que es internet. Al final, la apuesta de informar, de dar a conocer ciertas cosas a la gente, la utilizamos de herramienta, y pensamos siempre que hay otros espacios para el debate, para discutir, para informarse más en profundidad, pues la charla, las asambleas y demás, ¿no? Uh-huh. Y una red social no va a ser nunca un espacio organizativo ni un espacio del tú a tú con los militantes del antifascismo, el anticapitalismo o de otros movimientos populares, ¿no? Cada cosa tiene que estar en su sitio y utilizada en su momento y justo para lo que se ha creado. El intentar ir más para allá, pues no tiene mucho sentido. Y acabar haciendo también lo que hacen ellos, pues entrar en un sinsentido de enchufar una máquina de mierda y esparcer, pues tampoco no vas a entrar en ese juego. Ellos son más propicios porque al final, si se meten con alguien por su condición sexual o por su condición de raza o por lo que sea, eso entra dentro de su discurso de atacar a la persona, ¿no? Entrar en ese juego contra ellos, pues sería ponernos a su mismo nivel. Así que las comparaciones en ese sentido, ellos su camino lo tienen muy bien elegido y nosotras tenemos que elegir el nuestro y ser conscientes de él y aplicarlo y ya está.
1: Xavi, ¿algo más?
0: No, tengo experiencia, determinada experiencia en redes sociales, llevo llevando cuentas de varios colectivos y así, y es curioso cómo funcionan, ¿no?, los fascistas, ¿no? De repente pones una noticia, un tema, y te saltan todos a la vez, un montón de ellos, y te hinchas a bloquear gente, gente fascistas, y sí, o sea, pues, se ríen del euskera, se ríen de tu condición sexual, de tu nacionalidad, de tu, o sea, es una pasada, o sea, es discurso de odio puro y duro.
1: Y hay que es un poco la siguiente pregunta, pero me ayuda lo que estabas diciendo. ¿Cuál sería la respuesta? Porque aquí hay mucho debate y en las propias redes sociales yo también lo detecto, de cómo hay que responder al fascismo en las redes. Hay que entrar al debate, ¿no? Con el fascismo no debatimos. Bueno, no. Vale. Hay que bloquearles directamente y ya está. Esa sería la solución. ¿Qué proponéis?
2: O sea, pasar de ellos olímpicamente, no perder el tiempo en eso, sino en otras cosas. Y mandar un mensaje claro. Como encontremos al algoritmo este, nos lo vamos a cargar.
1: Que quede claro, ¿no?
2: Que quede claro. Al algoritmo ese nos lo vamos a cargar como lo pillemos un día.
1: Xavi.
0: No, nada más que Xavi.
1: Ya está dicho ya todo, ¿no? Venga, vale, seguimos. Vale, para cerrar el bloque de redes sociales aquí con la mirada de Euskal Herria, ¿cómo percibís el antifascismo vasco en las redes? Bueno, ya decía Xavi, ¿no?, que lleva tiempo ya con redes sociales. Desde la SARE antifascista, Edu, ¿qué, dónde estáis colocados dentro de las redes?
2: Bueno, nosotros tenemos varias cuentas que llevan ya bastante tiempo. Vamos a decir que al principio tampoco no creíamos mucho en ellas. No teníamos muy claro ese campo de juego. Luego con el tiempo pues hemos ido entrando y hemos ido cogiendo un rumbo que más o menos es el que se mantiene hasta ahora. Cierto es que lo hemos tomado como una herramienta, como he dicho al principio, de difusión, de propaganda, de agitación y poco más y hasta ahí. O sea, no vamos a entrar en el juego de alimentar a la bestia. La vamos a utilizar dentro de lo que podamos, hasta donde podamos o veamos necesario. A partir de ahí, no jugamos en el juego que quiere tanto la propiedad como el mundo fascista. O sea, no entramos en ese tema.
0: Sí, la pelea está en las calles, está claro, ¿no? Las redes sociales son un instrumento que están ahí, pues es lo que hablábamos antes, ¿no? El espacio que no ocupa el anticapitalismo a la izquierda, ya cualquier movimiento popular de izquierdas anticapitalista, pues lo ocupa el enemigo, ¿no? Y bueno, pues hay que estar ahí, ¿no? Como hay que estar en otros, como decía Edu, ¿no? Pues en los campos de fútbol, hay que estar en, pues no sé, en los sindicatos de viviendas, en las asambleas de sitios ocupados, en los sindicatos. Hay que estar dando la pelea a lo que es en la calle, ¿no? Y las redes sociales, al fin y al cabo, a veces están... Sí que es verdad que mucha gente ha tirado hacia una militancia de internet, se puede decir, y que pues es un poco criticable, ¿no? Porque la pelea, como decimos, está en la calle, ¿no? En hacer comunidad, en combatir los discursos racistas, en solidaridad con los migrantes, en solidaridad entre trabajadores, esa es la pelea, ¿no? Y redes sociales, bueno, sí, están ahí, es un instrumento, yo no digo que no hay que estar ahí, pero muchas veces, eso como crítica lo digo, hay como una especie de militancia de redes que, es
2: hoy,
0: bueno.
2: Hoy estamos aquí, en la radio, una radio libre, que ya dentro de poco va a hacer 40 años. Mañana a lo mejor estamos en una charla o en una soca, o durante el mes pues tenemos actividades, organizamos historias y la presencia en las calles, manifestaciones, movilizaciones, huelgas generales, lo que toque. Y las redes sociales, como decía antes, pues es una herramienta y hasta ahí,
1: para hacer difusión, ¿no?
2: Para hacer difusión, contrainformación, lo que sea necesario en cada momento. Lo que sí podemos decir que muy muy muy mayoritariamente lo que son las cuentas vascas, en un 90 y mucho por ciento, vamos a decir que tienen un trato con las redes sociales correcto. Siempre hay alguno que puede crear sus redes sociales e intentar hacer ese juego que hacen los fascistas y demás, pero es muy, muy, muy, muy minoritario esas cuentas que andan funcionando por ahí. La gente, yo creo que tiene bastante conciencia y las usa en condiciones.
1: Vale, venga, vamos, cerramos el tema de redes sociales, vamos con otros asuntos. Va. Cada cierto tiempo sufrimos la visita de diversos neofascistas que realizan actos de exaltación en nuestros pueblos y ciudades, todo ello con el permiso y autorización necesarios y, por supuesto, con la protección de la Policía Autonómica Vasca, la Falange de Gasteiz, el bufón ultraderechista Vito Quiles en Iruña, Vox y sus carpas informativas en distintos lugares de Euskal Herria. ¿Qué valoración hacéis de estas algaradas fascistas en nuestros pueblos?
2: Bueno, pues fíjate tú bien, aquí hemos visto pasar a Falange, hemos visto pasar a España 2000, hemos visto
0: Alianza Nacional,
2: hemos visto pasar a la Trupe de Inestrillas, hemos visto pasar muchas cosas y pasarán porque siguen manteniendo ese paraguas que hablábamos antes de la protección policial, de la protección de los medios de comunicación, de la protección de los partidos políticos, de los políticos de turno y la impunidad, o sea, protección e impunidad. Y luego nos encontramos que en esas fuerzas armadas que les han protegido y que les protegen y que posiblemente les seguirán protegiendo, nos encontramos que ya hay también un submundo de ultraderecha, ¿no? En el Estado español estalló lo de Justapol y todas estas combinaciones que han hecho, saliéndose de los sindicatos tradicionales que había en las fuerzas armadas y en la policía. Y aquí eso también ha llegado desde hace bastantes años, aunque siempre ha estado bastante en un submundo, ¿no? En ese submundo de comisarías de la Ertzaintza y casas cuartel de la Guardia Civil y comisarías de la Policía Nacional. Y eso ha ido engordando, ha ido creciendo. Y ahora, por ejemplo, pues en Ertzaintza pues tienen un gravísimo problema porque están cogiendo el control del Departamento de Interior. Tenemos un consejero de Interior, este último, que vamos a decir lo que dicen ellos, es un cagón. Vingen Zubiría, entérate, tus chicos se llaman cagón, ¿eh? Y luego encima le sacas un convenio colectivo de la hostia, ¿eh? Y ganan un pastizal, ganan más que un médico, ganan más que una enfermera, ganan más que un maestro. O sea, ese es el Departamento de Interior que te has currado, colega, a base de pagarles bien a la ultraderecha policial. Y ellos te llaman

0: Y encima el problema no es él, porque él de lo suyo se lo come, ¿no? El problema es que ellos siguen actuando como están actuando, están usando toda la violencia que pueden. Muchos de ellos no les bastó con matar a Íñigo Cavacas, sino es que ahora quieren cargarse a alguien también con las bolas de FOA. Lo hemos visto en movilizaciones antifascistas, cuando ha venido Vox en el Palacio de Euskalduna, como han tirado casi cientos de proyectiles de FOA, hiriendo a la gente, rompiendo mandíbulas, gente defendiendo gasteches que han perdido testículos y demás. Y parece que esta gente, pues bueno, aparte de querer recuperar otra vez las pelotas de goma, pues quieren cargarse a alguien, ¿no? Entonces, pues quieren también tener Taser, quieren tener, bueno, si ellos pudieran tener un tanque. Pero el tema es lo que es, un departamento de interior que después de 40 años de haber prostituido todo el tema policial, donde no tenían otro modelo más que repartir palos a todo el mundo a diestro y siniestro, pues ahora se han encontrado con una realidad sociopolítica en el país que no es lo que tiene que ser. Y aquello que nos vendieron hace mogollón de años, que hay a veces que lo recordamos, en el Parlamento de Gasteiz, que nos decía, no, esta policía va a ser como los bobbies, que no van a tener pistola, ni arma, ni nada. Sí, claro. Va a ser de cercanía, de barrio, y eso, ni nuestros ojos, ni los ojos de los que vengan por detrás lo van a ver nunca, porque ese modelo policial que quieren ellos es el modelo policial de la impunidad, es el que está generando esta ultraderecha policial, que al final lo que busca, pues eso, tener unos sueldos del copón, trabajar menos posible, ser una élite dentro del país, ahora de 8.000 miembros, pero si fueran 16.000, pues tampoco pasa nada, pues un poco como lo que está pasando en Cataluña, que van a aumentar el número de Mossos. Y si están armados hasta los dientes, tanto dentro como fuera de las comisarías, pues para ellos genial, el modelo americano siempre les ha encantado, sobre todo a esta ultraderecha policial. Y si fuesen modelos como la policía de Filadelfia de los años 70-80, o de Chicago, o de tantos otros sitios de Estados Unidos, pues sería genial para ellos. En plan, muy macarras, que te matan y no pasa nada, y encima con la protección de la clase política y de las instituciones del país, ¿no? Pues esto es lo que se está sembrando y lo que se está recogiendo.
1: Sí, ser antifascista ha sido un poco, me acuerdo yo, pues cuando gestionábamos las redes sociales así, ya veníamos advirtiendo de lo que se está cociendo en la policía autonómica, ¿no? Toda la ultraderecha policial y así, y ahora muchos se llevan las manos a la cabeza, pero eso ser antifascista ya lo llevaba denunciando desde hace tiempo, y ya éramos conscientes de, pues por foros de internet que había, etcétera, etcétera, pues, o sea, que era flipante lo que se estaba cociendo, ¿no? Y de ahí, pues eso, pues que lo que opinan del consejero de Interior, ¿no? Sus agentes, ¿no? Pues no sé si el equivalente a Jusapol en la policía autonómica vasca, no sé si tiene un 26% de votos.
2: Han ganado,
1: sí, ha ganado. Sí.
2: Que además ellos son los que dan talleres, bueno, los imparten ultraderechistas a los miembros de la policía que son miembros del sindicato Euspel, que es quien ha ganado en la policía autonómica en las últimas elecciones, ¿no?
0: Bueno, hay una mezcla de gimnasios macarras.
2: Ah, bueno, sí, claro. Eso,
0: y luego más los que vienen con el tema de desocupa y demás, o sea, es una auténtica pasada. O sea, las relaciones que tienen esta gente son increíbles. Lo mejorcito de cada casa.
2: Vale, se nos va el tiempo a tope, ¿eh? Se nos va el tiempo a tope. Estaríamos aquí hablando mucho más, pero tenemos que ir cerrando. Voy a seleccionar un poco, porque creo que no tenemos ni 5 minutos. Vale, para ir acabando entonces, venga, como militantes del movimiento antifascista vasco al que pertenecéis, ¿cuáles serían los siguientes pasos? ¿Dónde creéis que habría que poner foco para impedir el avance neofascista en Euskal Herria?
0: Bueno, al final esto es una maratón de largo recorrido. El movimiento antifascista tiene 104 años históricamente, desde que empezó hace, pues eso, 104 años, en 1922 en Italia. Ha ido evolucionando dependiendo de cada sitio, de cada nación, de cada pueblo, y aquí nos encontramos con un arco cronológico de nuestra historia moderna de 90 años, que resistir ha sido ya un gran triunfo, que nos queda mucho por delante, porque la pelea va a ser

0: complicada. Y luego, pues paralelamente, hay que cuidar muchas cosas, ¿no? Hay que cuidar la memoria histórica, hay que cuidar al movimiento popular, hay que interactuar con otros movimientos, como ha dicho Xavi, ocupación, feminismo, colectivos LGTBIQ+, o sea, toda la gente que se mueve en la calle, hay que mantener esas relaciones, hay que funcionar, y al final, quieras o no, lo que todos somos antifascistas.
1: Xavi.
2: Sí, un poco eso. Yo en su día, bueno, hace un par de años, un año y medio, escribí un artículo y una de las fórmulas que ponía encima de la mesa era el de crear comunidad, ¿no? El de crear comunidad, solidaridad entre los trabajadores, entre los trabajadores migrantes, entre diferentes colectivos, entre diferentes organizaciones políticas, ¿no? Y ir tejiendo redes de solidaridad, de complicidad y, bueno, ir tirando por ahí y es lo que... Es una fórmula ya inventada, no me la estoy inventando yo, está ya todo inventado, ¿no? Pero la fuerza nuestra de la clase trabajadora, de las clases populares, ha sido la solidaridad, ¿no? Y bueno, pues todo lo que conlleva la solidaridad, todo el arco que conlleva la solidaridad, todo tipo de formas de solidaridad, ¿no? Pues eso es lo que yo creo que hay que fomentar.
1: Vale, creo que vamos de tiempo ya acabando, así que nada, os voy a dar las gracias a ti, Edu, a Xavi, por estar aquí, por, bueno, poner un poco de foco en cómo está ahora mismo el movimiento antifascista en Euskal Herria. Y nada, pues desde Irola y Ratia, estamos ya con tiempo ya finalizado, ¿sí? Vale, nos queda un minuto. Vale, nada, una última frase así ya para cerrar esto, Edu, ¿qué quieras decir? Venga, una frase última.
0: Seguiremos en la lucha, aquí no nos van a mover y amenazamos con eso, con seguir peleando y ninguna agresión fascista sin respuesta.
1: Xavi.
2: Solo el pueblo organizado consigue sus objetivos.
1: Pues dos frases maravillosas que el programa hace suyas y desde Irola Irratia damos ahora sí que sí paso ya a Radio Almaina de Granada y les mandamos desde aquí un saludo. Venga, Ondo Izan.
0: ¡Apa ahí! ¡Ánimo!
1: ¡Vamos, antifascismo!

0: Una historia de, bueno, de un complejo que en España se ha llamado el complejo de Budapest, que bueno, consideramos que no se ha hablado lo suficientemente de este caso, sí. La verdad. Así que por eso os lo traemos hoy. ¿Qué es el complejo de Budapest? Bueno, es todo arranca el 11 de febrero de 2023 en Hungría. Y a partir de ese día, pues empieza una fuerte, como ya hemos dicho, represión hacia la militancia antifascista. Y claro, está teniendo una repercusión súper grande en el mundo antifascista, sobre todo en Alemania y en Italia. Quizá por eso en España no se ha hablado tanto aún, pero bueno, por eso estamos aquí, para intentar también dar un poco, sí, más de voz a estos hechos, y ojalá y que salgan también redes de apoyo y empezamos a mover un poco ese caso por nuestro territorio también. Esta es la historia, es una historia de la enésima represión, detención y privación, por lo tanto, de libertad, usada como brazo armado de un sistema que quiere imponer ideas, pues, de superioridad antropológica, supremacía y, como siempre, subordinación de los pobres hacia los ricos.
1: Totalmente.
0: Total. En fin, es una historia que nos lleva a lo que nosotras consideramos una agresión institucional y política a activistas y militantes. Por lo tanto, es muy grave porque cada vez esto está pasando más y pues no nos lo podemos permitir, ¿no? El complejo de Budapest se inscribe en ese contexto y pasa a formar parte de dicho paradigma. Hay decenas de denuncias en toda Europa, encarcelamiento y pura represión contra quienes no aceptan un status quo injusto y fascista.
1: Ya.
0: Queremos entonces, bueno, analizar los hechos de Budapest, que se van entrelazando al mismo tiempo con otros ocurridos en Alemania y más en general con un entramado de represión judicial y política que está teniendo lugar en varios países de la Unión Europea.
1: Sí, y es preocupante, la verdad.
0: Es muy preocupante, porque es que tenemos al mismo tiempo Hungría, Alemania, Italia, Francia también está metida y, sí, y
1: es un entramado que da mucho miedo, la verdad.
0: Sí, sí. Así que bueno, sentíamos la necesidad de trasladaros esta historia, qué mejor momento que este cadenazo.
1: Total.
0: Organizado por todas las compis de las radios libres de España. Y bueno, no somos experta de ese tema. Vamos a intentar hacerlo con una información lo más contrastada posible. Y vamos, por lo tanto, a desenredar los eventos que van desde 2023 hasta hoy. Sí. Os adelantamos que es una tarea complicada, que es un programa denso, que hay que prestar un poquito de atención.
1: Sí, porque son muchos juicios, muchas injusticias que van en paralelo, muchas personas implicadas y es un poco difícil a veces seguir el hilo, pero estamos intentando hacer lo mejor que podemos para explicarlo de una manera clara y simple, más o menos, por cuanto se pueda simplificar una cosa tan compleja e injusta.
0: Exacto. Y estamos muy contentas porque, bueno, podemos contar con la presencia de un compañero. Él hace parte de la campaña de Free All Antifas Italia y desde hace mucho tiempo se ocupa del complejo de Budapest. Y bueno, la segunda parte del programa nos ayudará a entender mejor todo ese entramado, respondiendo algunas preguntas que hemos preparado. Y bueno, yo creo que sin más, pues vamos al lío.
1: Vamos a contar un poco de qué pasó, ¿no?, en 2023.
0: Exacto.
1: Empezamos a, pues eso, a hablar de los sucesos. Y bueno, ¿qué pasa en Budapest? Pasa que cada año, el 11 de febrero, se celebra el Día del Honor, que es un evento conmemorativo de la extrema derecha, que recuerda el intento de las tropas nazis alemanas y húngaras de romper el asedio soviético de 1945. O sea, es un evento nazi, que es una representación nostálgica y una exhibición de uniformes, pancartas y eslogan, bueno, asquerosos por lo que tiene que ver con nuestro análisis. Y son miles los participantes que llegan de toda Europa, entre los cuales se encuentran algunas de las peores organizaciones fascistas y neonazis, como Legio Hungaria, Amerskin, Blood and Honor, Nordic Resistance Movement, etcétera. Bueno, resulta que en 2023, en el Día del Honor, entonces estamos hablando del 11 de febrero, se organiza una de estas manifestaciones, pero también se organiza una manifestación antagonista convocada por los compis antifascistas. Y las dos manifestaciones pues derivan en unos enfrentamientos entre las dos facciones. Ese mismo día, tres compis, Hilaria Salis, Tobias Eldorf, me tenéis que disculpar para las pronuncias alemanas, y Ana Cristina Mewald, fueron detenidas mientras se encontraban en un taxi y fueron acusadas de agredir a dos militantes de extrema derecha. Bueno, ya luego en el caso de Hilaria Salis fueron tres, porque se lo acusó de dos diferentes agresiones. Bueno, Hilaria y Tobias van a la cárcel conjuntamente a Ana, pero Ana luego se liberará bajo libertad condicional después de 4 días, mientras que Hilaria y Tobias se quedarán en la cárcel. Empezamos un momento con Hilaria. Hilaria Salis se vuelve un caso muy mediático, en Italia por lo menos, seguramente, pero debido a las condiciones en que ella vivía, en la situación de privación de libertad y con la que llegó al banquillo del juicio, sí, de los juzgados, que han sido grabadas por los medios de comunicaciones y la grababan ella encadenada manos y pies, conectadas cadenas de mano y pies con la cintura y con un collar al cuello. O sea, iba como completamente esposada de una manera que recordaba, bueno, un perro, ¿no? Un perro arrastrado, así la describieron también los medios de comunicación italianos. Y eso, luego Silvia hablará del hecho que desafortunadamente estos tipos de acontecimientos pues han tocado a otras también, ¿no?
0: Sí, exacto, porque ahora mismo hay otra detenida en Hungría, ahora mismo está encarcelada y bueno, ahora más adelante hablaremos de ella, pero este caso es extremadamente grave y bueno, luego os contamos más, sí. Pero sí os adelantamos que está viviendo un infierno, literal. Sí.
1: Bueno, Hilaria, volvemos a Hilaria un momento, que se ha pasado 15 meses en las cárceles de Budapest, en condiciones deshumanas, habla de picaduras, de, bueno, en fin, dificultades a la hora de comer, poder dormir, tortura, a picadura, etcétera, etcétera, y hasta el año 2024, pues pasa 15 meses en la cárcel, hasta que un grupo, bueno, político que se llama Alianza Verde y Sinistra, la elige como eurodiputada, y entonces ella puede ser puesta en libertad debido a la inmunidad parlamentaria. Ella estaba en la cárcel, hemos dicho, la han detenido conjuntamente a Toby, que también se queda en la cárcel a partir de febrero de 2023, es condenado a más de 3 años inicialmente, finalmente le caen 22 meses de prisión porque ha aceptado el acuerdo con la fiscalía, se le acusa de lesiones que podían poner en peligro la vida de los dos nazistas, pero estos dos nazis pues finalmente se recuperaron con 5 y 8 días de pronóstico. Bueno, después de cumplir la pena, Toby, en Hungría, hasta diciembre de 2024, pues vuelve a Alemania. Él es alemán y vuelve a Alemania, pero en cuanto llega a Alemania, pues lo encarcelan otra vez y lo trasladan a la prisión de Burg, donde deberá enfrentarse a un proceso por el caso Antifa Ost. Quedaros con ese nombre porque es el nombre de una organización criminal a la que muchos de nuestros compañeros y compañeras de que vamos a hablar pues se les asociará, ¿no? De hacer parte de ese grupo y otro más que veremos. Bueno, pues a nivel legal, como podéis ya imaginar, la pertenencia a una organización criminal, en ese caso Antifa Ost, pues que ha sido declarada criminal a nivel internacional, permite a los juzgados de imponer penas más severas, ¿no? Una represalia contundente contra los imputados y las imputadas. Y si al principio eso parece como una acusación contra a Toby, ya veremos que no, que eso va mucho más allá y que se trata de una práctica que cada vez es más extendida, ¿no? Y difusa. Es una manipulación, evidentemente, que calza perfectamente con el objetivo represivo, judicial y mediático, ya que vincular los actos a una organización criminal justifica y deja pues toda la libertad a la, entre comillas, justicia húngara para implementar de manera ejemplar lo que es la represalia y la represión contra nuestros compis. Así que nada, vamos a explicar un poco, Silvia, por favor, puedes ayudarnos a entender un poco. Cuando hablamos de esas organizaciones nos referimos a Antifaos, pero a otra más, ¿y de qué estamos hablando?
0: Exacto. A ver, aquí en el juego, o sea, entran en juego dos fórmulas que se están utilizando judicialmente para empeorar las situaciones de los compañeros presos. Y una es, como has adelantado, Antifaos, la cual se describe, lo voy a leer textualmente, como una célula extremista violenta de corte anarquista anticapitalista que opera principalmente en el este de Alemania. Bueno, estos son compañeros que realmente lo que están haciendo es combatir, enfrentarse al neonazismo, al racismo y a la extrema derecha mediante militancia.
1: Cada vez más y cada vez.
0: Exacto, o sea, eso yo entiendo que nace de una necesidad, ¿no? Además, la situación en Alemania a nivel de neonazis y extrema derecha es extremadamente preocupante. En nuestro territorio también, en Italia también, pero en Alemania, bueno, eso daría para otro programa, pero está habiendo cada vez más ataques a varias personas de
1: sí, de
0: varia forma, color y sí. Todo. Entonces, bueno, pero como también has adelantado, tenemos dos, o sea, no solo está Antifaos, también tenemos otra organización, supuesta organización, se llama Hammerband.
1: De martillo, de la banda del martillo.
0: Exacto, o sea, literalmente significa la banda del martillo. Eso en realidad es un nombre que utilizaron los medios
1: alemanes, ¿no?
0: Medios de comunicación alemanes, gracias. Debido a unos hechos ocurridos en Alemania entre 2021 y 2023 contra neonazistas. No vamos a decir que los hechos no sean reales. Los hechos puede que hayan ocurrido. Lo que no es real que exista esa organización criminal. O sea, las personas involucradas en esos ataques, la mayoría de casos, ni siquiera se conocen entre ellos. O sea, no existe una organización. Pero ¿qué pasa? Que si tú les imputas a través de una organización, pues cuando tú estás haciendo un juicio hacia una persona, no se te cae solo por lo que te están juzgando, sino que te caerá todo lo que recae dentro de esa misma organización.
1: Sí, o sea, ya nos lleva un poco también a reflexionar sobre la intención de, meter a todos los antifas en el saco de una organización, ¿no? Ya hemos visto que eso está pasando en Estados Unidos.
0: Exacto.
1: Y se está difundiendo también aquí la intención de crear como una organización criminal de antifa. Entonces yo lo que leo aquí es como, bueno, una intención de ir en esa dirección, ¿no? De darle nombre y forma a acciones que se han hecho para
0: o responder a una situación.
1: A una,
0: ¿no?,
1: situación, claro. Pero no en un marco organizado tal y como se describe en este tipo de imputaciones, ¿no?
0: Exactamente. Bueno, lo que no hemos dicho que la banda del martillo, el nombre sale porque supuestamente había un modus operandi que se repetía y era lo de emboscar a sus víctimas, bueno, y golpearlas con un supuesto martillo.
1: Objetos contundentes.
0: Exacto,
1: y cosas,
0: exacto. Pero claro, o sea, realmente eso fue primero un constructo mediático, y ese constructo mediático se llevó a lo judicial y se van como retroalimentando, ¿no? Unos y otros. Vale. Bueno, conclusión, que en Alemania no solo estamos viendo cómo a nivel mediático y jurídico, pues los antifascistas están siendo progresivamente vinculados de manera instrumental y además con una intención descalificante, tanto con Antifaos o con la Hammerband.
1: Sí.
0: Y ahora, bueno, Laura sí que nos va a explicar un poco más los procesos que están teniendo, o sea, que ahora mismo están teniendo lugar hacia muchos militantes.
1: Totalmente, y es curioso porque vemos que estamos hablando de hechos que han pasado en Hungría, pero de organizaciones criminales alemanas. Y entonces, ¿por qué eso está tan conectado y cómo funciona eso? Y eso yo creo que es como una de las partes más sorprendentes, ¿no?, de toda esta historia. Por lo menos a mí me resultó como muy difícil de entender, porque esos dos países han conseguido, y cómo lo han hecho, de compenetrarse tanto y respaldarse tanto para reprimir antifascistas que han operado en Hungría, pero encontrar en Alemania, bueno, en fin, se ve que hay una colaboración, sí, que cruza la frontera y que crean nombres, ¿no?, de organizaciones criminales. Bueno, vamos a ver qué pasa con dos macrojuicios que tienen lugar más o menos en paralelo, porque uno empieza el 25 de noviembre de 2025 y el otro empieza prácticamente un mes después. Uno es en Dresda y el otro en Düsseldorf. Entonces estamos en Alemania otra vez. Entonces empezamos con el proceso de Dresda y hablamos de 7 militantes antifas que son acusados de pertenecer a Antifa Ost. Es importante decir que Antifa Ost había sido justo, no sé si poco tiempo antes, unas semanas antes, incluido en la lista de organizaciones terroristas internacionales por parte de Estados Unidos. Y eso empeora muchísimo la situación de estos 7 imputados.
0: Y también están las listas de Hungría.
1: Claro.
0: Claramente.
1: Claro. Es importante recordar que Hungría en 2024, o sea, el año anterior a ese proceso de Dresda, emite un mandato de captura internacional contra todas las imputadas del Día del Honor de 2023. Bueno, volvemos al juicio. Se centra en una serie de ataques violentos que se organizaron entre el 2018 y el 2023 contra objetivos de la ultraderecha, tanto en Alemania como en Hungría. Son 6 de los 7 acusados de Dresda están imputados por ataque contra participantes en marchas neonazis, varias y eventuales, porque hay el responsable de un lugar de encuentro nazi en Eisenach, una tienda de marcas de ropa de derecha, eventos relacionados con la Jornada del Honor, etc. Se estima, pues para que nos hagamos una idea de con qué vehemencia se están llevando a cabo este juicio, que entre noviembre de 2025 y diciembre de 2026 hayan habido una media de 10 audiencias al mes. Bueno, en septiembre de 2025 la Fiscalía Alemana ha solicitado para una de las imputadas 9 años. Estamos hablando de Ana S., otra compañera que, pues, sospecha de estar involucrada en los mismos ataques de Budapest y que tenía 30 años en 2025, entonces tendrá 31 ahora. Y a ella también, como describía antes Silvia, pues se le imputó de haber participado con ataque con bastones, martillo, spray pimienta, etcétera. Y con eso concluimos un poco lo que es la descripción de lo que pasa en el juicio de Dresda. Para decir que en paralelo en 2026, a principio en enero, empieza el juicio de Düsseldorf. Son muy parecidos estos dos juicios porque tienen como la misma forma mentis y condenan más o menos a la persona para pertenecer y para ser antifas, para ser militantes, por haber atacado neonazis. Pero la diferencia es que en Düsseldorf se imputan cargos de intento de asesinato, cosa que no pasaba con los juicios de Dresda. Ambas se reconectan a las organizaciones criminales de que hemos hablado. Y entonces tenemos una situación muy grave, porque ahora los del juicio de Düsseldorf, aparte de ser imputado de haber agredido y de hacer parte de la organización, pues se le hace una acusación de intento de asesinatos que, en un marco de estar buscado tanto por la policía alemana que por la húngara, porque sigue habiendo ese mandato de captura internacional, pues ha hecho de manera que estos compis, pues, se escondieron durante 2 años, estuvieron en situación de fuga, bueno, de clandestinidad, hasta que, bueno, después que pillaron a Maya, que ya nos dirá más Silvia, pues decidieron entregarse, ¿no? Se entregaron voluntariamente a condición, pidiendo la condición de ser juzgados en Alemania, sabiendo que el nivel de represión en Hungría es mucho más elevado y más cruel y más cruento, ¿no? Entonces estas compis en ese momento se encuentran detenidas y detenidos en las cárceles de Lipsa, Hamburgo, Bielefeld en Achemtis. Y están todavía esperando la decisión de las autoridades alemanas para ver si finalmente lo extradían, lo mandan a Hungría, o si pueden ser juzgados en Alemania, a su mismo país. Habría que hablar muchísimo más de estos juicios, pero simplemente
0: por tiempo
1: y por no saturar, pues lo dejamos un poco aquí. Cabe solamente mencionar que hay más gente que ha sido imputada. Hay una persona que se llama Gabriele Marchesi, que ha sido acusado también de haber agredido neonazis. Le han caído 2 años y medio con pena suspendida a Anna Mewald, de la que habíamos nombrado al principio, que había sido detenida con Olaria Salis y Toby. Bueno, que hay como mucha gente que desafortunadamente está cayendo en este saco, sí, por estas organizaciones, estas constructos judiciales.
0: Tenemos, etcétera, un compañero en Francia también, pero bueno.
1: Bueno, nuestro compi de Olantifas nos
0: Yo creo que
1: más.
0: Sí nos va a explicar alguna cosita más. Ahora, si te parece, vamos a entrar un poco más en detalle con Maya.
1: Sí, por favor.
0: Porque el caso de Maya sí que es muy grave, muy triste y nos enfada muchísimo. Entonces, bueno, Maya es una compañera que también hizo parte de esos enfrentamientos ocurridos el 11 de febrero de 2023 en Budapest. Es una antifascista, trans, que fue arrestada en Berlín tras la orden internacional emitida por Hungría. O sea, ella recaía bajo la orden internacional de búsqueda y captura, que recaía sobre los compañeros de los cuales ha hablado
1: Laura, del juicio de Dresda.
0: Del juicio de Dresda, exactamente. Pues Maya estaba metida en el mismo saco. Y lo que pasa es que a ella le cogen antes.
1: Sí, y mientras nosotros estaban fugados, a ella la pillan
0: en 2023, en diciembre. Y pasa 6 meses de prisión preventiva en Dresde. Pues una noche está en prisión. Y, bueno, claro, mientras está Hungría que la quiere extraditar.
1: Entonces, claro, esto, como a todas, ¿no?
0: Como a todas, pues la quiere extraditar también a Maya. ¿Qué pasa? Que una noche, en el pleno de la noche, sus carceleros pues van...
1: Fue en junio de 2024.
0: Exacto, en junio de 2024 van y la sacan, literalmente, le sacan de la cárcel, de la celda, la encapuchan, le meten en un avión y se la llevan para Hungría.
1: La secuestran, vaya.
0: Exacto, vamos, un secuestro en plena alegra. ¿Qué pasa? Que Maya no tiene tiempo, literal, o sea, no tiene tiempo físico de comunicarse con su abogado, y el abogado tampoco tiene el tiempo material de interponer recurso, porque ¿qué pasa? Que está cerrado el juzgado, o sea, no puede por el simple hecho que el juzgado está cerrado. En cuanto abre el juzgado a la mañana siguiente, interpone recurso y hasta ahí sucede una especie de milagro, hasta el tribunal se da cuenta de la urgencia de este caso y le da prioridad absoluta. Responde a todo eso, responde el Tribunal Federal Alemán, textualmente dice: la transferencia a Hungría queda prohibida hasta que se escuche la resolución del Tribunal Constitucional. Eso la misma mañana,
1: ya,
0: ¿vale? Que se interpone el recurso.
1: Claro que esto está más ilegal, imposible.
0: ¿Qué pasa? Pequeño detalle, desafortunado, que Maya pues ya se encuentra en Hungría y las autoridades húngaras pues no tienen ninguna intención de soltarla ya. A día de hoy sigue presa. Desde 2024 hasta por lo menos la última audiencia, que tuvo lugar el 4 de febrero de 2026, está en aislamiento, ¿vale? O sea, una tortura extrema. Estamos hablando de 2 años en aislamiento, en condiciones que ya nos has explicado tú con Hilaria, pues son las mismas. Y el 4 de febrero de 2026 es condenada a 8 años de prisión. Cabe destacar que la Fiscalía en realidad pedía 24 años.
1: Ya ves.
0: ¿Vale? 24 años por agredir a unos manifestantes que se han recuperado con 5 y 8 días. sea, eso lo quiero recalcar porque, claro, creo que nadie ponga en duda que haya habido enfrentamiento. Lo que sí ponemos en duda es lo que se le está pidiendo. O sea, 24 o sea, años...
1: es una injusticia, es una represión horrible, claro.
0: ¿Y qué pasa? Que, bueno, la condenan le condenen a 8 años de cárcel, pero la fiscalía no está nada contenta y pone recurso otra vez. Por lo tanto, el infierno de Maya, que le habían caído 8 años, es una barbaridad, es un infierno. Pero de alguna manera podía empezar a pensar que en algún momento podía volver a Alemania y terminar su detención allí. Pero no, porque a reponer recurso, pues es, entre comillas, a nivel judicial, es como si empezara otra vez de cero, ¿no?
1: Sí, además, porque la fiscalía quiere que le caiga más, no menos.
0: Exactamente. O sea. Entonces, bueno, esta es la historia de Maya. En Italia sí se está moviendo mucho, hay muchísimas campañas de apoyos.
1: Sí.
0: Y esperemos que, bueno, pues las que nos estéis escuchando, pues que os animemos a también hacer algún evento, alguna cosa, hablar más
1: sí,
0: de ella.
1: Sí, o informaros porque, más, como sí. Yo qué sé, también si... Sí, en algunos espacios amigos le apetece, se puede organizar algún tipo de recogida de fondos o charla informativa, tal. Nosotros estamos también muy disponibles a apoyar y dar toda la información que tenemos. Y
0: absolutamente. Así que bueno, Laura, ¿qué te parece si vamos a intentar contactar, vamos a llamar a Salvi, que nos
1: claro.
0: está esperando.
1: Claro.
0: Mientras intentemos llamarle y conectarnos con él, vamos a meter unos minutillos de música.
1: Sí.
0: No va a ser una canción entera, no tenemos tiempo, pero por lo menos dejamos, aunque sea un ratito, con
1: venga,
0: esa pedazo
1: que
0: de
1: me
0: canción.
1: Encanta este tema, venga.
0: Exacto.
1: Se llama Siamo Tutti y es de Disaster.

0: Estamos muy contentas de tener aquí con nosotras Massi, un compañero de la campaña Friulantifas Italia. Y hola Massi, bienvenido.
1: Chao.
0: Y vamos a hacerle unas preguntas para que nos explique un poquito más. Así que ya que vamos un poco justas de tiempo, empezamos ya con la primera, que es, bueno, aprovechar y preguntarte si te apetece explicarnos un poco más qué es eso del mandato internacional y por qué Hungría y Alemania han decidido colaborar y cómo funciona esa colaboración.
1: Sì, allora, diciamo che appunto ci sono altri tre compagni, come avete spiegato brevemente prima, che sono sottoposti a questo mandato
2: sí,
1: di
2: digamos que europeo. Tal y como habéis explicado brevemente antes, hay otros tres compañeros que están sujetos a esta orden de detención europea, conocida por las siglas la ODE. Es un instrumento jurídico que los gobiernos pueden utilizar para solicitar la detención de un ciudadano que ha cometido un delito en ese país y, por lo tanto, juzgarlo, aunque se encuentre en otro país europeo. En este momento, Gino y Zaid se encuentran en esta situación. Y Gabri, un compañero italiano de Milán, se encontró en ella hace 2 años. Esto implica precisamente que la orden, afortunadamente, no tiene un efecto inmediato. Hemos visto, en el caso de Maya, que hubo una especie de secuestro nocturno, incluso al margen de lo que habrían sido las normas europeas. Mientras que en Italia, primero con Gabriele Marchesi en 2023 y luego con Gino en 2 ocasiones, primero en 2024 y luego, más adelante, en 2025 y también con Zaid. Con ellos, afortunadamente, se han puesto en marcha garantías de protección jurídica. Y en este momento, la situación es que, como se ha dicho, por ejemplo, en el caso de Gabriele, la orden de detención europea fue rechazada por el Tribunal de Milán, a pesar de que pasó unos meses bajo arresto domiciliario. Por lo tanto, al rechazar esa orden de detención por parte del Tribunal de Milán, Gabri se encuentra ahora en libertad.
1: Ha respinto questo mandato d'arresto da parte del Tribunale di Milano, Gabri si trova in stato di libertà. C'è la questione di Gino.
2: Luego está el caso de Gino, un ciudadano de origen albanés que, aunque conserva la nacionalidad albanesa, se ha integrado, ha crecido y ha luchado en Italia. Y que, precisamente, en el momento que se dictó la primera orden de detención europea emitida inicialmente por Hungría, se encontraba en Francia. En Francia fue muy positiva la gran movilización que se creó en muy pocos días contra esa orden de detención de Hungría. Se creó inmediatamente un comité y en pocos días se estableció contacto también con la campaña en Italia y el comité en Alemania, para manifestar, en definitiva, la oposición de todos y todas en esta orden de detención. Y así, tras un proceso que duró 4 o 5 vistas en la primavera de 2025, la orden de detención contra Gino fue desestimada. Por desgracia, a finales del año pasado, en 2025, una nueva orden de detención afectó a Gino, esta vez emitida precisamente por Alemania. Alemania ha podido emitir esta orden de detención porque, según las autoridades alemanas, Gino también está implicado en la agresión a ciudadanos alemanes y, por lo tanto, puede ser juzgado por lo que se ha definido, tal y como habéis explicado antes, como los hechos de Budapest. Además, en Alemania ya se han celebrado varias vistas. La movilización en Francia no se ha detenido. Sabemos que en Francia una fuerte represión del movimiento antifascista, pero a pesar de ello, ha habido una gran movilización y la próxima vista se celebrará el 15 de junio.
1: Il movimento antifascista, ma nonostante questo c'è stata una grossa mobilitazione e la prossima udienza si terrà il 15 di giugno.
2: Zaid también se encontraba fugado en Alemania hasta febrero de 2025, cuando decidieron entregarse él y los demás compañeros que se encuentran en prisión en Alemania. Zaid es un ciudadano de origen sirio, que sigue teniendo nacionalidad siria, por lo que es de un tercer país respecto a Europa. Y el pasado invierno, en noviembre, también decidió ir a Francia desde Alemania y entregarse voluntariamente de nuevo, esta vez ante las autoridades francesas para oponerse a la orden de detención europea que, en su caso, había sido dictada por Hungría. Y ahí está precisamente lo positivo, que la campaña de solidaridad, obviamente, salió en defensa inmediata también de Zaid. Y hace unos días se celebró otra vista técnica en la que Francia solicitó garantías a Hungría y que se ha aplazado hasta el 10 de junio. Así que a principios de junio tendrán lugar estas dos vistas. Ya veremos si se produce un nuevo aplazamiento o si recibimos noticias positivas.
1: Avere delle notizie positive.
0: Bueno, esperamos que sea verdad y que lleguen noticias positivas, claro. Bueno, has hablado de, bueno, de personas que no habíamos mencionado, pero entendemos que también pueden estar relacionadas con lo que son la Hammerband de Antifa Ost. ¿Te importa explicarnos un poco qué son Hammerband, Antifa Ost? ¿Son separadas, son entidades separadas, son lo mismo, existen de verdad, no? Ayúdanos a entender un poquito, por favor.
1: Allora, innanzitutto questi due nomi sono dei teoremi giudiziari principalmente che sono stati appunto.
2: En primer lugar, estos dos nombres son fundamentalmente teoremas judiciales que se han creado, en cierto modo, a propósito para sentar las bases de toda esta persecución. Como habéis señalado antes, nos encontramos ante un proceso cuya primera instancia acaba de concluir, en el que se juzga básicamente a cuatro personas de un total de 17 implicadas, y que lleva ya 3 años con medidas de prisión preventiva realmente muy prolongadas. Todo esto y la magnitud de las penas se legitima como en Italia. Bueno, no tengo una visión general de los demás países europeos, pero sobre todo en Italia se lleva utilizando muchos años. Desde la lucha por la vivienda hasta el movimiento No Tap, pasando incluso por las luchas sindicales, se utilizan estos teoremas asociativos, creando así un círculo vicioso entre las investigaciones policiales coordinadas a nivel europeo y un clima político que aprovecha estas investigaciones judiciales para crear un enemigo interno. Un enemigo interno que se criminaliza cada vez más y se asocia cada vez más al terrorismo. De hecho, no es casualidad que el Departamento de Seguridad Nacional de Trump haya calificado a Antifa como una de las principales organizaciones terroristas a nivel internacional, con todo lo que ello conlleva. En todo esto hay una ambigüedad en cuanto a límites de lo que es una asociación definida como terrorista, que por definición debe tener una jerarquía, debe tener miembros y existir como estructura. En este caso, utilizan a propósito términos mucho más vagos para poder achacar a cualquiera a la pertenencia de una de estas organizaciones. Así que nos encontramos con que si los límites que definen estas supuestas organizaciones son el antifascismo y la solidaridad, por lo que no solo la práctica antifascista, sino también la solidaridad con el antifascismo entra en esta clasificación, entendemos que creo que al menos el 50% de la población mundial podría probablemente ser incluida en estas listas. Y esto sirve a la represión para crear este círculo vicioso que, por un lado, crea al enemigo, potencia infinitamente las posibilidades de investigación, fichaje e incluso presiones ilegales que las autoridades ejercen sobre la red de solidaridad. Por otro lado, la política se aprovecha de ello y poco a poco llegan las medidas, que pueden ser de carácter más político o incluso judicial, como la prohibición de las asociaciones antifascistas, algo que ya hicieron antes los Estados Unidos y que Hungría obviamente le siguió inmediatamente después. Y ahora en Italia, Francia, Holanda y Alemania, donde también se está hablando de ello. De momento, aparentemente, son solo algunas de las declaraciones de los partidos más de derechas, que hablan de prohibir a los antifascistas, a los anarquistas y a cualquiera que entre en ese marco, un marco donde se mete a cualquiera que se oponga al estado actual de las cosas, que se oponga a la guerra, cualquiera que critique de manera radical el sistema en el que vivimos y que intente hacerlo a través de prácticas de base y autoorganizadas.
1: Chiunque si oppone no allo stato di cose presenti, chiunque si oppone alla guerra, chiunque critica in maniera radicale il sistema in cui viviamo e lo prova a fare attraverso pratiche dal basso e autoorganizzate.
0: Sí, es un panorama muy preocupante, la verdad, y nos gustaría, bueno, que tomaras un poco de tiempo para explicarnos un poco si hay todavía algo que te preocupa de una manera específica, ¿no? Porque, o sea, todo lo que acabas de explicar sobre lo fácil que es manipular y crear un enemigo interno y crear como un aparato judicial para que ese enemigo se pueda reprimir es preocupante, por cierto, pero me gustaría saber si cuál es la parte de toda esta historia que te preocupa más, ¿no? De todo lo que han sido los procesos de Budapest y de qué manera tú crees que afecta a toda la que estamos aquí y que estamos escuchando.
1: Allora, appunto, oltre a no la tragicità degli eventi che coinvolgono i singoli compagni e compagni, che comunque veramente
2: Pues bien, además de la tragedia, de los acontecimientos que afectan a compañeros y compañeras concretos, que por otra parte, por desgracia o por suerte, son realmente un caso único en Europa en los últimos años, ya que a nivel de persecución judicial hay pocos casos de este tipo. Lo que también a nosotros nos preocupa es el motivo por el que lo están haciendo. Todo esto, en mi opinión, responde a una crisis del capitalismo y del sistema europeo y estadounidense que quieren resolver solo mediante la guerra. Y para hacer la guerra, obviamente se necesita un consenso total y no se admite ningún tipo de disidencia. Lo que están haciendo es hacerlo de manera organizada a nivel transnacional, en el sentido de que lo hacen todos los países y lo hacen precisamente con un claro objetivo político, que luego toda esa parte política está llevando a cabo de manera muy compacta y organizada. Se me viene a la mente, más concretamente, el caso italiano, donde precisamente lo único que ha hecho el gobierno fascista de la Meloni en los últimos años es reprimir la disidencia, o lo que ha hecho Orbán, y lo que en Francia, en un sistema diferente, con una gran polarización que sí existe allí en el debate y la práctica política, se está intentando hacer precisamente con la criminalización de los movimientos de la izquierda, por simplificar, o en cualquier caso, de los movimientos antagonistas. Y por eso lo que me preocupa es que hay un claro objetivo político de hacer cosas que son incluso peores que la represión de los militantes, de los compañeros y compañeras, y que los recursos que están dedicando y que tendrían que dedicar, cuanto más crítica sea la situación, cuanto más se extienda la guerra, que ya lo está haciendo en tantos aspectos de nuestra vida, pues más fuerte será, por desgracia, la persecución. Verás, todos estos procesos, todas estas medidas las utilizan para consolidar las relaciones entre las fuerzas policiales y para experimentar con nuevas técnicas jurídicas, porque precisamente con respecto a la orden de detención se habían dado pasos importantes, también jurídicos, incluso a nivel europeo, en materia de garantías. Y luego, poco a poco, dan un pasito tras otro, lo intentan desde el punto de vista judicial. Si no lo consiguen desde el punto de vista político, ejercen presión en ese sentido. Cambian las leyes, primero se convierte en un decreto, luego en una ley, y poco a poco intentan conquistar espacios de maniobra. Y precisamente por eso, nuestro objetivo, además de la solidaridad material que brindamos a los presos y a los acusados, es dar a conocer lo que está sucediendo, la gravedad de lo que ocurre. Y ahí entra también la parte propositiva de la campaña.
1: Y quindi poi ecco anche la parte propositiva poi della campagna.
0: Ah, muchas gracias, Masi. Sí, el panorama es un poco aterrador, como decíamos, pero bueno, no hay solamente la parte de la represión, hay también una parte de respuesta por parte del mundo de izquierda, como decías tú antes, o de los antagonistas. Bueno, la lucha sigue, evidentemente, y me gustaría, bueno, terminar esta entrevista preguntándote un poco, ¿cuáles son las redes de apoyo que hay para estos imputados y estos detenidos y estos presos o presas? ¿Y qué se puede hacer en caso de que alguien que nos está escuchando quiera apoyar, ayudar y movilizarse?
1: Allora, per questo appunto che abbiamo deciso di creare questa, che è una campagna di solidarietà.
2: Pues bien, precisamente por eso hemos decidido poner en marcha esta iniciativa, que es una campaña de solidaridad. No es un colectivo ni una entidad estructurada, sino que ante todo nuestra labor consiste en informar sobre lo que está sucediendo e intentar ofrecer una interpretación política de estos hechos. Por lo tanto, además de empatizar con quienes se ven afectados de primera mano por la represión, queremos denunciar claramente a los responsables. También hemos intentado alejarnos un poco de la retórica de la Hungría fea y mala, donde ocurren todos los males del mundo, donde se externalizan un poco los pecados de la Unión Europea y los fracasos de la Unión Europea. Porque este proceso nace también con un claro mandante que reside en el gobierno alemán, en el Estado alemán, y es muy acogido por todos los gobiernos de derecha y no solo por ellos, sino por toda Europa. Y de ahí la importancia de dar una lectura política a lo que está sucediendo y también dar una solidaridad que va más allá. En un proceso tan largo, la importancia radica también en ir más allá de lo que es, en cierto modo, el bombo, la moda de la solidaridad del momento y ofrecer un apoyo duradero. Y por lo tanto, intentamos también involucrar cada vez a más entidades. Y por eso también os agradezco el espacio que nos habéis dado hoy en España, porque es realmente importante que se aborde este tema a nivel europeo. Lo que hemos intentado hacer es también reforzar la red de diversos comités que han surgido de forma un tanto espontánea también en Francia, Alemania e Italia, y tratar de decir Free All Antifas con la S de Todos y Todas Libres. Esta es una campaña de liberación de todos los antifascistas afectados por la represión y para ello es imprescindible la difusión de la información. Por eso tenemos un blog, freeallantifas.noblog.org. Tenemos también un canal de Telegram, hay páginas traducidas al alemán y al francés y pronto quizá también al español. Así que por un lado está sin duda la información y por otro crear iniciativas que sean sobre todo de debate y movilización. Hemos lanzado, por ejemplo, manifestaciones ante las embajadas alemana y húngara en varias ciudades de Europa durante las semanas de los juicios, precisamente para aumentar un poco la presión internacional. Así que partimos un poco de esos momentos de lucha y visibilidad en la calle y luego organizamos en nuestros espacios momentos de sensibilización y debate también con otras realidades. Nuestro objetivo no es solo que se hable de la campaña, sino que se hable un poco de cuáles son los aspectos emblemáticos y de cómo traducirlos. Obviamente, en las luchas que cada uno lleva a cabo en su territorio contra el fascismo y todo el sistema que este conlleva. Y por último, la solidaridad propiamente material concreta. En Italia se ha creado hace ya más de 3 años una caja de solidaridad, porque este proceso, además de estos largos plazos, también conlleva unos costes muy elevados de abogados a nivel internacional que hay que coordinar, de recurso ante el Consejo de Europa, de traducciones que Hungría no concede, de intérpretes que no hay, de una carga enorme sobre todo del sistema de relaciones de los presos y las presas. También en Alemania han trasladado a todos los presos lejos, muy lejos de su ciudad de origen, una práctica muy común por desgracia también en España y en Italia, la de trasladar a las personas lejos, y esto se convierte realmente en una carga muy pesada también para las redes de solidaridad. Y bueno, el objetivo de toda la campaña es precisamente romper la jaula en la que quieren encerrar no solo a las personas directamente afectadas, sino también a todo el proceso de solidaridad. Creo que uno de los gestos más contundentes, esto lo vemos a veces en las cartas de Maya, en las cartas de las demás presas, es precisamente que a pesar de que las acusaciones son de carácter asociativo y con las que también pretenden golpear a la solidaridad, a pesar de ello, el movimiento de solidaridad no ha dado un paso atrás y de hecho sigue relanzándose. Y además de luchar por ellas, debemos llevar adelante nuestras luchas para seguir creando espacios de acción.
0: Perfecto. Bueno, muchísimas gracias, Massi. Eso ha sido muy útil. Has dado muchísima información. Aprovecho solamente para decir a las personas que nos están escuchando pues de visitar la campaña Free All Antifas Italia. Ahí hay muchísima información y también pues de ahí ver si alguien se anima a hacer alguna movilización o evento informativo, etcétera. Por nuestra parte, pues muchísimas gracias y si podemos ayudar también para que se difunda todavía más en España o traducir y tal, pues cuenta con nosotras que va a ser un placer. Muchas gracias por tu tiempo y por toda la información.
1: Muchas gracias a vosotros.
0: Chao, gracias.
1: Chao.
3: Bueno, Laura, llegamos al final del programa.
0: Pues sí, aquí estamos, hemos llegado al final.
3: La aportación del compañero pues la vamos a agradecer otra vez muchísimo porque nos ha explicado súper bien, bueno, todo lo que nosotros hemos intentado explicar también, pues ello ha aportado mucha más información.
0: Sí, mucha más información, claro.
3: Y nos ha encantado, o sea que muchas gracias otra vez al compañero y a todos los que hacen parte de esta campaña.
0: Sí. ¿Y? Sí, nos ha dado un análisis como más completa y la verdad que nos ha ayudado a reflexionar todavía más en lo que son las consecuencias de estas políticas nefastas, ¿no? Y de esta red de represión como organizada, ¿no? Que llevan al cabo varios países y hacia dónde no puede llevar, que da bastante miedo.
3: Y además respaldado de una clase política que cada vez apoya más y fomenta esos discursos de odio asquerosos. Y bueno, solo queríamos hacer un pequeño recordar, ¿vale? Y una vez más, ya lo hemos hecho desde Radio Almaina con un comunicado, pero bueno, hay que volver a decirlo alto y claro y queremos dar muchísimo apoyo a Pablo, a un compañero que este 7 de mayo ha sido agredido por 6 neonazis que casi lo matan, literalmente, dejándolo en un charco de sangre. Y
0: aquí en Granada eso pasó.
3: Aquí en Granada y además luego amanecimos con la calle Ancha Capuchino llena de pintadas xenófobas de mierda. Entonces, bueno, queríamos lanzar otra vez apoyo a Pablo y a su familia y a todas sus amigas. Y bueno, así que podemos ver cómo esto está cogiendo pie y forma, estos discursos de odio cada vez más. en actos
0: sí, como que
3: concretos,
0: se llevan,
3: ¿no?,
0: a la práctica. Exacto. De una manera ya muy suelta y muy...
3: Sí, sí. Porque claro, al final este es un problema que siempre ha estado allí. Sí. Y claro, eso lo sabemos, o sea, que no es una novedad, pero sí es verdad que ahora estamos como volviendo a ver un auge, o sea, está volviendo a entrar en auge, ¿no?
0: Toda... Sí, parece como que juegan con una legitimación mucho sí, más sólida, ¿no?
3: Total. Así que bueno, sin más, creo que os vamos dejando, que ya
0: claro,
3: nos queda muy poquito, muy poquito.
0: Sí, bueno, pero también recordar que siempre ha sido ahí, pero también la lucha siempre ha sido ahí y ahí vamos a estar todavía, ¿no? Todavía más fuerte, y por eso queremos dar todas estas informaciones para generar esa rabia que mueve también conciencias, ¿no? Y que totalmente genera, pues nada, la respuesta que necesitamos, ¿no?
3: Sí. Así que bueno, que ahí estaremos también, las antifas.
0: Totalmente.
3: Y siempre.

Y bueno, Laura, nosotras nos vamos, pero esto no se ha acabado aún, el cadenazo sigue. Dejamos paso a Radio Temblor desde Panamá, que nos traen un análisis sobre el retorno del neofascismo en su territorio. Y en la segunda parte nos hablarán del guerrillero Victoriano Lorenzo, que luchó en la Guerra de los Mil Días contra el ejército conservador en la época republicana. Y bueno,

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0: Mucho amor a las compitas de Radio Almaina, Radio Temblor Internacional, compañeros de Panamá,
1: Colectivo La Insurgente.
0: Y bueno, muchos otros medios, sabemos que está la Radio 8 de Octubre de Costa Rica también retransmitiendo, la Radio La Zarzamora de Gulumapu, ahí Gualmapu, del otro lado de la cordillera, en ese lugar que llaman Chile, y seguramente se siguen sumando, así que aguante, un saludito a todas las personas que nos están escuchando en sus casas, quizás son algunas caminando, paseando. Contarte, Mel, que para el programa de hoy, bueno, además de compartir un poco de música de Bolivia, que nos parecía importante por todo lo que ese pueblo en el norte de Sudamérica está viviendo, también vamos a traer algunos temas que tienen que ver con el impacto de que un fascista tenga el poder, el monopolio del poder del Estado en Argentina, ¿no? Y cómo eso atraviesa a nuestras experiencias de vida, nuestras trayectorias, así que vamos a estar trayéndoles algo de las luchas de los movimientos feministas, que el 3J salen a la calle, un día de acción, de lucha, para decir en contra de los feminicidios y los travesticidios.
1: 11 años de que se instituya desde el pueblo y desde las calles la insurgencia feminista en Argentina, con el grito del ni una menos, que ha dado justamente esta bronca, esta rabia organizada ante tanto femicidio, ante tanto travesticidio, ante tanto lesbicidio, y nos toca muy de cerca otra vez encontrarnos en este presente donde el fascismo nacional recorta las políticas de prevención y erradicación de la violencia de género, más bien por el contrario, la fomenta, y nos toca contarles que hay 4 femicidios en este momento en la Argentina, de punta a punta del estrecho, desde Misiones hasta el conurbano, donde se han encontrado, lamentablemente, aparte, en situaciones horrendas, tétricas, a jóvenes, niñas desmembradas. Bueno, no quiero entrar en detalles, pero la verdad que la violencia patriarcal también está muy asociada a la violencia fascista, ¿no?
0: Sí, totalmente. Por eso, bueno, nos parecía importante también llevar para las radios de la Península Ibérica esto que activamos desde estos territorios que son el sur, en todos nuestros procesos de descolonización también. Y bueno, contar un poco que este programa vamos a estar hablando de las tomas del paro universitario, de las tomas de los colegios. También vamos a estar con una entrevista que hicimos con la compañera Gaby Condori, radialista de allá de Bolivia, que nos está contando un poco cómo se dan estas protestas y qué significa para los movimientos sociales y para los medios libres.
1: Gran compañera que aparte nos deja unos mensajes maravillosos de resistencia, de lucha, de digna rabia, como dice ella, y que va un abrazo enorme también para todos los y las compañeras que están ahí resistiendo hace ya más de un mes en este levantamiento del pueblo boliviano para defender la tierra, para defender el territorio.
0: Bueno, si te parece, Mele, invito a la primera nota que tenemos del día, que es sobre el Día de la Patria Trans. Estábamos hablando que instituimos el Día del Ni Una Menos. Bueno, parece que de este lado del territorio también nos gusta usar, ¿no?, algunos días de concentración, de encuentro. Así que les vamos a contar un poquito con las voces, algunos recortes, un collage sonoro de lo que fue el 24 de mayo en la emblemática Plaza de Mayo, de las madres, de las abuelas, que se estuvieron movilizando las travestis, trans, transexuales, no binarias, bueno, exigiendo su reparación histórica. Así que si querés nos metemos ahí ya con el contenido del programa.
1: Dale, me encanta. Furia travesti siempre. Sí.

pasaron varios gobiernos y todavía seguimos acá, en esta cuarta marcha, sin tener un avance. En estos momentos está siendo tratada por la provincia de Buenos Aires, esperemos que lo hagan lo antes posible, que se haga ley, porque ya nosotras las sobrevivientes ya no tenemos tiempo. Yo tengo 62 años, tengo compañeras que se siguen muriendo por la silicona, por problemas de ACV. Somos de vieja época, tenemos mucho sufrimiento en el cuerpo. Así que esperemos que de una vez por todas se haga justicia, se apruebe esta ley que está siendo tardada en la provincia de Buenos Aires, de la reparación histórica, reconocer es reparar. Que se haga justicia de una vez por todas. Le pedimos a nuestros gobernantes que pongan un poco de voluntad política, altruismo, humanidad, ya que el Estado sigue en deuda con nosotros hasta el momento. Pedimos eso para que se dignifique el resto de vida que nos queda a mí y a mis compañeras. Hoy es 24 de mayo, esta es la cuarta marcha que estamos haciendo, donde nosotras nos hacemos más visibles que nunca como sobrevivientes. Nos hacemos visibles, ¿por qué? Porque mañana es una fiesta patria, pero nosotras nunca fuimos tomadas en cuenta por el Estado ni por la sociedad. Debido a eso, nosotras nos hacemos hoy presente para darnos un abrazo de paz, de contención y reencontrarnos con compañeras que vienen de todas las provincias de la Argentina. También estamos para defender nuestros derechos, nuestras libertades, nuestros proyectos de ley que están siendo pisoteados por este actual gobierno de la ultraderecha. Así que pedimos un poco de justicia, de una vez por todas, ya que nosotras fuimos vulneradas de todos nuestros derechos. Siempre, desde los años 80, no tuvimos acceso a la educación, ni al trabajo, ni a una salud pública. Éramos violadas estructuralmente, perseguidas sistemáticamente y privadas de nuestras libertades. Esperemos que evolucionemos hacia un cambio estructural, social y cultural, pero no va a ser posible si no nos reconocen a nosotras las históricas argentinas sobrevivientes el daño que nos ha hecho a nuestra comunidad. Pedimos que no nos maten, que nos den la libertad. Necesitamos un Estado que garantice nuestros derechos y que se cumpla con su totalidad. A lo mismo que el cupo laboral, la ley Micaela, la ley de identidad de género, todas esas leyes que a nosotras nos hace personas íntegras como comunidad.

0: Nosotras, como activistas políticas por el colectivo travesti trans sobreviviente de toda la nación, ponemos el cuerpo. No venimos solamente a ocupar un lugar, estamos acá sosteniendo la historia, la lucha colectiva y somos autoconvocadas. Hace muchos años que militamos y sabemos que para nosotras la lucha es profundamente cultural, estructural, social y sobre todo política.
1: Venimos a denunciar este gobierno y solidarizarnos con todos quienes reciben odio y represión, porque ataca a la educación pública, a las personas con discapacidad, a quienes trabajan y a las personas mayores, porque vienen por nuestras tierras, por nuestra agua, por nuestro territorio y nuestra nación.
2: ¡Milei, basura! ¡Vos sos la dictadura! ¡Milei, basura! ¡Vos sos la dictadura! ¡Milei, basura! ¡Vos sos la dictadura!
3: ¡Qué potente! Bueno, estábamos escuchando un collage de sonidos que resumía un poco lo que fue la jornada del 24 de mayo en la capital de Argentina, en Buenos Aires, ahí en la Plaza de Mayo, ya por cuarto año consecutivo, donde además de una olla popular, una merienda, hubo la lectura de un documento, que es un poco lo que escuchábamos al final, ahí donde las compañeras travestis, históricas sobrevivientes, también había masculinidades trans, están reclamando por una ley de reparación histórica que repare al colectivo por la violencia institucional que vio de forma sistemática por parte del Estado y la policía. También ahí estuvimos escuchando a Micaela Pérez, parte de las históricas argentinas, que un poco explicaba el fundamento de su reclamo. También la DC Folk, una banda disidente de folclore que estaba cantando, y bueno, y la batucada que habitualmente acompaña esta gran concentración, que también, aparte de un reclamo, también es la posibilidad de encontrarnos, de celebrar, de bailar, de cantar. Así que por eso vamos a compartirles también un poco de música ahora. Vamos a escuchar a Ruth Alonso con la canción Guara.

0: Muchas gracias por el espacio y por el convite para sumarnos a este cadenazo de radios libres. Hoy queremos contarles desde Radio Amaranta y desde Argentina la situación que está pasando, la difícil situación que acontece en relación al presupuesto universitario. A ver, si hay algo que nos identifica como país es esta educación pública que ha transformado la vida de todos y todas nosotres. Y justamente en este mismo sentido, los estudiantes de las escuelas secundarias preuniversitarias, como son el Nacional de Buenos Aires y el Carlos Peregrini, en protesta por el incumplimiento de la ley de financiamiento universitario, estuvieron realizando una toma de los colegios durante 6 días, entre el 26 y el 30 de mayo, y se planifica continuar con la toma a partir del martes próximo. Pasamos en limpio un poquito de cómo viene esta situación. La ley de financiamiento fue aprobada ya en 6 oportunidades, 6 veces. Pasó por el Congreso y hay un consenso social más allá de las decisiones de los diputados y senadores que va a defender a como dé lugar la educación pública porque es algo que nos constituye a nosotros como país, como nación. Pensemos que el dinero destinado para las universidades representa aproximadamente el 0,47% del PBI. Y esto que Javier Milei tiene detenido, frisado desde el 2023, es una cifra que además es inferior a la que estaba estipulada previo a su mandato, es decir, en el 2023, se financiaba con el 0,72% del PBI. Por lo tanto, pensemos que hay 72 universidades de toda la región que tienen que financiarse con casi la mitad de lo que lo hacían antes. Pagar salarios, que realmente son de miseria, y a eso se le suma también como un problema estructural que ante las políticas de vaciamiento y de hambre, hay muchos de estos colegios que también alimentan a sus estudiantes. O sea que uno de los reclamos también tiene que ver con mejorar las viandas alimenticias, mejor reconocimiento salarial para los docentes y también algunas mejoras en las cuestiones edilicias. Vuelvo a recordar una ley votada 6 veces con manifestaciones masivas de cientos de millones de personas en la calle. Han hecho saber su voluntad de que la educación siga siendo gratuita y sin embargo este gobierno de Javier Milei y sus cómplices continúa con la política de ajuste queriendo desfinanciar y no garantizar la ley, o sea, gobernar contra las leyes. Si hay algo más inconstitucional que eso, realmente no hay precedente. El paro nacional de universidades, entonces, como les decía, duró 6 días. En los últimos días de mayo se continúa la semana que viene. Y las medidas hasta el momento es que se mantienen en asamblea permanente, tanto el gremio docente como los gremios no docentes. Y nuevamente, para aclarar qué significa esto, vamos a escuchar en la voz, en primera persona, a la vicepresidenta del Centro de Estudiantes de uno de estos colegios preuniversitarios, que en una entrevista televisiva de un canal mainstream como A24, le cuenta así por qué se llega a esta medida extrema de tomar el colegio.
1: Hola, buen día. Soy
2: Buen
1: Ona
2: día, ¿cómo
1: Morgenfeld,
2: estás?
1: vicepresidenta del Centro de Estudiantes. El incumplimiento de la ley de financiamiento universitario es algo que nos afecta directamente a nosotros como colegio preuniversitario dependiente de la Universidad de Buenos Aires. Y para nosotros es fundamental que se cumpla esta ley. Nos parece que el gobierno ya se hicieron los boludos por bastante tiempo y que hoy en día lo más fundamental para la Argentina, no solo para nosotros como estudiantes, sino para realmente todos los argentinos, es que se cumpla la ley de financiamiento universitario y que podamos volver a tener educación pública, gratuita y de calidad. Nosotros esta medida la tomamos ayer mediante asambleas a contraturno, tuvimos asambleas de los tres turnos a contraturno, con una convocatoria muy amplia, por más que esas asambleas justamente eran fuera del turno, lo que implicaba que los chicos se queden después de clase o incluso tengan que venir antes, más temprano. Tuvimos como 400 chicos por asamblea, lo cual es realmente un montón, y por voto unánime se decidió tomar el colegio, es decir, había un consenso entre todas las agrupaciones en que hoy había que tomar el colegio. Lo que sí estamos organizando son clases públicas. Hoy a las 2 de la tarde en la puerta del colegio va a haber clases públicas con nuestros docentes. Lo que queremos no es no tener clases, para nada. Realmente esta lucha es justamente para poder tener clases y para poder tener buenas clases, no solo desde el principio de año, sino que desde 2024, que estamos viendo el colegio cada vez peor, paros todas las semanas, docentes que se tienen que ir, que nos dicen casi llorando en clase que no pueden llegar a fin de mes, que no le pueden dar un plato a sus familias, tienen familias que sostener y tienen que agarrar múltiples trabajos para poder llegar a fin de mes, y es algo que vemos constantemente dentro del colegio y que nos impide tener también clases regulares, y es por eso que tenemos que acudir a estas medidas, que entendemos que son extremas, pero al fin y al cabo son las más efectivas y las más mediáticas, y es por eso que las tomamos. Nosotros también entendemos que necesitamos una continuidad pedagógica como colegio secundario, no es que vamos a tomar un mes. La toma funciona de tal forma que todos los días tenemos una asamblea para definir si seguir o no con la medida. Hoy ahora a las 4 dentro del colegio tenemos la asamblea y ahí vamos a definir si se sigue o no. Pero a veces es necesario recurrir a medidas de...

Así pasaba entonces Ona Morgensen, vicepresidenta del Nacional Buenos Aires, contando clarísima cómo se llega a tomar estas decisiones en su claro ejercicio de democracia directa, manteniendo las asambleas, manteniendo la solidaridad con los trabajadores y las trabajadoras de la educación. Así que de esta manera vamos a ir cerrando este bloque abocado a la defensa de la educación pública en Argentina. Y te dejo esta canción para cerrar el bloque. Vamos a escuchar un poco de música de la resistencia con Sara Eve y la Negra Azul, tirando unas rimas desde Zona Sur.

0: Gaby Condorí es parte de la red de la diversidad. Allí también hacen vida muchas radios, radios libres, comunitarias, alternativas, también del periódico Los Muros. Bueno, también haciendo parte en la fuga radial, así que se viene tramando mucho y conspirando mucho. Gaby, ¿cómo están sintiéndose por estas horas cuando hay una fuerte represión? Llamó a que los militares puedan reprimir la protesta social, que puedan estar en las calles limitando la vida. ¿Cómo se sienten ustedes y qué caracterización nos pueden compartir en este contexto?
1: Pues son sentimientos muchos los que están manifestándose desde la movilización, pero también desde a compañeros, compañeras, hermanos, hermanas, hermanes, que de alguna manera vienen acompañando estas movilizaciones y también vienen siendo parte de las mismas desde ya contextos más urbanos, se podría hablar, ¿no? Sin la necesidad de militar o de ser parte de algún movimiento social, de alguna colectiva u organización también, ¿no? Entonces, hay ahorita así como un sentimiento de incertidumbre, de frustración, de rabia, de indignación, pero también de mucha fuerza, de mucha digna rabia que nos transmiten nuestros hermanos, hermanas, indígenas, originarios, campesinos que están sosteniendo esta medida de presión, como es el corte de ruta, como lo conocen allá y aquí lo conocemos como bloqueos de carreteras en los ejes centrales. Como bien ya informaba, son más de 28 días que estamos con estas medidas y pues en lugar de disminuir la energía, de disminuir estos puntos de bloqueo, pese a las represiones tan violentas de las cuales han sido víctimas u objetivos estos hermanos y hermanas, estos puntos se han ido incrementando. Hace una semana, el día lunes, iniciábamos con la cuenta desde la administración, desde la Administradora Boliviana de Carreteras, la ABC, que teníamos entre 22 a 32 puntos de bloqueos. Hoy se cuentan con 64 puntos de bloqueo en distintas rutas, ¿no? Donde el Departamento de La Paz es el en que encabeza, le sigue el Departamento de Potosí, Chuquisaca, Oruro, perdón, sí, sería Potosí, Cochabamba, Oruro, Chuquisaca, después hay puntos de bloqueo en Tarija también y algunos que se registran en Santa Cruz, ¿no? El trópico cochabambino está completamente bloqueado, no hay ingreso ni por de la parte del oriente de nuestro país, ni salidas ni llegadas del occidente, ¿no? Lo mismo que en el Departamento de La Paz, por todo donde se está concentrando ahorita los ejes de los bloqueos, ¿no? Pues hay una falta de confianza y ya no hay la predisposición de asistir una mesa de diálogo que sea llamada de parte del gobierno por el descrédito también que ellos y ellas se han ido labrando, ¿no? Con todas las intervenciones que tienen. Hay un dolor también muy presente dentro del movimiento indígena por la pérdida de hermanos en estas represiones violentas, pérdidas, asesinatos que el Estado boliviano no los reconoce. Solo han reconocido uno, del cual están negando su autoría y acusando que nos hemos matado pues entre nosotros y nosotras, ¿no? No lo han dicho literal, pero en sus mensajes dan a entender esto. Una cantidad, más de 100 personas, 100 hermanos, hermanas detenidos, de los cuales no se sabe el dato de situación jurídica en la cual se encuentran. De esos 100, hasta la semana pasada, hermanos y hermanas de la movilización nos reportaban que tres hermanos ya habían sido recluidos en el penal de San Pedro. Tampoco se sabe nada de su situación jurídica. Una cantidad grande de heridos, de los cuales tampoco sabemos el número exacto cuántos o cuántas son. Dos hermanos heridos por balín en los ojos. La policía está disparando a los ojos a nuestros hermanos movilizados, de los cuales tampoco nos dice nada el gobierno, ¿no? No los reconoce como heridos en esta manifestación. Un completo negacionismo de parte del actuar tan violento de estas presas, de estas instancias represoras del Estado y pues la instalación de una narrativa muy fuerte también del brazo comunicacional del Estado de desinformación y de la instalación de una narrativa que construye, sataniza y pone al enemigo interno representado en los movimientos sociales, ¿no? Se ha dicho que estas manifestaciones están siendo pagadas, que las financia el narcotráfico, que Evo Morales está detrás de todo esto, y pues un sinfín de cosas más, ¿no? Que ya se van cayendo por su propio peso, porque las organizaciones sociales están desmontando esta narrativa, ¿no? Con la experiencia que tienen de trabajo, de ocupar y disputar la calle, ¿no? Pues un sinfín de cosas, y esto está lastimando duramente porque no solamente se busca deslegitimizar al movimiento, anularlo completamente, sino generar una fractura social, ¿no? Una fractura que va a ser una herida muy profunda en nuestra sociedad, y es lo que buscan establecer para que entre nosotros, nosotras, nos empecemos a violentar, ¿no? Han habido discursos desde organizaciones juveniles que se hacen llamar resistencias, aquí las conocemos como resistencias, desde el Comité Cívico de Santa Cruz, donde llaman a poner mano dura de parte del Estado hacia la movilización, que si el Estado no lo hace, ellos van a ir a desbloquear por su cuenta, ¿no? Han habido manifestaciones en el centro del Departamento de La Paz de esta ciudadanía, de estos ciudadanos, donde han quemado la huipala, ¿no? Donde también han agredido, o sea, con total libertad, insultan a los hermanos y hermanas que se están manifestando en las calles. Y no les digo de los comentarios que circulan en redes, en plataformas digitales, donde también los discursos ya sobrepasan incluso los límites permitidos, o sea, van más allá de lo permitido dentro esto, de lo que se llama la libertad de expresión, y yo llego a catalogarlos como actos violentos e incluso delincuenciales, ¿no? Que tienen que ser sancionados, pero ahí el Estado los sigue manteniendo. Sabrán ustedes que el asesor principal, uno de los asesores principales del señor Rodrigo Paz, es el señor Cerimedo. Y ustedes saben muy bien quién es, ¿no? Entonces, él está poniendo a caminar aquí toda su estrategia comunicacional, su estrategia de desmovilización, esta estrategia de desconocimiento, de herir, abrir heridas profundas y brechas profundas entre nosotros y nosotras, ¿no? Entonces, ese es el ambiente que estamos viviendo, eso es lo que hay. Pero también en esta intervención hacía mención a esa digna rabia y a la fortaleza que nos transmiten nuestros hermanos y hermanas, porque en las conversaciones que sostenemos, en las entrevistas que compartimos desde nuestros distintos medios, hay una claridad que es increíble, que reafirma, ¿no? Nos reafirma en el camino y nos está mostrando alternativas ante esta crisis civilizatoria que venimos, ¿no? Desde sus intuiciones, desde la poca certeza, pero sí desde una memoria histórica aún presente dentro de los movimientos sociales.
0: Esto que me estás describiendo, Gaby, primero me describe un escenario no democrático, ¿no? No sé si vos lo ves así, pero hay un paralelismo con el golpe de Estado del 2019, donde también se fomentaba la violencia política, la conflictividad social, de algún modo promoviendo una especie de guerra civil para que pueblo contra pueblo se mate, ¿no?
1: Mira, es todo posible, ¿no? Porque esa es la intención del gobierno. Muchos y muchas hablan acerca de una desorganización, ¿no? De un manejo torpe. Yo estoy convencida de que no hay nada de desorganización ni torpeza. Responde un plan que está vigente ya en Argentina, que está vigente en Ecuador, que está en Perú, que está ya en nuestra Via Yala, ¿no? Y pues tiene que ceñirse a ese plan y lo van a hacer, cueste lo que cueste, ¿no? Mira, después de lo sucedido en 2019, ha habido informes del GIEI y de la CIDH donde hablaban de estos grupos pues ciudadanos de resistencias y comités como grupos ya con características parapoliciales y paramilitares, y recomienda al Estado boliviano la desarticulación, la investigación y sanción a las personas que integran esto, ¿no? Nada de eso ha sucedido. Ha sucedido que han encarcelado simplemente a dos representantes de la resistencia cochala, pero ahora ya están libres, ¿no? Libertad irrestricta, y están volviendo a rearticular estos grupos y están volviendo a ocupar las plataformas, medios de comunicación con discursos racistas, discursos que llaman a la confrontación, a la violencia, y pues discursos que son violentos, ¿no? Completamente violentos, que siguen teniendo cabida en los medios de comunicación tradicionales, pero también en plataformas. Bolivia tiene una ley, la ley 135, contra toda forma de racismo y discriminación, que, y de una vez identificados estos hechos que contravienen a la ley, que la violentan, tiene que ponerse en ejecución, y el encargado de hacerlo es el Estado boliviano. Y si no lo hace, ahí está la Defensoría del Pueblo. No se ha visto un accionar de ninguna de estas dos instancias, por tanto, esos grupos siguen funcionando, siguen siendo un peligro para la sociedad y pues siguen en su intención de amedrentar y azuzar la violencia en el momento en el que el gobierno así lo permita y lo decida, ¿no?
0: Claro, totalmente en crisis la institucionalidad que se construyó también a partir de la lucha de los pueblos, ¿no? En contra del racismo. Hermana, bueno, tú te referías a Rodrigo Cerimedo, por si no lo saben quienes nos escuchan. Rodrigo Cerimedo es una persona que fue asesor de Jair Bolsonaro, de Kast en Chile, de Milei en Argentina, ¿no? Una persona que viene con un portfolio, digamos, de justamente anticomunismo y un odio real hacia lo nuestro, ¿no? Estos sujetos que tienen un negacionismo profundo hacia las identidades existentes en Abya Yala, hacia las construcciones culturales propias, extremadamente colonizados, y bueno, ya viendo toda esta línea, sabemos y confirmamos que hay una estrategia y que es conjunta de estos grupos de poder de pisotear a los pueblos sin ninguna duda. Ya que traes el tema de los medios de comunicación y también cómo las redes sociales tienen una funcionalidad para el poder más concentrado, racista, opresor y patriarcal, ¿cómo vienen construyendo los medios de comunicación? Tú hablabas un poco al inicio de que la comunicación oficial abiertamente en esa línea, prácticamente no reconociendo ningún tipo de violencia institucional y justificando de que la gente se ha muerto en los bloqueos porque quiere. ¿Cómo está haciendo esa construcción que viene desde los medios hegemónicos para contar ya más de un mes, ¿no? Ha sido todo el año de lucha, pero bueno, si contamos este último registro, ¿cómo está haciendo el papel de los medios hegemónicos en esto? Y cuéntanos si es verdad que también hemos visto los registros, las denuncias de los compañeros y compañeras que están en los bloqueos, que dicen que justamente también hay como algunos dispositivos que usa el Estado boliviano para bloquear la señal de Internet, imposibilitando que las personas puedan hacer registro o puedan hacer vivos en tiempo real, denunciando y visibilizando la vulneración a los derechos humanos.
1: Mira, empezamos por la primera pregunta y ahí es que es el rol, ¿cómo lo calificamos? Deplorable, cómplice, vergonzoso. Es una tarea de intentar lavarle el rostro a este gobierno incapaz, inoperante, violento, asesino. Ya no sé qué nombre más ponerle, la verdad, porque lo peor de la política boliviana en cuanto a representatividad de partidos, etcétera, está hoy presente dirigiendo nuestro país, ¿no? Se ha establecido un cerco mediático que incluso si no existieran los medios de comunicación alternativos trabajando y haciendo esfuerzos sobrehumanos, exponiendo incluso su integridad ante el Estado, pues no nos enteraríamos de nada. No, si tú haces zapping dentro de los medios pues empresariales en nuestro país, nada sale de lo que está pasando en las calles. Y si sale, son mensajes, noticias totalmente intencionadas y direccionadas, que incluso llegan a violentar a los compañeros y compañeras movilizados y movilizadas. Les cuento, por ejemplo, hace una semana salieron en protesta de apoyo a las manifestaciones un colectivo, un grupo de estudiantes de la Universidad Mayor de San Andrés, y viene una periodista de un canal muy conocido aquí. Y le planta la cara le planta la cámara, perdón, a la cara de una de las compañeras y empieza a direccionar las preguntas, ¿no? Por ejemplo, tú eres parte de la movilización que repudia este asfixiamiento de parte de los bloqueadores a la ciudad. Estás repudiando, ¿verdad? Y ella dice, no, compañera, yo estoy de acuerdo. Ah, ¿quién eres tú? ¿No? Desde nunca quitarle la cámara, desde el momento en que justo manifestábanse ahí los hermanos y hermanas universitarios y universitarias, y detrás de ellos venía esta marcha afín al gobierno, donde les sacaban fotos, donde la periodista también estaba facilitando que se vea toda la cara de esta compañera y le exponía mucho más, ¿no? A ese punto, ¿no? Sin embargo, se han visto en la obligación de tener que transmitir lo que sucedía precisamente porque se han organizado brazos comunicacionales, no solamente de medios alternativos, como los conocemos, radios comunitarias, ¿no? Sino también desde la misma organicidad de los movimientos sociales, de las organizaciones sociales, han adquirido destrezas y han organizado su estrategia comunicacional. Si tú quieres enterarte es lo que se está discutiendo, deliberando dentro de la Central Obrera Boliviana, tiene su página en Facebook de Central Obrera Boliviana, donde a diario comparten notas con entrevistas con los líderes de esa organización, con trabajadores y trabajadoras, dan a conocer sus demandas. Las Bartolinas Sisas tienen su radio, donde también bajan línea hacia la movilización, donde explican, donde orientan, donde informan. Y así podemos mencionar muchas otros medios de comunicación alternativos que desde las radios en señal abierta, pero también desde plataformas digitales, vienen informando a la población y han obligado que los medios de comunicación empresariales comiencen a hablar, ¿no? Y ya, por ejemplo, hay otra de las cosas que pasa en la movilización. Cuando se acerca a la prensa a hacer entrevistas, la misma movilización, la gente los rechaza. Los vota, porque saben qué imagen están queriendo posicionar de ellos. Sin embargo, cuando identifican medios aliados, inmediatamente la movilización les acoge, les protege y les dan las entrevistas. Y siempre que empieza una intervención, ellos dicen, agradecemos a estos medios de comunicación y confiamos porque sabemos que van a transmitir nuestra palabra como la estamos diciendo. ¿No? Entonces, hay estas cosas, ¿no? Se han dado contratos millonarios hacia estos medios de comunicación empresariales, datos que no se nos están revelando, datos que no podemos acceder, no sabemos, pero tenemos idea de quiénes están llevando las mejores tajadas también de esto. Durante los 20 años de gobierno del Movimiento al Socialismo, una de las estrategias que habían empleado es la instalación de radios comunitarias, muchísimas en varios territorios de nuestro país. Radios que eran administradas desde sus municipios y que transmitían lo que sucedía en su municipio, ¿no? Les permitía estar comunicados. Hoy en día, esa red de radios que se conocían como las RPOs no están funcionando muchas porque se les adeuda 5 meses de salario que no se les ha pagado. Y entonces muchos hermanos y hermanas, como son de las comunidades, también han tenido que dejar este trabajo y dedicarse al trabajo con la tierra, ¿no? También desde las RPOs que están funcionando, ya no se da el mensaje de las comunidades. El mensaje que se transmite es desde la línea presidencial en castellano y con imágenes, con rostros de gente que habita las urbes, ¿no? De problemas de las ciudades, ya no de las comunidades. Entonces, estamos viviendo un cerco mediático terrible, financiado con un objetivo claro, donde se posicionan narrativas de muerte, narrativas de violencia, de desconocimiento y deslegitimación de los movimientos sociales.
0: Qué interesante lo que traes también, Gaby, porque cada vez que escucho a las compañeras y los compañeros que están participando de de las protestas, no hay una referencia a ningún dirigente, en primer lugar, ningún dirigente al menos conocido, digamos, no hay una reivindicación de un dirigente que pudiera resolver este conflicto político y social. ni tampoco una referencia, cierta nostalgia, ¿no?, de los años de gobierno del masismo. ¿Cómo ven esto ustedes? Porque, bueno, iniciábamos la charla hablando un poco de la incertidumbre también, ¿no?, de cómo se lograba resolver esta situación social donde no hay intención de diálogo por parte de la población porque no se cree en el gobierno de Rodrigo Paz ni en lo que propone desde el Estado. ¿Qué se ve por ahí? ¿Hay esperanzas en relación a cómo se puede resolver la organización social colectiva en un nuevo proyecto de país?
1: Mira, es completamente esperanzador, aunque no se visibilicen liderazgos concretos, por así decirlos, plasmados en nombres o personas ya definidas, ¿no? En realidad, ahorita el movimiento está siendo dirigido desde las bases. Mira, hay ya inicios de esta movilización entre la Central Obrera Boliviana, la Túpac Katari, Bartolina Sisas, la marcha que venía desde la Amazonía, maestros urbanos, maestros rurales, entre otros y otras movilizados y movilizadas, se ha firmado un pacto de acuerdo de no traición, ¿no? Donde pues están las peticiones, las exigencias en el pliego petitorio, pues si alguien llega a traicionar es excluido del movimiento, ¿no? Y ya no va a tener más apoyo. Pero no solamente está este documento, sino también las bases que han amenazado hacia las dirigencias que si alguno o alguna de ellas se sienta a dialogar con ministros o el Estado boliviano representado en el gobierno, pues va a ser desconocido. Y ya se han dado muchos casos, se han dado sanciones también, que pueden ir desde el desocupar, o sea, el de retirarlo del cargo hasta expulsarlo de la comunidad como sanciones más drásticas, ¿no? Estos días el gobierno habla mucho acerca de que ya se ha reunido, ya se ha concertado el diálogo, ya se ha resuelto, se ha reunido con dirigencias, hay muchas notas de prensa, titulares tendenciosos, fotos, y cuando la población de esas comunidades se entera y visibiliza, inmediatamente agarran sus celulares, abren su página de la organización y empiezan a dar conferencias de prensa donde los desconocen, ¿no? Ahorita creo que esto es lo más esperanzador porque se está retornando a la base y se está tratando nuevamente de rearticular un movimiento social que ya estaba muy herido y muy fragmentado después de estos 20 años, donde en lugar de que el movimiento al socialismo las fortalezca más, las ha dividido, las ha fragmentado, ¿no? Y pues ahora nos estamos reponiendo con una fuerza que no pensábamos que seguía ahí, ¿no? Que pensábamos que iba a tardar en resurgir, pero enero nos ha demostrado lo contrario y este tiempo también nos lo está demostrando. Mira, la manifestación ahorita se está basando en que exigimos la renuncia del señor Rodrigo Paz, pero previo a esto ha habido todo un proceso de debate, análisis, deliberación en asambleas, jornadas completas de trabajo, de trasnoche en las comunidades, de lecturar lo que pasaba en nuestro contexto, en nuestro contexto, de entender cómo se estaba posicionando o mostrando el gobierno del señor Rodrigo Paz, desde lanzar leyes que nunca consultó, que todas estas leyes son en prejuicio para nosotros y nosotras, la clase popular, la clase indígena, la clase campesina, y de alto beneficio para los de siempre, ¿no? Estamos hablando de la Cámara Agroindustrial de Santa Cruz, los soyeros, ganaderos, estamos hablando de los cooperativistas mineros, cooperativistas del oro, estamos hablando de los que siempre han tenido beneficio, incluyendo estos 20 años de gobierno del movimiento al socialismo, ¿no? Y esas lecturas son claras, vuelvo a repetir, cuando conversamos con los hermanos y hermanas en entrevistas o en la misma movilización, lejos de grabadoras, hay una reflexión, hay una claridad increíble, ¿no? Y dicen, esto va a pasar y sabemos que con todo lo que va a pasar, quienes vamos a resultar más jodidos somos nosotros, nosotras, la clase indígena obrera, la clase campesina, vamos a ser los más fregados y fregadas, ¿no? Y por eso es que hay una resistencia. Muchas de las intervenciones dicen, ¿no? Podemos aguantar hasta 5 meses o más, pero no lo vamos a soportar los 5 años que él se quiere quedar porque sabemos qué planes tiene para nosotros y nosotras, ¿no? Y también repiten todo el tiempo, no somos los mismos de hace 20 años. Nuestra historia data mucho más allá de estos 20 años que nos quieren decir. El campesino, la indígena, la obrera ha estudiado, conoce leyes, Entonces no se le puede engañar, sabe interpretarlas, no nos van a decir que malinterpretamos las cosas. Sabemos lo que nos están proponiendo, sabemos lecturar esto, ¿no? Así igual, hermanas que apenas, que solo hablan su lengua originaria como el aymara y que

0: Momento, y bueno, siempre ha sido el momento de hacer un llamado a todas las luchas vigentes en nuestra Abya Yala, repito, para encontrarnos y crear un frente común de resistencia. Urge, porque hay un plan que están siguiendo estos gobiernos y es un plan que no se va a detener, que es completamente violento, que es completamente asesino de la vida y más de los territorios indígenas originarios campesinos. Entonces es hora de articularnos, ¿no? Alguien hablaba acerca de irnos a una huelga regional y pues antes lo veía así como muy lejano. Ahora lo veo cada vez más próximo y cada vez posible. Entonces creo que es momento de ir a esa huelga regional, a esa huelga continental, ¿no? Eso, un gran abrazo a todos y todas y todes también, pues muy agradecida por el espacio nuevamente. Y aquí vamos a estar para seguir conversando respecto a lo que sucede en nuestro territorio desde este conflicto, pero también desde otros temas que se empiezan a posicionar en nuestros territorios, en el territorio de Bolivia específicamente. Y pues ahí vamos entretejiendo, vamos encontrándonos y vamos a seguir conversando, deliberando también en una asamblea, ¿por qué no?
1: Eso, bueno, invitamos a que sigan www.losmuros.org, también las redes sociales de la Fuga Radial o en la web de la Fuga Radial, que sea así, por más internacionalismo, que estas luchas se sigan amplificando y podamos hacer cuerpo territorio en unas luchas transfronterizas, multiterritoriales, que nos encuentren en esta diversidad tan compleja que somos y en estas formas también de organización de base, asamblearia, de escucha mutua, de apoyo mutuo. Muchas gracias, Gaby, a cuidarse mucho, a estar en eje, a acompañarse, mucha seguridad y será hasta un próximo contacto, una próxima escucha.
0: Hasta un próximo encuentro. Abrazos comunitarios para todos y todas y todos.

Bueno, con respecto a lo de la nota de Gaby, la verdad, a mí me resonaron mucho sus palabras cuando habla de narrativa satinizante, con esta idea de definir también con nuestras formas y nuestros términos de las fake news, y esta idea también de el asesor, ¿no?, que viene como construyendo un entramado de formas del hacer de la derecha en Sudamérica, que está buenísimo seguirle el tranco para ver cómo el famoso divide y reinarás, ¿viste?, de Milei también, que aplica para nuestras políticas, como el enfrentamiento de pobres contra pobres, y a eso ella le dice la crisis civilizatoria. Y me parece también muy, muy interesante su idea de resistencia, reconstruyendo también en puesta en valor la cuestión de la militancia, como diría Angela Davis, ¿no? No solo hace falta no ser racista, sino que hay que ser antirracista y producir sentido en torno a eso. Así que súper en resonancia del trayecto de la Huipala que estamos atravesando en este tiempo mundo con Movisión Andina.

0: Reivindicando más que nunca, creo, en este programa y en esta radio de cadenas libres que están transmitiendo juntas y juntes, es La Digna Rabia. Precioso, así un tesoro de su entrevista.
1: Sí, la verdad que hermoso este diálogo que pudimos construir con Gaby, también compañeros de la Fuga Radial, de las radios de la Red de la Diversidad, con la que venimos activando mucho usar el aire desde nuestras existencias, ¿no? Porque las mujeres, las disidencias, tenemos una forma de contar y de hacer radio, así que estamos usando el aire para eso también. Bueno, muy contentes, ya estamos llegando al final del aporte que hicimos para este octavo cadenazo antifascista. Nos encanta la iniciativa, aguante la transmisión, gracias a todas las radios que se pegaron a la señal y a todas las personas que se conectaron.
2: Me encanta de estos cadenazos que se arman con compas de un lado y del otro del Atlántico, ¿por qué no también del Pacífico prontamente? Así que también lo mismo digo, compañera, un placer enorme y hermoso hacer radio contigo. Y arriba la lucha, Palestina libre siempre, y que siga este cadenazo, esta red tejiendo alianzas antifascistas.

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0: abastecer de agua al esclusaje del canal interoceánico. La pregunta aquí, ¿agua para el pueblo que tanto lo necesita o agua para el comercio global? Esta lucha, pues, que se libera, también ya tiene sus expresiones en distintas marchas que se vienen dando durante estos días y que esto estaremos compartiendo en nuestra página www.radiotemblor.org. Y bueno, otra de las luchas que se tiene también es contra, pues, la arremetida de la derecha en Panamá en sus diversas expresiones, porque ante la falta de un estado de bienestar social, comunidades, sectores sociales, de trabajadores, de sindicatos, de mujeres, de ecologistas, del sector rural, han sido, pues, criminalizados, han sido agredidos por distintas expresiones del fascismo, no solamente en la comunicación virtual, sino también en las distintas acciones que se dan. Y una de las cosas de estas acciones son las protestas, que ya la gente en este estado de terror se abstiene a participar de protestas porque intervienen siempre las unidades de antidisturbios que lo reprimen, gaseando y tirando perdigones. Entonces, esta es una realidad que nosotros vivimos aquí en Panamá, producto, pues, de esta situación de no poder discernir, de no tener, no existe un respeto al posicionamiento, un posicionamiento que también tiene una propuesta de hacer un Panamá mejor, más participativo, con una riqueza mejor distribuida, porque Panamá, a pesar de que tiene una economía estable, sigue la desigualdad social, el aumento del desempleo, pero también hay que decir que la narrativa del desempleo es una estrategia para que se abra la mina, para que se hagan proyectos de alta envergadura que violan los derechos humanos y la soberanía de Panamá. Así que esta es una síntesis breve de lo que es la arremetida del neofascismo aquí en Panamá.
1: Reiteramos, somos Radio Temblor desde Panamá, saludando a todos los pueblos en lucha y las radios libres del Estado español en esta convocatoria del cadenazo antifascista. Ahora vamos a compartir una nota de la conmemoración número 123 de la muerte del héroe y guerrillero panameño Victoriano Lorenzo. Un reportaje realizado por Dania Batista y Pedro Silva de Radio Temblor.
2: A 123 años del fusilamiento de Victoriano Lorenzo, Panamá sigue debiendo justicia. Han pasado 123 años desde el fusilamiento de Victoriano Lorenzo, pero las razones por las que luchó siguen presentes en Panamá. Lorenzo defendió a los campesinos, indígenas y pobres frente a una clase política que protegía sus propios intereses. Por eso fue perseguido y finalmente ejecutado en 1903 por la oligarquía ismeña y los intereses de los Estados Unidos en un juicio injusto y político. Hoy Panamá muestra grandes edificios, bancos y crecimiento económico para las élites, pero también mantiene desigualdad, corrupción y abandono social. Mientras algunos viven con privilegios, muchas comunidades indígenas, rurales y barrios populares siguen sin agua potable, buena educación o acceso digno a la salud y a la vivienda. La riqueza del país no llega a todos. La historia de Victoriano Lorenzo demuestra que en Panamá muchas veces se castiga a quienes levantan la voz contra las injusticias. Su fusilamiento fue un mensaje de poder y miedo hacia el pueblo. Lo más preocupante es que, más de un siglo después, todavía existen políticos alejados de la realidad del país y ciudadanos cansados de promesas vacías. Escuchemos declaraciones de Pablo Martínez Cortés, dirigente de la coordinadora Victoriano Lorenzo.
3: 15 de mayo se conmemoraban los 123 años de la ejecución, fusilamiento del general de la séptima división de la Negrita de Peronomé, Victoriano Lorenzo Troya, un digno representante del pueblo panameño, quien fue ejecutado por los enemigos del pueblo, ¿no? Por los conservadores, liberales y por Estados Unidos, los mismos abuelos y bisabuelos de los que hoy, el día de hoy, gobiernan este país. La misma clase burguesa de banqueros y empresarios que el día de hoy oprimen al pueblo panameño, lo persiguen, terratenientes que se roban las tierras del pueblo panameño son los mismos que en aquella época asesinaron a Victoriano Lorenzo. Nosotros recordamos su memoria, exaltamos su figura con honor y en cada grito, en cada consigna del pueblo en las calles, está Victoriano Lorenzo presente. En 1903 fue ejecutado Victoriano Lorenzo. No pudieron cegar su voz, su lucha, su esencia rebelde, que se mantiene hasta el día de hoy en 4.5 millones de panameños. Ahí está Victoriano Lorenzo. Ahí está Victoriano Lorenzo en las luchas en las calles, en los barrios, en las comunidades, en los sindicatos, en los gremios, en las universidades, en todo el país. Ahí está Victoriano Lorenzo Troya. El día de ayer también se cumplían 29 años de la existencia de la fundación de la Coordinadora Victoriano Lorenzo, una organización que lucha por el derecho a la tierra y a la vivienda digna del pueblo panameño. Un cordial saludo y un abrazo fraterno a todos los pueblos del mundo.
2: Recordar a Victoriano no es solo un acto histórico, es una crítica directa a un sistema que aún mantiene desigualdad y exclusión. Este 15 de mayo, Día de la Rebeldía Nacional, se desarrollaron actos desde la mañana en el altar de la patria, donde fue fusilado el guerrillero, convocado por la Coordinadora Victoriano Lorenzo, y una romería al cementerio Amador en El Chorrillo, organizada por Frenadeso. Este es un reporte de Panamá. Soy Dania Betsy Batista de Guevara, Radio Temblor Internacional.
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1: Bueno, y de esta manera concluimos nuestra participación en este cadenazo antifascista. Me despido. Mi nombre es Yolanda Mantilla.
0: Y Olmedo Carrasquilla Aguilar.
1: De Radio Temblor de Panamá. Sigan este cadenazo radial.
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0: El personal de seguridad del Estado en todos sus niveles atacó, mató y desapareció a 43 estudiantes de Ayotzinapa.
1: Jorge Antonio Tizapa Lejideño, 20 años.
2: Jorge Aníbal Cruz Mendoza, 19 años.
3: José Ángel Campos Cantor, 33 años.
4: Jorge Luis González Parral, 21 años.
5: José Eduardo Bartolo Tlatempa, 19 años.

0: peculiar dentadura y mezclan, bueno, pues este punk ruidoso con un sentido del humor tan absurdo como contagioso. Y si no me creéis, mirad sus videoclips. El último disco del que estamos hablando, Reality Star, contiene esta pequeña declaración de principios llamada Hot Dog, con 2 minutos y pico de caos festivo y una invitación bastante sencilla a disfrutar de estos tiempos de tensión permanente. Hay que dejar de darle vueltas a todos y disfrutar un poquito más.
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0: Bueno, y esta salvajada es de una de esas bandas que nos pirramos por ver pronto, que son Máquina, la banda de Lisboa, un trío que parece que mete en la misma coctelera el crowd más hipnótico, el techno industrial y la urgencia del punk. Y además aquí, en este tema, se unen a Dame Area y su electrónica de pulso obsesivo y nos entregan este danza para levantar una ceremonia de percusión, de ruido y de trance colectivo. Tocan en unas semanas, a finales de junio, en una gira que están haciendo por toda Europa eterna. Aquí en España tocan en Bilbao, tocan en Madrid y tocan en Santander. En Madrid están las entradas ya agotadas, me cachis. Y bueno, más tarde les veremos, me temo que con los ojos en la mano, en el Candela Party.
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Esto es una americanada. Y no es una crítica, es el título del tema adelanto del segundo disco de mi paisano J. Vega, José Vega, líder de Subterráneos. Este tema está grabado como el disco por Paco Loco en el puerto de Santa María y es una rock movie polvorienta con todas las referencias culturales que nos molan por aquí. Tenemos muchas ganas de escuchar el resto y ver por dónde tira esto.

0: Y sin movernos de la tierra de Badajoz, desde mi pueblo, desde Quintana de la Serena, bicho malo nunca muere, de Buzos con veintitantos años ya a la espalda, siguen empeñados en la supervivencia. El tema se llama Make Things Right, fue el primer adelanto de Survival, que es el título de su propio disco a publicar en pocas semanas y que mantiene intactas sus señas de identidad. Por un lado el punk raca raca y por otro el hard rock más clásico. De las bandas rockeras estatales que salieron a principios de milenio, yo creo que son los únicos que se mantienen en pie, siguen cantando en inglés en un pueblo de Badajoz donde hay cero tradición rockera y yo no puedo estar más orgulloso de ellos.
1: El programa de hoy va de lo malo que son el alcohol y las sustancias tóxicas.
2: Aisha. ¿Pero eso qué es? ¿Pero qué es
3: eso? ¿Qué es usted,
0: Penique? Carretera perdida. El paro cultural de inquietas.
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0: Pues mientras los focos apuntan a otros grandes escenarios, hay una red de salas pequeñas, de asociaciones bastante improbables, de organizadores con poca sensatez, de voluntarios hasta la extenuación y de bandas que se recorren pues, cientos de kilómetros para tocar ante 50 personas, si hay suerte. Un ecosistema que puede resultar un poco precario a primera vista, pero que está obstinadamente vivo. Luis Benavides lleva años observando este mundo, desde dos trincheras, digamos, como conductor de ese gran programa que es El Ecualizador y como autor del libro que vamos a hablar hoy, Actitud, Vida en los Microfestivales, editado por los queridos amigos de Silex, un libro que utiliza estos festivales pequeños, estos microfestivales, para hablar de algo que es mucho más grande, que es lo que llevamos intentando generar en este programa desde hace siglos, que es la comunidad, la pasión, cierta resistencia cultural y esa extraña necesidad humana de seguir haciendo las cosas aunque no renten. Luis, por fin te tenemos en el programa. Bienvenido, compañero.
5: Muchas gracias, un placer, muchas ganas de hablar contigo. Joder.
0: Sabes que me encantó el libro de Actitud, Vida en los Microfestivales y yo creo que la primera pregunta que te tengo que hacer es ¿por qué elegiste los microfestivales que elegiste y no hiciste a lo mejor un estudio mucho más exhaustivo? ¿Querías que esos microfestivales te tocasen la patata?
5: Quería que hubiera un poquito de variedad, porque mi idea original, lo he explicado alguna vez, era centrarme en el Actitud, que se
0: Sí.
5: celebra en Vidreras desde hace más de 15 años o así.
0: Mm
5: Y me comentaron que mejor hablar de más festivales parecidos a la Actitud. Entonces, lo que no podía hacer era centrarme solamente en Cataluña, que es lo que mejor
0: Claro.
5: conozco. Entonces, ahí vino el reto que fue buscar por toda la geografía cosas similares, pero tampoco quería repetirme. O sea, no quería que fueran todo cosas muy parecidas, con lo cual, si te fijas y ya lo has leído, pues hay desde un circuito de festivales Power Pop en Galicia,
0: Sí.
5: hay, ¿no? Cosas diferentes, ¿no? Pero siempre dentro de ese espectro guitarrero que es el que más me gusta, por darle un poquito de unidad y también porque es lo que a mí me gusta realmente.
0: Claro, yo leyendo el libro y habiendo escuchado tu programa muchas veces decía, claro, o sea, tiene sentido que se centre en esto. Hay una cosa que a mí me resultó muy curiosa porque tu libro sale a la vez que el otro libro sobre mini o microfestivales de Nando Cruz. Yo edité con
5: Sí.
0: Silex hace tiempo y hablando con Ramiro, justo cuando iba a salir un libro que hicimos nosotros, que era sobre el western crepuscular, una cosa totalmente distinta,
5: Toma, sí.
0: salió la idea de que la revista Nosferatu, que es la del festival de Cine de San Sebastián iba a publicar un libro sobre el mismo tema, del que nunca se había escrito nada en España, justo
5: Ostras.
0: a la vez. Y a mí me dio mucha rabia, pero Ramiro me dijo, no, no, tío, que haya dos libros tratando del mismo tema, pues genera como cierta tensión y cierto interés en el oyente.
5: Genera
0: Lo que no te
5: debate,
0: llega
5: ¿no?
0: por un
5: Sí.
0: lado, te llega por otro. ¿Tú cómo supiste que Silex además iba a editar los dos libros prácticamente a la vez?
5: Sí, creo que lo he explicado alguna vez, pocas, ¿eh? Pero en Twitter, Nando comentó algo así como, creo que ya va siendo hora de que empiece a escribir esa segunda parte hablando de
0: Claro.
5: microfestivales. estoy abierto a ideas y tal. Entonces la gente empezó a, se creó como un hilo y la gente empezó a recomendarle mini festivales, microfestivales, pequeño formato, a algunos de los cuales yo ya estaba trabajando, porque yo ya había empezado el trabajo antes. Entonces, ¿qué hice? Pues no entré en pánico, pero hombre, le dije a Ramiro, Ramiro, que al final ando a hacer el libro que estoy pensando yo más o menos. Siempre son tipos diferentes, ¿no? Pero pensé, ostras, que es lo mismo. Y me dijo, espera, que voy a hablar con Nando. Y al cabo de, no sé si fueron horas o un par de días, me dijo que había hablado con Nando y que habían comentado de sacarlo a la vez y tal. Y entonces me pareció maravilloso.
0: Qué guay.
5: Como una
0: Bueno,
5: especie de, como una especie de mini colección de dos entregas, pero está guay.
0: claro, la verdad que son dos visiones muy distintas y complementarias de un tema además que, como decimos, que es amplísimo. Seguramente después de haber escrito el
5: Sí.
0: libro, habrás descubierto otros microfestivales o a lo mejor te ha escrito gente diciendo, hey, tío, que nosotros también hacemos esto. Porque el
5: Total.
0: libro...
5: Y de hecho, leyendo incluso el libro de Nando,
0: Claro.
5: pues pensé, ostras, claro.
0: Se me olvidó este. Qué
5: Claro,
0: bueno.
5: pensé, ostras, el Bellota Rock, por ejemplo. Digo, es que
0: Claro.
5: encaja perfectamente, la historia me encanta y ese me habría encantado que saliera en mi libro. Pero bueno, ya sale en el de Nando, pues ya está explicada la
0: Pues ya está.
5: historia.
0: Ya está el tema completo con dos. Yo creo que ya no da para un tercero. Pero yo creo
5: Eso
0: que
5: es lo importante.
0: claro, el libro habla de festivales, ¿no? Pero claro, todos tenemos una idea a lo mejor del festival de música, pues, o algo en plan, ya te digo, grandes marcas, tratándote un poco como borregos, o algo mucho más, digamos, pues dependiente de un ayuntamiento gordo, con promotores y demás. Pero en realidad tu libro habla más de las personas, ¿no? Que hay detrás
5: Exacto.
0: de esto. ¿Qué momento te das cuenta escribiendo el libro de que a lo mejor no son los conciertos y no son las personas que lo hacen los que sostienen, digamos, esta comunidad?
5: Pues muy buena pregunta, porque no sé cuándo surgió esa idea o esa manera de enfocar el libro. Yo creo que viene eso ya por defecto profesional de otras cosas que he hecho, creo, en mis anteriores trabajos o curros en el diario, por ejemplo, que me gustan mucho las entrevistas y el lado este humano. O sea, no me quería
0: Claro.
5: meter tanto en tema político, tema casi organizativo, como hablar de esas personas, de hacerles como esa entrevista a fondo. Y que me explicaran por qué lo hacen, cómo lo hacen, qué problemas encuentran, qué dificultades. Y me parecía muy bonito. Y aparte es que, claro, yo ya conocía gente que organiza festivales y otras las he descubierto con el libro. Que eso es también, pues, lo que te comentaba antes fuera de micro, ¿no? Que lo mejor del libro está siendo eso, conocer a gente fantástica.
0: Claro, que toda esta idea de comunidad que a lo mejor visto desde fuera puede parecer un poco, ya te digo, de flipados. O sea, no dejamos de ser gente que hace un podcast. Pero la verdad que lo que merece la pena de hacer esto es la gente que conoces y luego
5: Súper guay.
0: lo que te aporta. Y además que hay una idea un poco recurrente, ¿no? En el libro, que estos microfestivales existen pues gracias a gente que acaba perdiendo energía, que acaba perdiendo tiempo y que acaba perdiendo dinero. ¿Hay algún gesto común o algún común denominador en esta gente que empuja a alguien a seguir organizando esto cuando a lo mejor la lógica adulta o la lógica económica te dice, chato, párate?
5: Claro, yo creo que aquí lo principal es que los que organizan estos festivales aman la música,
0: Sí.
5: respiran música, comen música cada día y es que les da igual si palman algo de pasta y tienen que poner su bolsillo, porque es que no saben hacer otra cosa. Si no lo hacen, no serían ellos, ¿no? Y de hecho hay alguno por ahí que comenta algo así, ¿no? Si no lo hiciera, no sería yo. Y creo que
0: Claro.
5: esa frase lo resume muy bien. Y yo creo que lo que tienen todos en común es ese sin ánimo de lucro, ese fines únicamente artísticos y de disfrute, de pasarlo bien.
0: A mí que me cuesta organizar un puto podcast que hago yo solo con unos cuantos amigos, me resulta envidiable esta capacidad de organización y de empuje y de lo que dices tú, de pasión que tiene esta gente. Que además, básicamente todo es autogestionado o prácticamente todo
5: Casi
0: gestionado.
5: todo, sí,
0: Pero
5: sí.
0: esta autogestión al final es como más una decisión sociopolítica o es una necesidad práctica. Es decir, o lo hago
5: Hay una
0: yo o no lo
5: mezcla.
0: hace nadie.
5: Exacto, es aquello de la cultura, o la haces o te la hacen, ¿no?
0: Claro.
5: Entonces yo creo que son gente, personas, colectivos o individuos que quieren hacer un tipo de festival o de microfestival, en este caso, porque son pequeñitos. Y se encuentran, pues eso, o que prefieren hacerlo al margen de lógicas capitalistas, de subvenciones y tal, como puede ser el Sugar, que
0: Sí.
5: estos no tienen ni subvención, no tienen ni permiso, es colocar una burra ahí en la calle y montan el festival.
0: Guay.
5: A gente que entiende que, oye, pues que una subvención para ayudar, porque al final, ya lo explico y lo remarco bastante en el libro, esas subvenciones al final son muy pequeñas y para mí
0: Claro.
5: sigue siendo un festival autogestionado. Simplemente es una pequeña ayuda económica que les sirva a lo mejor para pagar la burra, ay, la burra, perdona, el equipo de sonido, la PA,
0: Sí.
5: o les permite pagar el caché de la banda más gorda o más tocho que tiene más caché. Pero el resto sale de vender mucha cerveza, de los bolsillos de los organizadores, porque algunos hacen como una especie de bote de huchita, y a partir de ahí van haciendo, o durante el año van montando conciertos y lo que pueden ahorrar lo destinan al festival. Hay como muchas maneras, y de hecho el libro, alguna vez lo hemos comentado en presentaciones de libro, en librerías y eso, que en cierto modo, aparte de ser un libro que recoge historias humanas, se puede entender incluso como un manual de buenas prácticas. Es decir, tú quieres
0: Sí.
5: montar, Javier, un festival y dices, pues mira, el tema del dinero lo puedo hacer como lo hacían estos. El tema de contratar a los músicos, así. Y vas cogiendo ideas de aquí y de allá y te puede salir un festival chulísimo. O sea que espero que el libro, y yo creo que en parte lo está haciendo, inspire a gente a seguir montando festivales. En plan, si esta gente puede, ¿sabes? Que son
0: Claro.
5: gente como tú, como yo, como todos, pues ¿por qué no?
0: A mí me gustó mucho eso también del libro, porque creas una especie como de cartografía, ¿no? De mapa, como lo que comentabas al principio, que tuviste que salir
5: Sí.
0: allí de la zona de tu zona cercana en
5: Cataluña, sí.
0: Cataluña. A mí me recuerda un poco, salvando las distancias, a estos libros sobre todo la escena hardcore de los años 80 en
5: Sí.
0: Estados Unidos, esto que a lo mejor Black Flag, iban con la furgoneta, iban como
5: Y
0: haciendo el
5: apuntaban
0: mapa, sí, y luego se lo
5: apuntaban
0: contaban a los
5: teléfonos,
0: demás. Sí,
5: sí.
0: esto al final es como que hay una cultura, digamos, underground compartida, o son distintas islas que de vez en cuando se reconocen entre ellas.
5: Yo creo que sí que se reconocen porque de hecho la mayoría, no todas, ¿eh? No diría todas, pero muchos de estos mini festivales se conocen, se admiran, se respetan e incluso interactúan.
0: Sí,
5: Entonces
0: que
5: yo creo
0: trabajan
5: que
0: juntos,
5: a
0: sí.
5: muchas, claro, y muchas de ellas son conscientes de que para funcionar necesitan otros festivales, ¿no? O sea, no hay una. De hecho, lo explicamos mucho esto en el libro y en las presentaciones, que no hay competición entre estos mini festivales, que eso es muy chulo. O sea, tú no te
0: Sí.
5: imaginas a un Mad Cool recomendando el FIB,
0: Nada,
5: por ejemplo.
0: es
5: En cambio,
0: claro.
5: aquí es que tú hablas con los del Actitud y te recomiendan el Saltamarjas, los del Canela
0: Sí.
5: te recomiendan el Centolo y viceversa.
0: Sí.
5: Y eso es súper bonito, porque es que ahí hay como mucha colaboración.
0: Sí.
5: Entonces, lo que comentabas tú es verdad que a lo mejor eso en los años 80 sí que se ha hablado de que por ejemplo, en Estados Unidos podías coger el mapa y en tal estado, en tal ciudad, la peña de los
0: Sí.
5: conciertos hardcore hace el molinillo. En el
0: Ah.
5: otro lado, corean los no sé qué. Y era como cada, ¿no? Cada escena tenía sus
0: Sí.
5: particularidades. Aquí hay particularidades porque al final cada festival es de su padre y de su madre, pero es verdad que con la globalización ahora ya hay muchas cosas, ¿no? Que son muy parecidas en estos festivales. Lo que pasa es que es eso, al ser pequeñitos y al estar hechos con mucho mimo, pues cada uno tiene su idiosincrasia, ¿no? No es lo
0: Sí.
5: mismo la nave en la que se organiza el festival del Rincón Pío Sound, el Perro
0: Sí.
5: Perdiguero, pues que a lo mejor la tienda de discos del Microclima, ¿no?
0: Claro.
5: Porque es una tienda de discos. Entonces, el lugar, el entorno y las personas hacen que cada festival sea 100% diferente.
0: Tú que eres oyente de Carretera Perdida, hablo ahora con los oyentes, y no has leído todavía el libro de Luis Benavides, no sé a qué esperas realmente, porque es totalmente Carretera Perdida este libro, pero es posible que alguno de los festivales de los que está comentando Luis, te quede un poco así a desmano. Así que le he pedido a Luis que, aparte, ya digo, que lleva El Ecualizador, que es un programa con una selección musical de rechupete, que me
5: Oh.
0: eligiese cuatro, tres o cuatro, ¿no? Dijimos,
5: Cuatro,
0: cuatro
5: cuatro.
0: festivales y que los ilustrase con algún tema de alguno de los grupos que tengan que ver con este festival. Así que vamos, llevamos un rato ya hablando, vamos a poner un poco de música. ¿Con
5: Claro.
0: cuál vamos a empezar?
5: Pues mira, me pediste cuatro, acordamos cuatro, que en el libro recuerdo que hay como
0: Sí.
5: 20 mini festivales, y entonces que nadie se me enfade de los festivales, he cogido cuatro que se van a celebrar ya mismo, para que sirva
0: Vale,
5: un poco como de
0: perfecto.
5: agenda. Entonces, si más adelante, en unos meses, quieres hacer otro especial festival, lo hacemos. Pero de momento vamos a hablar, mira,
0: Pues.
5: uno que es, vamos a empezar por el Jerez Hardcore,
0: Sí.
5: Xerez Hardcore, que además es que se celebra esta misma semana, el 5 y 6 de junio, en la bodega Skate,
0: Sí.
5: y que nos trae a bandazas como Gasdrammers, los holandeses No Turning Back, Speedway desde Suecia, y bueno, representación también local, estatal, como Selfmade y Water Violet, Decadence, etcétera, etcétera. Es un festival, pues ya lo dice el nombre, Jerez Hardcore. Es un festival que empezó en 2023. En 2023, un grupo de chavales colgaron en redes sociales algo así como: Jerez fue un referente del que han salido muchas bandas,
0: Sí.
5: por donde han pasado muchas bandas, queremos recuperar eso. Y oye, pues sí, lo están haciendo. Ahora es la tercera edición. Son 3 añitos que están haciendo este festival y, como decía, eso lo hacen además en un sitio muy, muy chulo, que es una
0: Sí.
5: bodega, o sea, una antigua bodega reconvertida en skate, pero si
0: Eso
5: buscáis
0: mola mucho
5: vídeos,
0: allí en Cádiz. Sí, sí,
5: brutal, es
0: sí.
5: brutal. Así que nada, vamos a escuchar Gasdrammers, que son además de Jerez, es uno de los platos fuertes del festival y yo creo que a ti te molan bastante
0: Sí,
5: Gasdrammers.
0: mitiquérrimos. Además, aquí tenemos una relación muy estrecha con Jerez.
5: Con
0: Tenemos
5: Dani.
0: varios
5: Ah,
0: oyentes
5: con
0: allí.
5: Jerez.
0: Con Jerez, sobre todo por, bueno, escribo en Rock Bottom Magazine, que está
5: Ah, no sabía que
0: sita
5: estaba.
0: en Jerez. Así que, amigos de allí de Jerez, no dejes de ver, entre otros, Gasdrammers.

0: hablando con Luis Benavides, el capo del ecualizador y autor de Actitud, Vida en los Microfestivales. Este libro que marca, como decíamos antes, una especie de mapa, de cartografía de los distintos microfestivales, de algunos, de los muchos distintos microfestivales en nuestro país. Y esto es, ya te digo, para a la hora de decidirte a montar un marronazo como es este. ¿Qué es lo que encuentras entre la gente que lo hace? ¿Un idealismo como llevado a la obsesión? ¿Una militancia cultural? ¿Cabezonería pura?
1: Pues un poquito de todo. Yo creo que esos ingredientes son necesarios. La cabezonería tienes que
0: Sí.
1: tenerla y la militancia también. Y hay un poco ahí también, un poco de idealismo también. Y sobre todo, yo diría que la palabra es romanticismo.
0: Sí.
1: El amar la música y tener ganas de difundir música y de compartir música. Y de ahí un poco, pues por ejemplo, si pasamos al segundo festival que voy a recomendar, es el Andoaingo, Rock High al Día, que ese también es, bueno, detrás hay una familia, así tal
0: Sí.
1: cual, una familia literal, son
0: Esa
1: dos generaciones que
0: historia
1: están...
0: es cojonuda, tío. O sea, una
1: Es bonita
0: familia
1: la
0: que se
1: historia.
0: diga, sí.
1: Es que muy bonita. Y mira, los entrevisté por Zoom y tuve la suerte de que pasaron por Barcelona, porque también organizan a veces conciertos. Y tuve el placer de hablar con Marcos, con Idoya, con Juancar en la radio, pasaron por el ecualizador. Y eso, la historia es súper chula porque es la historia de una familia que regenta una tienda de discos, que es la mítica Discos Bloody Mary de Irún. Y llegado a cierto punto, deciden, creo que la edición piloto fue en 2007, deciden montar como un festival en la plaza del pueblo. Por eso digo
0: Sí.
1: lo de lo del romanticismo, ¿no? En la plaza del pueblo de Andoain, no de Irún. Deciden montar un concierto, la cosa va muy bien y, oye, y el alcalde encantado y dijeron, oye, el año que viene repetimos. Y se suele hacer siempre en la víspera de San Juanes, que es la fiesta grande de Andoain, que alguna vez ha coincidido con el Azquena, por eso
0: Sí.
1: algunos dicen que es como la previa. No, no es la previa, son cosas diferentes, no tiene nada que ver.
0: Totalmente, totalmente.
1: Claro. Y eso, romanticismo puro y duro. Y lo que dices tú es una historia súper bonita de Juan Cardedoya, que son dos personas del 64, tienen ya pues cierta edad, tienen un cierto recorrido, uno era un rocker, la otra era una popera, se juntaron. A mí esa historia me encantan esas historias.
0: Y vaya carteles que se marcan y encima
1: Exacto.
0: gratuitos.
1: Gratuitos, han traído ahí a Thurston Moore, por ejemplo,
0: Ya
1: que
0: ves.
1: explica la anécdota, a The Move también, con Kim Chatu, que es un recuerdo muy bonito. Y este año, esta nueva edición es la 18 ya, lo tengo aquí en la chuleta, será el 13 de junio, y al loro, porque era una banda que a ti te flipa, ¿no? Que son Maruja.
0: Me flipan. ¿Les viste ese fin de semana? No sé si
1: No,
0: les...
1: me estoy reservando para Canela, que en el Canela los veré. Que esta
0: Fue,
1: semana
0: fue.
1: está siendo de locos a nivel de curro y tal, pero sí, en el canal tengo muchas ganas de verles.
0: Yo me quedé loco,
1: Y
0: los vimos aquí y
1: en
0: de
1: Madrid.
0: verdad, de los mejores directos que he visto en mucho tiempo. O sea, que llegue ya el Canela, por Dios, porque necesito volver a verles.
1: Qué guay. Nos veremos en el Canela entonces, ¿tú puedes decir o
0: Hombre,
1: qué? Ah, pues
0: sí, este
1: mira.
0: año. Este año
1: Allí
0: nos
1: nos daremos.
0: conocemos, nos ponemos cara en realidad.
1: Nos
0: Vamos a
1: daremos un
0: escuchar
1: abrazo.
0: entonces a. ¿Cómo le
1: Maruja,
0: llamamos?
1: sí, tío.
0: ¿Maruja o Marulla? O como...
1: Yo creo que ellos dirán Maruya. Pero iba a
0: Con lo que
1: decir
0: mola llamarles
1: que
0: Maruja.
1: sí, Maruja mola mucho.
0: Venga, Maruja.
1: Pero iba a decir que como estos minifestivales no tienen cabezas de cartel, que eso es una cosa también que tienen en común, hay
0: Mola.
1: que decir que aparte de Maruya, que nos gusta mucho, también están Exnovios, Lezar, Las
0: Sí.
1: Petunias, Paco Te Quiero, y bueno, que es gratis y en la plaza, o sea que
0: Vamos.
1: imperdible, 13 de junio.
0: Pues vamos a escuchar o bien a Maruja o bien a Marulla con este tema brutal que se llama Look Down on Us. Bueno, ellos como tienen el acento esto que dicen Look Down on Us. Vaya,
1: Manchester.
0: vaya, vaya grupazo, vaya
1: Sí.
0: conciertazo. Vamos a escuchar a Marulla.
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0: Seguimos hablando de microfestivales con Luis Benavides. Cuando estaba leyendo el libro tenía todo el rato la sensación, porque es verdad que posiblemente por falta de información yo tenía un poco, a lo mejor, la idea romántica a la hora de hacer estos festivales, y luego veo que hay un curro y una organización casi paramilitar detrás. ¿Tú tenías algunas ideas preconcebidas que se desmontaron cuando investigabas, que contradijesen esto? ¿O tú tenías más o menos ya claro cómo funcionaban los entresijos de estas organizaciones?
1: Mira, de hecho ahora hablaremos de Latitud y, por ejemplo, Latitud es un festival que voy desde la segunda edición y con el tiempo me he hecho muy amigo de los organizadores, principalmente de Alfred Alegre, que habla mucho en el libro.
0: Sí.
1: Y eso, sumado a otros festivales que también conozco bien, con los que he hecho buenas migas a través del podcast, de ir como público y tal, me ha hecho conocer un poquito cómo es la sala de máquinas de estos festivales, con lo cual luego cuando me han ido contando cosas tampoco me sorprendía. Más bien iba como confirmando ideas o viendo que las problemáticas eran comunes y que era muy parecido, porque a pesar de que son festivales diferentes, al final comparten una base bastante importante.
0: También me preguntaba, porque es verdad que hay esta idea como, bueno, casi romántica, ¿no? Del hazlo tú mismo, pero también me queda como cierta sensación de, no, que a lo mejor me equivoco, pero no hay como cierta autoexplotación en el underground, como meterse un curro que a lo mejor, no sé, que a lo mejor no tiene que hacerlo una sola persona, ponerse todo sobre sus propios hombros.
1: Bueno, lo que pasa mucho es que siempre hay como una persona que tira del carro, que eso pasa pues tanto en un festival como
0: En
1: en una
0: todos
1: banda
0: sitios,
1: de rock, en todo, ¿no? Siempre hay alguien que tira del carro, que es la cara visible, el que tiene la idea, el que pringa durante el año, el que va con papeles al ayuntamiento, el que va buscando las bandas, pero sí que es verdad que luego cuando toca montar el festival, todos necesitan manos, todos necesitan amigos. Y por suerte, todos estos festivales, todos encuentran gente alrededor dispuesta. Y es porque han conseguido con el tiempo crear como una escena, como una comunidad. Y a la gente le apetece echar una mano. Otra cosa es si podrían hacer más de lo que hacen durante esos días de festival, ¿eh? Porque es verdad que no todo el mundo está dispuesto o está tan chalao, entre comillas, como para, ¿sabes?, para tirar del carro.
0: Claro.
1: Pero por suerte, benditos estos locos y locas que les da por eso, porque si no fuera por ellos, yo por eso ya siempre digo que el libro es el objetivo principal es visibilizar este trabajo. Es como de hecho, mira, el subtítulo es cosa de Tony Castarnado, que te manda un abrazo, que me dijo que eras muy buen tío cuando dije que iba a hablar contigo.
0: Otro abrazo para Tony del Kimbre.
1: Pues Vida de los Minifestivales fue idea suya. Yo, si te digo la verdad, esto no lo he contado nunca, mi subtítulo era Actitud, Oda a los Minifestivales. Para que
0: Claro.
1: veas un poco mi idea, era la oda a los decir, ¡buah, qué guay lo que hacéis! Gracias por hacerlo, porque es que me encanta ir a minifestivales. Y no hay cosa que me guste más que ir a minifestivales o a conciertos, vaya, pero minifestivales me encanta.
0: Pues antes de hablar de macrofestivales, que serían como

0: Internacionales, pues City Tanita, que son buenísimos, son, siempre digo que son como los fugaces europeos, Chuck Hans, Big Kids de Estados Unidos, y luego nacionales Víbora, Dark Side of Soul, Black, E150, y los que van a sonar ahora, que son Tano, que también los he escogido, aparte de porque me gustan mucho, porque son los protagonistas de la portada de mi libro.
1: Eso te
0: El
1: iba a
0: chico que sale ahí
1: preguntar.
0: de. Eso es, el chico que
1: Encaramado
0: es
1: ahí arriba
0: encaramado.
1: con su instrumento, eso
0: Con su
1: es.
0: instrumento, con su Rickenbacker clásica. Sí, eso es del 2016 o 17 en el Actitud.
1: Qué
0: Ahora,
1: guay.
0: si vais a la Actitud, esa carpa ya es diferente, ya no tiene esa viga, porque esa viga tenía un peligro. Durante
1: Ya,
0: 10 años o
1: ya,
0: así, se hizo
1: ya.
0: con esa carpa y la gente le daba por subirse y se montaban unos pitotes gordos. Pero pocos como este, ¿eh? De un tío encaramado tocando la guitarra, porque además es que la tocaba, no que se subiera, se subió y la tocaba. Brutal.
1: Yo que tengo vértigo, a mí ver
0: Uf.
1: solamente la portada decía, pero a esta gente
0: Qué
1: que le
0: peligro.
1: pasa. Pues escuchamos entonces a Tano, que tocarán en el Actitud Festival y seguimos hablando con Luis.

0: hablando de mini micro festivales, pero es verdad que en los últimos años parece que la experiencia musical se ha convertido pues en una experiencia de consumo total, y te lo digo justo el fin de semana después de los conciertos de Bad Bunny, por ejemplo, aquí en Madrid. Festivales gordos, como todos conocéis, tipo el Mad Cool, Primavera Sound, etcétera, patrocinadores. Mira, terminará en 10 minutos.
1: Ah, o sea que se ha grabado, sí. Vale. Perdona.
0: Patrocinadores, pulseras cashless, zona VIP, photocalls, una noria enorme y gente influencer sacándose fotos. ¿Qué pierde la música cuando finalmente gana, como en estos casos, la industria?
1: Pues es que justamente tú lo has descrito muy bien. Al final, los macrofestivales, la música es solo una parte y a veces muy pequeña. Es
0: Sí.
1: decir, tú cuando entras a un macrofestival, al final son muchos escenarios patrocinados, un montón de stands donde te intentan vender cosas, donde te están pidiendo datos. Y al final la música es como la excusa para, ¿no? Como el flautista de Hamelín, para llevarnos
0: Sí.
1: allí. Y luego no todo el mundo está tan interesado en la música. Luego hay
0: Sí, es como
1: gente
0: un
1: que va pues
0: decorado,
1: por
0: ¿no? Muchas veces está ahí como
1: decorado todo muy
0: lo que está de
1: guay,
0: fondo, sí.
1: muy instagrameable, como se suele decir ahora. A ver, que luego los mini festivales también, digo, los mini festivales también, la gente no solo va por la música. Es decir, a veces puedes ir a un mini festival porque te gusta un grupo y los otros no los conoces y no pasa
0: Claro.
1: nada, y vas porque sabes que el ambiente es guay. Pero
0: Claro.
1: se respira un ambiente diferente, un ambiente como que la gente va a escuchar los grupos, y eso me lo comentan, lo comentamos a veces en el libro, de que hay momentos de silencio sepulcral, cuando a lo mejor está todo el mundo de cachondeo y contentillo, suena según qué grupos, y la gente en un mini festival, silencio. Respetuoso, porque hay gente que le mola la música de verdad.
0: Lo hablábamos antes de empezar la entrevista. A mí esa sensación de sentir en los micro o en los mini festivales, de sentirte, joder, como no como un cliente, ¿no? Sino como un
1: Parte de algo,
0: participante casi
1: exacto,
0: más.
1: como parte de algo, sí.
0: Claro, que no te traten como una oveja, ¿no? Que te están como vareando desde que entras, compra, consume, vete allí, pásate por allí, merchandising, hamburguesa de diseño, pásate por la noria y luego te vas al festival. Uno de los que habláis, que aquí hablamos mucho en el programa, que es el Canela, que tiene dos escenarios. Lo maravilloso de eso es que no te pierdes absolutamente nada. Acaba un concierto y empieza otro. A mí lo de los solapes en los festivales, yo creo que hay que ser
1: Fatal.
0: psicópata para hacer eso. Pero bueno, tengo una pregunta con respecto a esto. ¿A ti no te preocupa que algunos festivales pequeños, de estos que les tenemos mucho cariño,

0: niño, pues que aspiren a convertirse en otra cosa cuando realmente su valor está en no serlo? ¿Sería esto censurable?
1: No, yo creo que es legítimo querer vivir de esto. Es decir, no, no es necesario que la gente se acurrela en una oficina 8 horas y luego tenga que echar una doble jornada para montar el festival en su pueblo. Yo creo que es muy legítimo que haya gente que le mole la música y que se quiera dedicar a lo que se suele llamar industria cultural o sector cultural y quiera ganar. Porque es que me parece que a veces romantizamos mucho lo de la precariedad, el voluntariado. Y no, oye, si hacen un buen trabajo, tienen que cobrar. De hecho, ya alguno. En alguno de estos festivales que están en el libro, alguno cobra algo, que quiere decir, no durante el año, sino cuando toca el festival, pues algo se lleva. Y me parece normal, porque es que están trabajando muchas, muchas horas. Entonces, no sé si me he ido un poco de la pregunta, pero sí, me parece legítimo que quieran aspirar a montar un festival más grande y dedicarse a ello. Lo que me parece muy legítimo es un festival, lo que no me gusta a mí es un macro festival, porque la palabra macro ya
0: Sí,
1: denota,
0: ya me.
1: ¿no?, ciertas cosas. Pues eso, que se van un poco de madre. Pero un festival, a mí los festivales, ojalá hubiera más festivales como el Canela, es decir, festival,
0: Hola.
1: porque ya no es mini festival, es un festival de
0: Sí,
1: 6.000
0: sí.
1: personas cada día. Ojalá, porque eso es lo que había antes, los festivales. Es desde un tiempo a esta parte que hemos normalizado, pues eso, que con
0: Sí,
1: el
0: sí.
1: turbocapitalismo todo tenga que ser más y más y crecer y exponencial y más escenarios y más bandas y pagar 250 euros por tener un cartel con 200 nombres, pero que solo vas a poder ver 20 bandas, como mucho en 3 días. Porque
0: Claro.
1: humanamente, o sea, estás pagando algo que no vas a poder consumir.
0: Sí. Y la
1: Pero bueno.
0: sensación esta que hablamos muchas veces del FOMO, ¿no? De que estás
1: Sí.
0: viendo a un concierto que te está encantando, pero sabes que a 200 metros atrás estás perdiéndote otro que te gustaría tanto o más. Al final lo que te genera es una diversión ansiosa, ¿no? Estás divirtiéndote, pero
1: Sí.
0: estás con una ansiedad que no. A mí, de verdad, estas cosas, por ejemplo, en el Askena, que me gusta mucho ir, que este año vamos a ir, cuando te sale la programación por horas, dices, joder. Solape,
1: Ya.
0: solape, solape, dolorosísimo, pero
1: A veces no sé si es por tema, no sé, no he hablado con ningún profesional así de grandes festivales, pero yo no sé si a veces es un tema de seguridad. Es decir, nos interesa dividir a la gente, que
0: repartir,
1: no haya,
0: claro,
1: claro. Entonces, a veces esos solapes no es que sean inevitables, pero entiendo el motivo. Pero claro, para una persona que quiere ver esos dos grupos, es una faena, porque ha pagado la entrada para ver a los dos grupos.
0: claro,
1: Pero sí.
0: en fin,
1: Eso
0: esperamos.
1: en los minifestivales no pasa. Así
0: Claro,
1: que todo el mundo ha ido a los
0: un
1: minifestivales.
0: escenario, dos como mucho, y sorprándose, que es lo que solía hacerse antes, pero bueno, lo que dices
1: Claro,
0: tú, cuando
1: exacto.
0: necesitas meter 16 conciertos seguidos, pues pasa lo que pasa. Estamos hablando mucho de festivales y del libro de Luis, pero yo a Luis le conozco hace mucho tiempo de oídas por el ecualizador. ¿Cuántos años
1: ¿Y yo
0: llevas
1: a
0: haciendo
1: ti?
0: el ecualizador?
1: Pues tío, desde el 2001, que a veces la gente dice, no puede
0: 2001,
1: ser.
0: o sea,
1: O sea, no era ni podcast, era.
0: tú eres un pionero,
1: Bueno, es que no era podcast, era un
0: claro,
1: programa que se emitía en la FM,
0: en una
1: luego
0: radio
1: pasó a
0: libre,
1: ser el programa en streaming y
0: claro.
1: luego en el 2010 creo que empezó a hacer podcast.
0: Qué fuerte,
1: Sí. Cuando la gente no sabía lo que
0: 25,
1: era un podcast, porque me peleaba con gente en la emisora que no entendía eso de a la carta, no entendía que yo creo que me escuchen en directo para llamadas en directo.
0: el
1: El
0: futuro no está
1: futuro va
0: ahí,
1: por otro lado. Sí. Digo que a las
0: oye.
1: 6 de la tarde no te va a escuchar nadie.
0: Yo
1: Sí.
0: siempre que me encuentro con compañeros, con ideas y programas afines, siempre tengo la misma pregunta, que la suelo hacer fuera de la antena, pero te la voy a hacer a ti delante. Cuando llevas muchos años entrevistando a bandas, ¿hay alguna pregunta, digamos, truco o alguna pregunta fetiche que tienes para saber si van a revelar algo importante? No para robártela, yo si quieres luego te cuento la
1: Ah,
0: mía.
1: vale, pues dime la tuya. No, yo lo que intento siempre, bueno, no sé si lo sabes, yo siempre intento que la banda esté en el estudio. Yo
0: Sí,
1: siempre
0: sí, sí.
1: intento el cara a cara,
0: Sí.
1: en el estudio, como rollo old school, y siempre intento, pues eso, romper el hielo y generar que creo que lo voy consiguiendo, generar un ambiente de confianza para que estén relajados.
0: Sí.
1: Y yo creo que ese es un poco mi, entre comillas, secreto. Para que estén eso, para que suelten por la boca y a veces me suelten alguna exclusiva o alguna frase que dices, toma ya.
0: Claro.
1: Sí.
0: Lo de poder mirar a los ojos en esto,
1: Y
0: eso
1: el
0: es.
1: hablar un poquito antes y decir,
0: Claro.
1: oye, ¿qué quieres que te coja en el súper? Y le cojo en el
0: Sí.
1: súper debajo de la emisora un agua, una Coca-Cola, una birra. Y el hablar esos 10 minutos antes, romper el hielo, escuchar una novedad discográfica y comentarla. O sea, no hablar tanto
0: Sí.
1: de su grupo, sino empezar con
0: Sí,
1: una
0: claro.
1: novedad y que empiecen a hablar. Bueno, pequeños trucos que no sé si son trucos, pero a mí me funcionan y me mola, me mola.
0: Pues el contacto humano, al
1: Su.
0: final de lo que hablas un poco en
1: El libro
0: en
1: también.
0: el libro. Yo hay una que me encanta hacer, que no tiene nada que ver con eso, que además que dice mucho del artista, creo, que normalmente si le hago una entrevista después de haber sacado un disco, les pregunto si tienen el síndrome este del músico, que vuelven a escuchar el disco justo después del máster final y dicen, ay, tenía que haber cambiado, esto no
1: Ay.
0: está bien tocado. Hay algunos que no te dicen, mira, yo termino el disco y ya está, ahí se terminó y voy a por el
1: Sí,
0: siguiente. Y hay
1: sí.
0: otros que se quedan ahí como
1: Muy
0: reconcomiendo.
1: obsesivos,
0: Y
1: sí,
0: ahí
1: muy perfeccionistas.
0: ya les ves venir. Hay otra pregunta que me encanta hacer, pero eso se la hago a todo el mundo fuera de antena normalmente, porque es una cosa muy personal que a mí la pandemia me cambió totalmente el eje temporal. O sea, yo tenía muy claro cómo iba pasando las cosas. Normalmente hacía como grupos de 5 años así,
1: Hostia.
0: del 2000 al
1: Lustros.
0: 2005, 2005 al 2010. Y llegó la pandemia y me jodió totalmente ese eje. De repente estoy hablando con alguien y dice, oye, la última vez que nos vimos hace 2 años, bueno, no, hace 2 años, no, hace 6 años que no nos vemos. Es decir, hostia. Es verdad, o sea, es una cosa que
1: Sí.
0: y a muchos
1: Bueno,
0: músicos
1: sí, yo.
0: me resulta que les pasa lo mismo y me resulta súper curioso.
1: Con lo músico está pasando que ya los que somos críticos y tal, o críticos musicales, hacemos reseñas, empezamos a estar un poco hartos que es de los discos pandémicos. Cuando en 2026 todavía alguien me sale con este disco lo empezamos durante la pandemia, digo, no, por favor, otra vez no.
0: Ya, hay que superar ese momento, muchachos. Es verdad que
1: Sí,
0: todo
1: pero
0: sube.
1: es. Pero a nivel de línea temporal, es verdad que yo diferencio mucho ahora, por desgracia,
0: Sí.
1: porque lo tuvimos que sufrir todos, pre-pandemia,
0: Y
1: post-pandemia.
0: pospandemia. Sí. A mí
1: O
0: ya te
1: pandemia y
0: digo,
1: post-pandemia.
0: me tiene el
1: Sí,
0: eje
1: sí.
0: ahí que no me ha costado recuperar. Pero bueno, que son tonterías de cada uno. Habíamos
1: Sí.
0: elegido cuatro temas
1: Sí, el cuarto,
0: para
1: ¿no?
0: el
1: Vamos.
0: concierto y como ya estamos llegando ya al final de la entrevista, porque lo estamos haciendo por Zoom y ya sabéis que tenemos un límite, vamos a poner un cuarto tema,
1: Venga,
0: Luis.
1: vamos a irnos con Triángulo de Amor Bizarro, que estarán
0: Olé.
1: participando en el Centolo Weekender, séptima edición de un festival con una historia también súper curiosa de unos amigos que quedaron justamente en pandemia para montar su propio festival y que luego lo abrieron al público y que ahora ya es un festival súper consolidado y además itinerante, que eso es brutal
0: Qué
1: esa historia.
0: bueno.
1: Pero no haré spoilers, que compren el libro.

0: Pues ahí teníamos Triángulo de Amor Bizarro, que vaya discarral que se han sacado. Bueno, siempre lo hacen. Mi Catedral es el título, ya lo habéis escuchado
1: Sí.
0: alguna vez aquí en carretera. Y teníamos que, antes de despedir a Luis, que a mí me molesta mucho tener que despedir una entrevista cuando me lo estoy pasando bien y me queda bien el
1: Claro.
0: entrevistado, pero también es verdad que los dos sabemos que una entrevista hay que picarla un poquito, en deferencia a vosotros, que seguro que estáis
1: Claro.
0: fregando los platos y estáis ya diciendo, bueno, esa gente va a seguir hablando mucho rato. Hemos estado hablando de micros y de mini festivales, también hemos hablado un poco así tangencialmente de macro festivales. Nosotros somos, está claro, de qué equipo somos, pero en tu opinión, ¿qué tiene una escena pequeña, digamos, privada, íntima, que jamás podrá comprar una escena grande?
1: Hostia, yo es que el sentir que formas parte de algo, el conocer a los organizadores, porque cuando vas a un microfestival es que te encuentras a los organizadores poniendo pulseras en la barra, esa sensación de estar como en casa, eso nunca lo va a
0: Sí.
1: tener un macrofestival. Y de hecho, pues eso, en el Canela, por ejemplo, el Berto, el Antonio, el Álvaro, el año que fui al Canela, que este año volveré, el año que fui es que me los encontré por ahí y pude saludarles.
0: Sí, estaban todo el rato
1: Y
0: por
1: eso
0: ahí.
1: pasa, claro, y eso pasa con todos estos festivales, eso es súper bonito. Y siempre
0: Sí.
1: digo que al final es como ir a una tienda donde te atienden, a una tienda que sea un establecimiento, ¿no? De
0: Eso es.
1: proximidad, comparado con una gran superficie, pues no
0: Justo.
1: tiene nada que ver. A lo mejor sí, puedes llevarte el mismo disco o puedes llevarte el mismo producto, pero la atención nunca va a ser igual, es que es imposible.
0: Sí, yo.
1: Ni la experiencia, ¿no?
0: Yo nunca me he salido de un festival grande. Yo aborrezco
1: Flipando,
0: los macro
1: claro.
0: festivales porque aparte creo que estoy desarrollando cierta agorafobia y temor a las
1: También con la edad
0: masas.
1: puede ser que se
0: Sí,
1: acentúe
0: que te
1: eso.
0: cansas, sí. Mira, de hecho, en el Mad Cool este año, cuando salió la programación, o sea, yo no quiero ir al Mad Cool ni loco, pero el último día tocan David Byrne y tocan Black Crowes y toca Nick Cave y no sé qué más toque. Dije, joder, macho, toca esta gente al lado de mi casa, pero luego me lo
1: Ya.
0: pensé dos veces. Dije, no, tío, o sea, no, no
1: Tampoco lo vas a gozar tanto, ¿no?
0: prefiero no verles que verles en esta situación. Oye, vamos hablando del libro y durante media hora larga y todavía no hemos dicho dónde lo podemos encontrar.
1: Pues me gusta que me hagas esa pregunta, que mucha gente me lo pregunta. Lo podemos encontrar en la web de Silex, obviamente, y también en cualquier librería, en tu librería especializada, en tu librería de barrio favorita, lo puedes, si no encontrar, lo puedes pedir, que eso lo digo mucho a
0: Sí,
1: mis colegas. Es
0: sí.
1: decir, el sello, la editorial Silex es un sello pequeñito, ¿no? Pero tiene una buena distribuidora.
0: Tiene una
1: Con lo
0: distribuidora
1: cual,
0: cojonuda.
1: bueno,
0: Sí.
1: tú lo sabes por tu libro también. Por eso que si tú vas a tu librería de tu barrio y dices, oye, quiero este libro, lo miran por el ordenador, un telefonazo, y en 3 días lo tienes en tu tienda. O sea que animo a la gente a eso, a que lo pida en su tienda más cercana.
0: Yo no puedo dejar de animaros a los oyentes que os hagáis con el libro, porque yo os digo que nosotros tenemos una especie de mini también comunidad en este programa, aunque siempre me quejo de que no os expresáis, estáis allí oyentes pasivos, pero bueno, sé que estáis ahí y sé que
1: Están,
0: a todos os
1: están.
0: va a encantar
1: Estamos,
0: el
1: estamos,
0: libro.
1: estamos ahí.
0: Estamos, bueno, esto
1: Estamos.
0: funciona en dos direcciones. Hay que escuchar podcasts, hay que leer libros
1: Claro,
0: hechos
1: claro.
0: desde las tripas y desde el cariño, como el de Luis, Actitud, ya sabéis, en la web de Siles, pasad por los madrileños, pasad por la feria, que se está fresquito estos días. Y pasad por la caseta de Siles, que seguro que les hace muy feliz a Ramiro y a compañía que les digáis, oye, quiero el libro de Luis. Y si queda el de Sanabria, pues dame uno también,
1: También,
0: que
1: claro,
0: te
1: un
0: hacen un
1: pack.
0: 5% de descuento en la feria. Oye, Luis, tío, ha sido un placer. Ya me imaginaba
1: Lo mismo.
0: que iba a haber aquí afinidad. Y si no es
1: Sí.
0: antes, nos damos un abrazo en un
1: En
0: mini
1: el Canela,
0: festival en el Canela
1: como muy tarde.
0: como muy tarde. Oye, lo
1: Como muy
0: dicho,
1: tarde.
0: tío, ha sido un
1: Un
0: placer.
1: súper placer, un súper placer. Tenía muchas ganas de conocerte y hablar un ratito.
0: Pues ya lo tenemos y ya sabemos. Dejamos una segunda puerta abierta porque habían 20 microfestivales y solo hemos hablado de cuatro, así que esto lo podemos seguir algún otro día, ¿vale?
1: Claro que sí, cuando quieras.
0: Pues un abrazo, amigo, cuídate.
1: Otro abrazote a Mick. Adiós.
0: Chao.
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Si entre vuestros oídos lleváis acumuladas muchas temporadas de Radio Condenado, os resultará familiar que el programa comience con el Police on My Back, original de los Equals, pero en su versión de los Clash. He recuperado esta canción no por hacer un ejercicio de nostalgia, sino porque creo que es pertinente con la temática de esta nueva emisión de Radio Condenado. Es que en esta entrega lo que vamos a hacer es escuchar versiones, principalmente versiones realizadas durante los años 70 por bandas, pues sí, habrá punk, habrá revival mod, habrá canciones así como un poco bailongas, pero también habrá mucho rock o algo, una parte pues más rockera, más también glam de los años 70 y todo a nivel internacional. Ya os aviso que habrá una próxima réplica de este programa, pero en clave estatal y en los años 80. Y también pues un programa en el cual pues abordaremos ese territorio un poco espinoso de parecidos razonables, por supuesto, partes que te recuerdan a otras canciones anteriores, que ya cada uno elegid vuestra propia aventura. Puede ser casualidad, puede ser por inspiración, puede ser por hacer un guiño, rendir un tributo, y por supuesto puede ser una apropiación indebida. Ya os contaré historietas, las intrahistorias de las versiones o de las originales, y por supuesto pues algún que otro entre comillas plagio o apropiación indebida que incluso terminó a puños. También dar pie a que a través de los comentarios de la plataforma pues me digáis, pues a mí me gusta mucho esta versión, o cualquier cuestión que os apetezca comentar sobre versiones, o por ejemplo contando historietas, como yo contaré alguna a lo largo de esta emisión, de temas que seguramente esto se habrá pasado a todos y a todas, que durante mucho tiempo has pensado que la original era de el primer grupo que has escuchado, y luego resulta que no, que era una versión. Incluso veremos en algún caso que era una versión de una versión. Pero por ejemplo, un caso que me pasó fue con esta Emergency de los Infra Riot. Os cuento después de escuchar este...

Ahora os voy a contar una batallita que yo creo ilustra cómo eran los tiempos, ¿no? Especialmente para pues todas aquellas personas que hemos manejado cintas, ¿no? Y que durante mucho tiempo de nuestra vida la música la escuchábamos a través de cassettes, ¿no? También en alguna radio, ¿no? Y el caso es que estos Infrarayot llegaron a mi vida en un proceso prolongado, os cuento. Pues lo típico, ¿no? De, pues llega un colega, ¿no? Después del verano y dice, mira, tío, uno de mi pueblo me ha pasado ahí una cinta de los Addicts, ¿no? Que yo no había escuchado en mi vida, pues me la rula y tal. Y cuando termina el disco Los Addicts, que tampoco sabía qué disco era, aparece una banda, ¿no? Y empieza sonando este Emergency, que por supuesto yo no sabía ni cómo se llamaba la canción. Y luego, pues una banda que la verdad que mola bastante. Y le pregunto, digo, ¿y los que vienen después de Los Addicts quiénes son? Dice, no tengo ni idea. Ya le preguntaré al de mi pueblo, pero el caso que está incógnita estuvo durante muchísimo tiempo en mi vida, y para mí la banda que sonaba después de escuchar el disco de Los Addicts era la banda Sin Nombre. Total, que esta primera canción de la banda Sin Nombre, este 999 Emergency, joder, pues como que se me quedó clavado como muy rápido, ¿no? Lo típico, que parece como que te suena de antes. Y nada, pues ahí se quedó esa incógnita de esta banda Sin Nombre. Y estaba yo en mi vida, tal, un día con cuerpo de escuchar a Motorhead. Y tenía por ahí otra cassette que me había grabado de mi primo, un disco que se había comprado mi primo. Y de repente, pues nada, estoy ahí escuchando ese disco, que era el No Remorse, que era una compilación. Pero ni mi primo cuando se lo compró, ni yo teníamos ni puñetera idea de eso. Estaba yo escuchando a mis Motorhead cuando de repente suena esto.

Así que cuando escuché esta canción pensé que la banda sin nombre hacía una versión de este Emergency de Motorhead. Pensé erróneamente, pero antes de explicar el error, os comento que sí, que un poco después descubrí cuál era la banda sin nombre, que era Infrariot. Me bajé el disco, el Still Out of Disorder, y luego tiempo después me lo compré. Tengo que decir que en el disco, que es una reedición de Randall, no pone nada de que esta canción sea una versión, que, insisto, erróneamente yo pensaba que el original era de Motorhead. Y ahí, en esa ignorancia, permanecí durante muchos años, hasta que creo que era 2016, febrero, cuando Motorhead venían a Madrid a tocar en el Palacio de los Deportes y compartían cartel con Saxon y las Girl School. Yo, un colega que nunca había visto, pues me dijo, me lanzó el guante, yo lo recogí gustosamente porque Motorhead me gustan bastante, aunque ni muchísimo menos, con toda su carrera, ni sus canciones, ni, o sea, como un poco introducción un poco básica la que tengo con Motorhead, pero insisto, sí que su música me gusta bastante. Y hablando con un tercero para intentar convencer, también que viniese al concierto, pues nada, le digo que si no viene él, no voy a entrar a Saxon, que no nos interesaba mucho. Y me dice, ¿no vas a ver a las Girl School? Y bueno, reconozco que no tengo ni idea sobre quiénes eran, que había mirado y que llevaban moviendo tiempo. Digo, pero que no me sonaban de nada y que yo creo que en mi vida había escuchado una canción suya. Y me dice, joder, pues tienen un EP con Motorhead, tienen un disco y tal. Total, que bueno, pues miro por internet y veo que efectivamente hay un EP llamado La Masacre del Día San Valentín del 81 que lanzaron en Girl School junto a Motorhead. Y descubro que precisamente Emergency es la versión de Girl School que hacen Motorhead, y a su vez en ese EP Girl School versionan de Motorhead un clásico de la banda como es Bomber.

El EP de La Masacre del Día San Valentín, como os digo, vio la luz un 14 de febrero de 1981 y fue el mayor éxito en ventas, en listas, que ha tenido cualquiera de las dos bandas, Motorhead y Girls' School. Llegaron al número 5 en la lista de singles del Reino Unido. En la portada pues podemos ver a ambas bandas ataviadas pues con la estética gangsteril de Chicago años 30, ya que La Masacre de San Valentín hace referencia a un conocido ajuste de cuentas entre bandas mafiosas del Chicago de los años 30. El EP surge porque Phil Animal Taylor, el baterista de Motorhead, sufre una lesión cervical. Entonces, el manager de Motorhead le propone a Lemmy que para no estar inactivos graben un EP junto con las Girls' School, que también están en su mismo sello, en Bronce, y con quienes habían hecho una gira conjunta hace poco y habían hecho buenas migas. Lemmy le parece bien. El caso es que, bueno, pues como hemos visto, cada banda hace una versión del otro grupo. No he comentado que en el Emergency original de Girls' School, versionado por Motorhead, como Phil Taylor no puede tocar, quien se hace cargo de las baquetas es Denise Dufour, que es la baterista de las Girls' School. Y además, ese EP contiene un tercer tema. Y esa propuesta de Lemmy, que es Please Don't Touch, que es original de Johnny Kidd and the Pirates, que es una de las bandas preferidas de Lemmy Kilmister. Y para esta canción lo que hacen es juntarse las dos bandas. Podemos ver, ¿no?, una actuación con los dos grupos sobre el escenario en el famoso programa de televisión Top of the Pops, y en el cual aparecen bajo una denominación mixta como la de Head Girl. Así que venga, vamos con esa versión de Please Don't Touch que realizan Motorhead y Girls' School en ese EP bautizado como La Masacre del Día de San Valentín.

Está guapísima esta versión, me encanta. La versión que se marcaron ahí en esta colaboración entre Kell Skool y Motorhead, que por cierto también está incluida en esa compilación No Remorse que os decía anteriormente de Motorhead. Y aunque tengo muchas ganas de hacer algo específico sobre Motorhead, incluso en el día de hoy pues volvería a tirar del City Kids, de esa versión incluida en su primer single, pero no lo voy a hacer. O sea, tengo que darle una vuelta, pero quizás en algún momento haga algo de Motorhead, sus conexiones con el punk. Bueno, ya veremos cómo lo enfoco. Pero el caso es que aprovechando que han sonado las Kell Skool y que yo últimamente tengo una etapa como muy setentera de escuchar música y estoy escuchando muchísimo a T-Rex, pues las Kell Skool también versionaron un clasicazo de la banda de Mark Bolan, de los T-Rex, como es 20th Century Boy.

Últimamente estoy escuchando mucha música de los años 70. En Radio Condenado, pues lo habéis podido apreciar con los programas dedicados a The Boys o al sello Good Vibrations Records, al punk en Irlanda del Norte. Pero también, aparte, pues otras bandas, ¿no? Como Dr. Feelgood, como por supuesto T-Rex, que acabamos de escuchar, o Susi 4, especialmente su primer LP, en el cual encontramos tres versiones que hizo Susi 4. Una de ellas que nos conecta con Motorhead y con Girl School, porque es el Shaking All Over, que el tema original es de Johnny Kidd and the Pirates, que de nuevo vuelven a aparecer en esta emisión de Radio Condenado. Además, también hacen Susi 4 hace una versión de Elvis, del All Shook Up, y una tercera versión, nada más y nada menos que de ellos, de sus majestades, The Rolling Stones.

Esta canción es I Wanna Be Your Man, que fue el segundo single en la carrera de Rolling Stones, la primera vez que los Stones lograron entrar en el top 20 de singles del Reino Unido, y una canción que interpretaron en el primer programa de Top of the Pops, el programa de la televisión británica. Sin embargo, es un tema compuesto por Paul McCartney y también por John Lennon, los miembros de los Beatles. De hecho, esta banda lo incluyó en su segundo LP. ¿Cómo acabó siendo editado primeramente, lanzado como single por los Rolling Stones? Pues el caso es que estaban los Stones en el estudio de grabación, habían registrado, ellos no componían temas, habían registrado una versión de Poison Ivy, no les había gustado, no querían publicarla, la compañía estaba presionando porque el primer single no había funcionado todo lo bien que esperaba. Entonces el manager les contó todo esto a John Lennon y a Paul McCartney, que a quienes se encontró. Total, que fueron al estudio de grabación, Paul McCartney presentó esa idea que estaba trabajando con John Lennon, pero no estaba terminada. Se fueron a un rincón, la despacharon en media hora, se la tocaron a los Rolling y bueno, pues luego los Rolling terminaron grabando ese tema y siendo un primer éxito, por así decirlo, aunque mucho menos importante e impactante que otros singles que iban a lanzar los Stones. Sin embargo, en el día de hoy, ni Beatles ni Stones. Vamos a escuchar, como os decía en el origen, la versión que Susie 4 incluyó de este I Wanna Be Your Man en su primer lanzamiento de 1973.